0: O sea, decimos soldado,
1: guerra.
0: Guerra. Ok.
1: Bueno.
0: Sí, perdón.
1: Sí, guerra. No, es que sí, por decir, en México un soldado pues, es el que salvaguarda dentro de...
0: O sea, pero está destruido para la guerra.
1: Para la guerra.
0: O sea, al final es como...
1: destrucción.
0: Los niños héroes, ¿no? ¿Cómo se llamaba el niño que se aventó de con la bandera?
1: Creo que es
0: una persona muy... muy, mira.
1: Creo que era Montes de Oca, ¿no?
0: No, bueno, no sé.
1: No recuerdo.
0: Ayudar,
1: sí.
0: Nos están escuchando para corregir a Paquito. Pero bueno, si es Montes de Oca o Juan Escutia, no.
1: Ah, no fue, creo que fue Juan Escutia.
0: Sí, no sé, Paquito. Ajá, sí. La escuela.
1: No, pues entonces, también. Usted tiene maestría.
0: Okay, entonces, aquí finalmente estamos hablando de que un soldado, ¿verdad? Defiende qué.
1: La soberanía de un país.
0: La soberanía de un país. Entonces, su lealtad hacia quién es,
1: hacia, fidelidad. Hacia el país.
0: Hacia el país. Entonces, va a dar su vida por
1: el país.
0: Y va a defender y va a pelear por
1: el país.
0: Ok. Ahora, ya una vez que situaste esto, ¿tú eres un soldado, Paco?
1: Sí.
0: ¿De qué?
1: De Cristo Jesús.
0: Ok, vamos a ver si es cierto, Paquito. Vamos a ver si de veras.
1: Sí, yo, bueno, ya iba a decir algo que no debería decir, pero bueno, mejor.
0: Pero es que
1: me lo ahorro.
0: No, pero es un soldado de Cristo. Uh-huh. ¿Estás seguro?
1: Así es.
0: Y como soldado de Cristo, ¿cuál debe de ser tu actitud ante todos los días? Ante el día a día.
1: Híjole.
0: No, es que de ahí estamos partiendo.
1: Pues conforme a la palabra, ¿no?
0: No por eso. Pero ¿cómo debe ser tu actitud?
1: El reflejar de que tengo a Cristo Jesús.
0: En... Bueno, si estás diciendo que es un soldado, uh-huh, y soldado es guerra, está instruido para guerra, y entonces defiende a la nación. Eso es en el
1: de... Ah, entonces tengo que aplastar a los enemigos de Cristo.
0: No, entonces, ¿cuáles son, Paquito?
1: Los ahí, los que avientan dardos.
0: Okay, a ver, es importante que establezcamos, un soldado de Cristo es fiel ¿a quién?
1: A Cristo.
0: A Dios Padre.
1: A Dios Padre.
0: Y entonces, Dios Cristo, Dios Señor Jesucristo y Dios Espíritu Santo. Entonces, aquí... bajo esa trilogía, tres en uno, ahí estamos estableciendo que Dios Padre es un Dios de guerra.
1: Sí.
0: Ok, entonces, ¿significa que él no le tiene miedo al enemigo?
1: No.
0: ¿Significa que sale a batalla?
1: Ni lo aplasta.
0: ¿Significa que está instruido? ¿Significa que tiene estrategia? ¿Significa que no se conforma con la atmósfera que le está planteando el enemigo? No le importa cuántos soldados sean, no le importa cuántas armas tengan. ¿Sería así?
1: Uh-huh.
0: Okay. Y tú eres soldado, tú perteneces a ese ejército.
1: Sí, soy el cabo.
0: Ok.
1: Porque
0: y entonces,
1: estoy empezando.
0: ¿Cuál es tu actitud frente a la vida, frente a las cosas del mundo que te establecen hoy? ¿Guerreas?
1: Todos los días.
0: ¿Guerreas o te quejas? Porque un soldado no es que queja.
1: No, guerreo, me quejo de broma.
0: O sea, pero
1: jugando,
0: ¿sí, te quejas?
1: Sí, jugando, ya sabes, ¿no? Va ahí como pateando
0: el bote. ¿Cómo guerreas? ¿Cuál sería la actitud? O el escenario. O sea, por ejemplo, ya no te alcanza el dinero. ¿Cómo guerreas con eso? Ya no quieres enderezar tus veredas. ¿Cómo guerreas con eso?
1: Es lo que vamos a ver hoy.
0: ¿Sí?
1: Creo yo, ¿no?
0: Ok, bueno, después de que Paco no quiere abrir, no quiere...
1: Ajá, no, es que no le hallo por dónde.
0: No, pero si tú guerreas por tu familia, guerreas por tus hermanas.
1: Pues yo te puedo decir que sí, pero tal vez no sé cómo decírtelo.
0: Por ese día que estamos orando y ayunando para que sea en diciembre.
1: Sí.
0: ¿Cómo guerreas?
1: Juntando mis amigos.
0: Fíjate. Para poder saber si pertenezco al ejército, ¿tú sabes que la palabra de Dios dice que es un ejército, el ejército como el ejército de Dios? O sea, imagínate que denominen Francisco Ríos, Frankie Rivers, Paquito el Travesuras, pertenece al ejército de Dios. ¿Cómo te sentirías?
1: Pues orgulloso.
0: ¿Sí?
1: Sí, saldría a aplastar al enemigo.
0: ¿Pero realmente lo haces?
1: No.
0: Mira.
1: A ver, vamos.
0: Dice Éxodo capítulo 15, versículo 3, ¿qué dice, Paquito?
1: Jehová es varón de guerra. Jehová es su nombre.
0: Es varón de guerra. O sea, Dios
1: es varón de guerra.
0: ¿Varón de guerra? ¿Qué significa varón de guerra?
1: Pues es un hombre instruido en la guerra.
0: ¿Tiene miedo al pleito?
1: No.
0: ¿Al pleito o a la guerra?
1: A la guerra.
0: Exacto. Ese es el punto. Luego, Salmo 24, 8.
1: ¿Quién es este rey de gloria? Jehová el fuerte y valiente. Jehová el Poderoso en batalla.
0: O sea, ahí está estableciendo las características. Es varón de guerra y es poderoso en batalla. Isaías 42:13.
1: Jehová saldrá como gigante y como hombre de guerra despertará celo. Gritará, voceará, se esforzará sobre sus enemigos.
0: Entonces, ¿cuáles son las características de Dios? Guerra, varón de guerra. Es poderoso en batalla, ¿no? Sale como gigante, como hombre de guerra y sale a la batalla. ¿Estás de acuerdo? Primera de Samuel capítulo 22, versículo 1, fíjate. Aquí, uh-huh. En el Antiguo Testamento, David, el que fue ungido por Samuel, antes de que llegara a ser rey del pueblo de Dios, estaba Saúl, ¿te acuerdas? Entonces, uh-huh. David estaba escondido en una cueva de Adulam, porque Saúl lo estaba persiguiendo. Uh-huh. Y dice la palabra de Dios que en esa cueva, denominada como Adulam. Ahí le llegaron gente. Pero fíjate qué tipo de gente le llegaron. Dice, yéndose luego David de allí, huyó a la cueva de Adulam. Y cuando sus hermanos y toda la casa de su padre lo supieron, vinieron allí a él. Y se juntaron con él. ¿Cuántos? ¿Quiénes?
1: Todos los afligidos.
0: Todos los afligidos. Lee, por favor, ese versículo.
1: Y se juntaron con él todos los afligidos. Y todo el que estaba endeudado, y todos los que se hallaban en amargura de espíritu, y fue hecho jefe de ellos, y tuvo consigo como 400 hombres.
0: Entonces, ¿quién fue el primero los que se enlistaron a su ejército?
1: Los afligidos,
0: dice, el endeudado, todos los que se hallaban en amargura de espíritu. Entonces, esas son las características del ejército que se incorporó con David. Y después de eso, ¿qué aprendieron esa gente? ¿Qué obtuvieron cuando se acercaron a David para poder ser varón de guerra? Dice la palabra de Dios que David tenía el corazón conforme al corazón de Dios. Dice la palabra de Dios que Samuel, el profeta Samuel, ungió a David como rey y lo ungió con el Espíritu de Dios. Entonces significa que David tenía la unción de ¿qué? Varón de guerra, poderoso en batalla. ¿Sí me explicó? Al frente. ¿Eso cómo se constituyó cuando fue a afrontar a Goliat? ¿Recuerdas? Uh-huh. Que Goliat se estaba riendo del pueblo de Dios, estaba amedrentando, pero ¿qué dijo David? Dice, 1 Samuel capítulo 17, versículo 42 al 47. Dale, Paquito.
1: Y cuando el filisteo vio a David, le tuvo en poco, porque era un muchacho, y rubio, y de hermoso parecer. Y dijo el filisteo a David, ¿soy yo perro para que vengas a mí con palos? Y maldijo a David por sus dioses. Dijo luego el filisteo a David, ven a mí, y daré tu carne a las aves del cielo y a las bestias del campo. Entonces dijo David al filisteo, tú vienes a mí con espada y lanza y jabalina, mas yo vengo a ti en el nombre de Jehová de los ejércitos, el Dios de los escuadrones de Israel, a quien tú has provocado. Jehová te entregará hoy en mis manos, y yo te venceré y cortaré tu cabeza. Daré los cuerpos a los filisteos, a las aves del cielo y a las bestias de la tierra, y toda la tierra sabrá que hay un Dios de Israel.
0: El versículo 47.
1: Ok.
0: Y sabrá toda esta congregación
1: que Jehová nos salva con espada y con lanza, porque Jehová es la batalla y la entregará en nuestras manos.
0: Porque de Jehová
1: es la batalla.
0: Es la batalla y él os lo entregará en nuestras manos. Entonces, David, ¿qué tenía claro?
1: Que ya era batalla ganada.
0: ¿Por qué? Porque salía en el nombre de
1: Cristo Jesús.
0: Jehová,
1: Rey de los ejércitos.
0: Entonces, él no le tiene miedo a la batalla. Él sale a la guerra. Uh-huh. Él pelea. ¿Quién se juntó en la cueva de Adulam? Los afligidos,
1: los endeudados,
0: el espíritu de amargura. Entonces, todos esos se acercaron a David y fueron transformados. ¿Y sabes cómo se le llamó a esa gente después? Los valientes de David. ¿Y sabes cómo se denominó a los valientes de David?
1: No.
0: Mira, dice. Primera de Crónicas, capítulo 12, versículo 1. Estos son los que vinieron a David en Siclag, estando él aún encerrado por causa de Saúl, hijo de Cis, y eran de los valientes que le ayudaron en la guerra. Versículo 22. Porque entonces todos los días venía ayuda a David hasta hacerse un gran ejército como ejército de Dios. Entonces, todos los que se enlistaban y caminaban con David, ¿cómo era considerado?
1: Ejército de Dios.
0: Y entonces, el ejército de Dios, bajo el comandante supremo, que era David, que era el ungido, empezó la unción y empezó a transmitir esa unción, ¿verdad? Porque David enfrentó al Goliat, al gigante. Él fue en el nombre de Jehová, él fue a pelear, él fue a la guerra, no le tuvo miedo al enemigo y sabía que quien le iba a entregar en las manos la cabeza era Dios, no el hombre. Entonces, un soldado de Dios reconoce, sabe, es firme, determinado, que sale a batalla, que no le tiene miedo a la batalla porque va en el nombre de Dios. En este caso, Antiguo Testamento, en el Nuevo Testamento, Antiguo Testamento y en el Nuevo Testamento, ¿en nombre de quién vas, Paquito?
1: De Cristo Jesús.
0: Es correcto. Y entonces, ¿tú sales a la batalla en el nombre de quién?
1: De Cristo Jesús.
0: ¿Le tienes miedo a la batalla?
1: No.
0: ¿Tienes miedo a la guerra?
1: No.
0: Entonces, ¿por qué te quejas?
1: No me quejo.
0: ¿Sí vamos aquí?
1: ¿Quién ha visto quejarme?
0: A ver, díganme. Por favor, todos los que conocen a Francisco Ríos, por favor.
1: Pam no vale.
0: Sí vamos aquí. Entonces, es importante que entiendas esto. Pero fíjate, ¿cuál debe de ser la actitud? Dentro de los valientes de David, dentro de lo del ejército de Dios, en 2 de Samuel, capítulo 23, versículo 8... en adelante, habla, da los nombres y da los hechos o actos que realizaron cada uno de los valientes. Dice, estos son los nombres de los valientes que tuvo David. Y empieza a listar, ¿no? Versículo 11 dice, 2 Samuel capítulo 23, versículo 11, dice, después de este fue Sama, hijo de Ajé, ararita. Los filisteos se habían reunido en Lehi, donde había un pequeño terreno lleno de lentejas, y el pueblo había huido delante de los filisteos. El pueblo de Dios había huido delante de los filisteos, que quería el terreno de las lentejas. Y dice, él entonces se paró en medio de aquel terreno y lo defendió y mató a los filisteos, y Jehová dio una gran victoria. ¿Quién? Sama. Sama era valiente de David, pertenecía al ejército de Dios. Entonces, ¿cuál es la característica de un soldado de Dios?
1: Que es valiente.
0: Que uno, lo que Dios da a cuidar, lo tiene que defender. No le tiene que tener miedo al enemigo, porque ¿en nombre de quién emprende la batalla?
1: De Cristo, de nombre de él.
0: Y entonces cree, confía y sabe que la batalla ha sido ganada por Cristo Jesús. Entonces, ¿cuál es tu actitud frente a los problemas? Eso es en el Antiguo Testamento, Nuevo Testamento. Pero en el Nuevo Testamento, el mundo establece atmósferas. Ya no te alcanza el dinero, está la enfermedad, es imposible que tengas tú tierra por heredad, es imposible que tengas ese evento que estás deseando, pero que lo ves muy lejano porque las circunstancias te están diciendo no puedes, no te alcanza, no es para ti. ¿Qué le dirías a esa batalla? ¿Qué le dirías a ese enemigo que te está aventando ese dardo? El enemigo, no puedes, y que tengo que esperar hasta el otro año para juntar. ¿Cuál es la actitud que debes de tomar? Dime.
1: No, pues buena, ¿no?
0: ¿Pero cuál?
1: Porque pues, se supone que soy un soldado de Dios, ¿no?
0: No, pero ¿cuál es la actitud? El enemigo te establece una visión, un campo, una batalla. ¿Estás de acuerdo? Ok. ¿Cuál es tu actitud?
1: Pues tengo que salir confiado a la batalla, de que voy a poder, de que voy a ganar, porque Dios está conmigo.
0: Ok. Situemos un poquito, porque se está acabando el programa. Pero, a ver, situemos un poquito. ¿Cuál fue la atmósfera que tenía David contra Goliat?
1: Una atmósfera desigual.
0: Exacto. ¿Por qué?
1: Porque Goliat era grande y David era pequeño.
0: Exacto. Y luego, Goliat tenía espada y David no sabía manejar espada, ¿no? Pero David vio eso.
1: No tuvo miedo.
0: ¿Goliat cómo lo veía? ¿El enemigo cómo lo ve?
1: A menos.
0: Uy, no, está muy lejos, nunca va, nunca te va a alcanzar, no, jamás, olvídalo, ¿no? Ese es el enemigo. Eso lo veía el enemigo. ¿Pero cómo lo veía David?
1: No, no le veía grandeza, o sea, sabía que Dios estaba con él y que iba a ganar.
0: Y entonces, ¿quién te iba a entregar?
1: Dios.
0: ¿Quién iba a dar la victoria?
1: Dios.
0: Entonces, al final, ¿cuál es la actitud cuando te ponen esos dardos del enemigo? ¿Esperar?
1: No. Salir y enfrentarte.
0: Y dar un paso hacia adelante. Cuando tú actúas así, entonces eres uno de los valientes de David, hoy eres uno de los valientes de Cristo Jesús. Hoy perteneces, eres un buen soldado de Cristo Jesús. Pero si tú no actúas así, ¿soldado de quién eres?
1: No, pues no eres soldado, más bien. No,
0: tranquilo, Paquito. O sea, Goliat era soldado, Paquito, y no, era enemigo.
1: Por eso.
0: Ya casi, casi, Paquito, ya se quiere salir la espada. A ver, ¿sí o no? Sí. Entonces, ¿soldado de quién eres? ¿Cuál es tu actitud? ¿Vas a esperar al tiempo? ¿O en quién crees?
1: En Dios.
0: Pero, o sea, vuelvo a repetir. ¿Cuál? Va, reformulo la pregunta, Francisco, para que
1: si no es interrogatorio, sí, licenciado, no estamos en el Ministerio Público.
0: Oye, a ver, reformulo la pregunta. Ajá. Tu mentalidad. ¿Cuál debería ser tu mentalidad?
1: Ganadora.
0: Ganadora. ¿Qué más?
1: Emprendedora. ¿Qué positiva. ¿Más? No, confiada.
0: No, Paquito, pero si no estamos viendo que hagas tu emprendimiento.
1: pues es que parece
0: no,
1: que
0: no,
1: sí.
0: No es una plática motivadora.
1: Ajá, nos vamos a salir bien motivados, vamos a salir a partir el mundo.
0: No, Francisco. ¿No? A ver, ¿cuál debe de ser tu mentalidad? Es que de ahí parte la actitud del soldado.
1: Creo que tienes que tener una mentalidad tranquila, ¿no?
0: ¿Cuál es la actitud? Y lo sitúo porque yo creo que tú vas a dar ahí en el clavo. Uh-huh. ¿Cuál es la mentalidad de un soldado norteamericano? ¿Cuál es la mentalidad de un soldado mexicano cuando detienen a paisanos de cada país en un lugar lejano? ¿El norteamericano qué diría? Voy por mi paisano, no me importa el país en donde esté.
1: Sí, claro.
0: ¿El mexicano?
1: No, pues el mexicano no pasa la frontera. Ahí se queda y le dice, échate para acá, mira, acá te recojo. Ven, acércate.
0: Sí, vamos aquí. La mentalidad, la actitud.
1: Sí, porque uno sabe que tiene poder.
0: ¿El poder de quién?
1: Y en este caso sería el poder de Cristo.
0: No.
1: El poder de sus máquinas de guerra, de su nación.
0: Exacto.
1: Así es.
0: Entonces, esa es su mentalidad. O sea, yo voy porque mi país es poderoso.
1: Así es.
0: ¿No? Ese ejemplo, sitúalo a un soldado de Cristo. ¿Qué tiene que tener primero? Tiene que creer y tiene que alinear su pensamiento a que Dios es el varón de guerra, a que es poderoso en batalla.
1: Sí, porque si no crees eso, ¿para qué sales a la batalla, no?
0: Y él es un Dios que hace milagros, es un Dios que hace posible lo imposible. Por lo tanto, ¿tengo que esperarme?
1: No.
0: Entonces, ¿cuál es mi actitud? Tengo que generar las condiciones, tengo que trabajar en eso, pero ¿tengo que esperarme para ver si se da? ¿O tengo que trabajar y avanzar?
1: Tengo que
0: llegar a la línea de batalla. ¿Cuál es la línea de batalla? Es ese evento. Y ese evento que el enemigo me está diciendo está lejano.
1: Ajá.
0: Pero en Cristo Jesús...
1: Todo es posible.
0: Claro.
1: Amén.
0: Si vamos aquí, ajá, o sea, ese es el tema. ¿Y hacia dónde? ¿Cuál es la actitud que debes de tener? Dice, si sacaras de lo vil en lo menospreciado, o sea, si sacaras lo precioso de lo vil, serás como mi boca. Dice que en el Antiguo Testamento el profeta Jeremías, en un contexto, decía, ¿por qué crees que se quejaba? Porque lo metían en la cisterna, porque lo golpeaban, porque predicaba y el pueblo era de corazón duro. ¿Sí? Y entonces ahí decía, se quejaba y Dios le dijo, clama a mí y yo te responderé. Pero tú fuiste forjado y tú fuiste preparado para un tiempo, para una ocasión, para un lugar. Dios te ha estado preparando, Dios te creó y te dice, si sacaras lo precioso de lo vil, serás como mi boca. Eso significa que ante tus circunstancias, si tú te levantas como soldado de Cristo y tú dices, en el nombre de Cristo Jesús, yo vengo a pelear y afrontar este problema creyendo que mi Dios es poderoso y que Él me dará la solución de ese problema y creyendo que mis ojos verán que sus promesas serán hechas en mi vida, entonces no tengo por qué dar cabida a mi mente que es imposible. ¿Pero qué haces tú?
1: No, ya me la creí. Ahorita sí vamos a salir a arrasar con todo. Que se prepare el mundo. Ya salió una nueva versión de aquí.
0: Francisco, ahorita en el Facebook están diciendo ya que se acabe
1: el programa.
0: Fíjate, a ver. Dice, segunda de Timoteo, capítulo 2:3-10. Por favor, apúrate, Paquito, que nos quedan 3 minutos.
1: Tú, pues, sufre... Ah, sí, es ese, ¿no? ¿Mm? Tú, pues, sufre penalidades como un buen soldado de Jesucristo. Ninguno que milita se enreda en los negocios de la vida, a fin de agradar a aquel que lo tomó por soldado. Y también el que lucha como atleta no es coronado si no lucha legítimamente. El labrador, para participar de los frutos, debe trabajar primero. Considera lo que digo y el Señor te dará entendimiento en todo.
0: Hasta ahí. Dice, tú, pues, sufre penalidades como buen soldado de Jesucristo. Ninguno que milita se enreda en los negocios de la vida a fin de agradar a aquel que lo tomó por soldado. Y también el que lucha como atleta no es coronado, sino lucha legítimamente. El labrador participa de los frutos, debe de trabajar primero. Considera lo que digo y el Señor te dé entendimiento en todo. Entonces, es importante. ¿Cuál debe de ser tu actitud como soldado de Cristo, Poquito?
1: Derecho. Ser derecho. Ser firme. Y no, como, bueno, me da a entender, aquí yo quiero entender que no hagas trampa, que siempre de frente y siempre trabajando por lo que quieres.
0: Y creyendo.
1: Y creyendo.
0: Que Dios está contigo. Porque Romanos 8:31 dice, ¿qué pues diremos a esto? Si Dios es por nosotros, ¿quién contra nosotros? Entonces, aquí es muy importante cuál es tu posición, cuál es tu actitud, cuál es tu mentalidad frente a ese campo de batalla de ese denominado tu problema.
1: No, es que
0: Por favor, espérame, Paquito, ya está acabando. Y ahora sí ya quieres hablar. Llevo todo el programa para que hables y ahora sí quieres hablar. No, y entonces es importante que tú tengas esa posición, esa actitud, esa mentalidad ante ese problema. En donde digas, yo no tengo miedo de ir a la línea de batalla, porque yo no voy a pelear. El que pelea por mí es el que me cuida, el que me ama, el que dio su vida para que hoy yo tenga una nueva oportunidad. Amén. Y si dio su vida para que yo tenga una nueva oportunidad, es porque hecho está de que lo que tú hoy consideras imposible, Él lo hará posible.
1: Amén.
0: Despide el programa, Pedro.
1: Cuídense mucho, hermanos. Dios los bendice. Buena tarde.

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¡Wow! ¡Qué hermosa alabanza hemos escuchado al abrir este espacio de programa de Buenas Noticias! ¡Bienvenidos! Así es, este es tiempo de danzar, de gozarnos en el Señor, porque, ¿sabes? Es verdad, hay fiesta. Sí, los hijos de Dios sabemos hacer fiesta en el desierto, es verdad. Solo los hijos de Dios podemos ponerles notas musicales a las lágrimas en medio de todos los problemas. ¡Bienvenido! Bienvenido a Buenas Noticias. Reciben saludos del apóstol Joel Sánchez, titular de este espacio. Estamos comenzando la semana. Y sabes, qué maravilloso que podamos tú y yo llenarnos de la palabra de Dios, porque la palabra de Dios es viva y es eficaz. Y sabes, qué hermoso, porque la palabra de Dios nos hace poder renovar nuestro entendimiento. Y esto es muy bueno, ¿sabes? Porque cuando renovamos nuestro entendimiento, podemos tener la visión de Cristo. Así es que bienvenido a esta tarde de martes aquí a Buenas Noticias. Por supuesto, estamos muy contentos porque, como lo escuchaste en los spots de entrada, está por venir el Congreso de Hechos 29. Sí, Hechos 29. Así es que te invitamos para que vengas con nosotros acá al norte de la Ciudad de México. Si tú estás aquí en la Ciudad de México, estamos ubicados al norte. Por supuesto, estamos a 2 cuadras de Plaza Tepeyac. O estamos en dirección hacia la Basílica. Estamos ubicados sobre la Calzada de los Misterios en la Colonia Industrial. Estamos entre las calles de Victoria y Necaxa. El Metrobús nos queda aquí casi, casi enfrente, pasa enfrente de la congregación, está muy cerca, es el Metrobús Necaxa. Así es que te invitamos para que vengas con nosotros. Hechos 29. ¿Por qué Hechos 29? Bueno, porque Hechos. El libro de Hechos tiene 28 capítulos. Pero ¿por qué le pusimos al Congreso Hechos 29? Bueno, porque firmemente creemos que la historia de la iglesia se sigue escribiendo. Así es que tú y yo todavía estamos experimentando y podemos experimentar lo que experimentó la iglesia del libro de los Hechos. Así es que te invitamos los días 30, viernes 30 de octubre y sábado 31 de octubre, primeramente Dios, vamos a estar aquí en las instalaciones de Misterios 576. Por supuesto que el viernes comenzamos las inscripciones a las 3 de la tarde para que podamos irnos acomodando y poniéndonos en nuestros lugares para comenzar de lleno a recibir la palabra de Dios, por supuesto. Y el martes, primeramente Dios, estaré el martes, y perdón, el sábado, estaremos teniendo todo el día de actividades. Comenzaremos con el desayuno. Así es que te invitamos para que vengas con nosotros. ¿Qué te parece si apartas esos días y aquí vienes y aquí desayunas, comes y cenas? Por supuesto que esto es algo que el Señor está preparando para todo aquel que quiera ser lleno del Espíritu Santo y que quiera verdaderamente ser testigo del poder de Dios. El Señor nos está llamando para volver a nuestro primer amor, para volver otra vez al gozo de la salvación, para volver a vivir los milagros, los prodigios, los señales. Así es que te invitamos para que vengas primeramente Dios. Ya se están preparando del interior de la República, hermanos, pastores, y por supuesto de aquí de la Ciudad de México, que tenemos realmente muchos amigos en Cristo y pastores con siervos que bendicen la obra, ¿verdad? Y estamos muy contentos. Todos estamos cordialmente invitados. El costo del boleto es de $70 y este boleto te da acceso a la cena del viernes, al desayuno, comida y cena del sábado. Pero si tú en este momento dices, bueno, yo voy, pero no tengo para mi pasaje, no, digo, para mi comida, perdón, no te preocupes, ven, llénate aquí con la palabra de Dios y primeramente Dios, también vamos a apoyarte. Claro que sí, porque la idea es que no quedemos fuera, sino que todos estemos involucrados en este Congreso de Hechos 29. Bueno, ahí te dejo la invitación. La verdad es que es algo maravilloso el poder disfrutar. Recuerda, Dios habla y hay que escuchar. La Biblia dice, el que tiene oídos para oír, oiga, oiga el llamado que Dios tiene. Y bueno, vámonos a la palabra de Dios, y hoy quiero hablarles acerca de Bartimeo, el ciego Bartimeo. ¿Cuántas cosas y cuántas veces hemos oído hablar de Bartimeo? Y está
por supuesto, mencionado en los evangelios. Pero antes déjame decirte que hay cosas bien interesantes con respecto a la vista, porque fíjate que la resolución que tienen nuestros ojos, el ojo humano, aproximadamente, ¿verdad?, es semejante a 576 megapíxeles. Yo investigando acerca de a qué se refiere con esto de que tenemos una super megapíxeles, esto significa que en teoría, si sumaras todos los detalles que tus ojos pueden captar, pueden abarcar la totalidad de un campo de visión. Fíjate, qué cosa tan más maravillosa, porque las cámaras que tenemos, bueno, están súper actualizadas y claro que todo mundo quiere la última cámara para la claridad. No hay más que el ojo humano. Por supuesto que todas las cámaras que son súper extraordinarias son una copia y son una réplica queriendo imitar el ojo humano. Porque fíjate que el ojo humano no funciona como una cámara fija, sino que tenemos la capacidad nosotros de poder tener una resolución, ¿verdad?, donde el ojo puede cubrir toda la visión. Fíjate nada más qué maravilloso y qué interesante es esto de la vista. Por supuesto que la vista entonces puede captar todo lo que está sucediendo alrededor en movimiento. Fíjate nada más, claro que sí hay cámaras que ya están pareciéndose, no digo que sean iguales, pero bueno, que mínimo nos dan una idea de la alta capacidad que tienen nuestros ojos y de lo importantes que son nuestros ojos. Pero sabes, también hay cosas maravillosas porque los ojos tienen nosotros aproximadamente cuando nosotros parpadeamos, nosotros podemos realmente parpadear muchísimas veces al día, aproximadamente son como 14 mil veces al día que parpadeamos, y esto no lo podemos, nosotros no lo notamos, porque cuando nosotros parpadeamos, pues es algo en milésimas de segundo. Entonces, tú puedes tener una visión como si fuera la película completa, a pesar de que estamos parpadeando constantemente. Fíjate nada más qué interesante es todo esto. ¿Y por qué tenemos que hablar de la vista? Porque definitivamente la visión que Dios da, cuando Dios abre nuestros ojos espirituales, por supuesto que nos da una visión completa. Nos da realmente algo que no nos puede dar ninguna cámara, ¿verdad?, fotográfica, que no nos puede aportar nadie más que nuestra propia experiencia. Sí, tú no puedes ver a través de los ojos de los demás, a menos de que ellos te narren, pero ni aún así se puede comparar el hecho de que tú solito puedas ver las cosas. Y sabes que, por cierto, hay que agradecer a Dios el poder ver, porque esto es algo realmente digno de que alabemos al Señor de tan maravilloso aparatos que tenemos ubicados en nuestros ojos, en nuestra mirada. La Biblia menciona aquí en Lucas capítulo 18, del versículo 35 al 43, que Jesús venía, ¿verdad? Jesús venía de Jericó, había hecho él un recorrido donde había sanado, donde había visitado a mucha gente, pero ¿sabes qué maravilloso? Porque aún el tiempo de transporte del Señor Jesús de un lugar a otro nunca fue en vano. Nada de lo que hizo Jesús aquí en la tierra fue en vano, ni pérdida de tiempo, sino que realmente todo fue aprovechado al máximo. La Biblia narra que entonces un hombre venía de regreso de Jericó cuando encontró a un ciego sentado junto al camino. ¿Sabes? El Evangelio de Lucas no nos dice su nombre, pero si vamos al Evangelio de Marcos, en el capítulo número 10, ahí sí se menciona su nombre. Recuerda que los evangelios se van complementando con respecto a toda la información. Por eso es tan importante leer todos los evangelios. La gente dice, es que ese caso ya lo leí. No, vuélvelo a leer, porque ¿qué crees? Que cada evangelio va aportando toda la información que necesitamos. En Marcos capítulo 10, del versículo 46 al 52, dice la escritura que entonces vinieron a Jericó, y al salir de Jericó, él y sus discípulos y una gran multitud, Bartimeo, el ciego, dice la escritura, hijo de Timeo, estaba sentado junto al camino mendigando. Entonces, el evangelista Marcos sí menciona su nombre, y este era Bartimeo.
Fíjate nada más qué tremendo el asunto, porque Bartimeo estaba ciego y literalmente dice la escritura que estaba sentado junto al camino mendigando. En esto los dos evangelistas, por supuesto, coinciden, que a fin de cuentas alguien que no tiene visión, alguien que ha aceptado su manera de vivir, porque sabes qué tremendo, porque efectivamente él tenía una ceguera física, pero definitivamente el hecho de que él ya estuviera sentado mendigando es que él ya se había aceptado así como estaba, sabes, aunque vamos a ver que en el fondo él tenía todavía esa necesidad y ese anhelo de ser sanado. Sabes, yo le hablo a todos aquellos que nos están escuchando esta hermosa tarde, que de repente se sentaron ya, ¿no? Como para poder digerir lo que está pasando y aceptarlo, pero que en el fondo sienten una inquietud diciendo, ah, Señor, si tan solo me tocares, Señor, si tan solo tu mano se extendiera. Déjame decirte que el Señor Jesús es el que pone el querer como el hacer su voluntad. Y si tú todavía no te rindes, es porque el Señor pone una inquietud en nuestros corazones para que nosotros también recibamos ese toque del Señor Jesús. La Biblia sigue narrando que entonces estaba Bartimeo, el hijo de Timeo, sentado junto al camino mendigando, dice la Biblia, y oyendo que era Jesús Nazareno, comenzó a dar voces y a decir, Jesús, hijo de David. La Biblia nos narra que él empezó a escuchar que la gente caminaba, que las multitudes se movían. Y sabes, la Biblia dice que oyendo que era Jesús Nazareno, el Evangelio de Lucas nos narra que él dijo, ¿y qué es este ruido que escucho? Y que la gente le dijo, ¡ah! Es que es Jesús, Jesús Nazareno. Y sabes, qué apasionante, porque la Biblia no se equivoca cuando utiliza términos, nombres, porque la gente describía a Jesús como Jesús Nazareno. No estaban diciendo mentiras. Verdaderamente Jesús había nacido en Nazaret. Sin embargo, ellos solo podían ver eso. No podían ver nada más. Resulta que en el Antiguo Testamento los profetas habían hablado de que vendría Jesús el Mesías, Jesús el Hijo de David. Y esta expresión que el ciego tiene, por supuesto que nos habla de todo esto que él tenía guardado en su corazón. Y qué tremendo, porque a veces cuando escuchamos a alguien que no le vemos la capacidad según nosotros, ¿verdad? Tal vez veían al ciego como que este no tenía la capacidad. ¿Cómo él podría hablar de algo mesiánico? ¿Cómo él podría hablar de algo profético? Si él solo estaba tirado ahí en el piso, ¿qué podía saber a un mendigo? ¿Sabes cuántas veces hemos menospreciado o nos han menospreciado porque nos han visto efectivamente como mendigos junto al camino, ahí pidiendo limosna? Pero ¿sabes qué tremendo? Porque la Biblia dice que cuando él escuchó que era Jesús Nazareno, él elevó la voz y él empezó a decir, Jesús, hijo de David. ¡Qué expresión tan maravillosa! ¡Jesús, hijo de David! ¿Sabes qué estaba significando este grito, este clamor? No solo la necesidad que él tenía, porque claro que tenía una gran necesidad, sino algo que él estaba confesando, porque llamarle Jesús, el hijo de David, estaba trayendo a este Mesías, a este Salvador. Lo estaba reconociendo como un salvador. Y sabes, cuando la Biblia dice que lo callaron, la gente, mucha gente lo calló, tal vez sí, algunos sintieron mucho ruido, pero otros entendieron que este estaba profetizando que él era el Mesías. Y entonces no todos estaban de acuerdo, porque ¿cómo un mendigo iba a llamar al Mesías? ¿Cómo él, si los teólogos de ese momento, si todos aquellos que tenían como la última información de todo, no lo habían llamado así, no lo habían reconocido? ¿Sabes? Reconocer a Jesús como Salvador no tiene nada que ver con el ser de un estatus social o el pertenecer a algún idioma o país. No, esto es una revelación que Jesucristo trae al corazón. Y tal vez en el fondo de tu corazón, tú sabes que el Salvador está llamando a tu puerta, aunque los demás dicen, tú cállate, tú no opines, porque tú eres un mendigo, tú eres alguien que está solamente ahí junto al camino, tirado, esperando algo, alguna limosna. ¿Sabes qué tremendo? Sí, te han menospreciado, pero en el fondo tú sabes, como Bartimeo, que Jesús es Salvador.
no te quedes callado. La invitación de Jesucristo para ti es: no te quedes callado. ¿Sabes? Jesucristo vino a los enfermos, Jesucristo vino a los necesitados, y en verdad que abrir nuestra boca y confesar que Jesús es el Mesías, que Jesús es el Señor, trae un rompimiento, y claro que también trae un shock emocional para la gente que tiene años sentado en las iglesias, calentando bancas, con religiosidades. Pero el Señor no quiere gente que sea perfecta. Lo que Jesús quiere son corazones que le reconozcamos como Salvador. Y si tú eres esa persona como Bartimeo, entonces no dejes que nada te calle. ¿Sabes? Bartimeo no dejó que lo callaran. Al contrario, elevó muchísimo más la voz y dijo: pues tal vez seré lo que tú quieras, seré el mendigo que tú dices, pero sé que Él es el Salvador. Y ¿sabes qué maravilloso? Porque este domingo, estando en la casa del Señor, precisamente Dios nos hablaba y nos decía: ¿sabes? Es que en verdad tú necesitas poner tus ojos en Jesús, porque muchas veces venimos a Jesús y decimos: es que yo estoy mal, es que yo no lo merezco, es que yo... Y el Señor dice: a ver, qué bueno que reconozcas tu condición, pero cuando vienes delante de mí, a quien tienes que mirar es a mí. Y ¿sabes qué maravilloso poder poner nuestros ojos en Jesús? El mendigo puso sus ojos en Jesús, y por eso lo nombraba Jesús, hijo de David. Y él no dejó que nadie lo amedrentara, nadie lo amenazara. Seguramente algunos se burlaron de él y le dijeron: mira, ciego, cállate, de una manera despectiva, peyorativa. Pero ¿sabes? Él no se dejó intimidar. Si tú estás tal vez en el suelo porque has pasado dolor, porque has tenido alguna situación que te ha llevado a estar ahí junto al camino, en el suelo, levántate. Si tú sabes y reconoces la voz de Jesús este día llamándote y diciéndote: aquí estoy, soy yo.

0: habla. ¿Por qué? Porque el hablar, mi hermano, el declarar nuestra necesidad es el principio de la libertad. Hay gente que todo el tiempo se la pasa negando, no, no, yo no estoy triste, no, no, eso no es fe. ¿Sabes? Reconocer nuestra condición no es para tirarnos a llorar, sino es para ser libres. Y cuando tú y yo reconocemos como el ciego Bartimeo, te necesito, Jesús, hijo de David, y cuando Jesús dice, ¿qué quieres que te haga? El ciego Bartimeo dice, que recobre la vista, que recobre la vista. ¡Qué maravilloso, hermano! Porque él tenía convicción, no tenía como esa incredulidad o duda de decir, pues no sé, tal vez le pediré que me lleve a pasear, o tal vez, no, él decía, que recobre la vista, que recobre la vista. ¡Qué maravilloso! Porque la Biblia dice que entonces Jesús volteó con el ciego y le dijo, recibe la vista. ¿Sabes? Así es nuestro Señor Jesucristo. El Señor está llegando a tu vida para decirte, recibe tu milagro. Y tú y yo lo recibimos en el nombre de Jesús. Padre mío, te damos gracias por poder estar en este día en el programa de radio. Tú sabes de qué tenemos necesidad. Y sí, vamos a ser valientes. Vamos a reconocer, Señor, nuestra necesidad. En el nombre de Jesús oramos por los que están enfermos y declaramos que tú eres nuestro Dios y Salvador. Levanta a aquel que está caído, aquel que está en medio de soledad. Señor, permite que se levante para que él pueda recibir tu milagro y tus milagros sobre su vida. En el nombre de Cristo Jesús, tú sanas, tú libertas, tú eres nuestro Redentor. En el nombre de Cristo Jesús, amén y amén. Qué gusto estar aquí contigo. Te recuerdo que a las 10 de la noche estamos orando con el apóstol Joel, por supuesto, a través de las redes sociales. Regreso el micrófono a Ondas de Vida 1440. Que el Señor Jesús te bendiga. Gracias y paz.
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7: Bernardo Rodrigo Sañudo Díez, egresado de Palmer College, la primera universidad de quiropráctica del mundo, Campus Davenport, Iowa, Estados Unidos, miembro de la Federación Mexicana de Quiropráctica Deportiva y el Colegio Mexicano de Quiropráctica. 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
8: Saber que usted nuevamente es pendiente de su programa Los Mejores Tips. Yo soy su amiga Gaby Soto y usted nos puede mirar. Hoy hay diversidad de plataformas donde podemos salir, pero una de ellas es el canal de YouTube. Usted solamente aplique Los Mejores Tips con Gaby Soto y va a ver una infinidad de programas muy importantes para el cuidado de nuestra columna. Pero antes le voy a dejar una frase. Qué importante es que todos los días usted se lea una frase para sí mismo, porque eso nos hace tener un desarrollo humano con los seres humanos, con nosotros mismos. Y leer es una manera de educarnos. Y hoy hay alguna gran facilidad con esa Alexa. Hay muchos radioescuchas que luego me los encuentro y me dicen, es que mi radio no se sintoniza, la antena falla, pero bueno, tenemos que modernizarnos. Y Alexa, Siri, tantos nombres de aparatos inteligentes que usted se sorprendería de toda, son robots inteligentes. Yo luego le digo, Alexa, dime cómo se hace el flan napolitano y me da los ingredientes. Alexa, ¿cómo estamos? Alexa, despiértame a tal hora. Alexa, cuéntame un chiste. Alexa, ponme Ondas de Vida y mire, solo con internet. Entonces, si tenemos esa tecnología tan hermosa, pues aprovechémoslas. Además, los precios ya son muy accesibles. Esos aparatos ya hasta después van a ser obsoletos porque cada día hay algo más. Pero Alexa me dio una frase para usted hoy, que dice, hoy no diré todo lo que pienso. ¿Cuántas veces estamos enojados, estamos alegres, estamos peleando, lo que sea, y cuánto hay? No, de verdad, nos sorprenderíamos todo lo que guardamos en alegría, en resentimiento, en emoción. Por eso dice, hoy no diré todo lo que pienso, más bien pensaré todo lo que digo. Qué bueno sería meditar antes de dar una respuesta. Yo tengo algo que alguien me enseñó hace muchos años, la pastora Marta Álvarez, que ya está en otro plano de esta vida, y siempre yo aprendí de ella, que decía, en ocasiones a mí me invitan, puede ir a predicar a España, puede ir a predicar a Colombia, puede casarnos, o sea, las actividades pastorales, ¿no? O simplemente las familiares, va a ir a tal fecha, y ella nunca, dice que nunca decía sí. Decía, yo le aviso, me da oportunidad. O sea, no había ninguna presión de decir ahorita o ahora o nunca. Decía, dame tiempo, en la semana te llamo. Y entonces eso le permitía, en primer lugar, era una mujer de oración. Oraba y decía, Señor, Padre Celestial, dirígeme, tú quieres que esté. O sea, tenía una comunión diaria habitual con nuestro Dios. Y después meditaba en su agenda, en sus actividades, iba a estar presente, hacía cuentas, iba a poder. Entonces, eso es muy bien. Entonces, tú puedes pensar y meditar en la respuesta, y eso es formidable. Y por último, hay otra frase que dice, el gozo verdadero nace desde adentro, no de nuestros labios. Hay ocasiones que preguntamos, ¿cómo estás? Ay, súper bien. O sea, yo muy bien, y hasta así, ¿no? No, no, no. En ocasiones la gente misma, por nuestra manera de expresar, pues sabe cómo estamos por dentro. Entonces, que tengamos un gozo. Dice que en la presencia de Dios hay plenitud de gozo. Y bien, hoy saludamos al doctor Bernardo Sañudo Díez por su dedicación, el profesionalismo a cada paciente. Imagine todos los días ver pacientes, unos muy impacientes, pero apreciamos a los médicos, como lo es el doctor Bernardo, que nos alienta al cuidado de nuestra columna. Hoy tenemos muchas preguntas de usted que le haremos al doctor, y siempre pues le damos las gracias que está aquí con nosotros para educarnos. Doctor, qué gusto, y qué profesionalismo y qué compromiso con los pacientes. Yo me imagino que a veces dan ganas de decirle, paciente, no te voy a atender. Paciente, eres el mejor paciente. Pero hay unos que somos, o sea, tenemos en ocasiones una lista muy grande que nos olvidamos que hay más pacientes. ¿No le ha pasado? Bueno, buen día, porque hoy nos ven en muchos lugares.
9: Buen día, Gaby, buen día a todos nuestro auditorio. O sea, como en cualquier relación humana, en donde dos personas se involucran, pues pueden haber cosas buenas, cosas malas, cosas regulares, pero hay que tratar de llevar las cosas lo mejor que se pueda, ¿no?
8: Hoy nos puede dar un tip para el auditorio. Siempre alguien, yo luego me soy muy pendiente de eso. Hay personas que usted luego las ve hasta quizá muy sencillas, que cuando platicamos nos aportan tanto. Me imagino que a través de los años, viendo diario pacientes, nos puede dejar una frase, un comportamiento de alguien que es constante con usted y que usted ha aprendido de ese paciente.
9: Pues algo de lo que me gusta más de mi trabajo es que me ha dado la oportunidad de conocer a todo tipo de gente, ¿no? De todos los trabajos, de todas las ocupaciones, de todos los niveles socioeconómicos, de absolutamente todas las profesiones. Y al ser yo una persona curiosa, siempre les pregunto cosas de sus trabajos, ¿no? Entonces tal vez aprendo cosas del mecánico, o aprendo cosas del financiero, o aprendo cosas de una señora que ha vivido 95, 98 años y está muy bien. Eso es algo muy... He atendido pacientes, artistas, cantantes, todo eso, ¿no? Siempre le digo a los pacientes que el paciente más famoso que me ha tocado atender es John Bon Jovi, ¿no? El cantante.
8: Oh, sí, entonces, platíquenos de él un poquito, quién es él, para los que desconocemos.
9: John Bon Jovi es un cantante mundialmente conocido, ya está en sus 60, 60 y tantos años, pero es alguien que prácticamente es conocido por todo el mundo. Entonces hace varios años vino a hacer una película, porque era una película que se llama Vampiros o algo así, y se lastimó el cuello. Entonces me contactaron para irlo a revisar a donde estaban filmando la película, hasta arriba del Ajusco. Y yo realmente no sabía ni a quién iba a atender. Así me dijo que había un artista que estaba filmando una película y que se había lastimado, que sí podía ayudarlo. Entonces ya fui y ya estando ahí ya supe que era él, ¿no? Entonces lo atendí y dos veces más lo atendí en su hotel en Reforma, y fue una experiencia muy, muy interesante porque pues es un rocker, ¿no? Uh-huh. Pero es, ya cuando estás con él, es una persona absolutamente común y corriente, súper sana, súper hacia ejercicio, una persona que conocía mucho lo que era la quiropráctica, porque en donde él vive se atendía con quiropráctica desde chico, y fue una experiencia muy, muy interesante.
8: Es que bien que no dijo, tráiganme a alguien que me ponga una ampolleta para desinflamar, que tráiganme a alguien que me ponga pues otra terapia, ¿no? Sino uh-huh. reconocerlo.
9: Sí, sí, él buscó un doctor en quiropráctica y aparentemente un paciente mío trabajaba en la filmación, en la producción, y de ahí me contactaron para irlo a ver.
8: ¿Y qué le pasó? ¿Por qué estaba lastimado ese?
9: Pues el cuello, acuérdese que el cuello te lo puedes lastimar en un hotel con una almohada inadecuada, largas horas de trabajo, en las películas, pues me imagino que hacen muchos movimientos, malabares o acrobacias. Entonces, en alguno de esos aparentemente se lastimó. Y también, como cualquier persona, hay veces que ya tenemos problemas que estamos atendiendo en otros lugares, pero cuando viajamos, pues nuestro doctor no está con nosotros y a veces necesitamos una cita de emergencia, ¿no? Una cita de urgencia.
8: Pues es que sea un gran tema, dolor de cuello. Porque yo pienso, y iniciamos con el doctor Bernardo Sañudo Díez, él tiene ya 33 años viendo pacientes diariamente diferentes. Yo creo que algo que nos caracteriza al ser humano, sea haga lo que haga nuestras actividades, nos hace empáticos al dolor. Nadie nos escapamos de un dolor de la nada. Y creo que el cuello, desde un bebé que nace, pues no puede sostener su cuello. Lo que siempre estamos pendientes es, dices que no le detenle su cuellito.
9: Eso es algo empezamos por ahí. Eso es algo que explico mucho a los pacientes, porque muchas veces tomamos radiografías del cuello, en la radiografía lateral o de lado, y lo que evaluamos es la curvatura. O sea, uh-huh. la curvatura normal del cuello es una curva hacia adelante. Entonces muchos pacientes tienen lo que llamaríamos cuello rectificado o cuello invertido, en donde la curvatura es hacia atrás. Pues muchos pacientes me contestan, pero eso lo tengo desde nacimiento, ¿no? Y le digo, no, el bebé no nace con una curvatura cervical, el bebé no nace con el cuello normal, porque si no, no podría salir por el canal de nacimiento. En la columna de un adulto, como hemos platicado, la columna de un niño arriba de los 10, 12 años de edad ya tiene una forma como de una S cuando la vemos de lado, como un resorte alargado, llamémosle así. Uh-huh. Y lo que va a pasar en un bebé, el bebé nace con una curvatura en forma de C, ¿no? Entonces, conforme el bebé lo ponemos boca abajo y empieza a levantar su cabeza, poco a poquito, eso empieza a formar la curvatura cervical. Conforme va aprendiendo a gatear, se va formando la curvatura cervical, la curvatura lumbar, se siguen formando. Conforme el bebé se empieza a levantar, estas curvaturas acaban por formarse, y ya el peso de la cabeza se encuentra centrado sobre la columna del cuello, la columna cervical. Entonces muchas personas creen que al tomar la radiografía lo que estamos viendo que está mal, ellos creen que es así nacieron y pues ya no se puede arreglar y no hay nada que hacer. Entonces es importante explicarles que no, número uno, no naciste así, sino que en el proceso de tu vida, de tu desarrollo, digamos, desde que empiezas a levantar la cabeza hasta el día que yo te veo, ese cuello se ha ido lastimando por abuso, mal uso, accidentes, esfuerzos, trabajos, deportes. Todos los días, ayer por ejemplo estábamos viendo una paciente de como 32 años con lesiones de columna importante, y en ella detectamos que sus problemas empezaron cuando en la primaria hacía clases de gimnasia olímpica. Entonces eso es muy, muy importante entender, que puedes haberte lastimado a los 15, 18, 10 años de edad, y esas lesiones te pueden acompañar a lo largo de toda tu vida. Y como el dolor muchas veces es lo único que el paciente observa o siente, no le ponemos atención. Entonces el dolor no es un buen, esperar a que haya dolor no es un buen indicador para saber si tu cuerpo está funcionando de manera adecuada. Y eso lo entendemos actualmente por los exámenes de sangre, ¿no? O sea, te hacen una prueba de sangre y te dicen, usted tiene 300 de colesterol, cuando normal es debajo de 200, de 180. Entonces tú dices, pues es que no me duele nada. Sí, pero sabemos que una persona con 300 de colesterol está en alto riesgo de tener un problema cardiovascular. ¿no? Entonces lo mismo sucede con las radiografías. Si esperamos a que empecemos a tener dolor, ya es muy tarde. Siempre deben de haber lo que llamamos visitas preventivas, o sea, pacientes que nos vienen a ver porque no tienen dolor, pero quieren saber cómo están. Los dolores de los problemas de columna vertebral son absolutamente más comunes que los problemas de colesterol. La gran mayoría de la gente va a tener en algún momento de su vida problemas de su columna vertebral, no importa la edad. Entonces, sería muy importante, así como te haces al inicio del año tu examen de sangre, pues también hacerte tus radiografías para saber en qué estado te encuentras.
8: Y la radiografía consiste cuando es preventivo, ¿no? Preventivo, hablemos de que yo quiero una revisión de cómo está. Hay una densitometría, que eso es para ver cómo está.
9: Cómo está la densidad de los huesos. Ese también es
8: en general.
9: Ese también es un buen análisis a cierta edad para saber qué tan bien estás envejeciendo, qué tan bien están tus huesos, o si es necesario hacer algunos cambios en tus hábitos alimenticios, o si necesitas alguna suplementación, o si necesitas algún medicamento, porque ya estás en un grado importante.
8: Porque hay una edad donde hay mucha descalcificación, la osteoporosis, sí. Pero entonces hay manera, así como voy con el ginecólogo a ver cómo estoy con el dentista, preventivo, ver cómo está totalmente.
9: Exactamente.
8: Y eso lo hace usted.
9: Ya tenemos la tecnología para poder ver dentro del cuerpo y probablemente adelantarnos a problemas de salud que en el futuro nos van a dar problemas. Yo ayer, por ejemplo, vi a una persona que le digo, estos van a ser tus problemas del futuro. Ahorita es cuando hay que atenderlos, porque cuando tengas 60, 70 años, este va a ser tu problema principal. Pues ahorita a los 40 años podemos hacer muchísimo. No, tal vez no, en algunos casos no se puede corregir, pero sí podemos hacer que el problema avance tan lento que probablemente te va a dar problemas cuando tengas 100 años de edad. Entonces, sí. Entonces vas a poder vivir muy bien, ¿no?
8: Ay, pues qué maravilloso que pues no le hacemos caso, que con una radiografía, una densitometría, tantos estudios, pero mire, algo muy sencillo, ir con el doctor Bernardo y que él nos pueda indicar en una radiografía qué calidad de huesos, a lo mejor ya se andan desmoronando, pero en ocasiones no abre el dolor, pero se está deshaciendo, ¿no?
9: Sí, el dolor es cuando tu cuerpo dice ya me di por vencido. O sea, ya traté de arreglarlo, ya traté de mejorarlo, pero ya mi cuerpo ya no puede. Entonces es cuando el cuerpo alerta la alarma para que tu cerebro consciente, o sea, para que tú puedas decir, tengo que ir al doctor, tengo que hacer esto, tengo que detenerme del deporte que estoy haciendo. Entonces pensemos que el dolor es como la alarma que pones en tu casa para que no se metan los ladrones. O sea, si ya sonó la alarma, es decir que ya se están metiendo.
8: Sí, puede ser preventivo de poner ahí un enrejado, unos perros que ladren, algo, pero así somos. 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Mire, hoy estamos hablando de un tema sumamente importante, el cuello. Siempre en cualquier accidente que diariamente y tristemente va usted circulando, va en el metro, donde sea, ¿a poco no le pasa que ve motos? Porque es una pandemia, vivimos la pandemia de las motocicletas, de los motociclistas, que tristemente diario, bueno, las estadísticas son tremendas, y luego les ponen un collarín, porque el cuello es el, le vamos a preguntar al doctor, ¿por qué luego al collarín? ¿Por qué no en otra parte del cuerpo? Porque el golpazo va ahí en una caída, y bien, seguimos hablando de este tema muy importante, pero si usted tiene dolor de espalda, hoy estamos hablando del cuello, dolores lumbares, que será un tema que nos han solicitado mucho, doctor, mejorar una postura, caminamos jorobados, luego tenemos la jorobada, luego vemos el celular que no, a mí me ha pasado, luego estoy ahí checando el celular hasta exagerando el tiempo y hasta me duele la mano, ¿cómo la ve? Nos duele la espalda, las ocupaciones, o no hacer nada también se daña, pero ¿por qué no anota el número telefónico si usted conoce a alguien o usted mismo está con esas molestias del cuello y dice que tendré? Pues no adivine, para eso está el doctor Bernardo, un gran profesional con cada paciente. Va el número.
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11: Qué maravilloso educarnos, aprender, documentarnos. Aquí en el canal de YouTube, busque los mejores tips con Gaby Soto y usted va a aprender de cada tema que el doctor ha dedicado su tiempo a venir a orientarnos. Así es que seguimos hablando del cuello. De ahí se desencadenan muchos malestares. Díganos cómo es una atención con alguien que le duele mucho el cuello, un accidente, lo que sea.
9: Lo primero, pues, es hacer una historia clínica bien hecha, donde nos dé toda la información de qué es lo que está pasando. Lo segundo, se hacen, si es necesario, exámenes ortopédicos o neurológicos, si hay alguna lesión que lo justifique. Lo tercero es hacer estudios de imagen, usualmente hacemos radiografías, y después analizar estas desde el punto de vista biomecánico, o sea, cómo está funcionando el cuello, qué es lo que está sucediendo, ver en las radiografías también que no haya ninguna enfermedad o patología o deformación o fractura, y después ya podemos entonces diseñar un proceso de tratamiento específicamente para esa persona, para ayudar primero a disminuir sus síntomas más obvios, el dolor, la molestia, el adormecimiento en los brazos, el calambre en el brazo también, y ya después ir trabajando en la corrección. El dolor, como hemos dicho, es algo temporal, entonces es algo que usualmente se va quitando en el transcurso de unas cuantas consultas, unos cuantos días. Pero lo importante, y lo que es importante explicarle siempre al paciente, es que tenemos que corregir lo que está mal, porque si no, en un tiempo va a volver, y siempre va a volver generando más conflictos, porque todos estos problemas de la columna vertebral y del sistema musculoesquelético son problemas degenerativos. O sea, si no lo corriges, si dejas la lesión sigue avanzando y en el futuro se va a poner peor.
11: Aunque diga, ay, no me pasó nada, solo fue un golpazo, solo es un dolor.
9: Hay dos accidentes que siempre le digo a la gente, vale la pena que te revises, aunque digas que te sientes bien. Es los accidentes de auto y las caídas de sentón. Y hablando de lo que usted me está diciendo ahorita, por ejemplo, el otro día vi una señora, aunque usted no lo crea, es una señora que se metió en un elevador en la casa donde ella vive, y el elevador se cayó 5 pisos. Y ella, por fortuna, no se lastimó gravemente, porque aparentemente dijo que el elevador tenía ciertos sistemas de protección, pero los administradores del edificio donde ella vive no le creen que se lastimó, que porque no hubo sangre ni fracturas. Entonces ella va a tener que iniciar un proceso legal para demostrar que sí se lastimó y que es increíble que no hagan nada y que sigan en esta, me imagino que es como un edificio donde viven muchísimas personas, una unidad habitacional donde están, yo le digo a la administradora, que también es mi paciente, la administradora, le digo, están jugando con fuego, o sea, se va a matar a alguien ahí, va a haber un accidente grave y alguien va a tener que pagar en la cárcel.
11: Doctor, tenemos un minuto, díganos, ¿hay algo más moderno que un collarín? ¿Es necesario usar el collarín?
9: El collarín solamente se debe utilizar cuando no sabes qué tan grave es la lesión. Un collarín, después de un accidente de auto, un golpe, una caída, se debe utilizar cuando no sabemos qué tiene ese paciente, pero casi siempre, al ya revisar con rayos X y con examinaciones adecuadas, no hay ninguna fractura y el paciente puede sostener su cabeza, el collarín ya no tiene mucha utilidad. No, el collarín es como algo cuando no sabes qué está pasando y se debe utilizar solamente a corto plazo.
11: Es que llega la ambulancia e inmediatamente el collarín. Sí, pero ya no será saben. Otro tema. Despídanos con una frase célebre que a usted se la repita un poquito continuamente en su consultorio. De un maestro, algo que siempre uno repite, ¿no?
9: El otro día una paciente me dijo algo muy interesante y me quedé pensando, decía, doctor, lo que la quiropráctica no te ayuda porque es un milagro, sino te ayuda porque es mecánica. Entonces me dice, no es un milagro, es mecánico. Entonces me hizo interesante cómo el paciente entiende que conforme vamos corrigiendo y arreglando la forma en la que tu columna funciona, que eso es la mecánica, parecería que fue un milagro, pero es principalmente tu cuerpo trabajando de una mejor manera. Entonces no es un milagro, es mecánica.
11: Es como el carro, ¿no?
9: ¿Sí?
11: No voy a pensar, ay, con mi pensamiento.
9: No,
11: con
9: tienes que arreglarlo.
11: Hay que meter las manos. ¿Sí? Y la quiropráctica es eso. Pero mire, nada que no se pueda resolver. ¿Tiene dolor de cuello? Acuda con un profesional. No vaya ahí que luego hablemos de que te voltean la cabeza y ni te dicen agua, va, y luego ya andas, que bueno. Hablaremos de esos que... Yo creo que llega alguno lastimado que lo... una terapia cualquiera y ay, todo dañado. Doctor, como siempre, su profesionalismo, su tiempo, sus ganas siempre de ver a cada paciente, viéndolo mejorando, viendo que la quiropráctica, si nos sometemos a ella, seguramente hará una grande diferencia, disminuirá el dolor, disminuirá los tratamientos costosos y largos. Deseo que tenga un día extraordinario. Nos vemos el domingo a la 1:00 p.m. Doctor, como siempre,
9: gracias,
11: un placer. Los mejores tips se despiden de usted. Hasta la próxima.
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0: mucho.
1: No es necesario que te molestes en ir. Lo puedes sanar a la distancia con solo una palabra que lo ordene. Yo también tengo soldados bajo mi autoridad. Si le digo a uno ve, él va. Y si le digo al otro ven, él viene. Cualquier cosa que tú ordenes en este mundo se cumplirá.
2: Hola, muy buenas noches. Bienvenidos a esta conexión divina, conexión celestial. Música que alegra el alma.
3: Música que alegra el corazón. Claro que sí, mi querido pastor Víctor Manuel Contreras. Una noche más aquí escuchando buena música en Ondas de Vida 1440, la estación de la gente de fe.
2: Así es, mi querido Paquito Aguilar. Pues ya lo escucho. Ahí está Paco Aguilar. Y aquí andamos, pues, exactamente, pues, queriendo que usted sea, pues, bendecido también en grande manera. Recuerde, están los teléfonos a su disposición. Aquí estamos en la línea, en la multilínea 591107-1440. Pero también está mi WhatsApp, mi querido Paquito.
3: Claro que sí, el famosísimo número de la bendición, el 5529-515190. Llámenos ya, mándenos mensajito, escríbanos sus peticiones de oración, algún comentario, un saludo, mándenos audio, queremos saber que está usted del otro lado del aparato receptor.
2: Así es, queridos amigos, pues vamos con música, Paquito, porque el tiempo es corto.
3: Así es, el tiempo apremia. Vámonos con más música, Alex.

0: Y seguimos aquí, Paquito, en esta sección de Conexión Divina, Conexión Celestial, Alabanza. Paquito, es una manera de conectarnos con el Creador.
1: Efectivamente, mi querido Pastor Vic, dice la Escritura que todo lo que respire alabe al Señor. Y eso es lo que estamos haciendo en esta hermosa noche, noche de refugio, aquí en Ondas de Vida 1440. Estamos levantando nuestra alabanza, nuestra adoración, estamos exaltando el nombre de nuestro Señor Jesucristo, y qué mejor que con música que alegre el alma, música que alegre el corazón.
0: Así es, Paquito, y pues recordarle a la gente que tenemos una cita este sábado 17 de octubre, ahí en Coajimalpa, ni más ni menos, Marcha para Jesús 2026, Coajimalpa. Le animamos a que se informe.
1: A que asista. De hecho, la cita es a las 9 de la mañana.
0: Es correcto.
1: Ahí en el Parque La Mexicana, justo. De ahí vamos a partir. Ahora sí hice mi tarea. Vamos a partir de ahí del Parque La Mexicana y vamos a concluir en la explanada de la Alcaldía Coajimalpa. Es un trayecto un poquito corto, pero conciso. Va a haber alabanza, va a haber adoración, va a estar el grupo de alabanza de Renacer Toluca, va a estar el pastor Seth Jafet, va a estar la pastora Sara Sapien, entre muchos invitados más. Va a haber sorpresas, va a haber música, va a haber adoración, va a haber danza, así es que no se lo puede usted perder.
0: Así es, así que ahí le esperamos. Marcha para Jesús, Coajimalpa 2026. Bueno, pues vamos con más música. Que alegre el alma.
1: Música que alegre el corazón. Vámonos.

con Gracia Salvadora de la Iglesia Bautista de la Gracia. Así es que no se lo puede usted perder justamente después de este programa a las 8 en punto, de 8 a 8:30 de la noche. Después viene Noches de Unción con el pastor Víctor Manuel Contreras. Y esta noche es martes, es especial. Usted sabe que nos extendemos porque llega también nuestro querido amigo, el profeta Adalberto Medina, con la voz de la profecía. Ya usted lo sabe, estamos teniendo nuestro estudio de cómo es un discípulo a través del Nuevo Testamento. No se lo pudo usted perder. Seguimos con más en el estudio. Seguimos con Noches de Unción, ya lo había comentado, y con Gracia Salvadora. De verdad, se viene una noche muy interesante. No le cambie. Siga aquí con nosotros en Ondas de Vida 1440, la estación de la gente de fe. ¡Vámonos!

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5: 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Capítulo 11. La riqueza y la pobreza.
4: Había un hombre rico que vestía de púrpura y de lino fino, y hacía cada día banquete con esplendidez. Había también un mendigo llamado Lázaro, el cual estaba echado a la puerta de él, lleno de llagas y deseando hartarse de las migajas que caían de la mesa del rico. Y aún los perros venían y le lamían las llagas. Y aconteció que murió el mendigo, y fue llevado por los ángeles al seno de Abraham. Y murió también el rico, y fue sepultado. Y en el infierno alzó sus ojos estando en los tormentos, y vio a Abraham de lejos y a Lázaro en su seno. Lucas 16, versículo 19 al 23. La mayoría de los lectores de la Biblia están familiarizados con la historia del rico y Lázaro. El cuadro presentado es tan vivo que casi podemos imaginarnos como presentes y viendo todo aquello que aconteció. Pero es una cosa admirar una historia y otra cosa distinta aprender sus lecciones espirituales. Miles de personas conocen algo de esta narración, pero nunca consideran la manera de aplicársela a ellos mismos. Le pido que considere las verdades más importantes que esta historia enseña. Voy a limitar mis comentarios a solo los versículos arriba citados. Que el Espíritu Santo imprima estas verdades sobre sus almas. Número 1. Dios asigna condiciones distintas a cada hombre. ¿Cuán grande es el contraste entre estos dos hombres? El Señor Jesús habla del hombre rico y del mendigo. El uno posee mucho de los bienes de este mundo y el otro no tiene nada. Ambos son hijos de Adán. Ambos pertenecen a la familia humana y ambos viven en el mismo país y bajo el mismo gobierno. Sin embargo, ¿cuán distintas son sus condiciones? Debemos tener cuidado de no malinterpretar las lecciones de esta historia. Los ricos no siempre son personas malas y por lo mismo no siempre van al infierno. Por otro lado, tampoco los pobres son siempre personas buenas y no siempre van al cielo. No es un pecado ser rico, ni tampoco ser pobre. El Señor Jesús no alaba ni condena la condición de ninguno de estos hombres. Él simplemente describe las cosas tal como son en este mundo y tal como debemos esperar que sean. Es muy popular creer que todos los hombres deberían ser iguales, pero mientras que el mundo permanezca en su condición presente, tal sueño nunca será posible. Mientras que haya algunos sabios y otros necios, algunos fuertes y otros débiles, algunos sanos y otros enfermos, algunos trabajadores y otros flojos, además de otros muchos factores de desigualdad. Siempre habrá algunos ricos y otros pobres. Hasta que el pecado sea eliminado del mundo y los corazones de los hombres hechos buenos y santos, nunca podrá existir la felicidad universal ni la igualdad. Ningún gobierno ni sistema de educación ni partido político podrá lograrlo. Esto no significa que no deberíamos tratar de ayudar a los pobres o que no deberíamos hacer nada para cambiar las cosas. Pero debemos entender que hasta que el Señor Jesús venga otra vez, siempre habrá ricos y pobres en este mundo. Número 2. La condición de un hombre en este mundo no es una evidencia de su condición espiritual. Muchos considerarían la posición del hombre rico como algo ideal, como lo mejor posible. Parece que tenía todo lo que su corazón pudiera desear. Pero la verdad es que aquel hombre rico era desesperadamente pobre. Cuando las buenas cosas de la vida le fueron quitadas, él no tenía nada que le ayudase para la siguiente vida. Él tenía riquezas en la tierra, pero ningún tesoro en el cielo. Él tenía ropa fina, pero ninguna ropa de justicia para cubrir su pecado y su desnudez. Él tenía amigos en la tierra, pero ningún amigo ni mediador a la diestra de Dios. Nunca probó el pan de vida, y cuando dejó su espléndida casa, no tuvo ningún hogar celestial a donde acudir. Su riqueza no era realmente ninguna riqueza, porque estaba sin Cristo, sin fe, sin perdón y sin santidad. Cuando él murió, fue al infierno. En verdad, estaba desesperadamente pobre. Por otro lado, Lázaro no tenía literalmente nada en este mundo. Sería difícil imaginarse un caso de mayor pobreza y miseria. Pero en el más alto sentido, Lázaro era rico. Era un hijo de Dios con una herencia en el cielo. Sus riquezas eran duraderas y verdaderas. Él tenía la mejor ropa posible, es decir, la justicia perfecta de Cristo. Él tenía el mejor amigo, Dios mismo. Y como comida o alimento, probó el pan de vida. Y estas cosas las tuvo para siempre, tanto en su muerte como en su vida. Lázaro no era pobre, sino verdaderamente rico. Entonces, se puede ver que debemos medir a los hombres por las normas de Dios y no por las del mundo. Un mendigo convertido es más honorable ante los ojos de Dios que un presidente o un primer ministro inconverso. Un hombre puede ser grande y admirado por un tiempo y después experimentar las tinieblas y la miseria para siempre. Otro puede ser menospreciado en este mundo y, no obstante, pasar la eternidad en la gloria con Cristo. Las riquezas y la grandeza mundana no son en ningún sentido pruebas o evidencias del favor divino. Frecuentemente son una trampa y un impedimento para el alma, porque hacen que uno ame al mundo y se olvide de Dios. Por otra parte, la pobreza y las aflicciones no son evidencias del enojo y castigo de Dios. Frecuentemente son bendiciones disfrazadas, enviadas en amor y en sabiduría para apartar al hombre del mundo y enseñarle a poner su corazón en las cosas de arriba. Ellas son enviadas para mostrar al hombre su propio corazón y hacer que el pueblo de Dios sea más fructífero en buenas obras. Uno de los grandes secretos de la felicidad en esta vida consiste en tener un espíritu de contentamiento. Trate de tomar en cuenta todos los días que esta vida no es el lugar de recompensa. Cuando el día del juicio llegue, todas las cosas serán puestas en su verdadero orden. Solamente entonces será evidente cuán grande es la diferencia entre aquellos que sirven a Dios y los que no lo hacen. Número 3. Tanto los ricos como los pobres mueren. Aunque ellos fueron muy diferentes en sus vidas, ambos, Lázaro y el hombre rico, encontraron el mismo final. Ambos murieron. Este es el destino de todos los hombres y será también el suyo, a menos que el Señor Jesús venga antes. La muerte es el gran enemigo del cual nadie puede escapar. No pasa por alto a ninguno ni respeta a nadie. La muerte no esperará hasta que usted esté listo, sino que vendrá a la hora señalada por Dios. Todos los hombres conocen estas cosas, pero la mayoría no las sienten como realidades. Si lo hicieran, actuarían de acuerdo a ello. ¡Cuán necio es poner nuestros corazones en este mundo moribundo y sus placeres temporales, y así perder la vida eterna! Número 4. El alma del creyente es muy preciosa a los ojos de Dios. ¿Cuán preciosa es a los ojos de Dios el alma de los creyentes? El hombre rico murió y fue sepultado. Probablemente le hicieron un espléndido funeral, pero la próxima cosa que leemos es que enseguida fue atormentado. Ciertamente que Lázaro no tuvo un funeral espléndido, pero fue llevado por los ángeles a un lugar de descanso en el seno de Abraham. Esta parte de la historia nos ayuda a entender la relación entre los creyentes y Dios, su Padre. Nos muestra un poco del cuidado que el Rey de Reyes tiene de los más pequeños y más insignificantes de sus discípulos. Nadie tiene amigos y ayudantes como los que tienen los creyentes. Los ángeles se regocijan cuando nace de nuevo. Lo protegen en este mundo. Se encargan de su alma en la hora de la muerte y lo llevan sano y salvo al hogar. Aunque él se vea a sí mismo como lo más vil y más bajo. Sin embargo, el creyente más pobre y humilde es cuidado por su Padre Celestial, con un cuidado más grande de lo que podemos entender. El Señor es su pastor y nada le puede faltar. Lo leemos en Salmos 23:1. Cuando un hombre acude sinceramente a Cristo, recibe todos los beneficios de un pacto firme y seguro. Todos sus pecados son perdonados y su corazón es renovado. Cristo soportará su ignorancia y le enseñará toda su verdad. Cristo estará con él en todo tiempo y nada le podrá afectar sin su permiso. Aquellos que le persiguen en realidad persiguen a Cristo mismo. Lo podemos ver en Hechos 26:15. Todas sus pruebas son sabiamente controladas y todas las cosas colaboran para su bien. Y cuando su obra termine, los ángeles de Dios vendrán y lo llevarán a su hogar en la gloria. Lector cristiano, usted no sabe el pleno alcance de sus privilegios y posesiones. Aprenda más a vivir por la fe. Conozca los grandes tesoros que le esperan en Cristo, aún ahora. Número 5. El egoísmo es un enemigo peligroso que arruina el alma. Por último, quiero llamar su atención al hecho de que el egoísmo es un pecado peligroso y arruinador. No había nada abiertamente pecaminoso acerca de la vida externa de este hombre rico. No era un asesino, ni ladrón, ni adúltero, ni mentiroso. Y sin embargo, fue a un lugar de tormento. Seguramente hay lecciones que debemos aprender de esto. La primera, debemos tener cuidado de vivir solo para nosotros mismos. No es suficiente decir, vivo correctamente, cumplo mi deber en cada aspecto de la vida. La pregunta es si usted está viviendo para sí mismo o para Cristo. ¿Cuál es su propósito y su motivación en la vida? ¿Puede decir que ya no vive para sí mismo, sino para aquel que murió por usted? Lo puede ver en 2 Corintios 5:15. Si usted se parece al hombre rico viviendo para sí mismo, entonces usted se perderá. En segundo lugar, debemos aprender el peligro de no hacer lo que deberíamos. El hombre rico no estuvo en tormento debido a lo que hizo, sino más bien debido a lo que no hizo. Él simplemente dejó a Lázaro echado en su puerta. En el día del juicio, Cristo dirá a muchos, «Porque tuve hambre y no me diste de comer. Tuve sed y no me disteis de beber. Fui huésped y no me recogisteis. Desnudo y no me cubristeis. Enfermo y en la cárcel y no me vestisteis». Lo dice Mateo 25, versículo 42 y 43. En tercer lugar, debemos aprender que las riquezas traen consigo un peligro especial. Muchos dedican sus vidas a la búsqueda de riquezas y, sin embargo, las riquezas traen un gran peligro espiritual. Ellas tienden a endurecer el alma, a cerrar los ojos a las cosas espirituales y nos ayudan a olvidarnos de Dios. Jesús dijo: "Hijos, cuán difícil es entrar en el reino de Dios los que confían en las riquezas". En Marcos 10:24. Debemos aprender a ser especialmente cuidadosos con el egoísmo en estos últimos días. Esto también sepas, que en los postreros días vendrán tiempos peligrosos, que habrá hombres amadores de sí mismos, avaros. Lo dice 2 de Timoteo 3, versículo 1 y 2. Mucha gente rica no da nada a nadie, o solo una pequeña parte de su abundancia. La Biblia dice que tiene mucho que decir en contra del egoísmo y el amor al dinero. Lea la parábola que Jesús relató acerca del rico insensato que hizo para sí tesoro y no fue rico para con Dios, en Lucas 12, versículo 16 al 21. ¿Tiene usted dinero? Entonces, mirad y guardaos de toda avaricia, lo dice Lucas 12, 15. Ciertamente es posible que usted sea salvo, porque Abraham, Job y David fueron hombres ricos. Pero piense en su peligro. Recuerde que el dinero es un buen siervo, pero un mal patrón. ¿Tiene usted poco o nada de dinero? No envidie a la gente que es más rica que usted. Sienta lástima por ellos, ore por ellos y no se apresure a juzgarlos. Porque quizás usted no sería mejor que ellos en las mismas circunstancias. Recuerde que es el amor al dinero lo que es la raíz de toda clase de mal, no lo dice 1 de Timoteo 6:10. Y usted puede amar al dinero aunque no lo tenga. Tenga cuidado de no pensar que la pobreza sea un mérito que lo salvará. Lázaro no fue al cielo por ser pobre, sino porque tenía a Cristo. ¿Quiere saber el remedio para el egoísmo? Nada. Salvo un conocimiento real del amor de Cristo puede curarlo. Usted tiene que sentir su propia condición pecaminosa y experimentar el poder de la sangre de Cristo para perdonarle. Tiene que probar la paz con Dios a través de Cristo y sentir el amor de Dios en su corazón. Entonces, conociendo cuánto debe usted a Cristo, sentirá que ninguna cosa es demasiado para dársela a Él. El egoísmo puede estar oculto detrás de una naturaleza bondadosa y también detrás del deseo de ser alabado, o aún detrás de ideas equivocadas acerca de la autonegación. Pero solamente el amor a Cristo puede mortificarlo realmente y conducirle a vivir y obrar para Cristo. Concluiré con tres palabras de aplicación. La primera, le ruego que se examine a sí mismo. ¿Qué está haciendo? ¿Hacia dónde se dirige? ¿Cuál será su condición después de la muerte? Estas son preguntas solemnes. Pido para que el Espíritu Santo conduzca a muchos a hacerlas. Segunda, invito a todos los que necesitan ser salvos a que acudan de inmediato a Cristo en oración. Busquen al Señor mientras que pueda ser hallado, lo dice Isaías 55:6. Él recibe a los pecadores. Lo leemos en Lucas 15:2. Pero un día será demasiado tarde, como descubrió el hombre rico. Tercera y última. Ruego a los creyentes que den generosamente para todas las obras de caridad y misericordia. Usted no puede guardar su dinero para siempre, y algún día tendrá que rendir cuentas por lo que hizo con él. No quiero decir que debemos regalar todo a los necesitados, descuidando nuestro trabajo y nuestra familia. Debemos trabajar duramente y proveer para los que dependen de nosotros. Siempre debemos pensar acerca de cómo podemos hacer el máximo bien con nuestro dinero, nuestra corta vida. ¿No podríamos gastar menos en nosotros mismos y más en otros? Recuerde que espiritualmente éramos como Lázaro. Yacíamos enfermos, incapaces y muriendo de hambre en la puerta hasta que Cristo vino a aliviarnos. Cristo anduvo haciendo bienes y murió en la cruz para salvarnos. Seamos como Él en hacer bien a otros.
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4: Señor, he aquí, el que amas está enfermo. Juan 11:3. Este mensaje, el que amas está enfermo, fue enviado por Marta y María al Señor Jesús. Era su hermano Lázaro quien estaba enfermo. Lázaro fue un cristiano muy amado por el Señor Jesús y sin embargo estaba enfermo. Entonces, no debemos pensar que la enfermedad siempre es una señal de enojo o el castigo de Dios. En el caso de los creyentes, la enfermedad tiene el propósito de hacerles bien. Y sabemos que a los que a Dios aman, todas las cosas les ayudan a bien. Es a saber, a los que conforme al propósito son llamados. Romanos 8:28. Es importante considerar este asunto de la enfermedad. Usted probablemente estará enfermo en algún tiempo futuro, y el pensar seriamente de antemano acerca del asunto le puede hacer mucho bien. Consideremos el asunto bajo tres encabezados. Número 1. La enfermedad existe por todas partes. La enfermedad existe en todas partes del mundo, entre todas las clases de hombres. Ni las riquezas terrenales, ni tampoco la fe en Cristo nos pueden exentar de enfermarnos. Frecuentemente la enfermedad es una experiencia muy humillante. Puede hacer que un hombre sea semejante a un niño. Puede hacer que un hombre valiente tiemble ante la cosa más pequeña. Puede afectar nuestra mente y nuestras emociones. Ninguna cosa que el hombre haga puede prevenir la enfermedad. Las expectativas del promedio de vida pueden ser incrementadas por la ciencia médica. Nuevas curaciones pueden ser descubiertas para aliviar varias enfermedades. Pero no obstante, los días de nuestra edad son 70 años, que si en los más robustos son 80 años. Con todo, su fortaleza es molestia y trabajo, porque es cortado presto y volamos. Salmos 90:10. Esto fue cierto cuando Moisés lo escribió y sigue siendo cierto hasta el día de hoy. ¿Cuál es la explicación para el predominio universal de la enfermedad? ¿Por qué la gente se enferma y muere? No podemos suponer ni por un momento que Dios creó la enfermedad y la muerte en el principio. Todo lo que Él creó fue bueno en gran manera. Y obviamente no incluirá la enfermedad. Pero la Biblia nos dice que algo que no estaba en el mundo al principio, entró posteriormente. Ese algo es el pecado. El pecado es la causa de toda la enfermedad, dolor y sufrimiento en el mundo. Sin el pecado no existiría la enfermedad. Solamente la Biblia nos da una explicación satisfactoria de los hechos tal como son. La Biblia explica cómo llegamos a tener cuerpos tan maravillosamente formados. Dios los creó. Y la Biblia explica cómo, a pesar de haber sido creados por Dios, quien es infinitamente sabio y bueno, ahora somos tan propensos a la enfermedad y al sufrimiento. Las grandes doctrinas bíblicas de la creación y la caída son la única explicación. Número 2. La enfermedad puede hacer bien a los hombres. Quizás encuentre sorprendente el hecho de que la enfermedad nos pueda hacer un bien. Muchas personas nunca consideran esto. Ellos ven solo el sufrimiento y el dolor y no ven el bien en ningún sentido. Ahora, estoy de acuerdo que si no existiera el pecado en el mundo, sería imposible que la enfermedad hiciera algún bien a los hombres. No había enfermedad en el mundo perfecto que Dios creó en el principio. Pero Dios, en su sabiduría, la ha permitido desde la caída del hombre y es tanto una bendición como una maldición. Dios es capaz de usar nuestro dolor y sufrimiento temporales para lograr un bien más alto en nuestra mente, nuestra conciencia y nuestra alma. Un bien eterno. 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

0: Así es, queridos amigos, toda alabanza sea al Rey. Bienvenidos a estas noches de unción con su servidor amigo Pastor Víctor Manuel Contreras. Y como todos los martes, recuerde que tenemos, pues está ligado junto con la voz de la profecía. Y bueno, pues aquí está Paquito Aguilar. Espera un momentito, no tarda nuestro querido amigo profeta Adalberto, que Josué Cruz ya está aquí, está con un tema de música, así que esperemos un poquito. Mientras, mira, vamos a platicar un poquito, Paco, y saludamos a la gente, ¿qué te parece?
1: Claro que sí, mi querido Paz, Víctor Manuel Contreras, ¿qué tal? Buenas noches a todos nuestro amable auditorio.
0: Que se conecten, ¿no?
1: Que se conecten, compartan la transmisión.
0: Sí, sí, sí.
1: Vamos empezando, vamos llegando, como bien dice el buen Pastor Vic, Josecito Cruz ya anda por aquí.
0: Ya.
1: Nuestro querido amigo y profeta Adalberto Medina viene un poquito retrasado. En el profeta móvil viene atorado un poquito en el tráfico, pero también ya está por llegar. Entonces usted no se preocupe. Ahorita nos ponemos al corriente, claro que sí, con nuestro tema de cada semana, que usted lo sabe, que son discípulos a través del Nuevo Testamento. Entonces eso es una gran enseñanza por la cual nuestro amado amigo y profeta, el profeta Adalberto Medina, nos ha llevado a lo largo de estas últimas semanas. Y así también hemos encontrado algunos temas que tal vez nosotros los teníamos como secundarios, ¿no? Pero la verdad es que nuestro Dios ha estado abriendo nuestro entendimiento, nuestros ojos y nuestros oídos espirituales para encontrar el camino hacia ser un discípulo verdadero.
0: Sí, así es, a través de los evangelios, de las cartas paulinas, que vamos hasta el momento, hemos encontrado, Paquito, las cualidades de un discípulo. Y qué extraordinario que ahí en la Biblia nos revela esas cualidades que debemos de tener como discípulos y como discipuladores.
1: También. Porque
0: mira, este tema nos invita a ser discípulos, aunque ya sabiendo, somos discípulos. A mí me gusta, Paquito, seguirme preparando.
1: Claro.
0: ¿No? Si hay la oportunidad de algún congreso, algún seminario, ahí estamos, manto, porque es importante seguirnos preparando. Pues así como en las carreras seculares. Los profesionistas, ingenieros, maestros, abogados, licenciados, contadores, se tienen que ir actualizando.
1: Claro, efectivamente.
0: Entonces, jamás podemos decir que ya lo sabemos todo.
1: Que ya lo sabemos todo. No, al contrario.
0: Tenemos que seguir aprendiendo.
1: Seguimos aprendiendo. Es como si estudiáramos la carrera de medicina, ¿no? Desde que uno llega aquí,
0: por ejemplo,
1: estudia y estudia y estudia. Tengo una amiguita hermana allá en Renacer Toluca, la pequeña Vane. Vane, saluditos.
0: Sí.
1: Esta chica es muy joven, debe tener sus 24, ¿tantos? 25, 20 y tantos. Es muy joven y está estudiando justo la carrera de medicina, ¿no?
0: Ajá.
1: Y justo se esfuerza y se da tiempo para la escuela, para los exámenes, para la palabra, para servir a Dios. Y es sorprendente cómo el Señor sostiene, ¿no? Tanto su vida académica como su vida espiritual. Es sorprendente. Pareciera que no tiene tiempo ni para respirar, pero al contrario, el Señor sostiene en todo momento.
0: Así es. Entonces, el discipulado debe ser parte de nuestro crecimiento espiritual y también tener ese compromiso y esa dicha, ese deseo también de ser discipuladores, llegar a ser también maestros, enseñar al nivel, ¿verdad? Que el Señor nos llame, pero si nos preparamos más, vamos a seguir teniendo ese crecimiento también como discipuladores. Qué bueno que lleguemos al nivel que Dios quiere, amados amigos, porque no nos quiere, como dice la palabra, que Él no nos quiere a la cola, Él nos quiere
1: como
0: al
1: cabeza.
0: Frente, como cabeza.
1: Así es.
0: Y para eso, pues necesitamos el conocimiento, necesitamos aprender. Todo lo podemos hacer. Usted no se vea de que no, yo ya no puedo. No,
1: a mí
0: se me
1: olvida
0: todo. Yo soy viejo. No, se me dificulta. No.
1: No tengo tiempo.
0: No vea usted eso. Todas esas barreras en nuestros pensamientos pueden ser obstáculos.
1: Obstáculos llegan a convertirse en ataduras también.
0: Exactamente, que es lo que estamos hablando los viernes.
1: Los viernes,
0: puede
1: justo
0: caer dentro de alguna atadura. Y pues, ¿y qué tal? Qué es lo que yo creo, Paquito, que dice el Señor que Él quiere que crezcamos al nivel del varón perfecto, a la estatura del varón perfecto.
1: Así es.
0: Y no dice a quiénes, solamente dice a todos. Es una palabra que es para todos. El crecimiento el Señor lo da a todos. Entonces, vamos, amigos, a esforzarnos a ser discípulos. Y también discipuladores. De verdad.
1: Efectivamente.
0: Hagamos ese compromiso con el Señor. Y bueno, quiero saludar rápidamente, Paquito, a Olga Elvia León, Yolanda Alcázar, Heriberto Osorio, Juan Carlos Vázquez, Hilda Hernández Torres, Hilda Hernández Riojas, Lupita Martínez, Verónica Galindo, Ángeles Suárez, Lucía Múnive, Alejandra Briviesca, Tisha Saucedo Tichita y Carol Muñoz, nuestra querida amiga emprendedora,
1: claro, sí, que estuvo aquí con nosotros, sí, en una noche de unción extendida.
0: Una mujer empresaria y con una sencillez. Pero muy inteligente y pues mira, es una mujer fuerte, porque
1: fuerte y valiente
0: para estar al frente de una compañía de transportes pesados,
1: claro, digamos que es una mujer más que vencedora.
0: Sí, así es. Así que saludos a cada uno de ellos, porque ellos son sembradores de aquí de Ondas de Vida 1440, entre otros más, que en otra oportunidad les mando saludos. Y mira, quiero tocar rápidamente el tema antes de entrar a lo de los discípulos, claro, que son nuestros compañeros, en donde tiene que ver algo, amados amigos, tiene que ver algo que es la generosidad.
1: La generosidad.
0: Y si algo el Señor nos ha dado a todos es el ser generosos.
1: Así es.
0: La generosidad en la Biblia es mucho más que simples donaciones.
1: Claro.
0: O simplemente el ser siembras, ofrendas. No solamente llega ahí, la ofrenda, la siembra, es algo que al Señor le agrada. Porque mira, por ejemplo, Paquito, cada siembra que hacen nuestros amados, fíjate el impacto que tiene cuando hacen su donativo, de la cantidad que sea. Ese impacto se refleja y se transforma, ¿verdad? En vidas,
1: claro,
0: que se salvan. Y entonces, lo que donamos, lo que se da, no se compara a una vida, ¿no? Cuando se le habla de Jesús, cuando se le habla de la salvación, cuando se le habla que hubo alguien que derramó la sangre
1: preciosa
0: en la cruz,
1: claro,
0: del Calvario, y vaya sangre que también no tiene precio.
1: Así
0: entonces
1: es.
0: Amados amigos, la generosidad hoy día es una actitud que tiene que debe estar en nuestro corazón. La generosidad, amados amigos, debe de ser nuestro estilo de vida, que debe de ser basado en las enseñanzas de nuestro Señor Jesucristo. Él es el maestro de la generosidad. Y mire, la generosidad tiene una base, que es la gracia.
1: Así es.
0: ¿Verdad? La generosidad, Paquito, a veces, el concepto de la generosidad no está condicionada a nada. La generosidad es un acto. Es una actitud natural,
1: desprendida y natural.
0: Sin condicionada. Así que es. No está condicionada. Entonces, la generosidad. Por eso yo creo que la generosidad del Señor la honra.
1: Así
0: porque
1: es.
0: no tiene que ver. Pues si me das, entonces te doy. Si me das, entonces soy generoso. No.
1: Claro.
0: La generosidad es natural, de verdad. Y uno lo ve, Paco, ahora que vamos a las casas,
1: sí,
0: a lo de ungir casas, al de recolectar las siembras. Como nuestras amadas familias, la gente de fe, los sembradores nos reciben.
1: Tienen cuidado.
0: Y no solamente
1: nosotros.
0: Nos ofrecen un vasito de agua, sino toda una comida muy rica y que se esmeran. Y ahí también dejan fluir su talento, que pues híjole,
1: sí,
0: uno sale entalentado.
1: Efectivamente, yo creo que sí.
0: Por eso bastante. Uno no baja de peso, man.
1: Así de, y acuérdense que tenemos que ir a Ixtapa y ya estamos a la vuelta de la esquina.
0: Ya me voy a poner ahí.
1: Hay que recuperar
0: la escultura. Así que, hermanos, cuando se vaya a sus casas a recolectar puras ensaladas. Por favor.
1: Pura agua de chía, por favor, para el pastor Víctor.
0: Agua de chía. Con limón.
1: Con limón.
0: Y una ensalada de lechuga. Ya nada más.
1: Ya nada más.
0: Y que no les des ideas, Paquito, porque sí, si lo hacen nuestros amados amigos, hablando de generosidad, pues lo hacen así. La generosidad no depende de la cantidad que se da, sino del corazón. Por eso aquí, de verdad, aquí en Ondas de Vida, Paquito, no condicionamos las cantidades, que a veces pedimos el apoyo, es cierto, ¿verdad? Porque también lo hace nuestro amado apóstol Carlos. Creo que
1: claro,
0: cuando él dice, los que pueden apoyarnos con 1,000, los que puedan con 5,000, con 50, ajá, pero es sí, solamente se menciona, no como condicionando, o das, no, por favor, no.
1: Sí, claro.
0: Entonces, de verdad, haga usted uso de ese talento,
1: que
0: Dios le dio, que es la generosidad, es un regalo que Dios, ese don que el Señor dio. Dios no mide el valor de lo que damos por la cifra final, sino por la actitud y el sacrificio con el que se entrega.
1: Claro que sí. Eso me recuerda a un versículo que tenemos por ahí en la Biblia, en Lucas 21, del 1 al 4. Que si me permite.
0: Aquí está la revelación.
1: La revelación máxima. Paquito. Claro que sí. Dice.
0: Justo te iba a decir ese. Adelante, Paquito.
1: Dice:
0: favor.
1: Levantando los ojos, vio a los ricos que echaban sus ofrendas en el arca de las ofrendas. Ajá. Vio también a una viuda muy pobre que echaba allí dos blancas y dijo: en verdad os digo que esta viuda pobre echó más que todos, porque todos aquellos echaron para las ofrendas de Dios de lo que les sobra. Mas esta, de su pobreza, echó todo el sustento que tenía.
0: Wow, ahí está. Ahí está la generosidad, que no depende de la cantidad, sino del corazón. También la generosidad es la alegría sobre la obligación. ¿Verdad? Dice un versículo también, ¿verdad? Que el ama al dador alegre.
1: Así
0: que
1: es.
0: No es por tristeza.
1: Está en segundo de Corintios.
0: Corintios 9:7, si no me equivoco. Entonces la generosidad genuina no nace de la presión ni del remordimiento.
1: Así es.
0: O sea, como que, ay, pues voy a dar con dolor, ¿no?
1: Sí.
0: Voy a dar porque si no el Señor me vaya a castigar. No. Ese no es el motivo, amado.
1: Muchas veces tenemos esa muletilla o esa mala maña de voy a darle al Señor para que el Señor me dé.
0: Eso también. No, el Señor no. No es así, el Señor es bueno, él es fiel. No le condicionamos nada, solamente hagámoslo. ¿Por qué? Porque es una manera de nosotros de hacer uso de la generosidad, porque sabe, cuando decimos, a lo mejor no está, hay que decirlo con mucho cuidado, Paquito, cuando decimos ofrende, siembre, porque Dios lo va a bendecir, o sea, como que ahí se está condicionando, pero de verdad ahí discúlpenos cuando hagamos esa expresión, porque no debe de estar condicionada la bendición. Además dice la Biblia que ya en la cruz del Calvario ahí fueron soltadas nuestras bendiciones.
1: Así es.
0: Lo que estamos haciendo, amados amigos, a través de las ofrendas, de las siembras, de los donativos, es declarando por fe que esas bendiciones se manifiestan ya. No es porque las consigamos que estemos comprando bendiciones, no. La bendición ya la tenemos.
1: Claro.
0: Y por cuanto la tenemos, es que podemos dar, porque eso es lo que decimos cuando oran por las ofrendas allá en la iglesia. Te damos poco de lo mucho que tú nos das. ¿Verdad? Muchos usan esa frase.
1: Así de lo recibido de tu mano te damos.
0: Exacto, y es cierto.
1: Así es.
0: Es cierto. Y por cuanto lo hacemos, eso nos hace ser generosos.
1: Así es.
0: Y eso le agrada al Señor. Así que hagámoslo con alegría, no por obligación.
1: No por obligación, así es.
0: Así que, por favor, ese es el sentido bíblico de cuando damos por generosidad.
1: Amén.
0: Otra, la generosidad es una extensión de la gracia. Recordemos que la gracia, Paquito, es un regalo inmerecido.
1: Efectivamente.
0: Así que, amado amigo, a lo mejor ahí cuando usted va en su auto o va en la calle y alguien se acerca y le pide dinero, pues no haga mutis ni haga gestos.
1: Sí, claro.
0: Lo que usted proponga en su corazón, también déselo. No, es que lo voy a usar para drogarse. Es que lo voy a usar. Bueno, si tiene usted esa revelación y ese conocimiento, pues no le dé. No le dé. Pero si no, usted dé ahí la persona.
1: Sí, ya queda entre la persona y
0: cómo
1: Dios.
0: Lo ocupe.
1: Cómo lo ocupe, así es.
0: Hubo un caso así, Paquito, en una célula que iba.
1: Ajá.
0: Y llegó una persona. Ya no le puedo decir hermana porque ya después se descubrió.
1: Sí, sí, sí.
0: Llegó una persona sencilla. Y con su familia empezaron a asistir y pues se presentaron el caso de que eran de bajos recursos y no tenían y empezamos a darles, no dinero, una despensa.
1: Les empezamos
0: a dar. Pero después nos enteramos, Paquito, que la despensa la vendían.
1: No, bueno.
0: Y con el dinero que hacían, se compraban droga.
1: Qué barbaridad.
0: Entonces ahí es donde tenemos que tener el discernimiento, es donde ahí... No nos detengamos por eso, decir, no, ¿para qué doy? Si al fin se van a hacer más daño. No, bueno, si tenemos la revelación, no lo hagamos. Pero de entrada, sí hay que hacerlo porque no sabemos
1: realmente. No sabemos la situación de las personas.
0: Pero Dios saca todo a la luz, como en este caso que les comento. Entonces, en ese momento le suspendimos la ayuda.
1: La ayuda, sí.
0: Y se tuvo que ir, por supuesto. No quiso recibir la ayuda espiritual. Porque tenía que tratarse esa situación. No la corrimos por lo que había hecho, sino esa familia solitamente se apartó, no quiso aceptar la reprensión.
1: Sí, claro.
0: Y la ayuda también moral y sobre todo espiritual. Paquito. Entonces, pues se fueron. Bueno, entonces la generosidad es extensión de la gracia. Se origina al entender que todo lo que poseemos, el tiempo, los talentos, los recursos, es un regalo inmerecido de Dios. Y por eso dice Mateo 10:8, Paquito, que de gracia recibimos
1: lo que de gracia.
0: Entonces debemos.
1: Más bien
0: demos de gracia.
1: Damos de gracia lo que de gracia recibimos.
0: Exacto.
1: Exactamente. Sí.
0: Exactamente. Entonces, ahí está. Y la explicación es bíblica. Gracias. Lo que recibimos de gracia
1: lo damos de gracia. Sí, me acuerdo mucho de Pedro cuando subían al templo, ¿no? Y estaban los paralíticos ahí a la entrada del templo y pidiendo una moneda o algo para su sustento.
0: Sí.
1: Entonces, Pedro les dijo, no tengo plata ni oro, pero lo que tengo te doy.
0: Exacto.
1: Eso se habla de generosidad, ¿no?
0: Es generosidad también, ¿no? Siempre.
1: Lo que recibió de gracia es lo que está dando.
0: Es correcto. Y le estaba dando más bien ahí un poder espiritual.
1: Claro que sí.
0: Que le iba a dar más que solo el dinero los recursos materiales.
1: Así es.
0: Y bueno, finalmente la generosidad es una promesa de bendición y reciprocidad. La escritura nos enseña que el alma generosa experimenta abundancia y restauración. Fíjate lo que dice Proverbios 11:25. El que es generoso prospera. El que reanima a otros será reanimado.
1: Amén.
0: Así que el generoso, amados, ¿cuál es el resultado de ser generoso? Prospera.
1: Prospera, claro.
0: En automático. Ahora sí que como dicen los chavos, en automático.
1: En automático, obviamente.
0: Proverbios 11:24, un versículo anterior, el 11:24, es da con generosidad y serás más rico. Híjole, la otra parte está feo, pero se lo voy a decir. Dice, sé tacaño y lo perderás todo.
1: Sí, exactamente.
0: Entonces, mejor seamos generosos y seremos más ricos. No por ser ambiciosos.
1: Es como
0: es una siembra.
1: Es como lo que decíamos.
0: Es la ley de la siembra y la cosecha.
1: Hace rato con Corintios, ¿no? O sea, no demos por necesidad, no demos con tristeza. Uh-huh. Porque el Señor ama al dador alegre.
0: Así es. Y dice la palabra en Hechos 10:35, para terminar, Paquito. Más bienaventurado es dar
1: que recibir. Amén.
0: Ahí está. Entonces, cuando él dice más bienaventurado es más que bendecido.
1: Así es.
0: Doblemente bendecido, si lo queremos decir así. O lo que una vez se enseñó también, la doble porción.
1: Así es.
0: Exactamente. Y estamos en un tiempo de doble unción, amados amigos. Y por cuanto estamos en una doble unción, podemos dar.
1: Podemos ser generosos.
0: Y el resultado, ¿cuál es? Que seremos prosperados. Y seremos enriquecidos.
1: Así es.
0: Dios no rechaza el que usted sea rico,
1: claro.
0: Que vive en abundancia. Pues él vino a darnos vida y vida en abundancia en todos los sentidos, pero hay que aprender a vivir en esa abundancia. Si le das abundancia a alguien que no sabe ser administrado, se va a perder.
1: Se va a perder, claro.
0: Entonces, que el Señor nos haga otra vez discípulos.
1: Discípulos, mira, sabios y diligentes,
0: exacto.
1: Claro que sí.
0: Y la generosidad ya la tenemos, hay que ponerla en acción.
1: En práctica.
0: Muy bien, queridos amigos, pues vámonos a Ixtapa, Paquito.
1: De una. Pero primero, antes de que todo eso suceda, permítame ponerle sobre la mesa un evento que tenemos más cercano.
0: Sí.
1: Sabemos que a Ixtapa vamos a ir a Marcha para Jesús.
0: Sí,
1: está
0: sí,
1: bien.
0: Sí.
1: Ya tengo yo ahí mis bermudas para andar en la playa.
0: Eso.
1: Pero antes que celebremos en Ixtapa, tenemos que celebrar Marcha para Jesús aquí en Coajimalpa este próximo sábado 17 de octubre.
0: Cierto.
1: Ahí vamos a estar con los pastores Cris, sábado 17 de octubre, la cita es a las 9 de la mañana en el Parque La Mexicana, de ahí va a salir el contingente en dirección a la explanada de la Alcaldía Coajimalpa.
0: Excelente, pues ahí los esperamos.
1: Ahí los esperamos.
0: Es este sábado ya.
1: Sábado 17 ya, si no tenía planes para este fin de semana, ya tiene planes. Lo esperamos ahí en marcha para Jesús.
0: Sí, vamos a alabar a Dios, exaltar su nombre. Y bueno, saludamos a Laurita Angélica. Hola.

0: Mira, ya me está reportando que ya lo encontraron.
1: Que ya apareció, gloria a Dios.
0: Gracias a Dios, qué bueno. Y bueno, pues gracias por sus comentarios, por sus saludos. Por aquí está el Tichita Saucedo, Alejandro García por aquí, Isabel García, Ada Ercha, Dios te bendiga, Adita, mi estimado pastor, es un honor escuchar Ondas de Vida. Gracias, también es un honor que tú nos escuches. Bueno, pues nos vamos, pero no nos vamos.
1: Vamos y venimos, vamos rápidamente a un corte comercial y regresamos. ¿Salim?
0: Estamos ligados con la voz de la profecía. Ya está aquí Josué Cruz y el profeta Adalberto, que haga su aparición ya. Volvemos en unos minutos.
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0: con ustedes ahora con la voz de la profecía, dándole gracias a Dios por la vida de cada uno de ustedes que nos sintonizan, por las bocinas inteligentes, por la aplicación de Ondas de Vida 1440 y también por las redes sociales, en este caso por el Facebook y claro, por todos ustedes, amados amigos, amada gente de fe, amados sembradores que nos escuchan a través de la radio convencional. De verdad, muchas gracias por su sintonía. 1440 de amplitud modulada, aquí en vivo y a todo color desde la cabina de Ondas de Vida, aquí en Montecitos, número 59, en la colonia Nápoles, alcaldía Benito Juárez, para toda esta Ciudad de México, transmitiendo con 25,000 watts de potencia efectiva.
1: Wow.
0: Así es, así que, y llegando a diferentes municipios que están cercanos a la ciudad, claro. Y bueno, más lejitos, pues ahí está el internet para que nos pueda sintonizar a través de las bocinas inteligentes, la aplicación y por el Facebook. De verdad, gracias, gracias por su sintonía, que hacen que Ondas de Vida 1440 cada día logre mayor alcance, más audiencia. El propósito no es solo el número, ¿verdad? Sino que la gente conozca del Salvador, que la gente se llene del conocimiento de Dios, porque de eso estamos hablando hoy, cada martes, del ser discípulos, mi Josué. Y comentamos hace ratito, Paquito, a la gente que no solamente seamos discípulos, sino también discipuladores. Es. Estamos aprendiendo de que un discípulo, su mira, su visión debe de ser de que en algún momento va a ser también un discipulador. Porque en algún momento fuimos discípulos, pero debe llegar un momento en ser discipuladores. Pero decíamos también, Paquito, que no por ahora ya ser discipuladores o gente que enseñamos, ya, no. Tenemos que seguir
2: aprendiendo.
0: Aprendiendo,
2: claro,
0: es correcto.
2: No dejamos de crecer ni de
0: ejercitándonos
2: aprender
0: en las cualidades que estamos aprendiendo, Paquito.
2: Así es.
0: Reconocer en cuál de esas 27 cualidades que estamos aprendiendo, en cuáles estamos fallones.
2: ¿Cuál todavía nos falla?
0: Hay que ser honesto, exacto.
2: Sí, claro.
0: ¿Qué tal el ahorita vamos a dar un repaso así general, pero qué tal el de tomar la cruz, no? Por ejemplo,
2: mi amigo José ya la trae hasta en el apellido.
1: Ya la trae, ni cómo quitármela.
0: Sí, ya. Por eso me dirige.
1: Por eso, exactamente. Por eso me está viendo a mí.
0: Sí. ¿Y cómo le hará José llevando la cruz?
1: Sí. Nací con la cruz.
0: Excelente. No, ya. Tú ya fuiste escogido.
1: Sí. ¿Ya?
0: Ya con el apellido.
1: Ahora sí, crucificado estamos con Cristo Jesús.
3: Tenemos que cambiar el apellido de Contreras
2: a Cruz.
3: A tomar la cruz.
0: Exacto. Está más bonito la cruz que Contreras. Fíjate nada más. Bueno, pues así es. Usted ya los escuchó. Aquí está Paquito Aguilar. Paquito.
2: Claro que sí. Muy buenas noches a todo nuestro amable auditorio. Seguimos aquí. Ya habíamos saludado hace ratito, pero seguimos aquí en esta noche de discusión extendida. Claro que sí. Junto con la voz de la profecía.
0: Y aquí está José Cruz.
1: Hola, hola, ¿cómo están? Muy buenas noches. Pues contento de estar aquí con estos guerreros del avivamiento, guerreros que sin duda sabemos que estamos generando algo en las vidas de todas las personas que nos están oyendo. Estamos dejando esa semillita que yo sé que a su tiempo está dando fruto, así que me siento bendecido de poder estar aquí con todos ustedes, contento, y por favor no olviden compartir la transmisión para que podamos llegar a más personas, a más gente que pueda escuchar este tema, este discipulado, que sin duda, pues, qué emoción, que pues no tiene ningún costo, ¿verdad? Lo estamos haciendo con amor para ustedes, para que lo pueda tomar y sobre todo que lo pueda disfrutar con nosotros.
0: Así es, muy bien.
1: Gracias.
0: Llegando hasta sus hogares. Y bueno, pues acá está nuestro querido amigo profeta Adalberto Medina. Querido amigo, bienvenido a su programa. La voz de la profecía.
3: Muchas gracias, Pastor Víctor. Qué bendición estar con todos ustedes esta bonita noche de martes, ¿verdad? Seguimos trabajando, trayendo palabra para el pueblo del Señor y agradecerles en verdad porque siguen toda la programación de Ondas de Vida 1440. Toda la programación la hemos preparado con amor, con cariño, para que usted sea edificado, ¿verdad? Para que usted sea alimentado de la bendita palabra del Señor, y también feliz de poder avanzar, Pastor Víctor. Poder avanzar con este tema tan hermoso, ¿verdad? Con este tema tan tan maravilloso que ya tenemos semanas trabajando en él. Lo que es un discípulo en el Nuevo Testamento. 27 formas, 27 maneras de comprender lo que es un discípulo en el Nuevo Testamento. Cómo darnos cuenta, ¿verdad?, de que hemos pasado a ser creyentes nominales que solamente calientan una silla, engrosan una lista, ¿no? Pasar a ser discípulos del Señor. Antes éramos creyentes de la secreta, ahora somos discípulos abiertos, ¿verdad? De parte de nuestro Señor Jesucristo. Así que vamos con todo, mis queridos amigos y hermanos.
0: Así es, pues vamos a dar un repaso para que un compendio así nada más del evangelio,
2: del principio a donde vamos,
0: la carta y cuál es la cualidad, y de ahí ya nos arrancamos, ¿no?
3: Amén, gloria a Dios. Hola. Para tratar de ayudar a ubicar, ¿verdad?, para aquellos que por primera vez en esta noche están escuchando aquí en La Voz de la Profecía, unido con Noches de Unción, ¿verdad? Si usted por primera ocasión está sintonizando y se pregunta de qué estarán hablando, pues estamos hablando de lo que es el discipulado.
0: Así es.
3: Y las formas de verlo en el Nuevo Testamento. Cada libro, cada uno de los 27 libros del Nuevo Testamento nos enseñan una cualidad que usted debe de tener como discípulo, ¿verdad? El primer libro, decíamos, entonces, es Mateo, ¿verdad?
0: Así es.
3: Mateo nos enseña precisamente a ser discípulos. Decíamos que si usted ya tiene su Tito, su Filemón, su Timoteo, formándolo, enseñándolo, que guarde todas las cosas, ¿verdad? Entonces, un discípulo número uno en el Nuevo Testamento, Mateo, es alguien que está haciendo discípulos, ¿verdad? Hay que multiplicarse y hay que cumplir la gran comisión de nuestro Señor Jesucristo. Mateo, Marcos, ¿verdad? Después Marcos. En Marcos tenemos que un discípulo es el que vela, está alerta, atento, despierto. Camarón que se duerme termina en la viga, dijimos.
2: Efectivamente.
0: Termina en el cóctel.
1: Y después en la barriga.
3: Así es. Entonces, un discípulo en Marcos es quien está vigilante, ¿verdad? Despierto. El Señor lo mandó diciendo a los discípulos, velad para que no entréis en tentación. Parte de velar es ser librado, ¿verdad?, de nuestra propia naturaleza, la carne. También ser librados del mundo y ser librado del enemigo. Dice, velad para que no entréis en tentación. Entonces, en Marcos, un discípulo es alguien que está vigilando, está velando. Mateo, Marcos, Lucas. En Lucas, pues ya lo decíamos, ¿verdad?, acá con nuestro querido Josué Cruz, es tomar la cruz de cada día. Josué, adelante, brother, te toca darnos el ejemplo.
1: Pues qué bendición, ¿verdad? Siempre la bendición de hablar de Marcos, porque, pues, bien lo dice, ¿verdad? Lucas, que es tomar la cruz, ¿verdad? ¿Y qué es la cruz? Es cambiar tu forma de vivir, dejar todo delante de Dios, caminar con Él. Te va a costar, sí, te va a costar entregar todo, pero es parte del discipulado, parte del discípulo, en que estás dispuesto a sufrir. Porque la cruz pues no fue cómoda, ¿no? O sea, así que no fue cómoda para Cristo, pero sabemos que eso nos ayuda a seguir confiadamente en Cristo.
3: Así es, Mateo, Marcos, Lucas, y llegamos a Juan. En Juan nos muestra que un discípulo es amor, ¿verdad? La escritura dice, en esto conocerán en que son mis discípulos, ¿verdad? En que se aman los unos a los otros. Mire, por decir, mi hermana Verónica Nelsky Kumi, que es parte del Ministerio de Niños, ¿verdad?, allá en el Estado de México, pues ya nos está escribiendo bendiciones, sí, varones, gracias, de Dios. Pues es el amor del Señor.
0: Claro.
3: Seguramente tiene que mucho trabajo, pero le mandamos la transmisión para que vea la radio. Ya está saludando. Mire, Guadalupe de Flores. Bendecida noche, amado Pastor Víctor y Paco, saliendo de nuestro servicio de Renacer Valle de Chalco, Guadalupe de Flores. Mire, qué hermoso, ¿no?
0: Saludos, entonces, Pastor Arturo.
3: tremendo, ¿no? Sí. En esto conocerán, y bueno, digo, el empalagoso de nuestro querido pastor Arturo, ¿verdad? Parece, ese brother es un panal de miel. Sí, es como sí, yo, sí, es claro. Empalagoso, ¿verdad? Lo tengo que reconocer. Dice ya mi querido pastor Arturo, saludos desde la hermana República de Valle de Chalco.
1: Aquí se
3: Chalco,
1: saludos, Chalco. Aquí a la vuelta.
3: Lo amamos. Sí, entonces, Juan, un discípulo es amor, ¿verdad?
0: Alguien que ama, sí.
3: Pero el amor en tres direcciones. El amor a Dios,
0: sí.
3: Al mundo hacia afuera y adentro hacia la iglesia.
0: Eso.
3: Sí, el amor, ¿verdad? Un amor completo. Un discípulo. De ahí pasamos al libro de los Hechos, ¿verdad? El libro de los Hechos nos enseña, mi querido Paco, que un discípulo es un servidor. Por favor, varón.
2: Claro que sí, mi querido Paz. En Hechos, justamente Pablo nos comenta eso, ¿no? Él llama a los ancianos, a los diáconos, a toda la gente, digamos, de autoridad de la iglesia primitiva, y les hace ver la humildad con que ha servido, de dónde viene, a dónde va, pero sobre todo que el servicio es tanto para la iglesia como para el Señor. También más atrás podemos encontrar que nuestro Dios, nuestro Señor, no vino a ser servido, sino vino a servir. ¿Dónde lo vemos esto? Cuando tienen la última cena, que toma el lebrillo, se toma la toalla y empieza a lavar los pies de todos sus discípulos.
3: Y qué tremendo, porque es el Rey.
2: Así es.
3: Es el Señor. Uh-huh. O sea, muy difícilmente voy a ver a la presidenta o al embajador lavándote los pies para
2: claro.
3: Aquí, de verdad, por poner un ejemplo muy, sí, sí. Pero muy difícil, de verdad. Sí, sí. Casi imposible, ¿verdad?
0: Así
3: imaginarlo.
0: Es.
3: Pero Jesús, el creador del universo, dejó el trono, su trono de gloria, porque ahí es alabado, ahí es glorificado, es. Por los ángeles desde la eternidad, ¿verdad?
0: Así es.
3: Y aquí, sin embargo, nos muestra que el Señor vino, como en todos los casos de los libros, ¿verdad? Jesús en Mateo, él es el que hace los discípulos, ¿verdad?
2: Así es.
3: En Marcos, él también está velando, buscando al Padre, y tomando la cruz. Creo que él es el único que literalmente la tomó, y siendo clavado, como decía Josué, con ese gran dolor que conllevó la cruz.
0: Sí.
3: En Juan también, pues él es el amor.
0: El amor. Claro.
3: Y en Hechos, él también es el siervo supliente. Tremendo. Entonces, de ahí pasamos, gloria a Dios, se siguen conectando, de ahí pasamos al libro de los Romanos, ¿verdad?
0: Así
3: el
0: es.
3: Libro de los Romanos nos muestra tres cosas. Un discípulo es tres cosas, mi querido Paquito.
2: Claro que sí, mi querido profeta. En los Romanos encontramos que es un discípulo es justificación, santificación y un compromiso.
3: Esto es un repaso, ¿verdad?
0: Así
3: un
0: es.
3: Repaso para volvernos a centrar, a ubicar.
0: Eso.
3: Y ahorita vamos a entrar a nuevos libros, ¿verdad?
0: Así
3: apasionante
0: es.
3: Este estudio. A mí me fascina porque les recuerdo, hermanos, la unción prepara nuevos ministros. Nosotros queremos que usted se levante como un líder poderoso de Dios.
0: Así
3: que
0: es.
3: Se levante como un gran siervo, un gran ministro, pero esto comienza... ¿Desde cuándo? Desde el punto de ser un verdadero discípulo y servidor de Cristo. El libro de los Romanos es justificación, ¿verdad? Un discípulo conoce desde cualquier forma la justificación. Lo decía yo, me han preguntado mucho ahora que he estado compartiendo de este tema, profeta. Pero, a ver, ilústrenos en la seguridad de la salvación. Le digo, tengo mil formas para mostrártelo. Si por la justificación... Por la parte de la redención, por la parte del infierno, por la parte del cielo, por la parte de la cruz, por la parte del perdón.
2: Justificados.
3: Mil formas. El nuevo nacimiento, el arrepentimiento, o sea, mil formas de ver el tema de la justificación, todos ellos llevándote a saber que delante del Padre Celestial hemos sido justificados.
0: Así
3: justificados, pues, dice Romanos, justificados, pues, por la fe, tenemos paz para con Dios. ¿Por nuestra justicia? No, por medio de nuestro Señor Jesucristo.
0: Amén.
3: Un discípulo en Romanos vive en justificación. Constantemente fallamos, pero constantemente el Señor nos perdona, ¿verdad? Después dice en santificación, una verdadera conversión, un verdadero entendimiento del el peso que conlleva la justificación, motiva el corazón del creyente a la santificación. Decía una persona, ¡ah! Tan fácil ser perdonado, tan fácil para nosotros, pero al Señor le costó su sangre. Es como en el trabajo, ¿no? Nosotros trabajamos una semana, 15 días, lo digo en amor, pues nuestros hijos pueden decir tan fácil estirar la mano y que les demos el cheque para los tenis, la computadora. Claro. Para ellos es fácil tomar el cheque, pero para nosotros que trabajamos toda la quincena, santo Dios, fue el sudor de la frente. Nosotros en la justificación acontece lo mismo. Para nosotros está a un arrepentimiento, a una fe y a una confesión de una oración. Para nosotros es fácil. En una persona abierta, en 5 minutos ya tiene su salvación. Claro. Pero para Cristo fue desde el Getsemaní hasta la resurrección, por lo menos 3-4 días de sufrimiento. Entonces, un discípulo en Romanos es justificación, santificación, apartarnos del pecado, pero va a ser algo que va a nacer. La nueva naturaleza te invita, mi querido Josué, la naturaleza de Dios. La vieja naturaleza nos impulsaba a la fiesta, a tomar, a pelear, a lo malo, la vieja naturaleza. La nueva naturaleza de la justificación genuina y real nos impulsa, Josué, a separarnos del pecado, santificación.
1: Así es, y creo que esto nos lleva a que el libro de Romanos es un libro que muestra al discípulo no solo como alguien que entiende la palabra en forma mental, sino que la lleva a cabo en su propia vida. Por eso bien lo dice, que tenemos que renovar nuestra mente, renovar, porque todo viene de aquí. Pero por eso es importante, y lo mencionamos clases pasadas, programas pasados, que muchos vivimos con esa idea o esa duda de no sé si Dios ya me perdonó. Y creo que en esa parte es donde entramos en la justificación, que a veces eso nos cuesta, el comprometernos a un ministerio, comprometernos a algo, porque tenemos dudas si Dios ya nos perdonó. Y creo que es lo que hoy queremos tratar de decirte, que no importa lo que hayas hecho, Dios ya te ha perdonado y Dios quiere que te vuelvas a conectar, porque te conectas con Él, te santificas y te compromete.
3: ¡Guau! Padre, pero qué gloria. Hasta yo me quedé impactado.
0: Mejor explicado.
3: De verdad, sí, porque sin detenernos tanto en este punto, no sé por qué el Señor nos ha detenido mucho en Romanos. Decía Josué, no dando licencia para pecar. No. No estamos dando licencias para pecar, no. Sí. Pero sí es cierto que el Señor te perdona. Dice, habiendo pasado por alto el tiempo de nuestra ignorancia, ¿verdad? Y Saulo de Tarso era aquel hombre que había perseguido a la misma iglesia y el Señor le perdonó. Es que a veces pensamos que el Señor sí perdona unas cosas y otras no. No. Él tomó el acta que nos era contraria y la clavó en la cruz del Calvario para darnos perdón. Entonces, si el Señor perdonó a Saulo, también nosotros, igual de graves, nuestros pecados podemos ser perdonados, Pastor Víctor.
0: Así es, queridos amigos. Fíjense nada más qué grandeza de nuestro Señor y Dios. Bueno, pues ya dimos un avance de las cualidades, así que no se vaya. Vamos a seguir con más. Conéctese. Ahí está el Facebook. Estamos leyendo ya sus mensajes, comentarios, peticiones de oración. Y ayúdenos a ver de las cualidades que hemos hablado. Escríbanos cuál usted... Hay que ser honestos.
3: Yo soy un hombre que
0: nos falta,
3: ¿no?
0: ¿Qué nos falta? Exacto.
3: Yo soy un servidor, yo soy de los hechos.
0: Exacto. Escríbenos qué tienes de estas cualidades. Anótalas, quisiéramos conocerte mucho más. Así que llámanos también en el WhatsApp 5529-515190. Regresamos con más.
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0: Así es, queridos amigos, pues estamos aquí en La Voz de la Profecía. Usted ya los vio, con los guerreros del avivamiento. Y bueno, también ya los oyó para los que están en radio y no nos ven. Y todos los que están circulando en sus autos, de verdad, muchas gracias que nos sintonicen. Tenga paciencia porque hay zonas donde está lloviendo, hay encharcamientos y en algunos lugares, pues, híjole, hasta inundaciones. Entonces, tengamos cuidado, tomemos precaución.
2: Seamos prudentes.
0: Y sobre todo, pues, no se enoje, ¿verdad? No saque chispas. Ahí es donde debemos usar prudencia, debemos usar temblanza, dominio propio. Porque el Señor nos dio un espíritu de amor, poder y dominio propio. Son situaciones que, pues, año tras año ocurren, así que ya debimos haber aprendido la lección. ¿Qué tenemos que hacer? Orar, clamar a Dios y, sobre todo, escuche Ondas de Vida 1440. Y mire que la estamos pasando muy bien. Y todos aquellos que fueron por su café, ya regresen, ya vi que no están conectados. Regresen ya a su lugar, como el maestro.
2: Hay que sonar la chicharra.
0: Tomen asiento. No, como en los congresos, ¿no? Que ya.
1: El break.
0: Dice uno, ajá, el break. Ya cinco acabó. Minutos. ¿Cuál cinco minutos se convierte en 10, 15 minutos?
1: Media hora, luego.
0: ¿Verdad? Tercera llamada, primera llamada, tercera. Y pasan 10 llamadas y no nos sentamos todos, ¿verdad? Así que, tome su lugar. Continuamos con esa enseñanza de. Los discípulos del Nuevo Testamento, 27 cualidades que estamos aprendiendo. Y bueno, vamos en la parte de Romanos, donde, híjole, la justificación, la santificación, y esa palabra que debe de ser algo ya en nosotros, el compromiso. Que cuando oímos esa palabra, ¿dónde están? Corren muchos. Debiéramos más bien levantar las manos. Heme aquí, Señor, que lo haga Josué, ¿no? Heme aquí, Señor, que lo haga Paco. No.
2: Envíame a mí.
0: Envíame, en vez de decir envíame a mí. Exacto. Sí, claro, mi Paquito. Bueno, eso es el compromiso.
3: Gloria a Dios. Bueno, quiero saludar
0: adelante.
3: También a nuestro querido apóstol Daniel González.
0: Saludos,
3: de allá apóstol. De la Alianza de Valle de Chalco, me acaba de escribir, dice, precisamente voy manejando.
0: Ay, pastor,
3: y los voy escuchando, Daniel. Saludos a todos.
0: Yo me lo saludo y bendiciones. De ángeles, claro, sí. Acampe alrededor de usted.
3: Gracias, mi querido.
0: Con la lluvia.
3: Apóstol Daniel, el Señor le bendiga. Muy bien, entonces seguimos avanzando. Lo que es un discípulo en el Nuevo Testamento. Ya dejamos atrás el libro de los Romanos y ahora vamos a Primera y Segunda de Corintios, ¿verdad? Nuevo Testamento. Ahí encontramos que un discípulo es
2: misterioso. Misterioso, misericordioso, consolador y diligente.
0: Dije, Paquita, ¿qué Biblia estás leyendo?
1: ¿Qué versión?
2: Así de.
0: Primera de
2: Paquito. Primera de Paquito habla hoy. Esto es serio. Misericordioso, consolador y diligente. Perdón, usted. Mi dislexia a veces me falla.
0: Está bien. Nos pasa.
1: Poquito, para hacerlo reír.
0: Paquito.
2: Disculpe usted.
0: Que habíamos borrado esa parte de la escaleta. Que no íbamos a decir chistes.
2: Ah, discúlpeme.
3: Ay, Dios. Ustedes perdonen, hermano.
0: No, hombre, hay gozo.
1: Es una de las
0: cualidades del discípulo, ¿verdad?
2: Sí, está en el gozo. Pero ese lo vamos a ver más adelantito. Adelante. Claro
0: no
2: que
0: me
2: sí.
0: Adelanto.
3: Chicos, por favor.
2: Gloria a Dios.
3: Primera y Segunda de Corintios.
2: Misericordioso, consolador y diligente.
0: Así es. Mira.
2: Adrián Italiano, saluda. Es para ver si.
3: Ya estamos contagiando hasta la audiencia.
0: A ver, así que todos los que están en gozo con nosotros, que pongan su emoji.
2: Así es.
1: ¿De dónde se adquiere esa versión?
2: Esa versión. Así de, mándame mensaje y con gusto le atendemos. Claro que sí.
0: Discípulos misteriosos.
2: Misericordiosos.
0: Misericordiosos.
2: Es que me quedé en que éramos de la secreta, entonces, por eso misterioso.
3: Gloria a Dios. Ténganos misericordia.
2: Ténganos misericordia, por favor. Sí, claro.
0: Tengan piedad.
3: Misericordioso. Gloria a Dios. Interesante estas dos cartas, hermanos.
0: Sí, así es.
3: Porque en la parte de la enseñanza les decía, en algunas partes donde he tenido la oportunidad de compartir este tema, les he mencionado que aquí se da un caso de juicio severo, porque nuestra hermanita Alejandra Bárcenas, allá en la plataforma apostólica y profética, le daba el nombre propio, había un incesto.
0: Sí.
3: Es decir, un joven estaba durmiendo con la mujer de su papá. Un incesto, ¿verdad? Y el apóstol Pablo en la primera carta manda a que tal sea entregado a Satanás, atención, para la destrucción de la carne.
0: Exacto.
3: O sea, la vieja naturaleza, el viejo hombre, a fin de que el espíritu sea salvo para el día del Señor. Es importante aclararlo. No lo estaban aniquilando.
0: Exacto.
3: Lo que estaban aniquilando lo estaban mandando a la cruz, a crucificar la carne, el viejo hombre. Uh-huh. Y los de Corintios lo hacen. Lo sacan, obedecen. Era la indicación apostólica.
0: Claro.
3: Sin embargo, en la segunda carta les escribe que vayan a consolar a aquel, no sea que sea consumido de demasiada tristeza. Y aquí es donde aplica estas tres partes, ¿verdad? Ser misericordioso, porque nos podríamos encontrar en la misma condición.
0: Claro, claro.
3: Con misericordia y verdad se corrige el pecado.
0: Así
3: mire
0: es.
3: Que no sea usted muy duro, no sea muy áspero, porque con la vara que mida
2: será medido.
3: Mejor hay que ser misericordiosos con la
0: así
3: gente.
0: Es. Así
3: después, compasivos, ¿verdad? También tener esa parte de amor por la persona, de levantarlo. Y al final, diligente, lo que el apóstol mandó se puso por obra. ¿Por qué? Porque después volvieron a restaurar, a reinjertar a aquel joven a la vida de la iglesia. Él también se apartó. Él también puso su parte. Él también colaboró. Él también dejó el pecado, ¿verdad? ¿Para qué? Para venir a una vida de santidad ordenada, romper una relación que no le era lícita, ¿sí? Para ordenarse, y entonces los corintios fueron misericordiosos, consoladores y diligentes. Acataron la obra.
2: Así es. Y bueno, y seguimos con el libro de Gálatas, que aquí la cualidad del discípulo es vivir en el espíritu.
3: Wow. Ahí tremendo, ¿no? Esta parte que vimos, podemos vivir en la carne o podemos vivir en el espíritu. Hay cristianos carnales y hay cristianos espirituales. Y me han preguntado la gente aquí, bueno, entonces, ¿de qué sirve ser espiritual? Mucho. Que el espiritual es el que se toma los galardones.
0: Uh-huh.
3: El que vive en la carne puede morir prematuramente.
2: Claro.
3: No que pierda su salvación, pero puede morir prematuramente por vivir en la carne. Puede ser cortado anticipadamente.
2: Sí.
3: El consagrado, el que vive en el espíritu, va a tener premio.
0: Claro.
3: Guirnalda, recompensas, galardón, ¿verdad? ¿Por qué? Porque Dios ve el esfuerzo. Entonces, vale la pena vivir en el espíritu. Y era claro, ¿verdad? El libro de Gálatas nos muestra las dos partes. Nos muestra que era la carne, donde nos dice que manifiestas son las obras de la carne, que son adulterio, hechicería, fornicación, idolatría, y lo mismo el fruto del espíritu, que son gozo, paz, paciencia, benignidad, templanza, dominio propio, que dominio propio no teníamos ahorita con la risa.
2: Claro.
3: ¿Cierto, varones?
2: Ciertamente. Sí, sí. Muy bien. Y continuamos hacia el libro de los Efesios, que este nos muestra que tenemos que ser luz.
3: Wow, qué tremendo, ¿no? Yo creo que aquí lo tuvimos que aprender, y bendito el Señor por el que nos dio una conversión fuerte.
0: Wow, sí.
3: Porque yo era tinieblas, en verdad. Bendito el Señor que ahora brillamos con su luz, como la luna. brilla por la gloria del sol, así ahora nosotros debemos de alumbrar y brillar por la gloria de Cristo en nosotros.
0: Amén.
3: Pero ya no debemos de ser tinieblas, las debemos de reprender, ¿verdad?
0: Así es.
3: No debemos de participar de las obras infructuosas de las tinieblas. ¿Cómo?
0: Correcto.
3: Si te quieren invitar a robar, no, nosotros no robamos, trabajamos, ¿verdad?
0: Así
3: no,
0: así
3: que
0: es.
3: Mira, que una fiesta y que mujeres, o mujeres, que va a haber hombres, no, nosotros estamos solteros, pero nos la llevamos derechita, ¿no? Yo soy casado, yo soy de la mentalidad de que no, ¿para qué hacer infeliz a siete si podemos hacer feliz a una? ¿No? ¿Para qué hacer infeliz a siete si puedes hacer feliz a una mejor?
0: Así es.
3: Y no vivir en esta parte como tinieblas, como oscuridad, sino al contrario, como gente de luz que le alumbre el camino, porque entre tantas tinieblas, tanta maldad, tanta violencia, tanto secuestro, alguien tiene que alumbrar. Y claro, eso somos, Señor. Nosotros tenemos que poner en lo alto nuestra lámpara, ¿verdad?
0: Sí,
3: para que la gente pueda saber que hay un Dios y una forma diferente y bonita de vivir, mi querido Josué.
1: Así es, y creo que aquí Dios nos llama a ser seres de luz, ¿verdad? Al alumbrar a lo que está a nuestro alrededor. ¿Y qué es estar alumbrando? Pues es darle luz a lo que está en oscuridad. Y creo que parte a veces, aquí es donde quiero resaltar, es qué influencia tienes a los que están a tu alrededor, en tu trabajo, en tu escuela, en el lugar donde te rodeas, con tu familia, con tus amigos. ¿Eres luz o eres tinieblas? ¿Qué gana más? ¿La oscuridad o la luz? ¿Verdad? Y es donde aquí nos llama a ser antorchas. Ajá. A ser antorchas, esos que alumbran aún lo que está oscuro. Y creo que aquí es la parte, ¿qué es lo que Dios te está llamando? Porque eso es parte de lo que dice el libro de Efesios. Y bien, me encanta mucho. Y también parte es que somos sal en esta tierra.
0: Así
1: somos
0: es.
1: Somos sal. Así somos es. Sal. Y qué parte es darle sazón a la comida, ¿verdad? Pero es sazón a la vida de otros. Que tu vida sea de bendición a otros. Que tú seas de bendición a otros. Que la gente, cuando te vea a ti, diga, yo quiero ser como él, yo quiero ser como ella. No que diga, ay, no, para parecer como ella, mejor no, no. Mejor tenemos que cambiar. Y eso es lo que nos manda Efesios y nos dice, ¿verdad? Que ya no vivamos en las tinieblas, sino que andemos en luz y nos comportemos como hijos de luz. O sea, en pocas palabras, o eres o no eres, ¿verdad? Porque si no, bueno, las consecuencias ahí vienen más adelante, ¿verdad? Pero es parte de que hoy nos insta a ser seres de luz en donde quiera que estemos.
3: Gloria a Dios. Antes de seguir avanzando, porque hay varias personas nuevas, bueno, no nuevas, perdón, que no se habían conectado y aquí están con nosotros, ¿verdad? Vamos a saludar a nuestros hermanos. Estamos pasando
0: todo
3: bonito,
0: gusto, sí,
3: pero
0: gusto.
3: Porque nos están ustedes acompañando esta bonita noche. Esperemos que estén disfrutando tanto como nosotros de este repaso y de este estudio tan rico, ¿verdad? Que usted, como decía Pastor Víctor, si usted ya identificó que tiene esas cualidades, escríbanos y diga, sí, yo soy como el libro de Efesios, soy un varón de luz. Estoy alumbrando, Josué. Josué, estoy siendo luz. La semana pasada era de 50 watts, ahora ya soy 100, porque ya dejé de fumar. Ah, no, pues gloria a Dios, en verdad por usted. Ya no digo grosería, estoy alumbrando más, ¿verdad?
2: Ya soy hiperlet.
3: Hablo eso, ahora hablo Biblia. En vez de estar albureando, ¿verdad? Coloquialmente, diciendo groserías, ahora hablo Biblia. Doy gracias por los alimentos. Saludo con respeto, ¿no? Usted va avanzando, así que escríbanos. Bueno, Laura Angélica, saludos, Pastor Víctor, hermano Paco, Dios con ustedes.
0: Gracias, Laurita.
3: Dice, amén, amén, para la gloria de Dios. Eva Sánchez,
0: muy bien.
3: Bendiciones, Pastor Víctor y hermano Francisco, Dios les bendiga grandemente desde
2: Nezahualcóyotl,
3: República de Neza.
2: Minnesota. Minnesota.
3: Nezahualcóyotl.
2: Mi gran ciudad, Nezahualcóyotl, claro que sí.
3: Gloria a Dios. Lalo Sierra también acompañándonos esta noche. Nuestro querido, ¿verdad? Discípulo del amor. Es Juan Arturo Ruiz Sierra. Le vamos a cambiar.
0: Eso.
3: Ya no va a ser solo Arturo. Como es de amor, ahora es un Juan.
0: Sí, es un Juanito.
3: ¿Verdad?
0: Así es.
3: Juan Arturo Ruiz Sierra dice, bendecida noche, amado Pastor Víctor y Paco. Vamos saliendo de nuestro servicio Renacer Valle de Chalco. Creemos que por la palabra, por la oración y por la presencia del Señor, habrán tenido un servicio maravilloso.
2: Sí, amén, amén.
3: Roxelín Setgali también, ya acompañándonos en Tula Hidalgo, nuestro querido amigo, hermano, ¿verdad? ¿Qué digo hermano? Cuatazo, nuestro querido Eder López.
0: Eder López, ¿no?
3: Es Sonil Cotola. Buen brother, ovejita del pastor Rodrigo.
0: Sí, sí, sí, muchas gracias.
3: Arturo Ruiz Sierra, muchas bendiciones, amados siervos del Señor. Y aquí es donde quiero entrar. Nos está acompañando de Ebenezer. Ebenezer, nuestra querida hermanita Valeria Miranda, ¿verdad? Juntamente con su esposo. Uh-huh. Ellas son parte, mire qué tremendo. Valeria y su esposo son gente que conozco de Ebenezer de muchos años, hermanos. Ellos no habían podido tener hijos. Cuando comencé a predicar acerca de Eliseo y la doble unción, ellos están gozando de ese bebé. Su bebé es una palabra profética, de verdad, una palabra profética de parte del Señor. Así que te bendecimos, Valeria.
0: Por ahí está Erika Beatriz Reyes también. No sé si ya lo vieron también. Ahí está. Saludos. Saludos, esta querida Erika.
3: Adrián Mejía también con nosotros. Mi querido Adrián, qué bendición verte. Le compartí ahorita la transmisión. Ah, ya nos está acompañando, Adriancito.
0: Excelente, gracias.
3: Dios te bendiga. Guadalupe de Flores, Lupita, también aquí con nosotros. Gracias, hermanita. María José Velázquez, Renacer, ¿no? Torre Puerte.
0: Iztapalapa.
3: Ahí está.
0: Iztapalapa para el mundo. Así es. Así
3: padre, es. Pero qué gloria.
0: Ahí está Verónica Nels Cumi. Bendiciones, varones de Dios. Gracias.
3: Ministerio. Pero... para niños.
0: Sí, muy lindo, Vero. Dios te bendiga. Un día la vamos a tener por aquí, mira.
3: Sí, claro, desde luego que sí.
0: ¿Verdad?
3: Saben que sí vamos a hacer, vamos a trabajar con ellos.
0: A tener.
3: Porque somos compañeros de los discípulos.
0: Así es.
3: Que sirven al Señor.
0: ¿Cómo amén, son, es, así
3: hermanita
0: es.
3: Nesky. Eder López dice, buenas noches, amados hermanos. Dios les bendiga. Saludos desde Atotonilco de Tula.
0: Híjole.
3: Abrazos hasta allá.
0: Cuando dicen eso, me acuerdo de esa barbacoa, ¿verdad? No, no, qué rico.
2: Madre, pero qué gloria.
0: Bella Vadillo, ahí está, mira. Bendiciones, hermanos y pastores, buena noche.
3: Víctor Contreras. Ah, no, aquí está,
2: con nosotros. Eva Sánchez dice que nuestro Señor Jesús es el tema más importante para todos nosotros en este discipulado.
3: Claro, él es el ejemplo mayor.
0: Así es.
3: Erika Beatriz Reyes, saludos y bendiciones.
0: Gracias, Erika. ¿Quién más está por ahí? Alma Mendoza, buenas noches, discípulos de Jesús, bendiciones. Gracias también, discípulo de Jesús, Alma.
2: Ada Ercha, buenas noches, claro, mis estimados guarita. Póker de Haces del Evangelio. Gusto en escucharlo.
0: Ay, Ada, es una bendición.
1: Gracias, Ada.
0: Que Dios te bendiga, Ada.
3: Le mandamos un abrazo fuerte.
0: Y ahí nos vamos a ver por ahí con el apóstol Joel Sánchez en su evento, un congreso que viene. Ahí vamos a estar con ellos. Así que pronto nos veremos por allá, Ada, allá en la comunidad cristiana Filadelfia con el apóstol Joel Sánchez.
3: Así es. También nuestra querida hermana Isabel Bautista.
0: Saludos.
3: De Artes, ¿verdad? Para Jesús. Artes para el Señor. Sí, ella sí, siempre atenta a toda la programación y siguiendo, gracias, desde luego, el ministerio profético. Gracias, mi querida Isabel Bautista.
0: Bendiciones.
3: Bella Vadillo también, ¿verdad? Bendiciones, hermanos y pastores. Buenas noches. Y ya derramando Verónica Nelsky Kumi en este punto, ¿verdad? Tan bonito de que un discípulo es amor. Dice, le amamos, pastor Arturo Ruiz Sierra. Mira, hermanita Verónica, no somos celosos, pero no es el único pastor aquí. No, no es cierto. Es muy amado nuestro pastor, Arturo. Dios le bendiga.
0: Sí, cómo no.
3: Alma Mendoza, buenas noches. Discípulos de Jesús, bendiciones. Muy bien, hermanita Alma Mendoza.
0: Almita, Dios te bendiga.
3: Eso. Adriana León, buenas noches, bendiciones, varones de Dios. Es un gusto escuchar una vez más. Y aquí lista para aprender.
0: Eso, ese es un discípulo.
3: Eso,
0: listos para aprender.
3: Eso. Vivillos desde
2: chiquillo.
3: No, desde que comienza la noche.
2: También Luz Domínguez nos saluda desde Toluca. Dice: saludos y bendiciones para todos en cabina. Dios con ustedes. Gracias. Y por ustedes.
3: Laura Angélica. Hola, bendecida noche, profeta Adalberto, pastor Víctor, hermanos Josué y Paco, saludos y bendiciones.
0: Gracias, Laurita Angélica.
2: Noé Sánchez, pastor, saludos, pastor Adalberto Medina, desde Almolonga, Guatemala. Saludos a todos los hermanos en la radio.
0: La bella Guatemala. Abrazo.
3: Allá donde el Señor visitó, esa bella ciudad donde cada esquina tiene una iglesia.
0: Sí.
3: Donde las zanahorias son del tamaño de mi brazo. Los pepinos del tamaño de mi brazo.
0: Cierto,
3: los científicos fueron a ver qué tenía la tierra en aquel documental, es verdad, de avivamiento. Guatemala como un lugar, su campo, que fue estudiado. ¿Por qué daba fruto de ese tamaño? Estuve ahí en Almolonga con el apóstol Tony Pérez y les platicaba, ahí tengo la foto, que cuando llegamos ahí, José, como en la central de abastos de verduras, bro, los costales de para la venta, ¿no? De 25 kilos. Pero pues nosotros estamos acostumbrados, ¿no? Que un costal de 25 kilos, brother, pues como que no le encuentran la cantidad de zanahorias que trae, ¿no?
2: Sí, claro, trae bastante.
3: Es incontable, ¿no? Allá llegas, está el costal de 25 kilos y alcanzas a ver como 7, 8 zanahorias gigantes.
0: Exacto.
3: Impresionante, sí, ¿verdad? Sí, sí. Impresionante. Eso nada más se da en Guatemala. Cuando así yo es. Las vi, dije... Padre, pero qué gloria.
2: No, sí, claro.
3: ¿Por qué no comí de esas para crecer?
2: Para crecer.
3: Nuestro querido Ale Mendoza, hermano, amigo, ¿verdad?
0: De saludos, Ale.
3: Mira, todos te quieren, ¿eh?
0: Sí, sí.
3: Todos orquesta.
0: Él es un ejemplo de servicio, Ale. De verdad que es.
3: Es un hombre de los hechos.
0: Es un hombre.
3: Bien hechos.
0: Sí. Que trabaja mucho para el Señor y para. Pues, para la gente, la obra. Para la obra, de veras que es.
3: Y la liberación que
0: él
3: es un ministerio.
0: Y su familia, hay que incluir.
1: Lo vamos a traer un día.
3: No, vamos a hacer la semana de evangelismo. Vamos a hablar de liberación, de sanidad, de evangelismo, centros de rehabilitación.
0: Exactamente, a él lo usa Dios.
3: Todo
0: en eso,
3: usted que tiene un pariente en las drogas, hijos, un hijo.
0: Es una hija. Es un testimonio.
3: Sí,
0: Mendoza,
3: sí, sí. Tenemos un lugar donde vamos a atender. Mire, ya Dios lo está poniendo. Donde vamos a canalizar a su hijo, a su hija que está en las drogas, a su esposo.
0: Sí.
3: Señor, qué fuerte es atravesar esta situación. Pero hay solución y esperanza en Cristo Jesús. Espere la semana de evangelismo, ¿verdad? Donde le vamos a estar aportando todo esto. Laura Angélica, amén, amén. Clara Hernández, no sé, nuestra hermana Clara dice: saludos, siervos de Jesús,
0: Clarita.
3: Bendiciones.
0: Dios te bendiga, Clara.
2: Saludos, Clarita.
0: Muy bien, ¿no? Pues ahí está Tisha Saucedo. Buenas noches, queridos hermanos. Nuestro Padre Celestial les bendiga grandemente. Tishita, Dios te bendiga. Y es sembradora.
3: Eso sí, tierno,
0: ¿dónde es vida? Sí, Tishita es. Tishita. Tiene su familia muy amada, de verdad, su esposo, sus hijos.
3: Wow,
0: oremos por su esposo que está pasando una situación de enfermedad, pero en el nombre de Jesús, Tisha,
3: vamos a orar.
0: Declaramos sanidad.
3: No, no, no,
0: por
3: lo podemos postergar. Padre bendito, sabemos que tu hija nos está escuchando.
0: Sí, aleluya,
3: posiblemente la familia, Señor, están sintonizando Ondas de Vida.
0: Sí.
3: 1440, la estación de la gente de fe. Amén. Ponemos a su esposo delante de tu presencia.
0: Amén.
3: Señor.
0: Sí, sí,
3: claman los justos y Jehová oye y los libra de todas sus angustias. Señor, pedimos tu fortaleza, pedimos tu sanidad. Señor, que en medio de este tiempo de prueba, mi Dios, tú que eres bueno, misericordioso y consolador, ven a la vida de Tisha y de su esposo. Fortalécelos, que sientan tu gloria, tu presencia, Señor.
0: Amén,
3: el fuego de tu Espíritu
0: en el nombre
3: Santo
0: de Jesús.
3: Que esa enfermedad no es para muerte, sino para que la gloria del Hijo de Dios sea manifestado en ella.
0: Amén. Bendito sea Dios. Amén. Bendito. Gloria a Dios. Y ahí está Ana Lidia Hernández Gómez. Buenas noches, pastores y profeta. Pastora de Alberto Medina Viveros. Dios los bendiga.
3: Wow, un saludo. Viveros.
0: Fíjate nomás.
2: Lo tienen bien checadito.
0: Saludos desde Coahuila.
2: Coahuila. Ay, vámonos. Dani González. Gracias, dice, saludos. La Biblia dice, cambia tu manera de pensar para que cambie tu manera de vivir. Romanos 12:2. Les saludo a todos con esa palabra, profeta de Alberto. Siga con esa palabra de poder y a todos en cabina.
3: Gracias, apóstol. Bueno, pues, Daniel González.
0: Vamos a un corte. Vamos, y regresamos con corte. Más saludos.
3: Sí, claro. Alex.
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6: Y regresamos aquí con ustedes en La Voz de la Profecía. Y bueno, no se vaya aún, quédese con nosotros, la va a pasar todavía un rato muy agradable, ya escuchó usted, estamos con mucho gozo, con mucha alegría, ¿verdad? Gracias a Paquito que nos hizo, pues, la noche.
7: La noche, ¿verdad? Así es.
8: Nos alegró. Paquito,
7: hombre, caray. Es que los vi ya muy dormidos, dije, tengo que despertar a estos muchachos, no puede ser.
8: Hizo la despertación máxima.
7: La despertación máxima, exactamente.
6: Así que escríbanos, ahí estamos atentos a sus llamadas, sus mensajes.

0: mensajes. Ahí está el Facebook para escribirnos. Y también el WhatsApp 55 29 51 51 90. Gracias, ahí está Edgar también de
1: Destino Elite Travel.
0: Ahí está, ahí para que también
1: viajes con propósito, pues,
0: pueda ahí también informarse de los viajes, del más bien del viaje a marcha, de Marcha para Jesús en Ixtapas y Guatanejo.
1: Yo lo diría en nuestro cierre con broche de oro del año.
0: Sí, es el fin de año.
1: Sí, va a estar
0: pasar
1: fenomenal.
0: Así es. De gran bendición. Bueno, pues les esperamos. Infórmese ahí con Edgar Argüello. O sea, así que ayúdanos, Edgar, si estás ahí, por favor, anota tu teléfono.
1: Así para que la gente ahí en la caja de comentarios
0: lo puedan compartir y pues te llamen aparte en tu lugar y se informen contigo todos los detalles de este gran viaje a Ixtapas y Guatanejo, que es un viaje con propósito, es un destino con propósito. Marcha para Jesús 2026, Ixtapas y Guatanejo, 26 de diciembre. Así que infórmense y pues todos nos vamos. Profeta, ya estamos listos para eso. Sí, nos íbamos a ir, ¿verdad?
2: Claro.
0: Excelente, ahí está.
2: Allá tenemos permitido Paquito, tirar la toalla. Sí,
0: es el único
1: playa,
0: lugar.
1: Efectivamente, lugar a pie de playa.
0: Donde un discípulo puede tirar la playa.
1: La toalla.
0: La toalla.
1: Te dejo la playa.
0: No, la toalla. En la playa.
1: En la playa. En la playa. En la playa. Sí.
0: Bueno, pues ahí escríbanos. Queremos saludarle. Pues vamos adelante con este estudio del discipulado. No sé si
1: Sí, mi querido.
0: ¿Continuamos o quieren saludar a alguien
2: más? No, hay que acabar de saludar.
0: Esta bella gente que nos está saludando.
2: Se están reportando. Aquí nos falta nuestro querido Julio Carmona.
0: Ahí está.
2: Mi hermano, mi amigo.
0: Saludos,
2: Dios te bendiga,
0: Julio.
2: Allá con tu bonita familia.
0: Bendiciones.
2: Muchas, muchas bendiciones, Julio, para ti. En esta noche, nuestra hermanita Sofía, ¿verdad? Machid de Sánchez en Guatemala también. Nuestra
1: saludos.
2: Querida Jan Mendoza también.
1: Saludos, amiga Jan.
0: Jan Mendoza, ahí está. Ella es parte de la gente que atiende a los sembradores. Así que saludos, Jan.
1: Vicky Chantes.
0: No te duermas. 24 horas, 24 horas. Ella está tremendo, despierta. Ahí está
2: déjenla
0: despierta.
2: Dormir. Gloria a Dios. Miguel Ángel Velázquez también, Ebenezer. Otro congregante de Ebenezer. Dice, bendiciones a todos, Dios les siga dando sabiduría y que el Espíritu Santo los llene de palabra para su pueblo.
0: Sí, Señor.
2: Gracias, Miguelito. Fuerte abrazo para ti, tu esposa, tu pequeñito. Adrián Castro también. El Adriancito, mi Adriancito, Dios te bendiga, hermano. Gracias por estar aquí. Ana Lidia Hernández Gómez. Hoy estuve muy bendecida. Desde la mañana estoy en el trabajo escuchando la plataforma y voy saliendo del trabajo y cerrando con broche de oro escuchando la voz de la profecía. Gloria a
0: Dios. Dios te bendiga grandemente. Gracias por tu preferencia de escucharnos. Es una estación para ti,
2: Anita. Mi querido pastor y apóstol Noé Sánchez, también desde Guatemala.
0: Wow.
2: Oh, qué bendición. Gracias, pastor Noé, en verdad. Gloria a Dios por su vida. Constantemente le estoy siguiendo allá en Facebook todo el gran trabajo que hace con su iglesia, con su esposa, con su familia, en verdad. Le admiro y le bendigo en el nombre de Jesús. Él dice, saludos, pastor Adalberto Medina, desde Almolonga, Guatemala. Saludos a todos los hermanos en la radio. Y creo que
0: muchas
2: por último
0: gracias.
2: Tengo Luz Domínguez. Saludos y bendiciones para todos en cabina. Dios con ustedes y por ustedes.
1: Amén.
0: Muchas gracias.
1: Saludos.
0: También Dios sea con cada uno de ustedes que nos escriben. Y pues se toman ese lindo tiempo para saludarnos y compartirnos. Pues es parte de cada uno de ellos que nos escuchan. El escribirnos es parte de su tiempo y eso lo agradecemos mucho. Y si hablábamos de la generosidad, dentro de la generosidad es el tiempo.
1: Gracias.
0: Hace ratito platicábamos de ello. Gracias, gracias, porque nos bendice y pues bendice a toda la gente que nos está sintonizando aquí en La Voz de la Profecía. Así que escríbanos, síganos escribiendo y pues adelante.
2: Vamos adelante con el repaso para Julio y los que nos están sintonizando, para Adrián Mejía, ¿verdad? Para todos los que apenas están conociendo, ¿verdad? Este estudio que estamos dando, lo que es un discípulo en el Nuevo Testamento, ¿verdad? Ya vimos Mateo, Marcos, Lucas, Juan, Libro de los Hechos Romanos, primera, segunda de Corintios. Y entramos, mi querido Paquito, ¿qué libro nos toca a continuación?
1: Muy bien, vamos a terminar justo la primera parte de este estudio y que nos indica que una cualidad de un discípulo, ya lo habíamos ejercido nosotros hace ratito, que es el tener gozo. Esto gozo se encuentra en el libro de los Filipenses.
2: Filipenses. Ahora el apóstol escribe, ¿verdad? Es a esta iglesia de Filipo. Es gozo, ¿verdad?
0: Wow,
2: el cristiano debe de moverse en estas dos cosas. En la alegría como sentimiento, Josué. Y en el gozo, no importando si hay motivo o no, sino que nosotros nos gozamos en Dios, ¿verdad?
0: Así es.
2: La alegría viene, pues, porque a lo mejor te dijeron, ahí te escribieron, estás bien guapo, y tú dices, ¡ay, madre! te subieron el salario, gracias. Al fin, valoran mi trabajo.
1: Efectivamente.
2: Cosas así que nos mueven las emociones. Pero el gozo no tiene que ver con las emociones, sino de mantener esa alegría en Dios, ¿verdad?
1: Así es.
2: Sea cual sea la situación que estamos viviendo. Filipenses, mi querido Josué.
3: Así es, vemos que Filipenses pues fue una carta que se escribió dentro de la cárcel, ¿verdad? Dentro de cómo estaba el apóstol Pablo, ¿verdad? Y cómo que nos habla de las pruebas en medio de las situaciones, pero tener gozo en medio de las aflicciones.
0: Sí.
3: Y eso creo que es lo más importante y lo más difícil, ¿no? Creo que parte aquí nos demanda estar gozosos, pero también gozo en medio de la prueba. Y bien lo decía el profeta Alberto, ¿cómo viene el gozo en medio de las situaciones? Es cuando tú estés centrado en Cristo. Cuando tu mirada está centrada en Cristo, no estamos diciendo que no vas a tener problemas, que todo es una vida que va a estar llena de pura alegría. No, porque es parte, bien lo vemos en el libro de Lucas, ya tienes que tomar tu cruz, ¿verdad? Y tienes que seguir, y es parte, pero cuando tú estás centrado en Cristo, pase las situaciones, pase las adversidades, va a haber gozo en medio de las situaciones. Y cuando entendemos a tener gozo en medio de las pruebas, nuestra vida es de otro nivel.
0: Así
3: ¿por
0: es.
3: Qué? Porque nos gozamos aun cuando está lo bueno, lo malo, y es lo que aprendemos de Pablo con esta carta, ¿verdad? Que escribió en medio de una situación complicada, en medio de la cárcel. Como, y yo quiero nada más decir, no importa el lugar donde estés, escribe una historia en donde estés. Es lo que Dios hoy te está recordando. No importa la situación en la que estés, quizás sea una temporada mala. Una temporada mala no significa que sea tu futuro que te espera, sino es solamente el propósito, es el brincolín que te va a llevar al propósito que Dios tiene para tu vida. Así que te animo, si estás pasando una prueba, felicidades, gózate en medio de la prueba, porque ahí encontrarás a Cristo más cerca en medio de tu vida.
2: El gozo del Señor es nuestra fortaleza.
0: Amén,
2: en medio de la prueba usted debe de buscar el gozo de Dios. Edgar, ¿verdad? Y está con nosotros, dice muchas bendiciones, profeta Adalberto, pastor Víctor, hermano Josué y hermano Paco. Y
1: saludos,
2: pone ahí
1: Edgar,
2: fuego, ¿verdad? Nada más que dice pasó de llamas, no es eso, es que está viendo discípulos. Padre, pero qué gloria. Y después leí los comentarios porque está aquí SC Liz dice, hola, ¿pueden orar por mí? Me llamo Monse. Mañana me haré mi segundo ultrasonido para escuchar el corazón de mi bebé.
0: Wow,
2: que todo salga bien.
0: Amén.
2: Ya que desde que empezó mi embarazo tuve complicaciones, saludos. Claro que sí, hermanita Luz. Claro que sí, tomo de una vez tu petición. Se me hace importante, ¿verdad? Tomar tu petición y lo vamos a poner delante de Dios. Dios, levantamos nuestras manos delante de tu presencia. Nos unimos, Señor, para interceder por la vida de nuestra hermana Liz, Señor. Venimos en el nombre de Jesús a pedir que este embarazo llegue a buen término, Señor. Que así como tu Hijo Jesucristo en el vientre de María fue un embarazo guardado y cuidado por ti hasta el día del alumbramiento, así declaro que en mi hermanita Liz, tu paz, tu presencia, tu gloria se derrama sobre ella, Señor, y este embarazo será de grande bendición en el nombre maravilloso de Jesús. Y aprovecho para saludar a mi hermano Reyes, a mi sobrina Saraí y a mi cuñadita Marta, ¿verdad?
0: Saludos,
2: dice,
0: saludos.
2: Profeta, mensaje de Dios, sí, amén, es mensaje, este es un mensaje apostólico, ¿verdad? Este es un mensaje, las cualidades de un discípulo es un mensaje apostólico, claro. Tomado del Nuevo Testamento. Muy bien, nuestra querida Laura Angélica, por la parte, ¿verdad?, de que es fiel. No, pues tiene derecho a
1: pedir. Tiene derecho.
2: Así y a es. Que la atendamos. Porque es fiel a toda la programación.
0: Así es.
2: Él nos dice: bendecida noche, profeta, pastor, hermanos. Por favor, me pueden ayudar con oración para protección y sanidad de toda mi familia. Mis papás, hermanos, sobrinos y nieta, que acaba de nacer. Amén. Muchas gracias. Pues creo que aparte de la protección, tenemos que dar gracias. Pastor adiós. Víctor, por favor, tome esta bonita petición. Y de este nuevo miembro de la familia.
0: Híjole,
2: protección y gracias por la nenita que acaba de nacer en la familia de nuestra querida Laura.
3: Antes de que ore el pastor Víctor, es un gozo porque estuvimos orando por, antes de que naciera esta pequeña, estuvimos orando por ella. Wow. Nos pidió, ¿verdad, Laura? Y no nos mencionaste de ese milagro, pero nos gozamos porque estuvimos orando justamente en el programa de la hora del sembrador. Estuvimos orando por ella, ¿verdad? Y justamente nos decía, oren por el tema de que va a nacer, ¿verdad? Y queremos que nazca bien. Y es el milagro, ¿verdad? Y es la manera, yo me gozo en medio de todas estas situaciones, en medio de todo esto, es gozo. Sí. Así que felicidades, felicidades. Muy bien, Laura.
2: Ana Liz, muy bien, se puede Angélica. Fortalecer en esto.
0: Así
2: como nuestra hermana Laura pidió por este bebé y el Señor hizo la obra, usted también confíe que está en las manos del Señor.
0: Amén. Así es, Angélica, vamos a orar. Padre, en el nombre de Jesús, bendecimos a toda esta familia por el gozo que hay. Estamos hablando del gozo, ese gozo que has dado. Dice el Señor que pidamos, ¿verdad?, para que el gozo sea cumplido.
2: Aleluya.
0: Y mira que se cumplió.
2: Palabra
0: qué
2: de Dios.
0: Gozo, qué bendición el tener a esta bebé ya en sus brazos. Y, ¿sabe?, hay un propósito. Padre, en el nombre de Jesús, bendecimos a esta nieta, sobrina que acaba de nacer. Mi Dios, en ella
2: gracias
0: hay un propósito, en ella hay un llamado. Y en este momento declaramos sobre ella una provisión en el cuerpo, en el alma, en el espíritu, de manera que no le falte nada en su desarrollo, en su crecimiento, hasta que tú tengas, mi Dios, los días, porque tú tienes los días contados de su vida. Así que en el nombre de Jesús, bendecimos a esta sobrina que acaba de nacer, ya sobrina de aquí, de Horas de Vida, en el nombre de Jesús. Gracias, mi Dios, a ti la gloria. Amén.
1: Amén.
2: Amén. Amén. Avanzamos. Dejamos el libro de los Filipenses. Adelante. Que es gozo. Un discípulo en Filipenses es gozo. No es cristiano. No es cristiano.
1: Cristiano por ahí. No.
2: Tiene gozo, ¿verdad?
1: Así es.
2: Eso. ¿Qué libro sigue después?
1: Claro que sí. Nos vamos hasta Colosenses y aquí nos muestra la palabra que un discípulo tiene que ser obediente.
2: Obediente, nada más, ¿verdad? Resumido.
0: Así es.
2: Obediente. Wow. ¿Verdad? Diría mi madre. No hagas tu santa voluntad, mijo. Pero ahora sí aplica, ahora sí tengo que hacer la santa voluntad del Señor.
0: Exacto, sí.
2: Un discípulo es obediente, ¿verdad? No hace su propia voluntad. Hace la voluntad y sigue los mandamientos, las ordenanzas. Cuando el Señor manda a ser discípulos amados, les dijo, enseñándoles a que guarden todas las cosas, que las vivan. Que las apliquen, ¿verdad?
0: Sí.
2: Aquí me voy a hacer un comentario bonito, muy propio, muy pertinente de esta parte, ¿verdad? De que los colosenses, en el libro de los Colosenses, un discípulo es obediente.
0: Así
2: y
0: es.
2: Entonces, cuando nosotros encontramos en un discípulo que a diferencia del creyente, este vive su vida de acuerdo a su pensamiento, a su voluntad. Pero cuando nosotros venimos a Cristo, ya no solo lo tomamos como Salvador, sino como Señor, para obedecerle, hacer su voluntad en todo lo que Él nos manda. Creo que ahí, santo Dios, aquí ya subió el estándar, ¿verdad? Claro, ser obedientes. Mire, una clave bien fuerte. Josué fue obediente. Tenía que guiar al pueblo a la tierra de Canaán. En todo obedece al Señor. Este hombre tenía, para escuchar la voz de la profecía, tenía un oído fino.
0: Sí.
2: Línea tras línea, comprendía lo que el Señor le mandaba. Cuando necesita vengarse de sus enemigos, hacer justicia, manda que el sol y la luna se detengan. ¿Y por qué se detuvieron? Por la
0: obediencia.
2: El mundo vino a desastre por la desobediencia de Adán, y viene al orden por la obediencia de Cristo. Padre, wow, pero qué gloria. Fuerte, ¿no?
0: Fuerte.
2: La obediencia pesa, mi querido Josué.
3: Así es, y creo que bien lo mencionas, y gracias por comparar a Josué, ¿verdad? Me siento por eso con gozo, ¿verdad? Y es parte de lo que nos demanda ser obedientes, claro. Y es algo que siempre he dicho, la obediencia es la llave que abre puertas, la bendición, así es, claro. La obediencia es esa llave que abre oraciones, ¿verdad? Porque si tú eres obediente a lo que Dios quiere, él te va a bendecir como no tienes idea, vemos los resultados, ¿verdad?
0: Así
3: en
0: es.
3: Este caso, Josué hoy se paró, ¿verdad? Se colapsó ahí, o sea, el tiempo, todo.
2: Ay, perdón, ¿no fuiste tú?
0: Qué autoridad.
3: Aquí, está, ¿no? Aquí estamos, ¿verdad? Aquí estamos. Pero esto es lo que nos demanda en esta cualidad, que un discípulo es un miembro obediente. Si no eres obediente, pues vas a chocar con muchas cosas que la gente te va a demandar. Que si no eres obediente en tu círculo, pues en donde estés, pues vas a tener conflictos muy serios.
2: Y otra vez volvemos, que el mayor ejemplo de obediencia es nuestro Señor Jesucristo.
0: Nuestro modelo.
2: Obedeció
0: de vida
2: al Padre, sí, de ir a la muerte y muerte de cruz. ¿Qué libro sigue, mi querido Paquito?
1: Vamos a hacer un pequeño brinco a Primera de Pedro, y ¿cómo se llama? Esta cualidad de un discípulo es estar activo en la iglesia.
2: Ah, estar activo en la iglesia, ¿verdad? Dice que la iglesia es la columna y baluarte de la verdad. Es una piedra viva.
0: Claro.
2: Nosotros, la iglesia, no son cuatro paredes, no son piedras. No. Y si somos piedras vivas, vivientes, ¿verdad? Activas, siempre trabajando, siempre creciendo en la obra. ¿Para qué? Hasta edificar un templo santo donde la gloria del Señor repose, ¿verdad? Se juntan piedras vivas hasta ser un sacerdocio espiritual, una casa espiritual donde la gloria del Señor descienda.
0: Amén.
2: Lo más glorioso de una iglesia no son sus bonitos instrumentos. Lo más glorioso de una iglesia no es la cantidad de gente que tenga. Lo más glorioso de una iglesia obediente es, ¿verdad?, la gloria de Dios.
0: Así,
2: y cuando la gente trabaja en las cosas de Dios verdaderamente por la gloria de Dios, entonces esta viene a reposar en ella. Un discípulo como Pedro es activo, ¿verdad? Está trabajando, está ministrando, está sirviendo, siempre haciendo la obra, como dice la Escritura, enteramente preparados para toda buena
0: obra.
2: Eso, Pastor Víctor, vamos.
0: Así es.
2: Muy bien, Primera de Pedro. Segunda, después.
1: Después regresamos un poquito a Gálatas, porque nos hace énfasis nuevamente para estar en el amor.
2: Amén, amén. Entonces, esta parte solamente de consagrarnos, de estar en el Espíritu, no puede ser sino por el amor. Avancemos, por favor.
1: Avancemos, claro que sí. Ahora sí nos vamos directo hasta Tesalonicenses, que tenemos que vivir en pureza.
2: Vamos, wow, rápido. Este es el último que nos alcanza, ¿verdad? El tiempito. Pero gloria a Dios, la pasamos muy bien. Fue un repaso nutrido.
0: Sí.
2: Sobre todo porque tenemos nueva audiencia. Tenemos muchas personas que están comenzando a tomar este tema del discipulado. Excelente. Y los estamos poniendo al día.
0: Excelente,
2: muy los bien. Estamos poniendo al corriente, no es tiempo perdido. Mm. Y los que ya lo hemos visto, el repaso nos ayuda para que después lo tengamos de memoria. Poniendo otras cosas tenemos más claridad, así que qué rico repaso. Y gracias. Ahora entramos nuevamente, recuérdame mi querido Paquito, para cerrar.
1: Claro que sí, en Tesalónica, vamos a Tesalonicenses y es vivir en pureza.
2: En pureza, ¿verdad? Esta parte conlleva todo, abarca espíritu, alma y cuerpo, no mezclas. Cuando hablamos de algo genuino, algo completo, estamos hablando algo íntegro, estamos hablando de la pureza, que no tiene mezclas con otras cosas. Es y correcto. Esto es bien importante en la vida cristiana, porque no solamente es la santidad cuando nos apartamos del pecado, eso es importante, separarnos del pecado. Pero en la parte del alma, la pureza debe de ser algo muy valioso en el cristiano. Cuando no está mezclado con engaños, cuando no está mezclado con tradición, cuando no está mezclado con legalismo. O sea, la pureza debe de ser algo desde el punto del corazón. Esta parte del discípulo es complicado porque la pureza no es una apariencia. La pureza es algo que debe de emanar desde el corazón y nos toca mantenerlo puro, ¿verdad? ¿Quiénes no fueron puros? En este caso encontramos a Ananías y Zafira, ¿verdad? Que mintieron al Espíritu Santo con la venta, con el precio de una venta, ¿verdad? De una casa, y pues bueno, al no ser puros, no ser íntegros, ¿verdad? Ellos fueron muertos, aniquilados. A Dios le gusta la pureza. Y creo que aquí vamos a terminar por el tiempo. No, hombre, pero poner esta cualidad no es de todos, pero como decía Josué, es una perla valiosa, pero también el que la tiene, encontrar a un pastor en pureza, viviendo en pureza, discípulo viviendo en pureza, un apóstol viviendo en pureza, no, es otro calibre.
0: Es una cualidad.
2: O sea, la hermosura del conocimiento, pero con una vida pura, íntegra, eso sí que es otro nivel, se la robé a Josué. Eso sí que es otro nivel.
0: Cierto, poder tener una teología maravillosa, una revelación. Pero la pureza, exactamente, profeta. Y me acordé de una enseñanza del pastor Isaac Ibarra. Dice que fuéramos agua nosotros.
1: Ah, sí, claro, si muy
0: somos,
1: fuerte.
0: Si somos agua pura, te vas a tomar un vaso de agua pura. Pero si a ese agua pura le pones una pizquita de lodo.
1: Tierra.
0: ¿Te la vas a tomar? No. Así es el Señor. El Señor va a beber nuestra vida, pero va a ser debe de ser nuestra vida una bebida pura,
1: limpia.
0: Qué tremendo. Y es cierto, qué comparación que tienes un terrible vaso de agua, bien rica el agua, y de repente, a ver, échale tantita tierra, una basura, y a ver, tómatela, no la vamos a tomar. Imagínate, claro. Entonces,
2: la pureza pesa para Dios.
0: La pureza es total.
2: Pues wow. Vamos a tener que regresar.
0: Híjole, pues pastor. Sí, ya.
2: Ya mira, lo veo bien picado, ¿verdad?
0: Qué tremendo, eso era para llevarnos toda la noche.
1: Ay, sí, claro.
0: Pues muchas gracias, amigos. Paquito, algo final.
1: No, pues quedó más claro ni el agua. Lo vimos aquí con la pureza, más claro que es más puro ni el agua. No, debemos de tener en cuenta que muchas veces manejamos nuestro discipulado a la ligera y solo porque enseñamos un poco de palabra, sabemos un poco de Biblia, creemos que estamos ya del otro lado, ¿no? No, al contrario, tenemos, como bien decía el pastor Víctor Manuel Contreras hace rato, tenemos que seguir creciendo, tenemos que seguir avanzando, tenemos que seguir aprendiendo qué es lo que nuestro Señor quiere para cada uno de nosotros como sus discípulos.
0: Y Josué, ¿qué tal todo esto del discipulado?
3: Pues, todavía me falta, lo estoy tratando de digerir, ¿verdad? Pero creo que esto, la pureza, es los que esperamos a que Cristo venga. Creo que es lo que Dios nos llama en pureza, porque Cristo viene.
0: Mi querido profeta, algo que le quiero decir a la gente.
2: Muchas gracias.
0: Todo este discipulado.
2: Solamente decirles que vamos a seguir avanzando, ¿verdad? Nos faltan varios libros.
0: Sí.
2: Que el Señor le dé de su gracia.
0: Sí,
2: que el Señor lo lleve a ser un verdadero discípulo. Nos vemos mañana, tempranito a las 7 de la mañana. Respuesta segura con el apóstol Carlos Quiroa. Les vamos a entregar un reporte del viaje a Israel. No se lo pueden perder.
0: Sí, no se lo pierda mañana desde las 7 de la mañana. Es más, desde las 6 que está la profeta Ingrid, va a haber algunos comentarios, saludos desde Israel, así que no se lo puede perder, el día de mañana va a ser lleno de muchas sorpresas. Y bueno, pues de momento nos vamos, quédese con nosotros en la programación de Ondas de Vida Radio 1440. A continuación, música que alegra el alma, música que alegra el corazón, conexión divina.
1: Conexión celestial.
0: Ya dijo Paquito. Pues muchas gracias. Dios les bendiga grandemente.
1: Bendiciones.
0: Gracias, Ale.
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Un peligro inminente al que todo creyente está expuesto. Siempre lo estuvo en el pasado, lo está en este día y lo seguirá estando en el futuro. ¿Cuál es ese peligro inminente? De eso estaremos hablando. La Escritura revela que el enemigo de nuestras almas tiene estratagemas de ataque, maquinaciones, acechanzas en contra de cada hijo de Dios. Pero oiga usted, despiértese. La batalla se agrava sobre los ministros, los pastores del rebaño. Oh, sí, sabe usted que muchos predicadores, y lo hablo con conocimiento de causa, hermanos pastores, terminaron sus ministerios no en gloria, come on somebody, no en victoria, no terminaron bien. Quedaron avasallados por el maligno. Queramos o no, lo aceptemos o no, esto es una verdad. Pastores caídos, cisternas rotas que no pudieron conservar el agua, cartuchos quemados, pólvoras mojadas, escopetas secas. Sí, su prédica se arruinó. Su prédica solamente vino a redundar en una palabra vacía y seca que nunca ya en los últimos días de su vida bendijo a nadie. Y hoy aún están presentes. El ministerio se les tornó tedioso, molesto e insatisfactorio. Aquello que empezó con fuego, con pasión. Aquello que inició con devoción al cielo. Hoy en día nada de eso se ve, no en uno, en cientos de siervos de Dios que fueron avasallados por los estratagemas del diablo, sus acechanzas, sus maquinaciones, y querramos o no, eso dio en el blanco y derribó a muchos. En la primera carta del apóstol Pablo está, del apóstol Pedro, está un versículo que todos sabemos, abierto y leído siempre y conocido de todos. Velad y orad porque vuestro adversario, el diablo, anda cual león rugiente alrededor. Y aquí esa palabra tiene algo muy significante que le quiero compartir. Anda alrededor buscando a quien devorar. Ministros devorados, ministros que quedaron en ruina. Sí, mis amados, esto es verdad. Y es importante discernir y tener revelación sobre estas cosas que están activas del reino de las tinieblas en contra de los hijos de luz. Es menester que se expongan, que se den a saber, que se den a conocer, para que el Hijo de Dios, el siervo de Dios,
tome consejo, se perciba, se prepare y esté alertado, como dice el versículo, velando en todo tiempo, apercibido, porque la lucha no cesa. Vamos a mirar entonces el significado alrededor. ¿Qué quiere decir eso? Que el diablo merodea, te va trabajando de menos a más. No se va a aventar con todo en un instante. Va a ir trabajando tu alma, tu espíritu, tu cuerpo, tu ser. Te va a ir envolviendo, te va a rodear, te va a debilitar, te va a socavar. Con pequeños ataques, pequeñas mentiras, pequeñas acechanzas, ¿sabe qué está buscando? Debilitarte, ponerte en un punto vulnerable para después entrar con todo, arremeter con todo y tirar el golpe de knockout para llevarte al suelo. ¡Sí! Eso le pasó a David. Lo trabajó primeramente. Y una vez que este hombre se encontró sin defensas espirituales, jamás someone. Tus defensas espirituales se agotan. Te vuelves débil, frágil. No estás inmune. Debes de recordar esto. El maestro siempre estuvo: velad para que no caigas en acechanza, en tentación, en la red, en el pozo, en la fortaleza, en la cueva, en la prisión. Es ahí donde te quiere arruinar y llevar. ¿Eh? Hay tantas cosas, pero aquí me detengo. Cuando un siervo de Dios llega al desánimo, está devastado. ¿Oyó eso? Pero no solo entra en un estado espiritual de desánimo. Luego viene, después de ello, la depresión. Hace 2 días escuché al predicador Kenneth Copeland. Y de una manera abierta reveló a los medios de comunicación en una entrevista con su nieta que estuvo por años batallando con un espíritu depresivo. El gran Kenneth Copeland, un ungido de Dios en Fort Worth, Texas. Y mire, por años luchando, sin comentar ni decir nada más que a su esposa Gloria, que en un momento de lucidez, en una palabra de la Escritura, un versículo de Salmos, le ayudó a la esposa para liberarlo después de años, luchando con un espíritu de depresión que buscó arruinarlo, que nunca dijo nada a nadie, pero lo quería llevar a la muerte. Qué importante es que nos demos a entender las acechanzas del diablo. Buscando alrededor significa que te va a ir debilitando en tus defensas espirituales, así como tus defensas físicas se vienen abajo y te viene el virus, te viene la gripa, te viene el golpe, te tira. Así también el enemigo obra, de menos a más. ¿Sabe yo qué he aprendido? Escuche lo que yo le voy a compartir. Más de una vez he tratado con hermanos que ya están trabajados por el diablo. De menos a más. ¿Sabe cuál fue su decisión? Irse de la iglesia,
retirarse del ministerio, abandonar su lugar de honra. Cuando alguien llega a ese punto, es imposible. Ningún ministro le va a hacer cambiar de idea, porque está trabajado, obstinado, terco, encaprichado, porque el mismo diablo ya lo tiene en sus garras. No va a desistir, no va a volver atrás. Ya tomó una decisión influenciada por el mismo diablo y está en completa ceguedad, que no se da cuenta que esa decisión es para su ruina total, pero nadie le va a hacer comprender, porque llegó a la cúspide. Ya por tiempo lo trabajó, anduvo alrededor aconsejándole, diciéndole, bajándole sus defensas. No se apercibió, no estuvo alerta. Hubo frisuras, aberturas en su vida espiritual. ¿Qué frisuras, qué aberturas espirituales? Dejó de oír al Espíritu de Dios, dejó de leer la Escritura, dejó de meditar en la palabra. El piso se empezó a hundir, socavones debajo de él. Y luego, sus estacas de fortaleza quedaron en ruina. ¿No dice la Escritura, fortifica tus estacas, cierra tus aberturas, rellena tus socavones? Porque por medio de esos tres sitios, el diablo va a buscar arruinarte. Y mire, hermano, lo ha conseguido. ¿Cierto o no? Hermanos fervientes en el Espíritu quedaron apagados y alejados del Evangelio. Se retiraron, se fueron para atrás porque fueron descuidados. El enemigo anduvo merodeando alrededor, alrededor, alrededor, acechando, acechando. Vea el testimonio de Judas Iscariote. La Biblia dice que el diablo lo incitó, lo siguió trabajando, pero luego dice que el diablo entró en él. ¿Y qué pasó cuando el diablo ya lo tenía bien atrapado? ¿Pudo desistir de su pecado de entregar al Señor y de traicionarlo? ¿Pudo desistir? No. Ya era inevitable que aconteciera lo que aconteció. Así es ahora. Mire, hermanos, que fueron de bendición. Hoy lo que hablan no dice nada. Es letra seca. Es letra muerta. No hay unción, no hay fervor. No hay pasión en la prédica, no hay entrega. Vacíos. Letra muerta. Que tanto daño hace. Y el ministerio es una carga, ya no es una delicia, es un peso, es una molestia, es algo desagradable. Aquello que era miel, aquello que en el paladar representaba delicias, se tornó en ajenjo amargo. ¿Y por qué? Porque el enemigo de nuestras almas logró su cometido de menos a más. Sus acechanzas, sus maquinaciones, sus estratagemas de menos a más fueron debilitando al siervo, al creyente, al hombre de Dios para derribarlo, y lo consiguió. Están muchos tirados. ¿Tú crees que un mensaje de motivación los va a sacar de ahí? Por supuesto que no. Necesitan la intervención divina.
solo un milagro, solo una intervención de Dios los puede atrapar y sacar de esas fortalezas donde el diablo los metió. Respóndame usted que me oye. Se mira que está delante de paredes, de muros espirituales que no lo dejan avanzar. Usted tiene talentos, tiene dones, tiene deseos, pero mira y ve y encuentra que hay una oposición, una opresión invisible de muros, de paredes, de cercos que se levantan en el espíritu, lo detienen y no puede salir. Mira que sus pies se acorralan, se saben con cadenas de hierro y que no puede avanzar. Eso es verdad. La Biblia habla de las fortalezas espirituales, las prisiones en las cuales hoy mucho pueblo de Dios se encuentra sin poder levantarse ni salir de ahí. ¿O no es cierto? Buscamos, pretendemos, nos esforzamos, y no de una semana, no de un mes, ya tengo 3 años. El mismo apóstol ahí en su carta, capítulo 5, dice: y después que hubieres padecido un poco de tiempo, pero para muchos de nosotros ya nos estacionamos ahí por años. ¡Come on! ¿Qué está pasando? Necesitamos la mano, el socorro de Dios que venga para levantarnos. Y en esta hora oraremos al Señor, por si fueres tú ese prisionero en aljiba que no hay sustento, que no hay agua, presos de esperanza, dice el profeta: por la gracia de Dios te dará doblado, te sacará del aljibe donde estás tirado seco y muerto, porque para Dios no hay nada imposible. Oh Dios, mira al hermano, mira al siervo, ¿quién puede ayudarle? ¿Él mismo? ¿Ella misma? Por supuesto que no. No importa cuánta oración yo haga, Dios, no importa cuánto yo quiera, no, es menester una intervención directa del Espíritu Libertador de Jesucristo en él y en ella. Muévete a compasión y estira tu brazo, estira tu mano y sácale de ese estado de miseria, de ese lodo cenagoso, de ese pozo de prisión, de ese lugar de tormento a donde el diablo lo ha metido por cosas que él ha trabajado en su contra. Haz misericordia por amor a tu nombre y libérale en Cristo Jesús. Amén y amén. Si me está escuchando la hermana Reina de Nezahualcóyotl, me vino a visitar este sábado pasado. Muchas gracias, hermana Reina de Nezahualcóyotl. Le envío un saludo y fue grato recibirle ahí entre nosotros. Recuerde que estoy en Playa Revolcadero 202, Playa Revolcadero 202, este y todos los sábados a las 4:30 p.m. y todos los domingos a las 11:00 a.m. No se despegue, sigue en sintonía. Bendiciones.

0: Has escuchado la palabra de Dios. El tiempo es breve. Todavía puedes salvar tu alma de la condenación eterna. Cree en el Señor Jesucristo y serás salvo tú y tu casa. Oremos. Señor Jesús, líbrame de mi engaño. Perdona mis pecados. Lávame de mi maldad con tu sangre. Escribe mi nombre en el libro de la vida y sálvame por tu misericordia. Amén. Y esto, conociendo el tiempo, que ya es hora de levantarnos del sueño, porque ahora nos está más cerca nuestra salud que cuando creímos. Romanos 13:11. Toma nota. 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

amén, que el Señor les bendiga a todos y cada uno de ustedes, mis amados hermanos. Es un gusto y es una bendición poder saludarles en esta hora. Les está saludando su hermana y amiga Ruth Ríos. Acabamos de escuchar esta hermosa alabanza con el grupo La Antorcha y este tema titulado Te Recomiendo a Jesús. También vamos a escuchar esta otra alabanza con nuestro hermano Chemo López. No te despegues, ya volvemos.

Amén. Escuchamos esta hermosa alabanza, esperando sea de bendición para todos y cada uno de ustedes. Y nos vamos a ir a la palabra de Dios. Vamos a meditar en las Sagradas Escrituras. Y para esto tengo la lectura de Juan capítulo 1. Juan capítulo 1. Voy a leer esta porción para todos ustedes. Juan capítulo 1. Leo en el nombre del Padre, del Hijo y del Espíritu Santo. Amén. Versículo 40 en adelante dice: Andrés, hermano de Simón Pedro, era uno de los dos que habían oído a Juan y habían seguido a Jesús. Este halló primero a su hermano Simón y le dijo: Hemos hallado al Mesías, que traducido es el Cristo, y le trajo a Jesús. Y mirándole Jesús dijo: Tú eres Simón, hijo de Jonás, tú serás llamado Cefas, que quiere decir Pedro. Señor Jesús, en esta hora venimos delante de tu hermosa presencia, dándote muchas gracias, mi Padre, por la vida que tú nos das, porque nos has dado la oportunidad de tener un día más, poder llegar hasta este momento y contemplar tus misericordias y tu fidelidad tan grande. Padre hermoso, pedimos que sigas hablando a nuestro corazón a través de tu palabra, que nos enseñes, porque tu palabra, Señor, es esa lámpara para nuestros pies, es esa lumbrera, Señor, en nuestro camino, la que guía, Señor, nuestros pasos. Y te pedimos, Señor, que nos muestres tus mandamientos, tus estatutos, ¿no? Y nosotros los guardaremos de todo nuestro corazón y andaremos por tus caminos, Señor. Háblanos en este momento, Señor, bendícenos a través de tu palabra. Gracias, gracias, Padre hermoso. Amén, Señor. Amén. Gloria a Dios, mis amados, pues tenemos esta porción de Juan capítulo 1. Y nos habla de Andrés, este discípulo que pues incluso no se escucha mucho, ¿no? En los relatos de la Biblia. Tenemos a discípulos muy reconocidos por su trabajo, porque quizás hicieron más en la predicación del Evangelio. Por ejemplo, Pedro, estamos hablando de los discípulos que estuvieron con Jesús, que fueron seleccionados estos 12 discípulos, y hay algunos que sobresalen más que otros, ¿no? Por ejemplo, Pedro, pues recordamos grandes momentos de Pedro en sus predicaciones, en sus primeros, sus primeras predicaciones, ¿no? Multitudes viniendo a los pies de Cristo. Otros personajes, ¿verdad?, que también encontramos en la Biblia y que pues son muy sonados, que conocemos o identificamos rápidamente. Por ejemplo, el apóstol Juan, el discípulo amado, muy conocido, ¿verdad?, por las revelaciones que Dios le dio a Juan. Y pues bueno, de estos 12 personajes, algunos son más conocidos que otros, ¿no? En el caso de Andrés, quizás no se mencionan tan grandes momentos en la vida de este personaje, pero lo que se nos dice en estos versículos es muy importante. ¿Por qué? Porque cuando él recién comienza a seguir a Jesús, él inmediatamente comenzó a trabajar. Y no fue necesario irse tan lejos, no fue necesario hacer grandes hazañas. Lo que él hizo ya empezó a contar. Y contó mucho. En este pasaje dice que Andrés ya había escuchado hablar de Jesús por medio de Juan el Bautista, que sabemos que Juan vino a preparar el camino, a anunciar acerca del Mesías, ¿sí? A través
de hablar y dar testimonio del Mesías. Él estaba predicando, ¿verdad?, de Jesucristo, y él estaba preparando el camino para que pues recibiera, ¿no?, la gente recibiera a Jesús y creyera en él. Entonces, pues se logró, ¿no?, el objetivo por el cual Juan fue enviado, porque dice en esta porción que Andrés ya había escuchado de Jesús por medio de Juan. Y cuando Jesús comenzó su ministerio y comienza a llamar a sus discípulos, Andrés, al tener ya conocimiento de quién era Jesús, guiado por el Espíritu de Dios también, pero supo identificar y creyó que Jesús era el Hijo de Dios, que Jesús era el Mesías, y comenzó a seguirle y atendió el llamado de Jesús para seguirle. Qué bendición tan grande, ¿verdad? Porque Andrés caminó con Jesús, caminó con el Maestro, y fue uno de los 12 discípulos. Fue uno de los que fueron llamados para estar durante el ministerio de Jesús, estar a su lado, trabajar con él y aprender de él. Amén. Qué bendición tan grande tuvo este hombre, ¿verdad? Pero como les digo, cuando él recibió la promesa, cuando él creyó en Jesús y comenzó a seguirle, él inmediatamente comenzó a trabajar. Porque fue y buscó a su hermano. Cuando se encontró con él, dice, este halló primero a su hermano Simón y le dijo: hemos hallado al Mesías, que traducido es el Cristo. Lo que él hace inmediatamente es compartirle. ¿A quién? ¿Con quién se encontró primero? Con su hermano Pedro. Y él le da testimonio, le dice: hemos encontrado al Maestro, hemos encontrado al Mesías, es Jesús. Y luego dice que le trajo a Jesús, y mirándole Jesús le dijo: tú eres Simón, hijo de Jonás, y tú serás llamado Cefas, que quiere decir Pedro. Entonces, fíjense qué hermoso. Andrés identificó a Jesús, creyó en él y recibió a Jesús como el Mesías, el Hijo de Dios. Luego se encontró con su hermano. Y antes que ir a cualquier otro lugar, antes que ir con cualquier otra persona, le dijo a su hermano: hemos encontrado al Maestro. Pero no solamente se quedó ahí, sino que pues lo trajo, lo animó, quizás lo motivó: vamos a ver a Jesús, vamos a buscar al Maestro. Y lo trajo a donde estaba Jesús. Y cuando Jesús lo vio, entonces le dijo estas palabras: tú eres Simón, hijo de Jonás, y tú serás llamado Cefas, que quiere decir Pedro. Yo aquí encuentro muchas cosas, mis amados, y no sé si ustedes, al ir leyendo la porción, pueden ir identificando estos puntos. Pero encontramos a Andrés. Quizás hay pocos registros de su trabajo en las Escrituras, más que otros discípulos. Pero él, cuando fue llamado, cuando creyó en Jesús como el Hijo de Dios y comenzó a seguirle, lo primero que hizo, encontrarse con su hermano y testificar de Jesús. Testificar de Jesús: hermano, hemos encontrado al Maestro. Y no solamente testificar, lo trajo a donde estaba Jesús. Y cuando Jesús lo vio, también llamó a Pedro para que le siguiera. Y entonces también su hermano fue uno de los que siguió a Jesús. Y sin duda fue usado grandemente por Dios en su obra, en su servicio. Les explicaba: hay discípulos que son más conocidos en la Biblia, que sus actividades, lo que ellos hicieron, ¿verdad?, grandes momentos, y están registrados, y gloria a Dios por ello. Quizás Andrés no tenga tantas historias como algunos otros,
Pero lo que hizo él fue grande. Cuando él creyó en Jesús y le comenzó a seguir, no se quedó de brazos cruzados, no dijo, bueno, yo ya voy a seguir al maestro, ya hay que los demás se pierdan de esto. No, él fue con su hermano y dio testimonio de Jesús. Le habló de Jesús. Y una vez que le habló, lo trajo a donde estaba Jesús. Y cuando lo trajo a Jesús, también fue llamado. Y entonces su hermano comenzó a servir y fue usado grandemente por Dios. No necesitó Andrés ir primero a las multitudes, ni lo buscó. Primero buscó a su familia, primero buscó a su hermano y dio testimonio de Jesús. Y cuando dio testimonio, entonces Pedro se acercó a Jesús y fue llamado y fue seleccionado también por Jesús para que le siguiera y Dios usara su vida. Hay quienes, y damos gracias a Dios por los grandes líderes, por los grandes pastores, por grandes hombres y mujeres que han sido llamados por Dios y que están siendo usados y que van a multitudes. Gloria a Dios por sus vidas. Oramos por ellos, que Dios los siga usando para su gloria y para su honra. Pero también quiero animarte a que tomes este ejemplo de Andrés. Él no necesitó ir a multitudes. Él no lo buscó incluso. Lo primero que hizo fue buscar a su hermano. Y dio testimonio de Jesús. No hizo otra cosa, Andrés, más que decirle a su hermano, hemos encontrado al maestro. Dio testimonio, solo habló de Jesús. Y trajo a su hermano a Jesús. Y entonces su hermano fue usado grandemente por el Señor. Gloria a Dios, y Dios más adelante te permite ir a multitudes, te permite compartirle a mucha gente. Pero puedes ser usado por Dios. Y puedes ser usado para atraer a otros a los pies de Cristo. Empezando, claro, por nuestra familia, empezando por los nuestros. Ahí es donde está nuestro trabajo, ahí es donde está nuestra labor, primeramente con nuestra casa. Una vez que hayamos trabajado con nuestra casa, nos vamos poco a poquito hasta donde Dios nos quiera llevar. Pero el trabajo comienza con los nuestros. Ahí da, ¿y qué les voy a compartir? Quizás tú puedes decir, como Andrés, háblales de Jesús, da testimonio de Él y de la obra que Dios ha hecho en tu vida. Trae a tu familia a los pies de Cristo. Y cuando los traigas, Dios puede usarlos de una manera tan especial. Dios puede usarlos de maneras tan grandes. A veces dices, es que, o te sientes poco, ¿verdad? Porque dices, bueno, pues yo no he hecho nada por el Señor, yo no puedo salir a evangelizar, yo no he ido a otros países, yo no he ido a otros lugares. Gloria a Dios si Dios te lleva a multitudes. Gloria a Dios si tienes la oportunidad de predicarle a mucha gente. Gloria a Dios. Pero si no tienes la manera, tienes trabajo en casa, tienes trabajo con los tuyos. Háblale a tu familia, háblale a tus hijos, háblale a tus hermanos, a papá, a mamá, a los tíos. Así como lo hizo Andrés. Fue con su hermano y lo trajo a Jesús. Dios pudo usar tu vida, ¿no? Para traer a otros a los pies de Cristo. Dios puede usar tu vida para traer a otros a sus pies, a su camino. Y qué testimonio tan grande sería, ¿verdad? Que alguien te dijera, tú me predicaste, tú me hablaste de Jesús, tú me trajiste al camino de la fe. Y mira, ahora yo fui a otros y ahora traigo multitudes. Y ahora estoy trabajando en esto. Y ahora Dios está usando mi vida de esta manera. Qué glorioso sería escuchar eso, ¿verdad? A lo mejor no impactaste multitudes, pero sí impactaste una vida y ahora esa vida está dando fruto y está dando mucho fruto porque Dios le está usando grandemente. No te desanimes, así sea una persona a la que le hablas y le compartas. Pero si hacemos lo que tenemos que hacer, Dios va a usar a esa sola persona y va
venir delante del Señor dando mucho fruto, al 30, al 60 y al 100 por uno. Es decir, tú siembras una semilla y esa semilla Dios va a hacer que venga delante de Él dando fruto. Tú siembras una semilla y ese fruto se va a dar 30 veces más, 60 veces más, 100 veces más. Eso quiere decir esta palabra cuando dice que, ¿verdad?, que la palabra de Dios traerá mucho fruto. Tanto será el fruto que lo describe la Biblia como al 30, al 60 y al 100 por uno. Va a haber mucho fruto. Pero no te quedes callado. Habla y comparte, da testimonio. No tienes que hacer otra cosa, no tienes que hablar otra cosa. Háblales de Cristo. Da testimonio de su poder y de la obra que incluso ha hecho Dios en tu vida. Trae a otros a los pies de Cristo. No te avergüences, no calles. Y primeramente, comparte con tu familia. Y Dios hará grandes cosas. Y Dios hará grandes cosas. Haz tu trabajo, hermano, hermana. Y qué mejor, ¿verdad?, de empezar desde casa. Háblale a los tuyos y trae a los tuyos a los pies de Cristo. Padre hermoso, danos la oportunidad de poder compartir tu palabra y dar testimonio de ti, Señor. Principalmente nuestra familia, comenzar en nuestro hogar. Hablarle a los hijos, a los hermanos, a papá, a mamá, a la nuera, al yerno, a nuestra familia. Y así como Andrés trajo a su hermano a tu camino para seguirte, que así cada uno podamos, Señor, traer a nuestra familia delante de ti, y esa semilla que está siendo sembrada y será sembrada en sus corazones, que no vuelva vacía, sino que venga delante de ti dando mucho fruto, alcanza nuestra familia, Señor. Y si tú permites y si tú deseas usar nuestra vida de otras maneras y llevarnos a grandes multitudes, Señor, henos aquí, envíenos a nosotros, Señor. Úsanos de la manera que quieras usarnos. Gracias por la vida de mis hermanos. Llévales adelante. Sígueles usando para tu gloria y para tu honra. Gracias, Dios. Amén. 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No te despegues, en un momento más volvemos.

Aleluya, aleluya. Alabanzas, alabanzas, alabanzas al Padre Celestial, al Todopoderoso, al Santo de Israel, al que hizo los cielos y la tierra. Alabanzas, alabanzas a su bendito y santo nombre. Aleluya, aleluya, aleluya. Mis amados, amados en Cristo, amadas familias, amados oyentes, nuestro Padre Celestial les bendiga en esta hora. Aquí saludándoles, soy su hermano y amigo, el pastor Chino Ríos. Gracias a Dios, mis amados, por la bendición de estar con ustedes aquí en su programa Amístate con Dios. Amístate con Dios. Gracias a Dios por la vida de mi hija Ruth Ríos. Amén. Que está con ustedes siempre, siempre en la primera parte del programa. Comparto con ustedes nuestros números de celular, que son los siguientes: 55 17 01, nuevamente 01 07. El siguiente número: 55 35 15 90 09. Aleluya. Vamos a la bendita y santa palabra de Dios. La Biblia es palabra viva de Dios. San Juan capítulo 13, versículo 34 y 35. Dice así la bendita palabra de Dios: un mandamiento nuevo os doy, que os améis unos a otros como yo os he amado, que también os améis unos a otros. En esto conocerán todos que soy mis discípulos, si tuviereis amor los unos con los otros. Aleluya. Amados, qué bendición tan grande tenemos de Dios. Si hoy podemos amar a nuestros hermanos, si hoy podemos amar al prójimo, si hoy podemos amar a aquel que aún todavía no está en Cristo para traerlo a Cristo, en ese amor predicarles y traerlos a Cristo, qué bendición tan grande. Hermanos, el ejemplo de amor más grande lo tenemos a través del Padre Celestial. Lo dice San Juan 3:16. Cuán grande es el amor del Padre, que en su grande amor nos dio a su Hijo Jesucristo. Sí, a pesar de ser pecadores, porque todos, antes de Cristo, todos estábamos en maldición de pecado, en tinieblas, en muerte, en condenación, alejados de Dios a causa del pecado. Pero cuando Dios nos perdonó por la fe en Jesucristo su Hijo. Y miren lo que dice San Juan 3:16, hablando del amor del Padre. Hablando del amor del Padre, San Juan 3:16 dice: porque de tal manera amó Dios al mundo, que ha dado a su Hijo unigénito, para que todo aquel que en él cree no se pierda, mas tenga vida eterna. Aleluya. Grande es el amor de Dios. Y amados, el amor de Jesucristo. El amor de Jesucristo, oigan ustedes, qué amor tan grande del Salvador,
que por ti y por mí y por toda la humanidad, Jesús, en su grande amor, Él puso su vida en rescate de nuestra vida. Él no pecó, pero por amor a nosotros, puso su vida en sacrificio. Por amor a nosotros, llevó el castigo, crucificado, ahí golpeado, abofeteado, herido, traspasado su costado, traspasado sus manos, sus pies y todo su cuerpo. Porque cuando el profeta Isaías describe el sufrimiento de Jesús por amarnos, el sufrimiento que llevó en la cruz por amarnos, dice que fue molido. Oiga usted, dice que fue molido por nuestros pecados. ¿Se imaginan ustedes qué sufrimiento Jesús llevó? Pensando en ti, pensando en mí, para salvarnos. Este es el amor tan grande. Sí, y miren, exactamente, el que es ejemplo de amor, sí, para nosotros, nos dice: les doy un nuevo mandamiento, que os améis unos a otros, como yo os he amado. Oigan esto: como yo os he amado. Dejó el cielo por nosotros, dejó la diestra del Padre por nosotros. Aleluya, aleluya. Siendo Dios, se hizo hombre por amor. Por amor a ti, por amor a mí, por amor a todos. Dice: como yo os he amado, que también os améis unos a otros. Amados, y para que podamos amarnos unos a otros, fuera de nuestra vida el rencor, fuera de nuestra vida el odio, fuera de nuestra vida la envidia, fuera de nuestra vida la venganza, fuera de nuestra vida todo lo que estorbe. De tal manera que por la fe en Cristo Jesús seamos libres y podamos amar, oiga usted esto, y que podamos amar aún a los que nos aborrecen, a los que nos odian, a los que nos han causado algún daño, algún mal. En vez de pagar mal por mal, hacerles un bien. Y que no seamos vencidos de lo malo, sino que vencemos el mal con un bien, haciendo el bien, amándonos. Y amados, si amamos, es porque perdonamos. Sí, si amamos es porque hemos perdonado. Sí, aleluya. Así es que, mis amados, miren lo que dice el versículo 35. Estamos en San Juan 13, versículo 35. En esto conocerán todos que sois mis discípulos, si tuviereis amor los unos con los otros. Hermanos, no podemos decir yo amo a Dios y aborrecer a mi hermano. No podemos decir amo a Dios y aborrecer a mi prójimo. No podemos decir amo a Dios y aborrecer a los que han sido mis enemigos, a los que me han causado daño. Si amamos a Dios, amamos a aquel que nos ha ofendido. Y cuando digo le amamos, porque le hemos perdonado. Porque le hemos perdonado las ofensas y todo lo que nos hayan hecho. Amados, un verdadero cristiano, un verdadero hijo de Dios,
Ya no debe de haber más odio en su corazón. No debe haber venganza. No debe haber, hermanos, ahí pleitos, rencores almacenados. No, porque en Cristo hemos sido libres. Amén. En Cristo somos libres. Por ello, mis amados, amémonos unos a otros. Si a usted le han hecho daño, perdone, ame. En el amor se cubren multitud de pecados. Se cubren multitud de pecados, multitud de faltas, multitud de ofensas, multitud de agravios. Mi hermano, mi hermana, que ninguna raíz de amargura anide tu corazón. Ninguna raíz de amargura haya en tu vida. Al contrario, amando, orar por los que nos ultrajan, orar por los que nos ofenden, orar por ellos, porque también por ellos Cristo murió. Hermanos, saquemos de nuestro corazón todo lo que no nos sirve, todo lo que no nos ayuda en la vida espiritual. Hermanos, qué bendición tan grande cuando amamos con todo nuestro corazón, no de labios, sino de todo corazón. Y hermanos, se disfruta una bendición, una paz tan grande. Se disfruta la presencia de Dios. Inclusive cuando oramos, nuestras oraciones no tendrán estorbo. Amamos. Y en esto se conoce el Hijo de Dios, la hija de Dios, en que nos amamos unos a otros, en el amor con el cual Dios nos ha amado, nos ama. Aleluya. Oremos en esta hora. Si usted, mi hermano, mi hermana, tiene algo contra alguien, sáquelo de su corazón y dígale a Dios: limpia mi vida. Yo no quiero seguir en pleito, yo no quiero seguir enojado, en venganza, en odio. Dígale al Señor en esta hora: perdono a los que me han ofendido, perdono a los que me han robado, perdono a los que me han defraudado, perdono a los que me han maldecido. Oro por ellos, porque si muchos de ellos actúan de esa manera, es porque no te conocen. Pero dile a Dios: yo te conozco, Padre, yo te conozco, y tú estás en mí y moras en mí. Limpia mi vida y verás, hermano, hermana, qué bendición tan grande, qué frescura tan grande, qué paz tan grande tenemos. Oremos en esta hora. Padre bendito, te damos gracias porque en Cristo Jesús nos has redimido de toda maldición del pecado. De tal manera que también nosotros ahora, estando en Cristo, perdonamos a los que nos han ofendido. Y Padre bendito, limpia nuestra vida, limpia la vida de mis hermanos, de mis hermanas. Si alguien está batallando con odio, con venganza, con enojo, si alguien está batallando, queriendo devolver mal por mal, Señor, nuestra vida ya no es la vida del pecado, nuestra vida ya no es la vida de antes, cuando no te conocíamos. Yo te pido por mis hermanos, por mis hermanas, ayúdales para que ya no haya rencor en sus vidas, al contrario, que abunde el amor y la misericordia. Así como ha sido con nosotros misericordioso, ahora en Cristo Jesús somos tu pueblo, somos tus hijos. Has limpiado nuestra vida. Señor, oramos y perdonamos, amamos a los que nos han causado daño, a los que nos han ofendido, a los que nos han agraviado de una forma o de otra. Oramos por ellos.
Señor, y que nosotros con todo nuestro corazón podamos amarles. Bendito Dios, te damos gracias, porque tu palabra habla a nuestra vida. Te pedimos tu bendición, y que no falte tu bendita palabra en nuestras vidas. En el nombre de Jesús, te pido en esta oración, bendice a mis hermanos, Señor, en salud, los que están enfermos, sánalos de toda enfermedad, de toda dolencia. Los que están postrados en una cama, los que están en un hospital, los que en los estudios clínicos, en estudios de laboratorio, quizás ahí los médicos, al ver los estudios, los análisis, han dicho, ya no hay nada que hacer por ti. Padre bendito, tú eres el dador de la vida. Levanta a mi hermano, levanta a mi hermana, que ora juntamente conmigo, y sánales de toda enfermedad, en el nombre de Jesús. Aleluya. Te pido salvación por toda la familia, por toda la descendencia de mis hermanos. Que toda la familia vengan a Cristo, crean en Él, invoquen su nombre para salvación. Los que están en los vicios, hazlos libres, limpia sus vidas. Te lo pido con todo mi corazón, mi Padre, en el nombre de Jesús. Te pido que bendigas a mis hermanos en su economía, así vivan en el campo o en la ciudad, en todo lo que emprendan y hagan, bendice el fruto del trabajo de sus manos. Guarda a los niños, guarda a los jóvenes, guarda a los adultos, a todos mis hermanos donde estén. Tú seas nuestro escudo, nuestro pronto auxilio, nuestro amparo. Bendito Dios. Pido bendición para mis hermanos misioneros que nos apoyan con literatura, con folletos por toneladas para llevar a los predicadores a todo México. Y que tu bendito evangelio se siga predicando. Bendice a mis hermanos y mis hermanas que han comprado Biblias, han estado yendo y van a ir a comprar Biblias en apoyo a este ministerio de evangelismo. Y juntos llevaremos tu palabra a todas partes de México. Bendito Dios Todopoderoso, usa nuestras vidas. En el nombre bendito de Jesús. Amén. Aleluya. Mis amados, estamos haciendo este enlace desde Altamirano, Guerrero. Llegamos ayer por la noche. Descansamos un rato y ya hoy por la mañana nos levantamos muy temprano, muy temprano, hermanos, porque estuvimos en una gran reunión de pastores, de pastoras, hombres y mujeres del estado de Guerrero, de Michoacán y de Morelos, de la costa, de la sierra, de los valles, ciudades y pueblos. Bueno, a Dios gracias, hemos entregado un cargamento de literatura, de folletos surtidos, paquetes surtidos. Ya cada predicador tiene semilla para sembrar en cada una de sus regiones, de cada estado que he mencionado. Repito, estuvieron pastores del estado de Guerrero, de Michoacán y de Morelos. Amados, desde aquí, desde el estado de Guerrero, por cierto, mucho calor, y anoche, como a la medianoche más o menos, cayó, hermanos, un aguacero tremendo, tremendo, que los mismos nativos dicen eran cántaros de agua que caían. Hermanos, el Señor nos ha guardado. Si Dios lo permite, hoy viajamos toda la noche. Hay que amanecer mañana temprano en México porque vamos a cargar Biblias y folletos, literatura. Mañana a las 5 de la tarde hay una gran campaña en el mero centro de Pachuca, Hidalgo. En el reloj de Pachuca, si se le conoce ahí, es un lugar céntrico, y se habla del reloj
de Pachuca, porque es un lugar emblemático. Mañana a las 5 de la tarde hay que estar en Pachuca con un cargamento de Biblias. Se va a predicar el Evangelio. Se está invitando, hermanos, a municipios, a pueblos, a ciudades de Pachuca. Yo creo que por lo menos unas 3,000 personas mañana a las 5 de la tarde. Y si Dios lo permite, allí estaremos para poner una Biblia gratuita. Amén. Una Biblia gratuita en las manos de mucha gente de aquella parte del estado de Hidalgo, donde sin duda Dios tocará las vidas en el poder del Espíritu Santo, sí, redarguyéndoles, convenciéndoles de su pecado para arrepentimiento, para salvación, para vida eterna en el nombre de Jesús. Hermanos, hay mucho trabajo. Y que Dios bendiga su vida, mi hermano, mi hermana, por estar apoyando este ministerio. Las ofrendas de ustedes. Yo glorifico a Dios cuando usted me dice: Pastor Chino, acabo de depositar mi ofrenda. Glorifico a Dios porque son recursos que Dios pone en nuestras manos por medio de ustedes. Y estamos trabajando para la gloria de Dios. A veces días completos en carretera, noches completas, como será hoy por la noche. Por cierto, antes de que usted se duerma, antes de que usted descanse, ore por nosotros para que Dios nos guarde en el camino. Que Dios nos cubra con su poder. Porque hay mucho en qué ocuparnos, hay mucho en qué servir a Dios. 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

Capítulo 16, versículo 15. Para mayores informes, llame al teléfono 56 92 33 98. Su hermano y amigo Chino Ríos les desea grandes triunfos. Hasta la próxima.

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0: buenos días. Que Dios te bendiga. Que tengas una excelente mañana y un excelente día. Bienvenido a tu programa Fuego del Espíritu de la Iglesia de Cristo Peña de Oreb. Un abrazo, una bendición y que tengas una excelente mañana. Para todos los que se están preparando para ir a trabajar, que ya van en camino, para los que ya están trabajando, para los que están en su negocio, para los que van en su vehículo, que Dios te bendiga, que tengas un excelente día. Esta mañana vamos a compartir y retomar los temas de cómo poder mantener un matrimonio, restaurar un matrimonio, aumentar el amor, conservar a nuestra pareja, cómo poder llevar una buena relación, cómo poder restaurar también nuestras relaciones con nuestro cónyuge. La palabra del Señor nos dice en Judas, capítulo 1, versículo 10. Le voy a leer la versión Nueva Internacional. Estos, en cambio, maldicen todo lo que no entienden. Y como animales irracionales, lo que entienden por instinto es precisamente lo que los corrompe. El tema de esta mañana se llama ¿conoces a tu cónyuge? ¿Conoces realmente a tu cónyuge? Te planteo esta pregunta esta mañana. ¿Conoces a tu cónyuge? Dice la palabra de Dios en Judas capítulo 1 versículo 10 que el ser humano por naturaleza, lo que no entiende, lo que no conoce, lo que desconoce, le provoca miedo, le provoca fobia, le provoca temor, puede llegar a maldecir, lo critica, porque cuando el ser humano no conoce algo o desconoce algo, a lo desconocido o a lo no conocido, normalmente tendemos, el ser humano tiene la tendencia a juzgar, a criticar, a juzgar, incluso a maldecir. Le repito lo que dice Judas capítulo 1 versículo 10. Estos en cambio maldicen todo lo que no entienden. Mire, amados hermanos, lo que no se conoce, lo que no entendemos, para el ser humano es más fácil juzgar y criticar. Cuando no se conoce a una persona, nosotros muchas veces nos hacemos un falso concepto. O cuando hemos escuchado comentarios de una persona, no sé si ha escuchado usted comentarios de una persona, que vienen y le platican acerca de esa persona. Y usted se empieza a formar una imagen y un concepto de esa persona, aún sin conocerlo. Y muchas veces criticamos, juzgamos y hasta condenamos a determinadas personas, a determinadas actitudes, sin conocer a las personas. Una vez un apóstol que me aconsejó y me dijo: hijo, nunca juzgues, nunca juzgues sin escuchar las dos partes. Porque nosotros formamos un criterio cuando escuchamos una parte, y muchas veces al escuchar la segunda parte o a la otra persona, puede ser que lo primero que recibimos en comentarios y el concepto que nos creamos de la persona por lo que escuchamos de lo que nos dijeron, puede ser un concepto y una imagen completamente equivocada de lo que realmente es. Nunca te formes una imagen de alguien o de algo, o tomes opinión y tengas un criterio de algo hasta que no conozcas la otra parte o la contraparte. Cuando no conocemos a una persona y nos dicen cómo es, inmediatamente la etiquetamos, la juzgamos y la criticamos. A veces te hablan de una iglesia, te hablan de un pastor, te hablan de un hermano. Mire, amados hermanos, incluso a veces no hemos escuchado predicar a determinados ministros o pastores, pero nos llegan a platicar y nos dicen acerca de ellos y juzgamos, los criticamos por comentarios de otros. cuando no conocemos la palabra de Dios, pero nos llegan y nos cuentan acerca de algo, empezamos a juzgar y a criticar. Lo que no conocemos, lo que no entendemos, generalmente, si tú te formas un concepto y un criterio sin comprobar las cosas, te va a llevar a cometer grandísimos errores. Yo te quiero preguntar esta mañana, ¿tú conoces verdaderamente a tu cónyuge? ¿Lo conoces? Pastor, si yo duermo con él, pastor, yo duermo con ella, sé cómo ronca, a qué horas ronca, a qué hora se levanta, por qué no se levanta, conozco todo acerca de él, acerca de ella. Te preguntaré esta mañana, ¿de verdad crees conocer a tu cónyuge? Lo que no se conoce, escúchame bien, se corrompe. El no conocer a tu cónyuge puede corromper tu relación matrimonial, puede corromper tu relación como pareja. Muchas veces cuando iniciamos un noviazgo, un conocimiento de una persona, yo siempre les aconsejo a las personas que van a entrar en un proceso de conocimiento, primero conózcanse antes de tomar cualquier decisión. Porque muchas veces se toman decisiones en base a lo que sentimos o pensamos de esa persona, aun cuando todavía no la conocemos bien. ¿Cuántos errores no se cometen de jóvenes y toman decisiones para toda su vida y después se quiebran, se rompen esas relaciones porque realmente nunca llegaron a conocerse y no se conocieron bien? Normalmente cuando nosotros conocemos y nos damos a la tarea de conocer a alguien, nos cae bien, le conocemos porque nos agrada, porque nos sentimos bien con esa persona, con esa amistad. Pero cuando empezamos a ver sus errores, sus defectos, sus equivocaciones, ya no nos gusta, ya no nos cae tan bien. Lo que no se conoce, dice la palabra de Dios en la Nueva Versión Internacional, se corrompe. Ahora bien, la versión de la Biblia de las Américas dice: mas estos blasfeman las cosas que no entienden, y las cosas que como animales irracionales conocen por instintas, por estas cosas son ellos destruidos. ¿Cuántos matrimonios y cuántas relaciones de parejas, de noviazgos, se llegan a quebrar, a romper, a divorciar, a lastimar? Porque cuando empezaron a tener un conocimiento, o más bien creyeron empezar a conocer a una persona, ya no les gustó tanto, ya no les agradó. Son destruidos. Hoy en día los matrimonios están siendo destruidos y es porque no se conocen. ¿Te has puesto a pensar? Por eso te planteo la pregunta de nuevo. ¿Conoces realmente a tu cónyuge? ¿Sabes lo que le gusta, pero también conoces lo que no le gusta, lo que no le agrada? Al inicio de una relación, repito, existe siempre un estudio habitual en ambas personas, tanto en el hombre como en la mujer, en el intento de conocerse. Ellos quieren agradarse el uno al otro, ¿cierto o no es cierto? Cuando conoce un hombre a una mujer y una mujer a un hombre, ¿qué es lo primero que tú vas a hacer? Dar tu mejor cara. Que conozcan lo mejor de ti, no lo peor de ti. Nunca vas a dar a conocer tu pésimo carácter, tus defectos, tus errores. Siempre cuando tú conoces a alguien, tú quieres agradarle y que esa persona se sienta bien contigo. Y tú te quieres sentir bien con esa persona. Existe un estudio, un autoanálisis de nosotros mismos y de la persona. Empezamos a analizar a la otra persona para estudiar y tratar de tú hacer lo mejor por agradarle a ella o por agradarle a él. ¿Cierto o no es cierto? Siempre tú estás tratando de dar tu mejor cara y de tratar de agradarle a él o de agradarle a ella. En la etapa del conocimiento, del acercamiento, esto es muy común. Pero al pasar el tiempo, esta faceta va dejando o se va perdiendo. Tal parece que el tiempo te dice que tú ya empiezas a conocer mejor a tu cónyuge, y esto es un gravísimo error. Porque si tú a estas alturas, después de 5 años de casados, tú me dices que conoces bien a tu cónyuge, yo te voy a decir que estás equivocado. Si yo te planteo la pregunta dentro de 10 años y te digo, ¿conoces a tu cónyuge?, y tú me dices, perfectamente bien, ahora la conozco o lo conozco mejor que hace 5 años, yo te voy a decir, estás en un error, y te voy a decir por qué. Cuando tú conociste a tu pareja o a tu cónyuge, en una etapa la conociste bajo ciertas circunstancias, ¿cierto o no? Por ejemplo, en el noviazgo la conociste bajo ciertas circunstancias, en una edad, en unas condiciones físicas diferentes a las que va a adquirir dentro de 5 años, con unas facultades mentales, intelectuales, morales, que pueden conservarse o pueden degradarse. Por ejemplo, el físico no siempre se conserva igual cuando conoces a tu cónyuge y después de 25 años, ¿o no es cierto? Tu pareja intelectualmente o puede acrecentar y puede crecer, o se puede quedar estancada y ya no puede estar actualizada con lo que el mundo le rodea. Por ejemplo, si tú la conociste en la etapa de las computadoras y ella nunca o él nunca quiso entrar en esa etapa, no evolucionó en lo intelectual, pues se va quedando. Por eso te digo, tú conociste a tu pareja, a tu cónyuge, en una etapa bajo ciertas circunstancias. A medida que la conoces o te vas relacionando más, pasa el tiempo, pero tú sabes cómo va a actuar tu pareja en 5 años. Si hoy conoces a una persona, tú sabes cómo va a actuar en 10 años. Tú sabes cómo va a pensar, cómo va a vestir, cómo va a ser físicamente, mentalmente, moralmente, sexualmente. Mira, hay parejas que se casan bien y dentro de 5 o 10 años el hombre se convirtió en una persona que lo único que ve es pornografía. ¿En qué momento se descompuso moralmente? Por eso repito, tú sabes como pareja o conoces a tu pareja hoy, pero tú no sabes dentro de 5, dentro de 10, dentro de 15 o dentro de 20 años cómo va a actuar, cómo va a pensar, cómo va a sentir. Pueden venir crisis en el transcurso de ese tiempo. Pueden venir pruebas, desafíos. Por ejemplo, tú sabes cómo va a actuar un hombre cuando se case y después de 3, 4, 5 años y tengan un bebé, ¿cómo va a actuar? Hay hombres que el cambio les produce una mayor madurez, pero hay otros que parece ser que les produce una mayor irresponsabilidad. Hay mujeres que la llegada de un bebé les cambió la vida, y normalmente se supone que te la debe de cambiar para bien, pero hay quienes no lo asimilan. Y te puse el ejemplo por el de un bebé, pero tú no sabes cómo reacciona tu pareja ante las pruebas, ante los desafíos, ante las crisis. Tú sabes cómo va a actuar el esposo o la pareja que tú hoy conoces, que tú lo único que ves son cosas agradables, pero dentro de 5 años o de 10 años, cuando se enfrente a una crisis, a un estrés, a una depresión, ¿qué pasa si se te pone a llorar? Hay hombres que se ponen a llorar en su cuarto y quieren suicidarse, y las mujeres se quedan extrañadas y dicen, es que yo nunca me imaginé que fuera así. O tú como varón, cuando ves que tu esposa, hay una crisis en tu matrimonio financiera, y tu esposa al ver una crisis financiera decide dejarte y tú dices, yo nunca me imaginé que mi esposa no me apoyara. Por eso te repito y te planteo la pregunta hoy. ¿Tú sabes y conoces a tu cónyuge? ¿Crees que al pasar el tiempo tú sigues conociendo a tu cónyuge? Tú tienes que estar dispuesto esta mañana, o dispuesta, amada hermana, como mujer o como varón, tú debes de estar dispuesto que siempre debes de investigar, indagar, profundizar cómo piensa, cómo actúa y qué es lo que desea tu pareja, no solo hoy, sino el día de mañana, bajo las circunstancias. Muchas personas se sorprenden y dicen, no sé si tú te has percatado de esto, no lo conozco. Después de 10 años o de 20 años, nunca me imaginé que tuviera una reacción así. Nunca me imaginé que ella me sorprendiera con esta situación. Dices, yo viví 20 años y ¿cómo es que me llegó a hacer esto? ¿Cómo es que me traicionó? ¿Cómo es que me engañó? Si tengo 20 años, nunca me lo imaginé. Lo desconozco. ¿Por qué? Por todos los elementos que te comenté. Las parejas evolucionan. No es lo mismo conocer a tu cónyuge en una etapa de noviazgo, que en una etapa de recién casados, que en una etapa cuando ya se es mamá o cuando se es papá, en una etapa de crisis, en una etapa cuando ya tienes hijos pequeños, cuando ya tienes hijos adolescentes. Tu forma de pensar, tu forma de actuar también va cambiando de acuerdo a cómo el matrimonio se va desarrollando. Por eso te planteo la pregunta nuevamente esta mañana. ¿Conoces realmente a tu pareja? Te planteo la pregunta, ¿comprendes a tu cónyuge? ¿Realmente comprendes, lo entiendes y lo conoces? ¿Conoces y comprendes cuáles son sus sueños? ¿Cuáles son sus metas? ¿Cuáles son sus ilusiones, sus deseos, sus gustos? ¿Sabes qué le agrada? ¿Cómo le gusta que le hablen? ¿Cómo le gusta o qué le agrada comer? ¿Conoce sus miedos? ¿Conoce sus temores? Seguramente si tienes 10 años de casado y yo te hice la pregunta cuando tenías 5 y después cuando te hice 10 y tú me dijiste que lo conoces mejor, quiero decirte que las emociones cambian, los temores, los retos y los desafíos también cambian. Así es que no puedes pensar que a los 5 años lo conocías y a los 10 años conoces mejor a tu cónyuge, porque las circunstancias también han cambiado, han girado. También sus metas han cambiado. También sus ilusiones han cambiado. También sus deseos pueden estar cambiando. Te pregunto, ¿conoces los miedos, los temores, sus gustos, sus deseos, sus inseguridades? Y sobre todo, ¿comprendes a tu esposo? ¿Comprendes a tu esposa? Una cosa es conocer y otra cosa es comprender. Primero estamos hablando de conocer a tu cónyuge. ¿Realmente lo conoces? Ahora, segunda pregunta. Una vez que conoces, si es que conoces a tu cónyuge, o estás investigando, indagando, profundizando para conocerlo mejor, una vez que lo conoces, ¿realmente comprendes a tu cónyuge? ¿Comprendes a tu esposa? ¿Por qué tu esposa después de 10 años y con 3 hijos es un poquito neurasténica? Tal vez porque está lidiando con 3 niños en una casa y necesita más tu apoyo. ¿Comprendes a tu esposo después de 5 o 10 años que ahora tiene 4 o 5 bocas que alimentar y posiblemente de repente se estresa, se cansa? ¿Lo comprendes? Por eso te digo que las circunstancias cambian. No es lo mismo al principio que cuando va pasando el tiempo, las circunstancias, las emociones, los deseos, las metas y los desafíos cambian. Así es que comprendes a tu esposa, comprendes a tu esposo. ¿Sabes qué significa conocer? Conocer es percibir y reconocer las necesidades que tiene tu cónyuge. Comprender es apoderarse y poseer. Comprender es ser comprensivo y, escúchame, es tolerar. O sea, comprender es ser tolerante. Pregunta esta mañana, ¿tú toleras a tu cónyuge? ¿O ya no se toleran? Hay personas, hay mujeres que dicen, es que ya no soporto a mi esposo, ya no lo aguanto. Hay hombres que dicen, ya no tolero, no puedo ver ni en pintura a mi esposa. La pregunta esta mañana es, ¿toleras a tu esposo? ¿Toleras a tu esposa? Comprender es saber tolerar. Es tener tolerancia hacia tu cónyuge. ¿Qué dice Judas capítulo 1, versículo 10? Mas estos blasfeman las cosas que no entienden. ¿Has visto esposos blasfemar de su matrimonio? ¿Has visto esposas blasfemar de su matrimonio? Hablar pestes de su esposa, hablar pestes de su esposo. Dice la palabra, estos como animales irracionales. Conocen por instinto. Oiga, conocen por instinto como animales. Por instinto. Y por estas cosas, ellos son destruidos. ¿Cuántos matrimonios no están siendo destruidos? ¿Cuántas parejas, para llegar al altar, no se han quebrado, se han roto, han fracasado? ¿Sabes por qué? Porque hay intolerancia. Cuando hay intolerancia, hay una falta de comprensión provocada por una falta de conocimiento. El no conocer a tu pareja, a tu cónyuge, te lleva a una falta de comprensión, o sea, a que seas intolerante. El verdadero amor, escúchame bien, tiene la iniciativa y toma la iniciativa. Aprende a hablarle a tu esposa, a tu esposo. Aprende a escucharle. Pídele a Dios que te ayude a conocer a tu esposa, a tu esposo, y que te ayude no solo a conocer, sino a comprender a tu cónyuge. Si tu cónyuge es de una forma de ser, es por una razón. No lo estoy justificando a tu esposo ni a tu esposa. Hay una razón de ser por el cual ella o él es así. Pero tú debes de ser capaz de que la razón por la que sea, como sea, tu mujer o tu esposo, debes de aprender a comprender. Y hoy te lanzo un reto, esta mañana. Yo espero que no solamente estés escuchando estos programas, sino que te conviertas en un hacedor de la palabra, porque de nada te sirve escuchar lo que estamos hoy compartiendo si tú no lo practicas. Yo creo que estos temas son de vida, y de vida para mejorar y tener una mejor calidad de vida, una mejor familia, unos mejores hijos, un mejor matrimonio, una mejor relación con nuestro cónyuge. Hoy te reto a que busques a tu cónyuge y que hagas todo lo posible para que él o para que ella, según sea el caso, se sienta agradado, escúchele y tolere sus errores, sus defectos. Pues después de todo, te casaste con un ser imperfecto como tú. Aprende a ser tolerante, aprende a ser comprensivo y decide pasar un tiempo con tu esposa. Decide pasar un tiempo con tu esposo. Decide pasar un tiempo con tu familia y ser feliz. Porque muchas veces llegas del trabajo y no toleras a tu esposa ni a tus hijos. Muchas veces llega tu esposo y no lo toleras ni lo comprendes, ni tus hijos tampoco. esta mañana, aprende a conocer a tu cónyuge. Aprende a conocerlo, por qué actúa, por qué piensa. Repito, no estamos justificando a nadie. Estamos hablando de conocimiento y de comprensión, de tolerancia. Esta mañana Dios quiere que tú tomes este reto y trata esta mañana de hacer feliz y de comprender y de tolerar, pero sobre todo conocer a tu cónyuge. Soy el apóstol Martín Scott de la Iglesia de Cristo Peña de Oreb. Te mando un abrazo, una bendición y recibe la palabra que te da vida. Que Dios te bendiga y hasta la próxima.
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1: Hola, mujer preciosa, te saludo con mucho cariño. Soy Laura Carrasco y te doy la bienvenida a este tu espacio, Hijas de Libertad. Y dime, ¿ya estás lista? ¿Leíste Apocalipsis capítulo 1? Porque es muy importante que lo estés leyendo. Capítulo 1, 2 y 3 de Apocalipsis. Es lo que vamos a estar viendo, pero ahorita sigue leyendo capítulo 1. Ahorita vamos a empezar el capítulo 2, pero ¿ya estás lista? La verdad es que a mí me impacta. Yo no sé si a ti, pero espero que sí, porque me impacta el Dios Todopoderoso. Con esa visión que tuvo Juan y nos plasmó en el capítulo anterior, lo puedas visualizar en tu mente. Ver a ese hombre vestido de blanco, con un cinto de oro que le cruza por los hombros, con el rostro y el cabello como blanca lana, con los ojos como de fuego. De su boca sale la espada de dos filos y en su mano derecha traía las estrellas su rostro resplandecía como el sol. Es una visión impactante, impresionante. Y él en toda su santidad y en toda su gloria nos está hablando. Eso es lo más hermoso, lo más tremendo, lo más conmovedor incluso, porque digo, ¿cómo él, siendo como es, se atreve a hablarme y se humilla a hablarme? Y perdió toda esa gloria y esa majestad por venir a este mundo, hacerse como tú y como yo, vivir aquí, hacer maravillas, hablarnos de su evangelio,

0: Espíritu de Resurrección operando en su vida. O sea, yo no sé si a ti eso conmueva tu corazón. Es por eso que para mí puede ser tan majestuoso, tan glorioso, tan impactante como conmovedor y llene mi corazón. Y ese mismo es el que ahora nos está hablando. Fíjate muy bien. Mensaje a la iglesia de Éfeso. De la iglesia de Éfeso, este es el mensaje de aquel que tiene las 7 estrellas en la mano derecha, el que camina en medio de los 7 candelabros de oro. Ah, ¿ves por qué era importante ver el capítulo anterior? Aquel que tiene a las 7 estrellas en su mano y que camina entre los 7 candelabros. ¿Qué quiere decir? Que en su mano, en su cuidado, en su ternura, en su guianza, sostiene a los pastores. Son los ángeles. Así es que nunca te olvides de orar por tu pastor, por la esposa del pastor, tu pastora, por tus líderes. Nunca dejes de orar por ellos y de dejarte guiar por ellos. Son seres humanos, pero Dios los ha puesto para que tú y yo podamos ser guiados. Y dice que Él se pasea entre los candelabros. Él se pasea por ti y por mí, por las iglesias. Él está ahí. No nos deja solos. ¿Ves cómo la Biblia va unida? Es lo más tremendo de todo. Desde principio a fin lleva un mismo hilo. No se contradice. Todo tiene un tiempo. Y este es el tiempo en donde Él quiere que notes quién es Él, cómo es su gloria y cómo nos está hablando. Yo sé todo lo que haces. He visto tu arduo trabajo y tu paciencia con perseverancia. Aquí, ¿quién nos está hablando? El que tiene las estrellas en su mano. ¿Quién es? Jesucristo. Y nos dice así. Si tú has estado así, fíjate muy bien lo que te dice. Yo sé todo lo que haces. He visto tu arduo trabajo y paciencia con perseverancia, que no toleras a la gente malvada. Has puesto a prueba las pretensiones de aquellos que dicen que son apóstoles, pero no lo son. O sea que ya tenemos cierto crecimiento. Hemos tenido aquí en Hijas de Libertad y en Ondas de Vida 1440 y en tu iglesia y en tu comunión con Él. Él está viendo algo bueno en ti y en mí. Sí, hemos perseverado. Sí, hemos estado con paciencia. Sí, nos hemos esforzado. Sí, lo está viendo. ¿Ves cómo Él lo nota? No es que Dios no vea. Ay, es que Dios no ve todo mi esfuerzo. No, hombre, Él lo ve más que tú y que yo. De verdad, sigue diciendo. Has sufrido por mi nombre con paciencia sin darte por vencida, pero tengo una queja en tu contra. Híjole, sí hemos sufrido, sí hemos estado ahí, pero algo ha pasado en ese caminar que nos ha llevado a este punto. Tengo una queja en contra tuya. No me amas a mí mismo ni se aman entre ustedes como al principio. ¿Qué pasó? ¿Cómo está tu comunión con Dios? Él te dice, no me amas como antes. No se aman entre ustedes como antes. En la iglesia, en tu hogar, ¿qué pasó con ese amor? Estás esperando con paciencia, sí, te estás esforzando, sí, rechazas a aquellos que son malos, de que son falsos y etcétera. ¿Y tu amor por mí qué pasó? ¿Y tu amor entre tus hermanos de la iglesia, entre tu casa? ¿Qué pasó? ¿Cómo estás actuando en tu iglesia cuando sirves o cuando llegas? Ay, ahí está otra vez. Mejor me voy por acá para no encontrármela o no encontrármela. Ay, se me hace exagerado lo que hace. Ay, se me hace exagerado lo que dice. Ay, nada más quiere que lo vean o la vean. No me digas que no has pensado ese tipo de cosas. Todos hemos pensado eso alguna vez o muchas veces. Si ya no amas a tus hermanos, no amamos a nuestros hermanos, ya no amamos a Dios. Ay, es que pasa esto y empieza la murmuración. Cuidado, cuidado, mi preciosa mujer. Cuidado, iglesia de Cristo. ¿Sabes? Mucho cuidado, porque te está diciendo, tengo algo en contra de ti. Reclamo. Ya no me amas como al principio. Ya no me escuchas. Ya no vienes aquí a hablar conmigo. Ya no me adoras. Ya no escuchas mi palabra. Ya no lees la Biblia. ¿Qué pasó? Y ya no amas a los demás. No quiere decir que vamos a ser perfectos en la iglesia, mi preciosa mujer. No somos perfectas. La iglesia no es perfecta, pero estamos en ese proceso y no sabes todo lo que vive tu hermano o tu hermana de al lado. ¿Cómo la estás tratando? ¿Cómo lo estás tratando? ¿Estás juzgando? ¿Estamos juzgando? ¿O estamos teniendo amor y compasión y decir, seguramente está atravesando por situaciones complicadas o está luchando con un carácter que le cuesta dominar? Un día escuché que decían, ¡ay, ese hombre! ¿Cómo es posible que incluso sea líder? Tiene un carácter espantoso, se enoja, siempre está con el ceño fruncido. Sí, sí tenía un carácter difícil y muy fuerte, pero ¿sabes? Nunca es mezquino como otras personas lo hacían, esos mismos que lo juzgaban. Ah, no, este es mi lugar, yo de aquí no me muevo. Y le robaron su carro solo por eso. Y aún así los perdonó. Ah, pero tiene un carácter muy fuerte. ¿Ves la diferencia, mi preciosa mujer? Los que juzgamos, a lo mejor tenemos esa viga que no nos deja ver. Y estamos viendo la paja del otro. Está luchando con su carácter, pero no es mezquino. Pero no es falto de misericordia, no es falto de perdón. ¿Y tú? ¿Y yo? A ver, ¿qué está sucediendo dentro de ti? Esto es lo que Él tiene en contra de nosotros. Que no lo estamos amando a Él ni al resto de la iglesia, como al principio. Y sigue diciendo, mira hasta dónde has caído. Híjole, ¿ves qué delicado pecado es. Sí, Dios nos quiere dar muchas cosas y levantarnos, y Él es nuestra luz, etcétera. Es lo que te decía. Pero ahora, si nos dice, oye, tienes que corregir esto, no es cualquier cosa. Perder el amor hacia el Señor, perder el amor hacia tu hermano, hacia tu hermana. Mira hasta dónde has caído. Vuélvete a mí y haz las obras que hacías al principio. Si no te arrepientes, vendré y quitaré tu candelabro de su lugar entre las iglesias. Híjole, qué fuerte. Es momento de arrepentirnos y decir, Señor, sí es cierto. He criticado, he juzgado, me he vuelto indiferente, he tenido orgullo en mi corazón para con mis hermanos de la iglesia y ya no tengo ese amor que tenía por ti, porque ya no te busco como antes. Espero que me des cosas, pero ya no te busco, ya no tengo intimidad contigo. Qué delicado. Y dice que nos va a apartar, ¿pero por qué? Es que nosotras solas nos apartamos. Ya no va a haber esa luz. Tarde o temprano la paciencia y el esfuerzo te va a venir abajo porque nos vamos a cansar. Te vas a cansar, mujer, y después ya no vas a tener nada de fuerza. Y vas a estar, Señor, por favor, ya no tengo fuerza. Pues sí, porque no le has amado, no le he amado, no le hemos amado como debiera ser. Pero tienes esto a tu favor. ¿Odias las obras malvadas de los nicolaitas al igual que yo? O sea, sí tenemos cosas a nuestro favor, pero hay cosas que están mal porque hemos caído muy bajo en lo que está diciendo. Las obras de los nicolaitas son dar libertad o libertinaje en el área sexual. Dice, tienes esto a tu favor, odias las obras malvadas de los nicolaitas al igual que yo. Más adelante en otra iglesia lo vuelve a mencionar y yo te voy a decir, es un libertinaje sexual y dar ofrendas a los ídolos. Eso lo odias y está perfecto. Eso lo odiamos y está perfecto. Y no ofrecemos cosas a los ídolos y nos ponemos, decimos, no, eso no está bien, eso no está correcto. Ok, qué bueno. Pero te dice, todo el que tiene oídos para oír debe escuchar al Espíritu y entender lo que dice a las iglesias. Escuchemos, escuchemos, mi preciosa mujer. Te hace falta amor, que hemos dejado ese amor. Abre tus oídos, no te cierres. Hay cosas buenas, pero hay cosas que son todavía más importantes porque nos van a llevar a la muerte espiritual. Por eso nos dice que escuchemos. Todo el que tenga oídos para oír debe escuchar al Espíritu y entender lo que Él dice a las iglesias. A todos los que salgan vencedores, les daré del fruto del árbol de la vida que está en el paraíso de Dios. ¡Wow! Hasta promesa nos da. Cierra tus ojos y dile, Señor, es cierto, perdóname. Yo quiero vencer todo esto que estoy viendo y que he estado juzgando, que he estado criticando y que ya no he tenido comunión contigo. Necesito construir la iglesia en vez de derribarla con mis actitudes y con mi falta de amor. Quiero ser una persona que escucha tu voz, que escucha la voz del Espíritu, que dice a mí que soy tu iglesia, que necesito corregir, que necesito otra vez volver a mi primer amor contigo y con tu iglesia. Porque yo sé que un día voy a ser más que vencedora, voy a vencer y tú me vas a dar de ese fruto del árbol de la vida, en donde ya no voy a tener enfermedad, donde ya no voy a tener más hambre, porque tú me vas a estar saciando con ese fruto. Espíritu de Dios, tú eres el único que puede redarguir corazones. Por eso tú eres el que está hablando y dice, escuchen lo que el Espíritu dice a las iglesias, a la iglesia, hijas de libertad. Espíritu Santo, gracias por mostrarnos lo que tenemos que hacer. Gracias por decirnos con tanto amor que necesitamos amarte más y amar a nuestro prójimo más. En el nombre de Jesús, amén y amén. Mi preciosísima mujer, así va a ser esta temporada. Necesitamos corregir detalles, algunos pequeños, unos grandes. Este fue un poco grande, yo diría bastante grande. Pero, ¿sabes? Él nos da esa esperanza y por eso nos habla y nos dice, ámame, ámame, aquí estoy. Me estoy paseando por donde tú estás. Así que te espero. Hasta la próxima.
1: Profetizar sobre las naciones. Que vemos la mano de Dios sobre esas naciones, esas ciudades que han sido olvidadas, que están sufriendo.

experto en cambiarte el nombre. Así como se lo cambió a Sara, también está a punto de cambiártelo a ti. El mismo Dios que está en el Viejo Testamento está aquí con un lápiz, borrando tu historia y escribiendo algo nuevo de ti. Y yo no sé por dónde estás atravesando, depresión, ansiedad, rechazo, pero hay un Dios que está a punto de cambiarte el nombre.

esperando.

es la gloria, Señor.

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0: Venga, tía.
1: Venga, tía. Me encanta cómo me dan la entrada. Gracias, amigos. Gracias por siempre su entusiasmo para la entrada. Si se han dado cuenta, son alrededor de 10 amigos los que me acompañan en la entrada, y les agradezco a todos por su participación. Gracias por todos los que están en los controles, por los que me ayudan a hacer las grabaciones, porque detrás de cada programa hay bastante trabajo. Gracias a todos ustedes, gracias por el trabajo que están haciendo. Gracias por los que nos apoyan financieramente, económicamente. Gracias, porque siempre se necesita. Sabemos que nada es gratis. Este ministerio, como todos más bien, pues también necesita recursos económicos, y les damos gracias a nuestros sembradores, a los que nos apoyan con esa siembra fielmente. Gracias a todos también por los que nos apoyan en oración, que sabemos que todas las batallas se ganan de rodillas, que nuestra fe es la que nos mueve y la que nos motiva. Muchas gracias por sus oraciones y muchas gracias por su compañía también. Gracias por sintonizarnos a través de bocinas inteligentes, a través de Facebook y a través de la radio, que me encanta la radio clásica, porque es así como que de antaño, pero todavía sigue teniendo gran impacto. Entonces, la verdad es que la radio clásica tiene un lugar en mi corazón, y por eso es que decidimos empezar a armar este programa. Bueno, y que Dios nos dio la idea. Gracias a todos por estar aquí. Sin más preámbulo, vamos a escuchar esto.

0: pues yo creo que ya se dieron cuenta por ahí de qué país vamos a estar hablando el día de hoy. Yo creo que ya más o menos se dieron cuenta que al menos es de habla hispana y que es de por el sur. Vamos a estar hablando de Argentina. Les saludo a todos mis amigos argentinos, a todas las familias argentinas que nos escuchan. Saludos, los amamos, nos encanta la pasión con la que siempre se caracterizan, la pasión con la que hablan de fútbol, la pasión con la que hablan de música, de su propio país, la carne, el baile, la cultura me encanta, además de que me encanta su acento. Así es que, antes que nada, vamos a la información.
1: Esto es Un Minuto de Información con Alejandro Márquez. Argentina, la Tierra Plateada. País ubicado en América del Sur. Capital y ciudad más poblada, Buenos Aires. Idioma oficial, español. También se habla guaraní y quechua, entre otros. Población, poco más de 47 millones. Religiones dominantes, mayoría cristiana, minoría ateos. Libertad de culto, sí existe. Argentina es el cuarto país más grande de América. Exportaciones, carne de res, miel, lana y vino, entre otras. Argentina es el mayor productor y consumidor de yerba mate a nivel mundial. Los argentinos son apasionados por la música, la carne y el fútbol.
0: Muchas gracias. Tenemos también aquí un invitado nativo. Si te puedes presentar, aquí se habla español, ¿eh? Así es que yo creo que sí hablas. No, ya, bueno, broma. A ver, por favor, si nos das tu nombre.
2: Hola, hola a todos, ¿cómo están? Primero que nada, quería agradecer por darme la oportunidad de estar acá compartiendo con este hermoso programa. Y bueno, es un privilegio para mí poder estar acá con ustedes.
0: No, muchas gracias, Marcos.
2: Escuchando.
0: Gracias. Gracias.
2: Soy
0: por estar aquí.
2: Marcos Ruibal, argentino. Me crié y nací y me crié en la provincia de Buenos Aires, Argentina.
0: Oye, sí es cierto que son unos apasionados del fútbol, de la carne, de la música y que son los mayores consumidores de mate. ¿Qué tienes para decirnos?
2: Sí, sí, es cierto. De hecho, nosotros somos caracterizados por nuestra pasión e intensidad con la vida, ¿no?
0: Y nos encanta, ¿eh?
2: Cualquier argentino promedio que veas lo vas a tener. A algunos, la mayoría les gusta, a otros no les gustan, pero siempre va a haber, la mayoría de los casos van a tener el mate pegado al cuerpo como si fuese parte de ellos.
0: Muy rico, muy rico.
2: Y casi siempre somos personas que nos gusta estar acompañadas por la música. En todos lados en Argentina, cuando vas, sí, siempre vas a escuchar en las casas, desde la calle, que se escucha la música.
0: Muy bonita música.
2: Y en muchos casos, en los autos, cuando vas por las calles también se escucha mucho. Uh-huh. Y la verdad es que sí, yo creo que la música y, of course, la carne nos conocen mundialmente por eso.
0: Sí.
2: La verdad es que tenemos un muy buen nivel, diría yo, de
0: sí, la verdad
2: de
0: que
2: estándares
0: sí, ¿eh?
2: Acerca de carne.
0: Sí, la verdad que sí, me encanta. A mí también, yo estuve por allá un ratito y bueno, también hay un buen de restaurantes argentinos alrededor del mundo, ¿eh? Así es que si no han comido una carne argentina, se los recomendamos.
2: El fútbol ni hablar, la verdad es que son cosas que nos caracterizan también, sí, debido a que forman parte de nuestra cultura, diría yo.
0: Sí, claro.
2: Desde que nacemos, nuestros padres están pensando en el fin de semana, en lo que va a venir, porque quién juega el fin de semana, porque mi equipo juega el viernes, entonces el viernes trato de tener el día lo más tranquilo posible para poder ver a mi equipo. Y son cosas que están en nuestra cultura, ¿no? Cuando jugaba tu equipo preferido y al otro día vas a la escuela, te ponías a charlar con tus compañeros del colegio acerca de cómo le había ido a tu equipo y cómo cómo había jugado.
0: No, y de seguro que ahí se armaban, no sé si se armaban las disputas, pero bueno, a veces que sí por acá, es que yo le voy a este y yo le voy al otro, pero bueno, como siempre la amistad nunca se acaba, ¿no?
2: Sí, desde que nacemos, el fútbol, la música argentina, nuestras cumbias, nuestro rock nacional, nuestro cuarteto, la verdad es que
0: bastante
2: son parte
0: lindo,
2: de nosotros.
0: Sí.
2: Y bueno, sí, la buena comida, la buena carne también nos caracterizan.
0: Muchas gracias, Marcos. Oye, Marcos, ¿y qué nos puedes decir acerca de la fe? ¿Qué significa seguir a Jesús en Argentina?
2: Seguir a Jesús en Argentina.
0: Ajá.
2: La verdad que Argentina es bastante privilegiada. Yo he tenido la oportunidad de poder visitar otros países y poder estar también un poco viendo la realidad de otras culturas.
0: Eso es buenísimo.
2: He visto que hay culturas que son un poco más cerradas o más... un poco más... no tan permisivas como nosotros. Actualmente en Argentina vos podés ir a la iglesia sin ningún tipo de problema. Tenés acceso a literatura cristiana, acceso a Biblias, acceso a iglesias, acceso a un montón de cosas que la verdad es que es un privilegio, la verdad, el que tenemos. Eso no quiere decir que todo el mundo lo conozca a Dios.
0: Exacto.
2: Obviamente en Argentina hay mucho trabajo por hacer, pero Dios nos dio una gran oportunidad de tener la oportunidad de hacerlo.
0: Sí, amén, porque muchas veces creemos que ya porque un país está abierto, pues ya todo mundo sabe y ya no hay nada que hacer, ¿no?
2: No sé si me explico, porque vos podés ir a la calle a hablar de Dios, vos podés repartir folletos que hablen de cuánto Dios te ama. Vos
0: claro,
2: podés,
0: hacer trabajo, labor de evangelismo.
2: Podés hacerlo, ¿entendés? Y hay otros lugares que la verdad que no se puede tanto. Entonces, la verdad que es un privilegio poder estar. Y yo la verdad me siento muy privilegiado en haber podido nacer y crecer en un país donde la verdad que el reino puede ser impartido y puede ser enseñado desde... Y Dios puede estar en... Incluso... sin ningún tipo de restricción. No sé si logro explicarme de una manera correcta.
0: Sí, sí, sí logras, porque como hemos visto, pues hay varios países que o han estado cerrados por bastante tiempo o continúan cerrados.
2: Obviamente hay mucho trabajo por hacer, hay muchas almas por alcanzar y Jesús tiene un gran plan para nuestro país, pero sí, la verdad es que la libertad que tenemos también es algo que hay que destacar. Y obviamente hay muchos ministerios e iglesias que están trabajando muy duro para poder compartir el mensaje del Evangelio. Porque a pesar de que es libre y que podemos hacerlo, eso no quiere decir que todos conozcan a Dios. Hay un montón de personas que también necesitan de Él. Y, entonces, ser un seguidor de Jesús en Argentina es un privilegio, pero también una gran responsabilidad y un desafío también. Esa sería mi descripción.
0: Sí, claro. Y sí, como nos decías, que es un privilegio que vivir en un país donde hay libertad de culto, donde no somos perseguidos. Y pues sí, es un gran privilegio, pero también una gran responsabilidad. Vamos a escuchar un poco de música y regresamos.

0: Ya estamos de vuelta y muchas gracias, Marcos, por estar con nosotros. Quisiéramos si nos cuentas cuál es tu historia.
1: Bueno, yo al igual que en muchos casos, soy hijo de pastor. La verdad es
0: Yo
1: que
0: también.
1: logré tener la oportunidad de conocer el Evangelio desde muy pequeño. Y si bien desde muy pequeño nací con valores y conceptos cristianos, mis padres
0: Muy bueno.
1: Daniel y mi madre Karina, desde muy pequeño
0: Los
1: me
0: saludamos.
1: enseñaron nuestros valores y cómo Dios nos llama a vivir. También he tomado decisiones que han comprometido un poco el plan que Dios tenía para mi vida. Y hubo una etapa en mi adolescencia en la que yo había estado un poco lejos de Dios, sin importarme mucho lo que Él tenía para mí, queriendo seguir un poco mis planes. Pero bueno, gracias a la oración de mis padres, también la insistencia de Dios, yo creo, a través de las personas, porque viendo la obra fue muy loco cómo se había dado todo. Yo en ese momento estaba en un club de voleibol y tenía mis amigos allá y hacían un montón de cosas que no son correctas ante los ojos de Dios y que también me estaban incluso haciendo mal. Y aún así, bueno, yo queriendo seguir el ritmo de lo que mis amigos estaban haciendo, decidí seguir un poco eso, ¿no? Sin importar lo que realmente desde muy pequeño había aprendido.
0: Sí, muchas veces, por seguir la corriente, nos alejamos de nuestros valores, de lo que se nos ha inculcado en casa. Pero sí, como dices, gracias a Dios por la oración de tus padres y su insistencia y el amor persistente de Dios hacia con nosotros que nos trae de vuelta, ¿no? Y muchas veces el mundo nos quiere jalar, pero Dios es al que pertenecemos.
1: Aunque dentro de mí sabía que estaba mal,
0: Sí,
1: sabía que
0: claro.
1: no era lo que yo era diseñado para hacer. Y la verdad es que estuve por unos años caminando así, pero Dios me aceptó de nuevo con sus brazos de amor. Y reconcilió y restauró muchas áreas de mi vida.
0: Amén, gloria a Dios.
1: Incluso la relación con mis padres no había sido la mejor, pero Dios también estuvo trabajando en eso, trabajó en mí mucho,
0: Muchas gracias,
1: en
0: Dios.
1: muchos conceptos
0: Vamos.
1: que el mundo había impartido en mí, de no valor, de tener que seguir la corriente para no sentirte menos, y muchas cosas que habían pasado, que Dios cambió y que Dios me dio su identidad de hijo, y que la verdad fue una oportunidad de cambio y de restauración que tuve, que fue hermosa. Y puedo ver también como, incluso estando lejos de él restauró eso, me dio una nueva oportunidad. Y como hoy, la verdad es que caminando en sus caminos y siguiéndolo a él, que no es lo que muchas veces queremos, pero es lo que es mejor para nosotros. Y siguiéndolo a él, tenemos la oportunidad de saber para qué fuimos creados y para qué estamos acá.
0: Exacto,
1: Y la
0: ese
1: verdad
0: es.
1: es que día a día es un desafío nuevo, una nueva oportunidad, y la verdad es que es algo muy bonito que se está dando.
0: Sí, exacto. Ese es algo que ya hemos visto en algunas otras historias, cómo es que, pues sí, Dios tiene un propósito para nosotros y cuando nos desviamos, pues lo perdemos, ¿no? Estamos un tanto rechazando sus planes para nuestras vidas, pero gracias a Dios que Él nos regresa y nos vuelve pues a poner dentro del lugar al que pertenecemos, nos da la identidad o nos recuerda la identidad que tenemos en Él, ¿no? Gracias. Continúa. Te dejo.
1: Y bueno, la verdad es que no tengo muchos comentarios acerca o excusas acerca de lo que pasó. Habían sido malas decisiones mías, pero él, quitando todo eso, lo restauró y me dio una nueva oportunidad y una nueva vida, la cual estoy viviendo en él. Y la verdad es que la nueva vida viene con muchos desafíos, pero la verdad es que siempre, siempre lo puedo ver a él en cada área y en cada desafío. Cuando yo pienso que por ahí es muy grande, el obstáculo es muy grande, el escalón, y él está ahí ayudándome a crecer.
0: Amén, amén. Sí, siempre Dios está cerca de nosotros y siempre nos recuerda que no importa qué tan grande el desafío, así como le dijo a Josué, no temas, sé fuerte y valiente porque Dios está contigo. Como nos recuerda, no temas ni desmayes porque yo soy tu Dios. Y esa también es una palabra que tenemos para ti, para que sigas fortaleciéndote en tu fe. Oye, no sé si tengas una canción que nos quieras compartir.
1: Una canción
0: Sí.
1: para compartir. La verdad que me gustaría compartirles Gracias Sublime de Evan Craft. La verdad es que es una canción muy bonita que marcó parte de mi vida, y la verdad es que habla de que Dios dio a su hijo, y que él tomó nuestro lugar y él nos redimió y él nos dio una nueva vida. Entonces, bueno, la verdad es que es una canción muy bonita y que les recomiendo escuchar.
0: Okay, vamos a escucharla.

0: cerrar este hermoso tiempo, la verdad es que me gustaría poder orar en español argentino y poder compartir con ustedes y pedirle a nuestro Dios juntos acerca de lo que estábamos hablando un poquito.
1: Sí, gracias, adelante.
0: Gracias, Padre Celestial, por este tiempo. Gracias por permitirnos estar acá. Gracias por cada uno de nosotros. Tú tienes un plan. Te queremos pedir hoy, Señor, por mi amado país, por Argentina, Lord. Te pedimos, Señor, que cada área, Señor, que está lejos tuyo, que tú nos permitas, Señor, y nos limpies y nos ayudes a escuchar tu voz, Señor, desde las autoridades, Señor, hasta los más bajos. Cada uno, Señor, de los que conforman este país, Señor, que sepan que vos sos el Rey, que vos Amén. Sos el guía, que vos sos la persona que tiene que estar al frente. Ayúdanos, Señor, a como país poder estar más cerca de vos, Señor. Y gracias, Señor, porque hasta el día de hoy, Señor, incluso teniendo corrupción, teniendo un montón de cosas que no están acordes a tus planes, tú nos sigues amando y tú sigues usando la iglesia en Argentina para, Señor, demostrar tu amor, para restaurar vidas, como lo has hecho
1: sí,
0: conmigo.
1: Amén.
0: Te damos gracias por la iglesia
1: nuestra,
0: que está allá, que está trabajando, Señor, en tu obra.
1: Amén, oramos.
0: Ayúdanos, Señor, a apoyarlos, Señor. Dale fuerza, Señor. Guíalos, Señor. Y recompénsalos, Señor.
1: Amén.
0: Te damos gracias por que tú nos das el privilegio de ser llamados tus hijos.
1: Así
0: y tú
1: es.
0: Nos das el privilegio de ser cambiados, renovados en tu nombre y en tu espíritu. Te damos gracias por cada uno de los momentos que tú nos das. Y te damos gracias por este tiempo de estar juntos. En el nombre hermoso y bendito de Jesús, oramos. Amén.
1: Amén.
0: La verdad que agradezco poder tener esta oportunidad. Me siento muy bendecido de poder estar compartiendo acá con ustedes. La verdad es que les mando un gran abrazo.
1: Y como siempre, nos llevamos la tarea de seguir orando por nuestro invitado, por Marcos, y por el país que representa, por Argentina.
0: Muy contento de poder estar acá con ustedes.
1: Sí, muchas gracias
0: por gracias. Todo y les mando un gran abrazo.
2: Si todo lo que estuvimos hablando te parece fuera de este mundo, quizás sea que aún no conoces a Cristo, nuestro Señor y Salvador. Atrévete a vivir una nueva vida sin fronteras. ¿Qué esperas? Donde todo el pasado quede atrás. Pídele al Señor que venga a tu vida hoy y la transforme por completo, así como lo hizo en mi vida y en la de mis amigos. Solamente repite conmigo: Jesucristo, te entrego mi vida. Renuncio a todo lo que me esté alejando de ti. Cumple tu propósito en mí y ayúdame a alcanzar mi potencial en ti. En Cristo Jesús oramos. Amén.
3: Nunca, nunca, nunca seré yo el mismo.
4: Gracias por acompañarnos. 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

0: valientes de México. Así es, este es un espacio para todos los valientes de México que están orando, clamando, creyendo por su nación. México, mis amigos, tiene esperanza, tiene futuro, porque mientras haya valientes que se pongan en la brecha a clamar por su nación, oh, el Señor verdaderamente hará la diferencia. Así que hoy no estoy solo como un valiente. Está un valiente más conmigo, mi querido amigo Rafa Jarba.
1: Es una bendición en este hermoso horario en donde podemos ver un sinnúmero de contextos donde Jesús oraba de madrugada. ¿Sabes? Hay un mensaje para tu corazón. El libro de Hebreos, en el capítulo 10, versículo 39, nos dice: nosotros no somos de los que retroceden para perdición, sino de los que tienen fe para preservación del alma. Dos cosas puedo ver aquí. Un verdadero siervo de Dios siempre da pasos hacia adelante, Pablo. Siempre va poniendo su mirada en el Señor. Siempre confía en el Señor. Y la palabra dice: confía en Jehová y haz el bien.
2: Sí.
1: Y habitarás en la tierra. Y te apacentarás de la justicia y te gozarás de la verdad. Cuando el gozo, Pablo, es parte de nuestra vida, nos vamos a levantar y vamos a decirle: Señor, ¿hacia dónde voy a avanzar hoy? No vamos a retroceder. No vamos a ir atrás. No vamos a abortar los proyectos. No vamos a dejar nuestro servicio. Si tenemos un trabajo y las condiciones no son las que pensábamos, vamos a cumplir cabalmente el compromiso que pactamos. Y es ahí donde Dios ve la manera en cómo actuamos, ve nuestra integridad para hacer las cosas, y eso nos permite avanzar.
2: Así
1: es. Es lo que necesitamos cuidar, nuestra comunión con Dios. Dice: para preservación del alma. Y sabemos que el alma será juzgada. Eso será lo que el Señor va a juzgar. Por eso el salmista decía: bendice, alma mía, a Jehová, y no olvides ninguno de sus beneficios.
0: Sin duda, cuando uno está con una actitud diferente y entiende que el gozo del Señor es su fortaleza, mira, ahí se cumple también que todas las cosas a los que amamos a Dios nos ayudan a bien. Entonces tú puedes pasar por momentos de dificultad, pero si tú estás lleno del Señor y tienes al Señor y esa seguridad que tienes, o tú estás del lado del Señor, más bien, porque nosotros somos los que estamos con Él, ¿qué sucede? Tenemos la seguridad que venceremos y que el tiempo de la aflicción o de la prueba también habrá de llegar a su fin. Así que, ¿por qué no oramos, Rafa, por cada uno de esos valientes que se está levantando creyendo en fe, que ha vencido también?
1: Amén. Jesús dijo: la paz os dejo. Pero dice: mi paz os doy. Eso significa que la paz del Señor es completa. Y yo te invito a que tú te levantes hoy. Oramos para que el Señor te permita seguir avanzando. Pon tu mirada en Jesús. Nunca vas a ser defraudado. Señor, que cada mexicano que escuche este mensaje

0: mensaje, que en cada lugar del país y de todo el mundo donde se escuche este mensaje, sea tu presencia, Dios, en cada vida y en cada corazón. Puestos los ojos en Jesús, el autor y consumador de nuestra fe. Señor, gracias. Gracias porque tú nos invitas a ir hacia adelante, a correr una carrera estable, no por una emoción. Tu palabra dice que si alguno pone su mano en el arado, no mira hacia atrás. Tenemos que ir hacia el frente, tomados de tu mano, y te doy gracias por este tiempo. En el nombre de Jesús. Amén.
1: Lo creemos. Visita valientesdemexico.com.

últimos días, dice Dios, que derramaré de mi espíritu sobre toda carne.

Aleluya. Los enemigos del Señor están destruidos, hermano. Porque Él es el león poderoso, el león de Judá. Y el Señor, hermano, ha tomado victoria sobre sus enemigos.

poderoso, el que es digno de honra, de gloria, de adoración, de alabanza. Quiero que tú levantes tus manos conmigo, por favor, y que me acompañes en un momento de declarar el reino de Dios, el reino de Dios. La Biblia dice que el reino de Dios no es comida ni es bebida, sino que es justicia, paz y gozo en el Espíritu Santo.

0: naciones de la tierra. Declaramos que el reino de Dios ha venido a nuestras vidas. Declaramos que el reino de Dios ha venido a nuestra tierra. La justicia de Dios, la paz del Señor y el gozo del Señor ha venido a nuestra tierra.
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2: Buenos días, shalom a todos. Sean bienvenidos a su programa Hora México.

Así es, como cada mañana damos la bienvenida al Espíritu Santo, al cual le pedimos que tome el control de estas ondas radiales para que salgan cargadas de luz, de vida, de poder, de bendición para todos y cada uno de nuestros amados radioescuchas. Así que no te muevas, que el Espíritu estará llegando a tu vida. Mando un saludo a mi esposa Patricia Castro, deseándole que tenga un día dulce, lleno de gratitud y alegría. También mandamos un saludo al apóstol Carlos Quiroa, deseándole que tenga un día lleno de bendiciones él y su esposa Ingrid. Como cada mañana, te invito a que tomes unos minutos ahí donde estás, que juntos podamos elevar nuestra oración de gratitud y que nuestra oración suba como un incienso suave y agradable delante de nuestro Padre Eterno. Así que comencemos. Agradezco, Rey Viviente, porque has devuelto mi alma con misericordia. Inmensa es tu fidelidad. Agradezco por tus bondades, por cada vez que tú abres para mí una puerta, es hacia una nueva esperanza. Bendito eres tú, Adonai, porque tú eres la luz que ilumina mi camino. Tú eres la verdad que sostiene mi corazón y tú eres la misericordia que cubre todas mis faltas en el nombre de Yeshua HaMashiach. Gracias, papito hermoso, por habernos creado con un propósito y por el aliento de vida. Gracias por el universo, las estrellas, planetas, galaxias, por la tierra, su belleza y sus recursos, y gracias por los ciclos naturales, día, la noche, las estaciones. Gracias por los animales, plantas, mares, montañas, ríos, y gracias por la sabiduría con la que tú lo has creado todo. Gracias, papito lindo, por la familia que nos has dado, por los amigos verdaderos, por los maestros y guías espirituales y por las personas que han orado por nosotros. Gracias por quienes nos han perdonado, a quienes hemos perdonado. Gracias por la provisión, por el alimento diario, por el agua, por el techo sobre nuestras cabezas, por el trabajo, los medios de subsistencia, por la ropa y las comodidades básicas. Gracias por lo espiritual, por tu palabra que es tu sabiduría eterna, tu nombre santo y la posibilidad de poder invocarlo. Gracias, amado Padre, por tus mandamientos que nos acercan a ti, por el perdón de nuestros errores, por tu paciencia y compasión constante. Gracias por la guía de tu Shekinah, que es tu presencia divina. Y gracias por la luz interior del alma, por la oración y la posibilidad de poder comunicarnos contigo. Gracias, amado Padre, por los desafíos, por las pruebas que nos han hecho crecer, por las puertas cerradas que nos protegieron, por las lágrimas que limpiaron el alma y por los momentos en que no entendimos, pero seguimos confiando en ti. Gracias aún por el dolor que nos ha acercado más a ti. Gracias, papito lindo, por lo eterno, por las promesas que tú nos has dado, por tu fidelidad a lo largo de las generaciones y por nuestro Mesías Yeshua, que esperamos que venga por segunda vez. Gracias por el Tikkun que nos permite transformar el mal en bien. Gracias por el amor eterno que sostiene al mundo. Bendito eres tú, Adonai, Elohim nuestro, Rey del Universo, que todo lo has creado con sabiduría, que nos das vida, sustento y nos permites alcanzar este momento. Gracias por lo visible y lo invisible, por lo que comprendemos y lo que aún no entendemos, porque todo proviene de tu bondad infinita. Gracias por nuestros sentidos, que son las ventanas a nuestro mundo, herramientas que nos permiten interactuar, disfrutar de todo lo que nos rodea. Gracias por la vista que nos permite apreciar la belleza de un amanecer, por el oído que nos conecta con la música, por el olfato, nos evoca recuerdos con el aroma de una flor, el gusto, gracias, que nos permite saborear los alimentos. Gracias por el tacto que nos da la sensación de una caricia. Gracias, papito lindo, por nuestro cuerpo y la salud cuando la tenemos, ya que es una máquina biológica de una complejidad y eficiencia asombrosas. Cada órgano, cada sistema, circulatorio, respiratorio, nervioso, linfático, funcionan en perfecta armonía. Gracias por la capacidad de nuestro cuerpo para sanar, para adaptarse y para permitirnos movernos, bailar, correr o simplemente abrazar. Es un milagro continuo. Agradecemos por la salud cuando la tenemos, porque reconocemos que es la vitalidad y la energía para vivir plenamente. Gracias, papito lindo, por cada sembrador que el día de hoy estarás levantando con un corazón generoso.

para seguir apoyando este ministerio de Ondas de Vida 1440. Recibe, amado Padre, nuestra gratitud en el nombre bendito de tu Hijo amado, Yeshua HaMashiach, y que nuestra oración suba delante de ti como un incienso suave y agradable, nombre de Yeshua HaMashiach. Amén, amén, aleluya. Bien, vamos a continuar con el estudio de esta porción bíblica llamada Vayelech. El día de ayer hablamos de que, ¿por qué dice que Moshe caminó? Aquí aparece una pregunta interpretativa interesante. Deuteronomio 29 y capítulo 30 presentan a Moshe hablando a Israel. Entonces, ¿por qué Deuteronomio 31 comienza diciendo que Moshe fue? Ramban, un comentarista de la Edad Media, interpreta el pasaje en relación con los movimientos y las palabras finales de Moshe, quien se dirige al pueblo para despedirse. Esto nos permite contemplar algo extraordinario. Moshe tiene 120 años, sabe que no entrará en la tierra prometida, conoce que sus días están terminando. Sin embargo, Moshe continúa caminando, enseñando y fortaleciendo a Israel. Su cuerpo se acerca al final de la vida, pero su responsabilidad espiritual permanece activa. En una lectura más profunda podemos comprender Vayelech como símbolo de transición. Moshe representa a la generación que recibió la Torá en el Sinaí, y Yehoshua representa a quienes deberán convertir esa enseñanza en vida cotidiana dentro de la tierra prometida. Moshe camina hacia el final de su misión y Yehoshua se prepara para comenzar la suya. Vayelech permite reflexionar sobre el movimiento espiritual del ser humano. Caminar representa pasar de un estado de conciencia a otro, de un grado de comprensión a otro, de un nivel de responsabilidad a uno más elevado. Esto puede relacionarse con la idea del ascenso espiritual y la transformación interior. Moshe aquí representa de manera simbólica la sabiduría recibida y transmitida. Yehoshua, la responsabilidad de llevar a la práctica. Vayelech tiene una relación sorprendente con Lech Lechá. Existe una conexión lingüística muy hermosa entre el comienzo de la historia de Abraham y el final del ministerio de Moshe. En Génesis 12:1 aparece Lech Lechá Vete, lo que significa expresión que podemos interpretar como ve hacia ti mismo o ve para tu propio bien. Y Vayelech y fue, ambas expresiones proceden de la misma raíz hebrea. Abraham recibe el llamado a salir hacia una tierra que Adonai te mostrará. Moshe, generaciones después, se despide de Israel cuando el pueblo está por entrar en esa tierra. Abraham inicia un camino de promesa. Moshe concluye una etapa fundamental del camino hacia su cumplimiento. La gran enseñanza de Vayelech la podemos mirar en una reflexión particularmente profunda. Moshe no caminó únicamente para llegar a una tierra, caminó para formar un pueblo capaz de vivir conforme a la Torá de Adonai. El éxito de su misión no dependía solamente de que él alcanzara personalmente la tierra prometida, sino de que su enseñanza continuara viva cuando él ya no estuviera. Vayelech nos enseña que el verdadero caminar espiritual no consiste solamente en avanzar nosotros, sino en preparar el camino para quienes vienen detrás. Aquí surge una distinción extraordinaria. Hay personas que caminan muchos años, pero que nunca avanzan espiritualmente. Y hay personas que, aunque sus pasos físicos estén llegando al final, siguen dejando una herencia que hará avanzar a generaciones enteras. Por eso podemos resumir que el mensaje espiritual que podemos extraer de la palabra Vayelech es: continúa caminando en la voluntad de Adonai, aun cuando una etapa de tu vida esté llegando a su final, porque el propósito divino puede continuar más allá de tu propia generación. ¡Aleluya! Bien, vamos a profundizar en este estudio. Vayelech, esta porción bíblica, contiene solamente 30 versículos, pero en ellos se concentra una transición extraordinaria. Moshe, después de haber conducido a Israel durante 40 años por el desierto, comprende que su existencia terrenal se aproxima a su conclusión. El hombre que desafió a Faraón, que levantó su vara frente al mar, que permaneció 40 días y 40 noches delante de Adonai en el Sinaí, que recibió las tablas del pacto, que intercedió
repetidamente por Israel y que contempló manifestaciones extraordinarias de la gloria divina, ahora tiene que enfrentar una realidad que ningún ser humano puede evitar indefinidamente: el final de su propia vida. Sin embargo, el elemento más sorprendente de esta porción no es que Moshe vaya a morir. Lo verdaderamente extraordinario es lo que decide hacer antes de morir. No abandona su responsabilidad, no deja al pueblo sin orientación, no guarda silencio ante las dificultades futuras y tampoco intenta convertir su autoridad espiritual en una posesión permanente. Por el contrario, camina hacia Israel, anuncia cambio de liderazgo, fortalece a Yehoshua, entrega la Torah escrita, establece la convocatoria de Adgel, recibe la revelación del futuro quebrantamiento del pacto y enseña un cántico que deberá permanecer como testimonio para generaciones todavía no nacidas. Así descubrimos que Vayelec no es solamente una porción acerca de la muerte de Moshe, es una enseñanza sobre la continuidad de aquello que Adonai ha establecido y sobre la responsabilidad de transmitir la verdad más allá de los límites de nuestra existencia. Existe una pregunta que puede servir como hilo conductor de toda nuestra enseñanza. ¿Por qué la Torah comienza diciendo que Moshe caminó cuando está por terminar su camino? Deuteronomio 31:1 declara: Vayele Moshe vaidaber et adevarin a elek et kol Israel, que traducido es: y fue Moshe y habló estas palabras a todo Israel. La expresión Vayelec, dijimos que proviene de la raíz alad, cuyo significado fundamental es ir, andar, caminar o desplazarse. Por eso se puede traducir como y fue y caminó. Sin embargo, en el pensamiento bíblico, el caminar no representa exclusivamente el movimiento físico de una persona de un lugar hacia otro. Frecuentemente expresa su comportamiento, su orientación moral y su manera de vivir delante de Adonai. Cuando Génesis 17:1 dice que Adonai se manifiesta a Abraham y le dice: anda delante de mí, dice íntegro, el texto hebreo utiliza la expresión it alek lefanaim. No se trata solamente de que Abraham deba desplazarse físicamente delante de la presencia de Adonai, sino de que toda su existencia debe desarrollarse bajo la conciencia de esa presencia. Asimismo, Deuteronomio 10:12 pregunta qué demanda Adonai de Israel y responde que debe temerlo, andar en todos sus caminos, amarlo y servirle con todo su corazón y con toda su alma. El verbo caminar se convierte así en una expresión de obediencia, fidelidad y dirección espiritual. De esta misma raíz procede la palabra hebrea alajá, que ya explicamos que se utiliza en el judaísmo para describir el camino normativo de la práctica religiosa judía. Y desde esta perspectiva podemos comprender que Vayelec posee una profundidad simbólica que trasciende su significado gramatical inmediato. Moshe camina físicamente para dirigirse al pueblo, pero ese movimiento ocurre precisamente cuando está concluyendo una vida entera de caminar delante de Adonai. Nachmanides, un comentarista de la Edad Media, comenta que Moshe salió del campamento de los levitas y se dirigió al campamento de Israel para honrar al pueblo y despedirse de él. De manera semejante a una persona que acude respetuosamente a despedirse de su compañero. Esta explicación se encuentra o encuentra su comentario en Deuteronomio 31:1. La interpretación es conmovedora porque presenta a Moshe no como un dirigente que espera que todos acudan ante él para rendirle honores, sino como alguien que toma la iniciativa de acercarse a quienes ha servido durante tantos años. En este momento podemos descubrir una primera gran enseñanza sobre la autoridad espiritual. Cuanto más elevada sea la responsabilidad de una persona, mayor debería ser su disposición a servir. Moshe no necesita demostrar que todavía tiene poder. Su vida ha sido testimonio de una autoridad extraordinaria.
Lo que necesita ahora es preparar el corazón de Israel para una nueva realidad. La transición es todavía más profunda cuando recordamos que en el capítulo anterior, Deuteronomio 30, había presentado al pueblo la elección entre la vida y la muerte, la bendición y la maldición. En Deuteronomio 30, 19, Moshe había declarado: escoge pues la vida para que vivas tú y tu descendencia. Y después de llamar a Israel a escoger la vida, Moshe debe aceptar la conclusión de la suya. Esta aparente paradoja nos enseña que escoger la vida no significa negar nuestra mortalidad. Significa orientar nuestra existencia hacia aquello que posee valor delante de Adonai, incluso cuando sabemos que nuestros días son limitados. La Torah también conserva un paralelismo hermoso entre Abraham y Moshe. Génesis 12:1 aparece la expresión Lech Lecha. Cuando Adonai ordena a Abraham salir de su tierra hacia el lugar que le mostrará, aquí encontramos en esta expresión una invitación a emprender un camino de fe, transformación y descubrimiento de la misión personal. Abraham comienza su recorrido hacia la tierra prometida, mientras que Moshe, muchos años después, está concluyendo una etapa decisiva de la historia que conducirá a los descendientes de Abraham hacia esa misma herencia. Bien, aquí nos vamos a detener en el estudio de esta porción bíblica. Mañana estaremos continuando. Ahora te invito a que me acompañes a orar por las peticiones que han dejado nuestros amados radioescuchas. Así que comencemos. Amado Padre, pongo en tus manos la vida de Luis Fernando, la vida de la familia Arela Villanco, la vida de Leticia Hernández y de todas las peticiones que Leti nos ha dejado. Estamos orando por ellas. Vemos en tus manos la vida de Fabiola Soria, de Shoshana, Natán, Daniel, Evelyn, Samuel, Ana, la vida de Silvia Gómez, de García, de Víctor, de Naomi, de Naín, de Saúl, de Víctor, de Mayita, de Mario, de María Esther, de Ángel Fernando, de María Petra, de Alberto Martínez, Dolores, Guadalupe Domingo, Delfino Álvarez, Flor Villagrán, Rubén, de la familia Pérez Díaz, la vida padre de Naomi Ruiz, de Claudia del Carmen, Mari Gloria Fernando, de Soledad Galloso, la vida de Patricia Pérez, de Josefina Pérez, la vida de Julieta Ontiveros, la vida de Arely Olivares y de su familia. La vida padre de Guillermina, Dani, Juan, Eva, Gerardo, Israel, Erika, Eric, de Ale Tenjaje, de su esposo Juan Luis Guerrero. La vida de Patricia Angélica Quiñones, de sus hijos Karen, Kevin, Daniel, de su papá Adolfo, de José Esquivel, Jesús Manuel, Sandra Vargas, la vida de Francisco Vilchis, Juan Antonio, Manuel, de Angélica Vidal, Maximiliano, Cristian, Mario, César, Garrol Alejandro. La vida padre de José Luis, de María Elena, de Juan, de Miguel, de Simitio Romero. La vida de Caridad Medina, de Ernestina, María, Roberto, Cristian, Karina, Daniela, Débora, Anet, Yael. La vida de Graciela, de su familia de Graciela. La vida de Jorge Arturo Cardona, de David Jason, Juan, Miguel, de Guillermina, de Alejandro. La vida padre de María del Carmen, de Abraham, de Edna, Carlos, José Trinidad, José Martín, de Tania, la vida de David, la vida de Jesús Martín Mondragón, la vida de Antonio Velázquez, Justina Jiménez, la vida de María Sí, de Yasmín Bravo, la vida de Rosa, de su familia, de Aarón, su nieto, la vida de Olga, la vida de Jaime, la vida de Eva, la vida de Luisa, la vida de Angelina, de Juan Manuel, de Laura, de Juan Luis, de Alejandra, su esposa. La vida a papá de la bebé Josías, de Naomi Sánchez. Padre, ponemos en tus manos la vida de todos y cada uno de ellos. Perdona sus pecados, su rebelión, su iniquidad. Y te rogamos, Padre, que tú abras los cielos sobre sus vidas y hagas milagros y abras puertas de sanidad física, puertas de sanidad emocional, puertas de sanidad del alma, puertas, Padre, de restauración personal, de restauración matrimonial, puertas de restauración familiar, puertas de conversión personal, puertas de conversión familiar. Abre puertas, papito lindo, de milagros financieros y económicos. Abre puertas, amado Padre, de consuelo, de fortaleza. Abre puertas de victoria, abre puertas de luz, puertas de vida. Abre puertas, amado Padre,
de amor, de bondad para sus vidas. Abre puertas, papito lindo, de liberación de demonios, puertas de liberación de brujería, de hechicería. Abre puertas de consuelo. Ponemos a todos y cada uno de los que hemos mencionado en tus benditas manos, en el nombre bendito de Yeshua Hamashía. Amado Padre, seguimos poniendo en tus manos la vida de tu hijo Carlos Quiroa, de su esposa Ingrid, de sus hijos, que ellos caminen con cielos abiertos y habiten bajo el abrigo del Altísimo, y que ninguna arma forjada prospere en contra de ellos. En el nombre bendito de Yeshua Hamashía, papá, ponemos en tus manos a esta nación de México. Seguimos orando por ella, que el corazón del pueblo mexicano se vuelva a ti con humildad y arrepentimiento, que se despierte hambre y sed de justicia, verdad y santidad en los mexicanos, que la palabra tuya sea honrada, enseñada y vivida en este pueblo de México, y traiga un avivamiento espiritual en hogares, iglesias y comunidades mexicanas. Amado Padre, te rogamos restauración de matrimonios y hogares quebrantados, protección de la niñez, la juventud frente a violencia y abuso y corrupción moral. Da sabiduría a padres para criar con amor, disciplina y ejemplo a sus hijos, y trae sanidad de heridas generacionales y ciclos de violencia. Pon fin a la violencia del crimen organizado y el derramamiento de sangre en esta nación de México, y trae protección divina sobre ciudades, pueblos, carreteras. Trae shalom verdadero en comunidades dominadas por el miedo, y trae conversión y arrepentimiento de quienes practican la violencia. Toca sus corazones, amado Padre. Que los gobernantes que hay en México lo hagan con temor hacia ti, integridad y justicia, y da sabiduría a los que gobiernan esta nación en la toma de decisiones nacionales y locales, y que se erradique la corrupción desde la raíz, y que las leyes promuevan la vida, la verdad y la equidad. Que los sistemas judiciales sean justos, incorruptibles y eficientes, y trae defensa de los inocentes, pobres, vulnerables. Que haya empleo digno y justo en las familias mexicanas, y provisión para quienes viven en pobreza extrema. Que haya honestidad en los negocios, el comercio, y creatividad, productividad y prosperidad con justicia social. Trae protección espiritual, física en escuelas y universidades, y que los maestros sean con vocación ética y sabiduría del cielo, y que la educación en México esté basada en valores, en verdad, responsabilidad y acceso equitativo a una educación de calidad. Trae sanidad para los enfermos físicos y emocionales y mentales de México, y fortalece los sistemas de salud mexicanos. Trae protección a este pueblo de México contra epidemias y enfermedades, y que haya compasión y recursos para médicos y personal sanitario. Libra a los jóvenes y adolescentes de adicciones, violencia y desesperanza, y da dirección, propósito y llamado claro para sus vidas. Levanta líderes jóvenes íntegros para el futuro de esta nación de México, y que haya influencias sanas en cultura, redes sociales y entretenimiento en este país de México. Trae unidad del cuerpo, de tu iglesia, sin divisiones ni orgullo, y levanta pastores, líderes con corazón íntegro y espíritu de servicio, y que tu iglesia esté activa en justicia, misericordia y verdad, y valentía para hacer luz en medio de la oscuridad. Amado Padre, te rogamos por este México, tengas misericordia de él. En el nombre bendito de Yeshua Hamashía, recibe nuestra oración. Amén, aleluya, amén. Bien, hemos llegado al final de nuestro programa. Amado Radio Escucha, si tú quieres que ore por tus peticiones, déjame un mensaje de WhatsApp al 5534-131209, y con mucho amor oraré por ella. Se despide de ustedes su amigo el pastor Alfredo Rosas, deseándoles un día de bendiciones y de cielos abiertos. Shalom, shalom.

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2: El libro de Salmos, Salmo 36, versículos 7 al 12.
3: ¡Qué precioso es tu amor inagotable, oh Dios! Todos los seres humanos encuentran refugio a la sombra de tus alas. Los alimentas con la abundancia de tu propia casa y les permites beber del río de tus delicias. Pues tú eres la fuente de vida, la luz con la que vemos. Derrama tu amor inagotable sobre los que te aman. Haz justicia a los de corazón sincero. No permitas que los orgullosos me pisoteen, ni que los malvados me intimiden. Miren, han caído los que hacen el mal. Están derribados. Jamás volverán a levantarse.
2: El libro de Números, capítulo 18.
4: Luego el Señor le dijo a Aarón: Tú, tus hijos y tus parientes de la tribu de Leví serán los responsables de cualquier ofensa relacionada con el santuario. Pero solo tú y tus hijos serán los responsables de las faltas relacionadas con el sacerdocio. Trae a tus parientes de la tribu de Leví, tu tribu patriarcal, para que te ayuden, a ti y a tus hijos, a realizar los deberes

0: sagrados delante del tabernáculo del pacto. Sin embargo, cuando los levitas realicen los deberes asignados en el tabernáculo, deberán tener cuidado de no acercarse a los objetos sagrados ni al altar. Si lo hacen, tanto tú como ellos morirán. Los levitas te ayudarán con el cumplimiento de sus responsabilidades del cuidado y el mantenimiento del tabernáculo, pero no podrá ayudarte ninguna persona que no esté autorizada. Ustedes realizarán los deberes sagrados dentro del santuario y en el altar. Si siguen estas instrucciones, el enojo del Señor nunca jamás se encenderá contra el pueblo de Israel. Yo mismo escogí a tus hermanos levitas de entre los israelitas para que sean tus ayudantes especiales. Ellos son un regalo para ti, dedicados al Señor para servir en el tabernáculo. Pero tú y tus hijos, los sacerdotes, deben llevar a cabo personalmente todos los rituales sacerdotales relacionados con el altar y con todo lo que está detrás de la cortina interior. Yo te doy el sacerdocio como un privilegio de servicio. Cualquier persona que se acerque al santuario sin estar autorizada será ejecutada.
1: El Señor le dio más instrucciones a Aarón.
0: Yo mismo te he puesto a cargo de todas las ofrendas sagradas que me trae el pueblo de Israel. A ti y a tus hijos les he dado todas estas ofrendas consagradas como su porción perpetua. A ti te corresponde la porción de las ofrendas sumamente santas que no se quema en el fuego. Esta porción de todas las ofrendas sumamente santas, las ofrendas de grano, las ofrendas por el pecado y las ofrendas por la culpa, será sumamente santa y te pertenece a ti y a tus hijos. La comerás como una ofrenda sumamente santa. Todo varón puede comer de ella y deben tratarla como sumamente santa. También te pertenecen todas las ofrendas sagradas y las ofrendas especiales que los israelitas me presenten al levantarlas ante el altar. Yo te las he dado a ti y a tus hijos e hijas como tu porción perpetua. Todo miembro de tu familia que esté ceremonialmente puro podrá comer de estas ofrendas. También te doy las ofrendas de la cosecha que el pueblo presenta al Señor, lo mejor del aceite de oliva y del vino nuevo y del grano. Todas las primeras cosechas de la tierra que el pueblo presente al Señor te pertenecen. Todo miembro de tu familia que esté ceremonialmente puro podrá comer de estos alimentos. Todo lo que en Israel haya sido consagrado especialmente para el Señor también te pertenece. Todo primer nacido, sea humano o animal, que se ofrece al Señor, será tuyo. Pero siempre tendrán que redimir a los primeros hijos varones y a las primeras crías de los animales ceremonialmente impuros. Los rescatarán al mes de haber nacido. El precio de rescate es 5 piezas de plata, calculado según el peso del siclo del santuario, que equivale a 20 jeras. Sin embargo, no podrán redimir a las primeras crías del ganado, de las ovejas o de las cabras. Estas están consagradas y han sido apartadas para el Señor. Rocía su sangre en el altar y quema su grasa como ofrenda especial de aroma agradable al Señor. La carne de estos animales será tuya, así como el pecho y el muslo derecho que se presentan al levantarlos como una ofrenda especial ante el altar. Así es, te doy todas estas ofrendas sagradas que el pueblo de Israel lleva al Señor. Son para ti y tus hijos e hijas, para que las coman como su porción perpetua. Este es un pacto eterno e inquebrantable entre tú y el Señor, y también se aplica a tus descendientes.
1: El Señor le dijo a Aarón:
0: ustedes, los sacerdotes, no recibirán ninguna asignación de tierra ni porción de terreno entre el pueblo de Israel. Yo soy tu porción y tu asignación. En cuanto a la tribu de Leví, tus parientes, los recompensaré por su servicio en el tabernáculo. En lugar de una asignación de tierra, les daré los diezmos de toda la tierra de Israel. De ahora en adelante, ningún israelita, con excepción de los sacerdotes o los levitas, podrá acercarse al tabernáculo. Si alguien se acerca, será declarado culpable y morirá. Únicamente los levitas podrán servir en el tabernáculo y serán los responsables de toda ofensa cometida contra el tabernáculo. Esta es una ley perpetua para ustedes y tendrá que cumplirse de generación en generación. Los levitas no recibirán ninguna asignación de tierra entre los israelitas, porque yo les he dado los diezmos del pueblo de Israel, que han sido entregados como ofrendas sagradas al Señor. Esta será la porción de los levitas. Por eso les he dicho que no recibirán ninguna asignación de tierra entre los israelitas.
1: El Señor también le dijo a Moisés:
0: da las siguientes instrucciones a los levitas. Cuando reciban de los israelitas los diezmos que les he asignado como su porción, entreguen una décima parte de ellos, un diezmo de los diezmos, al Señor como ofrenda sagrada. El Señor contará esta ofrenda de ustedes como una ofrenda de cosecha, como si fuera el primer grano de su propio campo de trillar o el vino de su propio lagar. La décima parte de los diezmos que reciben de los israelitas tendrán que presentarla como ofrenda sagrada para el Señor. Esta es la porción sagrada del Señor, y tienen que presentarla al sacerdote Aarón. De todas las ofrendas recibidas, asegúrense de dar lo mejor al Señor. Da también las siguientes instrucciones a los levitas. Cuando presenten la mejor parte como su ofrenda, esta será considerada como si viniera de su propio campo de trillar o de su lagar. Levitas, ustedes y sus familias podrán comer este alimento donde quieran, porque constituye su recompensa por servir en el tabernáculo. No serán considerados culpables por aceptar los diezmos ofrecidos al Señor si dan la mejor porción a los sacerdotes. Sin embargo, tengan cuidado de no considerar las ofrendas sagradas del pueblo de Israel como si fueran algo ordinario. Si lo hacen, morirán.
2: El libro de Números, capítulo 19.
1: El Señor les dijo a Moisés y a Aarón:
0: este es otro requisito legal ordenado por el Señor. Díganle al pueblo de Israel que traiga una novilla de color rojizo, un animal perfecto sin defectos y al que nunca se le haya colocado un yugo para el arado. Entréguenla al sacerdote Eleazar para que sea llevada fuera del campamento y la maten en su presencia. Entonces Eleazar tomará con el dedo un poco de la sangre y la rociará 7 veces hacia el frente del tabernáculo. La novilla será quemada por completo. La piel, la carne, la sangre y el estiércol en presencia de Eleazar. Después, el sacerdote Eleazar tomará un palo de cedro, una rama de hisopo y un poco de hilo escarlata y los arrojará en el fuego donde se quema la novilla. Luego el sacerdote lavará su ropa y se bañará en agua. Después podrá volver al campamento, aunque permanecerá ceremonialmente impuro hasta el anochecer. El hombre que queme el animal también lavará su ropa y se bañará en agua, y también permanecerá impuro hasta el anochecer. Luego, alguien que esté ceremonialmente puro recogerá las cenizas de la novilla y las depositará fuera del campamento en un lugar ceremonialmente puro. Las conservarán allí para que la comunidad de Israel las use en el agua para la ceremonia de purificación. Esta ceremonia se realiza para quitar los pecados. El hombre que recoja las cenizas de la novilla también lavará su ropa y quedará ceremonialmente impuro hasta el anochecer. Esta será una ley perpetua para los israelitas y para todo extranjero que viva entre ellos. El que toque el cadáver de un ser humano quedará ceremonialmente impuro durante 7 días. Esta persona debe purificarse el tercer y el séptimo día con el agua de la purificación. Entonces quedará purificada. Pero si no lo hace el tercer y el séptimo día, quedará impura aún después del séptimo día. El que toque un cadáver y no se purifique de la debida manera, contamina el tabernáculo del Señor y será excluido de la comunidad de Israel. Ya que no se roció con el agua de la purificación, su contaminación continúa. La siguiente ley ritual se aplicará cuando alguien muera dentro de una carpa. Todos los que entren en esa carpa y los que se encontraban en ella cuando la muerte ocurrió, quedarán ceremonialmente impuros durante 7 días. Todo recipiente abierto en la carpa que no estaba cerrado con tapa, también estará contaminado. Y si alguien en el campo abierto toca el cadáver de alguien que mataron a espada o que murió de muerte natural, o si alguien toca un hueso de ser humano o una tumba, esa persona quedará contaminada durante 7 días. Para quitar la contaminación, pongan en un frasco parte de las cenizas de la ofrenda quemada de la purificación y echen agua fresca sobre ellas. Después, alguien ceremonialmente puro tomará una rama de hisopo y la mojará en el agua. Esa persona debe rociar el agua sobre la carpa, sobre todos los muebles de la carpa y sobre las personas que estaban en ella. También sobre la persona que tocó un hueso humano o tocó a una persona que mataron o que murió de muerte natural o tocó una tumba. La persona ceremonialmente pura rociará el agua sobre los que quedaron contaminados el tercer y el séptimo día. Después, el séptimo día, las personas en proceso de purificación deben lavar sus ropas y bañarse. Entonces, esa noche quedarán limpios de su contaminación. Pero los que se contaminen y no se purifiquen serán excluidos de la comunidad, porque han contaminado el santuario del Señor. Ya que el agua de la purificación no se ha rociado sobre ellos, quedarán contaminados. Esta será una ley perpetua para el pueblo. Aquellos que rocíen el agua de la purificación deben lavar sus ropas después de hacerlo, y todo el que toque el agua usada para la purificación quedará contaminado hasta el anochecer. Toda cosa o toda persona que toque a alguien contaminado quedará ceremonialmente impura hasta el anochecer.
2: El Evangelio según Lucas, capítulo 15.
3: Los cobradores de impuestos y otros pecadores de mala fama a menudo venían a escuchar las enseñanzas de Jesús. Por eso los fariseos y los maestros de la ley religiosa se quejaban de que Jesús se juntaba con semejantes pecadores y hasta comía con ellos. Entonces Jesús les contó la siguiente historia.
4: Si un hombre tiene 100 ovejas y una de ellas se pierde, ¿qué hará? ¿No dejará las otras 99 en el desierto y saldrá a buscar la perdida hasta que la encuentre? Y cuando la encuentre, la cargará con alegría en sus hombros y la llevará a su casa. Cuando llegue, llamará a sus amigos y vecinos y les dirá: «Alégrense conmigo porque encontré mi oveja perdida». De la misma manera, hay más alegría en el cielo por un pecador perdido que se arrepiente y regresa a Dios que por 99 justos que no se extraviaron. O supongamos que una mujer tiene 10 monedas de plata y pierde una. ¿No encenderá una lámpara y barrerá toda la casa y buscará con cuidado hasta que la encuentre? Y cuando la encuentre, llamará a sus amigos y vecinos y les dirá: «Alégrense conmigo porque encontré mi moneda perdida». De la misma manera, hay alegría en presencia de los ángeles de Dios cuando un solo pecador se arrepiente.
3: Para ilustrar mejor esa enseñanza, Jesús les contó la siguiente historia.
4: Un hombre tenía 2 hijos. El hijo menor le dijo al padre: Quiero la parte de mi herencia ahora, antes de que mueras. Entonces, el padre accedió a dividir sus bienes entre sus dos hijos. Pocos días después, el hijo menor empacó sus pertenencias y se mudó a una tierra distante, donde derrochó todo su dinero en una vida desenfrenada. Al mismo tiempo que se le acabó el dinero, hubo una gran hambruna en todo el país, y él comenzó a morirse de hambre. Convenció a un agricultor local de que lo contratara, y el hombre lo envió al campo para que diera de comer a sus cerdos. El joven llegó a tener tanta hambre que hasta las algarrobas con las que alimentaba a los cerdos le parecían buenas para comer, pero nadie le dio nada. Cuando finalmente entró en razón, se dijo a sí mismo: en casa, hasta los jornaleros tienen comida de sobra. Y aquí estoy yo, muriéndome de hambre. Volveré a la casa de mi padre y le diré: padre, he pecado contra el cielo y contra ti. Ya no soy digno de que me llamen tu hijo. Te ruego que me contrates como jornalero. Entonces regresó a la casa de su padre. Y cuando todavía estaba lejos, su padre lo vio llegar. Lleno de amor y de compasión, corrió hacia su hijo, lo abrazó y lo besó. Su hijo le dijo: padre, he pecado contra el cielo y contra ti, y ya no soy digno de que me llamen tu hijo. Sin embargo, su padre dijo a los sirvientes: rápido, traigan la mejor túnica que haya en la casa y vístanlo. Consigan un anillo para su dedo y sandalias para sus pies. Maten el ternero que hemos engordado. Tenemos que celebrar con un banquete, porque este hijo mío estaba muerto y ahora ha vuelto a la vida. Estaba perdido y ahora ha sido encontrado. Entonces comenzó la fiesta. Mientras tanto, el hijo mayor estaba trabajando en el campo. Cuando regresó, oyó el sonido de música y baile en la casa y preguntó a uno de los sirvientes qué pasaba. Tu hermano ha vuelto, le dijo, y tu padre mató el ternero engordado. Celebramos porque llegó a salvo. El hermano mayor se enojó y no quiso entrar. Su padre salió y le suplicó que entrara. Pero él respondió: todos estos años he trabajado para ti como un burro y nunca me negué a hacer nada de lo que me pediste. Y en todo ese tiempo no me diste ni un cabrito para festejar con mis amigos. Sin embargo, cuando este hijo tuyo regresa después de haber derrochado tu dinero en prostitutas, matas el ternero engordado para celebrar. Su padre le dijo: mira, querido hijo, tú siempre has estado a mi lado y todo lo que tengo es tuyo. Teníamos que celebrar este día feliz, pues tu hermano estaba muerto y ha vuelto a la vida. Estaba perdido y ahora ha sido encontrado.
5: Hasta aquí fue la lectura de hoy. Esperamos que la palabra de Dios haya cobrado vida en tu corazón.
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Muy buenos días, México. ¿Cómo amanece? Creo que con la presencia, la gloria de nuestro Señor. Así que recibo un buen saludo y un buen abrazo desde Guatemala. Como siempre, pues acá estamos, ¿verdad? La doctora María, pastora Saudi. Pues recibo un saludo de nuestra profeta. Hoy no pudo estar, ¿verdad? Profeta Ingrid, pero sabemos de que nos está escuchando, sabemos de que está orando ahí por todos nosotros. Y pues nuevamente bienvenidos al programa Cara a Cara, donde seguimos estudiando la palabra. Así que no se despegue de Ondas de Vida 1440, porque es una estación donde se habla del Señor, donde se ora por usted, pero también donde usted puede aportar para que esta estación pueda seguir adelante y así pueda llegar la palabra de Dios siempre.

pareciera como que el Señor vuelve a repetir lo mismo, ¿no? Que le está uno recordando o te está, pareciera como que al leer este libro de números, vemos cómo el Señor sigue dando recomendaciones, cómo sigue haciendo, teniendo compasión, ¿no? Teniendo esa paciencia para el pueblo del Señor, que el pueblo de Israel en ese tiempo era su pueblo. Que me recordaba, fíjese, estaba yo, pues regresándome un poquito a los capítulos anteriores, precisamente para, como para poder comprender, ¿no? No puede uno como desligarse, ¿no? Como decir, bueno, aquí en el capítulo 18 y 19 que nos toca el día de hoy del libro de Números, vamos a encontrar una historia, ¿no? O una biografía o algo. O no sé, una receta, sino realmente es una continuidad de todo lo que el Señor ha venido haciendo con el pueblo desde que salió de Egipto y todo ese caminar, ese compañerismo del Señor que quería tener con el pueblo de Israel, que es lo mismo que sucede hoy, precisamente con nosotros, y Espíritu Santo quiere tener ese compañerismo. Esa comunión con nosotros, seguirnos guiando, seguirnos enseñando, seguir enseñándonos el camino que debemos andar y todas aquellas cosas que nos hacen bien a nosotros, Pastora Saudi, porque no es para beneficio del Señor, pues, no es para beneficio de los ángeles, de los serafines, de los seres vivientes, es para beneficio de nosotros que vivimos en esta tierra y que el Señor sabe cómo se vive en esta tierra, porque ya Él vivió entre los hombres. Y entonces aquí en el capítulo 18 y 19 nos encontramos con esos mandamientos, esas indicaciones que el Señor seguía dando, porque lo daba de acuerdo precisamente a aquellas necesidades que tenía el pueblo. Es como nuestros hijos, ¿no? Por ejemplo, usted tiene tres hijos, ¿no? Yo tengo una, y entonces esos, bueno, usted y el pastor Oscar, ¿verdad? Porque no lo vamos a dejar fuera. Vamos a dejar fuera, los varones también cooperaron, ¿no? Aunque uno trajo la panzota, pues, y eso, y las náuseas y todo eso que le da a uno. Pero conforme va creciendo, van teniendo necesidades diferentes. Cuando se es un recién nacido, cuando pues es el bebé, ¿no? Antes de los 6 meses y luego al año y luego a los 2 años y a los 4 y a los... Y vamos viendo la necesidad de esos niños. Entonces no podemos seguir tratando a un adolescente de 15 como si tuviera 2 o a un adolescente de 17 como si tuviera 12 o a un joven de 20 como si tuviera 10, ¿no? Porque entonces veríamos que, o sea, no hay un crecimiento, la enseñanza que se le da no es de acuerdo al crecimiento que está teniendo él y también su mismo cerebro que va, su masa encefálica, que va agrandándose también, porque el cerebro crece, la masa encefálica crece. Y entonces, por eso tenemos, los bebés tienen aquí algo que se llama mollera, que es comúnmente conocida como la mollera. Pero se llaman fontanelas, entonces no están cerradas completamente. Se cierra como al año 8 meses más o menos, porque se sigue expandiendo su masa. Entonces el pueblo aquí tenía que recibir enseñanza, pero también tenía que recibir corrección. Incluso en los capítulos anteriores, 16 y 17, habla de una rebelión, la rebelión de Coré, y también del Señor, ¿no? Que tuvo que pues hacer que se abriera la tierra, pues, para que se los tragara, porque pues el Señor ya iba aumentando, Pastora Saudi, ¿cómo se llama? La corrección. O sea, ya no necesitaban una nalgadita, ya necesitaban una cueriza, pues así como nuestros hijos, ¿no? O sea, que usted les habla y que conforme va creciendo sus actitudes van cambiando, ¿no? Van haciéndose más. Pues no sé, van siendo más demandantes, por decir así. Y entonces llegamos a este capítulo 18, donde el Señor habla de esos deberes de los sacerdotes y de los levitas. O sea, el niño va creciendo. Era un niño chillón, ¿verdad? No sé si sus hijos fueron así, ¿cómo se dice?

0: tranquilitos, ninguno fue lloroncito, pero Isabel fue muy, o sea, pasó un periodo de un mes como que yo no dormía y siempre, ella nunca dormía tampoco, hasta que yo la empecé a tratar con homeopatía y toda esa ansiedad que traía ella se corrigió y después fue una niña muy tranquila que dormía muchas horas y me dejaba dormir a mí. Pero aquí el Señor no duerme con este pueblo que, y Moisés tampoco, yo creo, dormía, ¿no? Con tanta cosa que hacía el pueblo. Y aquí entramos a este capítulo 18, donde el Señor habla de los, le habla a Moisés y siempre le está hablando a Moisés de ese deber sacerdotal y de esos. Esos levitas que estaban encargados de lo que era el tabernáculo y que tenían unas indicaciones muy precisas, Pastora Saudi, creo que es muy entendible, ¿no? O sea, sí, para nosotros es entendible, pues que no pues que cumplieran con sus deberes, pues no sé si le pasa a usted en la iglesia que los deberes, usted no sé, hay alguien que está encargado de la, no sé, de la intercesión. Está al frente de la intercesión, otro está al frente de, no sé, de la limpieza del templo, de también de ir a orar por los enfermos, o al frente del evangelismo, o al frente de las finanzas. Y entonces hay indicaciones muy precisas. Yo pienso, y yo creo que el Señor aquí estaba hablando muy en particular a los sacerdotes y los levitas, como que no se preocuparan por el sustento. En este capítulo 18, donde el Señor está dando esas indicaciones donde le lleven sus diezmos, donde el pueblo lleve sus diezmos. Y eso no sé si en la iglesia, o sea, si allá es igual que acá, y donde usted explica y la persona dice, no, pues es que el pastor tiene dinero, o sea, y la pastora Saudi pues está bien bonita, así como que no le hace falta mucho para... no le, como que no necesita, pues, o sea, ¿por qué voy a diezmar? O sea, no sé si ocurre lo mismo allá que aquí.
1: Ah, sí. Sí ocurre, doctora, realmente sí. O sea, cómo es de que ven las cosas fuera de, ¿no? O sea, como usted habla de los diezmos, ¿no? O sea, ¿por qué vamos a darle los diezmos a ellos si ellos tienen? ¿O por qué, o mejor lo vamos a dar a otras personas, ¿no? A los que lo necesiten. Pero si vemos acá, o sea, el Señor les habla que va a ser el sustento, pero algo también que a mí me llamó la atención es de que le habla de que él tiene que diezmar de lo que le diezmen a él, ¿verdad? O sea, también uno tiene responsabilidades, porque eso es lo que le está hablando el Señor a Aarón ahí, ¿no? En Números 18, o sea, tus responsabilidades, pero como usted hablaba también, ¿verdad? O sea, también las responsabilidades que va a tener el que lo va a acuerpar. O sea, cada quien creo que tiene que tener muy en claro su lugar o su puesto, podamos decirlo así, ¿no, doctora? Porque, pero ¿cómo es, verdad? O sea, que le dice el Señor, tienen que, o sea, hacer las cosas como deben, porque si no tú y ellos van a morir, o sea que si ellos no obedecían, también le tocaba una su porción a Aarón, ¿no? O sea, la responsabilidad que uno tiene, como usted hablaba o sea, del pastor, de la responsabilidad que uno tiene también de poder enseñar y que ellos hagan las cosas como tiene que hacerse, ¿no? Hablaba usted de los niños, de cómo poder educarlos conforme a su edad, porque si uno los sigue consintiendo como los consentía de 2 añitos y uno los sigue consintiendo a los 20 años como los consentía, imagínense qué clase de adulto puede ser esa persona.
0: Y precisamente es lo que estaba haciendo el Señor aquí con el pueblo, ¿no? O sea, el pueblo de Israel es su hijo primogénito en la tierra, o sea, físicamente, porque el primogénito de toda la creación es nuestro Señor Jesucristo. Pero en una de las figuras retóricas que utiliza el Señor es que Israel es su hijo. Y entonces, su hijo, pero que está compuesto por todo un pueblo de muchísima gente que se fue multiplicando, que unos se murieron, que las plagas, porque no entendía, pues. Entonces el Señor le venía dando enseñanza, le venía dando las recomendaciones y todo, porque acorde al crecimiento, ellos tenían, el Señor sabía lo que necesitaban para ser un pueblo bendecido, para ser un pueblo próspero, para ser un pueblo sano, para ser un pueblo donde, donde precisamente el Señor fuera un escudo alrededor de él y lo siguiera protegiendo de sus enemigos y siguiera estando con él. Entonces, dentro de las reglas, por decir así, de los estatutos que le estaba dando, era precisamente cómo ser próspero, ¿no? Y los levitas, sabemos que en capítulos pasados les dijo lo que tenían que hacer, ese sacerdocio levítico, donde era Aarón el que estaba al frente de eso, sus dos otros hijos habían muerto porque ofrecieron fuego extraño, y aquí vemos a Eleazar y a Itamar, y vemos a los levitas, o sea, descendientes de la tribu de Leví, y que Dios escogió para hacerlo, pero como usted está explicando ahorita, pues tanto tiene responsabilidad del pueblo como el líder. O sea, no te voy a pedir algo que yo no hago. Por ejemplo, si yo te pido que tú ores, que vengas a orar, ¿no? Que hay un tiempo de oración en la congregación, y yo la pastora o yo el pastor o usted no va y dice, no, pues vayan ustedes, ¿no? O sea, Dios no llamó a Aarón, a Moisés, para estar al frente del pueblo y estarlos mandando, ¿no? Que esa fue la idea que tuvo Coré. Y dice, ¿por qué ustedes tienen que mandar, no? ¿Por qué esto? Y se rebelaron. Pero no es porque el Señor tenga preferidos, sino que el Señor escoge porque Él así es, pues, porque Él quiere, pues. O sea, es su decisión y es algo que nosotros tenemos que aceptar, pues, esa voluntad del Señor. Y entonces la rebelión sigue existiendo. ¿Por qué? Porque no hay una relación con Dios, pastora Saúl. Porque entre más conoces al Señor o entre más estás buscándolo a Él, como que tú, o sea, la persona en sí, decía el apóstol Pablo, ya no vivo yo, sino vive Cristo en mí. Y lo que ahora vivo, lo vivo en la fe del Hijo de Dios. Y eso es lo que el Señor quería, que ellos dejaran de ser ellos, para que dejaran que Él fuera en ellos, en esta tierra, precisamente porque de ellos iba a salir, pues todo el conocimiento, de ellos salió todo el conocimiento y la salvación para todo el mundo, y tenían que mostrar quién era Dios, qué quiere, pues por eso todos los que venimos al Señor, entramos, pero nos gusta que nos bendigan, pastora Saudi, o sea, no, sea sano, levante las manos, ¿qué quiere ser sano? Sea próspero, sea bendecido, pero el Señor nos llama a dar. O sea, dice que Jesucristo vino a dar, y entonces al pueblo lo está enseñando a dar, incluyendo al mismo Aarón, que era el sumo sacerdote, y que él también tenía que asumir la responsabilidad, porque dice que al que mucho se le da, mucho se le demanda. Entonces, Jesucristo en Lucas 12:48 dice, al que mucho se le da, mucho se le demanda. Entonces, no sé, cuando a tu hijo lo enseñas, le das, lo mandas a la universidad, lo cuidas y le haces, ¿no? O sea, no es que le estés cobrando, sino que es que en algún momento el hijo tiene que responder al llamado, a tu llamado como padre, porque cumpliste tu papel. Y entonces entramos al capítulo 19 y vemos aquí que el Señor, en esas recomendaciones que está dando, dice agua para la purificación. O sea, está hablando de otro requisito legal, ¿sí? ¿Para qué? Para que algo que me llamó mucho la atención aquí es que esta ceremonia que está pidiendo el Señor era para quitar los pecados, fíjese. Pero los pecados, era pecado que usted se contaminara con un muerto, con un hueso, con tu papá o con tu mamá o con alguien. O sea, también eso era considerado como pecado. Pero no porque la persona tuviera la culpa, sino porque dice que el pecado es el resultado precisamente de una muerte, lo lleva a una muerte espiritual. Y esto a mí me, o sea, así como cuando uno entra, Pastora Saudi, usted a veces como que no, yo no sé, como que no capto, como que me cuesta. Pero lo que estoy viendo aquí, no sé usted qué alcanzó, o sea, cómo el Señor le habló a usted, pero a mí me trajo el pasaje de las bodas de Caná, donde en el capítulo precisamente 2, ahí en el Evangelio según San Juan, dice que Jesús utilizó los cántaros para que se llevaban a cabo para el rito de la purificación y mandó llenarlos de agua para convertirlos en vino. Y aquí estaban, el Señor le dijo a Moisés que llevaran una novilla, no había pedido, no sé, en otra parte no había pedido ninguna novilla. Y esa novilla era quemarla, tomar las cenizas y luego mezclarlas en agua limpia y regarlas ahí en el santuario, todo aquello que estuviera contaminado. Entonces, ese rito de purificación todavía se estaba llevando a cabo cuando nuestro Señor Jesucristo vino, porque él era judío y él también seguía la ley. Entonces Jesús tenía que cumplir con muchas cosas que estaban ya escritas en la ley. Y aquí nosotros vemos que esta ceremonia se realizaba para que la persona, si se hubiera contaminado con un muerto, hubiera tocado aunque sea un hueso, hubiera estado en un lugar donde alguien había muerto, tenía que limpiarse para poder adorar a Dios. Y hoy, por ejemplo, que nos llama a nosotros el Señor los domingos, o sea, y que vamos a adorar a Dios, aunque nosotros estemos contaminados de muerte, porque sí nos podemos contaminar, ¿no, Pastora Saudi? De algo que no tiene vida, no sé, un pensamiento, una ansiedad, una preocupación, una angustia, ¿eso podría traer muerte a nosotros?
1: ¿Cómo? Pero vea, doctora, de que, o sea, no era cualquier animal, o sea, era un animal específico de un color. O sea, yo cuando leía esto, veía cómo era que no tenía que hacerse en el altar, sino que tenía que hacerse fuera del campamento, ¿verdad? Y era lo que usted decía. O sea, cuando uno se contamina, yo no sé, o sea, el Señor en su grandeza, en su magnificencia, Él siempre, o sea, tratando de que nosotros estemos lo mejor posible, ¿no? O sea, para poder entrar ante su presencia, porque, o sea, esta indicación con este animal, ¿verdad? O sea, era porque Él le dice que tiene que ser de un color, ¿no? O sea, le dice... Este es un requisito legal ordenado por el Señor. O sea, no puede hacerse lo que tú creas, lo que tú pienses, sino que debe hacerse como se te está diciendo. O sea, es legal. ¿Y qué es una orden legal? Que se tiene que cumplir. O sea, no hay, ¿cómo se podría decir? ¿Qué agregarle? ¿Verdad? Entonces, y que era una novilla de color rojizo, perfecto, sin defectos, y que nunca se le hubiera colocado un yugo para el arado. Entonces, ¿cómo es que nuestro Señor, Él fue crucificado? ¿En qué lugar? No fue crucificado en el altar, fue crucificado en otro lugar. O sea, esa sangre que vino a purificarnos, esa sangre que vino a limpiarnos, esa sangre que vino a borrar todo lo malo, todo lo impuro, todo el pecado, porque estábamos muertos en nuestros delitos, dice, y en nuestros pecados, pero esa sangre vino y nos purificó. Entonces, ¿cómo es que la palabra, o sea, nos habla de lo que va a pasar, pero muchas veces nosotros no lo entendemos, ¿no? O sea, aún como usted decía, o sea, si tocaban el cuerpo de su padre, ellos quedaban impuros, ¿verdad? Y tenían que ser al tercer día y al séptimo día para que entrara una purificación. Y si no lo hacían así, como decía él, o sea, seguían impuros. Entonces, ¿cómo es que cuando uno viene y recibe a Jesucristo, uno entra de muerte a vida, doctora, ¿verdad? Sí. Y uno queda limpio de todo lo que le ata a uno con las maldiciones ancestrales, generacionales, ¿verdad? Entonces, qué es lo que tanto uno anda de la familia, ¿no? O sea, como usted decía, Isabel lloraba mucho, pero era porque la intranquilidad, y usted tuvo que venir y pues hacer lo que usted sabía hacer para que ella entrara en una paz, ¿verdad? Entonces, creo que eso era lo que el Señor quería, siento yo, ¿verdad? O sea, lo que el Señor quería, ¿no? Que nosotros, o que el pueblo entendiera de que no tenía que estar metiendo las manos donde no tenía que hacerlo, ¿verdad? Y que los sacerdotes tenían que hacer las cosas como tenía que ser para que así el pueblo entendiera, ¿verdad?, lo que el Señor estaba tratando de decirles.
0: Así es. Yo creo que a veces, yo creo que, imagínense para el pueblo, como seguir todas esas indicaciones para los sacerdotes, para todos los que están ministrando en el tabernáculo. Y hoy el Señor da indicaciones, pero son como muy, ¿cómo le digo, pastora? Como muy, muy fáciles, ¿no? Parecía, o sea, por ejemplo, Romanos capítulo 10 dice que si confesares con tu boca que Jesús es el Señor y creyeres en tu corazón que Dios, el Padre, lo levantó entre los muertos, tú eres salvo. O sea, tú eres limpio de pecado. Entonces, a ellos, al pueblo de Israel, se les demandó como más, pues, ¿por qué? Porque fueron, con ellos anduvo el Señor, o sea, lo vieron, pues, vieron esos milagros extraordinarios, vieron todo, o sea, como que no tenían disculpa de no hacer todo aquello que se les estaba pidiendo. Entonces, a nosotros hoy, ahora sí que en esta generación, el Señor está pidiendo, por ejemplo, dice, el que no confiesa sus pecados no prosperará.
1: Exacto.
0: El que no confiesa sus pecados, el que guarda, el que no reconoce, o sea, que necesita al Señor. Y entonces nosotros estamos en un tiempo donde la gracia, ¿sí?, vino y hizo la ley, así como que no la quitó, porque dijo Jesús, yo no vino a abrogar la ley, sino que la gracia vino y fue la que cubrió toda esa ley, porque Jesús cumplió toda esa ley, Él cumplió todo eso, Él es eso rojizo, esa novilla que no tenía yugo, que no tenía nada, esa humildad de parte del Señor de venir a dar su vida por nosotros. Así es que usted que nos escucha, y que usted ya le entregó su vida a nuestro Señor Jesucristo, usted que ya recibió, pues debe de tener la generosidad de dar. No me refiero a cosas materiales, sino de dar, de llevar la salvación y ondas de vida. 1440, precisamente, cada vez que usted escucha el mensaje, es que se está llevando, ¿verdad?, esa vida para desplazar la muerte, ese amor de Dios, ese amor del Señor, para venir a atraer a todos hacia sí mismo, porque la palabra amor quiere decir sin muerte. Eso quiere decir la palabra amor, donde no hay muerte. Entonces, el único amor que puede desplazar la muerte en usted y que seguirá desplazando la muerte y la muerte en medio de tanta violencia y de tanto lo que vemos alrededor nuestro, el único es nuestro Señor Jesucristo. Así es que si usted nunca le ha entregado su vida a Jesús, es hora de que lo haga. Así como le digo, no se haga del rogar, ya no se atrase, ya no se aplace. Es hora de mirar a aquel que nos ama y nos ha amado con amor eterno. Esto es, pues terminamos aquí, pastora Sauri. Entonces, muchas gracias por estar con nosotros y no se vaya. Pastora Sauri, despídese usted también.
1: Dios les bendiga, mis amados, a cada uno, y saludos a todos los que nos escribieron por Facebook. A todos les mandamos un saludo y pues que el Señor les guarde y les bendiga, y será hasta mañana.
0: Hasta mañana.
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2: Hola, ¿qué tal? Muy buenos días. Sea usted bienvenido a su programa Fuego del Espíritu de la Iglesia de Cristo Peña de Oreb. Un abrazo, una bendición. Le agradezco que nos acompañe y le agradecemos a Dios que nos dé la oportunidad de poder compartir la palabra y así poder crecer y tener la oportunidad también de ser bendecidos y restaurar lo que Dios nos ha dado. Le mando un abrazo muy especial, una bendición, que tenga usted un excelente día. Y nuevamente le doy la bienvenida a este su programa Fuego del Espíritu de la Iglesia de Cristo Peña de Oreb. Esta mañana le quiero compartir de este tema que se llama No puedes dar lo que no tienes. Es imposible querer dar algo de lo que tú careces. Dice la palabra de Dios en Romanos capítulo 5, versículo 5. Y la esperanza no desilusiona, porque el amor de Dios ha sido derramado en nuestros corazones por medio del Espíritu Santo que nos fue dado. ¿Sabe usted que muchas personas hablan de lo que carecen, o hablan de experiencias ajenas, o testifican de algo que ellos no han vivido? No se puede, y no llevan las palabras, ni llevan el efecto, ni llevan la convicción, ni la unción, cuando usted habla de algo que no ha vivido. No se puede hablar de salud y de cómo Dios sana si usted no ha vivido lo que es sanidad. Usted no puede hablar de prosperidad si usted nunca ha recibido bendición de parte de Dios en esa área. No se puede hablar de fe si usted nunca ha experimentado de fe. Dice el apóstol Santiago: tú dices tener fe, muéstrame tu fe sin obras, y yo te voy a mostrar mi fe por las obras mismas. Mucha gente habla de un Dios que no vive. Mucha gente habla de lo que carece o nunca ha experimentado. No se puede hablar de experiencias ajenas. Hay personas que testifican o hablan en base a experiencias de otros. Usted deberá aprender a compartir, a testificar y a vivir y hablar de lo que ha experimentado en su vida, para poder expresar con un testimonio de lo que usted está hablando. Por lo tanto, tus hechos pueden gritar más que mil palabras. El amor, amado hermano, se tiene que vivir, se tiene que recibir para poder dar. No se puede dar amor si tú no lo recibes primero. Y estoy seguro que muchas personas me dirán: entonces, si no recibimos amor, no podemos dar amor. Recordará usted que yo le hablé de tres clases de amor: el amor que es de atracción, el amor de amistad y el amor de Dios. Esas tres clases de amor, usted puede tener las dos primeras, pero el amor de Dios, que sobrepasa todo conocimiento y entendimiento, que es el amor que todo lo puede, que todo lo da, que todo lo tiene, sin esperar nada a cambio, que no lo da por conveniencia ni por esperar una recompensa, es un amor que solamente puede provenir de Dios. No se puede dar amor si usted no lo recibe primero. Tal vez tú digas: es que yo amo a mi esposa, amo a mi esposo, sí, pero ¿con qué clase de amor? Tal vez tú digas: me voy a esforzar para poder dar amor, para fabricar amor y poderlo dar. Pero ¿qué clase de amor estás otorgando? ¿Un amor solamente de esfuerzo? Y cuando llega un momento en que te cansas, hay parejas que se cansan y dicen: yo ya me cansé de dar. ¿Has escuchado esa frase? Ya me cansé de siempre estar dando y nunca recibir nada. Y tienen toda la razón, porque el amor que tienen es un amor que es te doy y me das. Es un amor que espera dar y espera recibir. Pero el amor de Dios no hace eso. El amor de Dios no hace eso. Ahora bien, el único amor o la clase de amor es aquel que es un amor desinteresado. Es un amor sin conveniencias. Es un amor incondicional, desinteresado. Es el que da sin compromiso o esperando recibir. Ese amor no espera recibir. Eso solo lo puede hacer el amor de Dios, o sea, el amor ágape. Recordará nuevamente, le repito, lo que Dios le dijo a Pedro: Pedro, ¿me amas? El Señor Jesús le estaba diciendo: Pedro, ¿me agapeas? Y Pedro le contestaba: te fileo. O sea, Dios le estaba diciendo: el amor con el que tú dices que me amas es el mismo amor con el que yo te amé a ti para entregar mi vida en la cruz. Y cuando el Señor Jesús le hizo esta pregunta a Pedro, fue una vez que el Señor Jesucristo ya estaba resucitado y le preguntó a Pedro: ¿me amas como ese amor que tú viste que yo entregué por ti? Ese amor incondicional, ese amor que no pide nada, ese amor que no espera nada ni recompensa. Tú, Pedro, ¿me amas con ese mismo amor? Y Pedro le contestaba: yo te fileo. El amor que yo te tengo, Señor, es un amor de amistad, de amigos, de una relación de amistad, mas no un amor incondicional. El amor con el que yo te amo, Señor Jesús, es un amor esperando recibir. El Señor Jesús le pregunta por segunda vez a Pedro: Pedro, ¿me amas? Y Pedro: Señor, tú sabes que te quiero. Por tercera vez el Señor Jesús le pregunta a Pedro: Pedro, ¿me amas? Y Pedro se entristeció. Entonces, amado hermano, yo te pregunto, ¿cuál es el amor que dices tú tener? Todos nosotros como seres humanos tenemos dos clases de amores, pero el tercer amor usted no lo tiene. Usted no lo puede comprar. Usted no lo puede adquirir. Ese amor solamente lo puede dar Dios. Por eso es que hay parejas, matrimonios que se acaban. Si en tu matrimonio no está Jesucristo, lo más probable es que vayas a fracasar. Lo más probable es que no vayas a triunfar. Lo más probable es que tú te canses, tú te agotes. La clase de amor que Dios da solo proviene de Dios. Por esta razón, debes de saber que no puedes dar ese amor porque tú no lo tienes. Ese amor solamente proviene de Dios. ¿Cuántas veces has obrado mal con la persona que dices tú amar? ¿Has obrado mal con tu esposa? ¿Has obrado mal con tu esposo? ¿Has actuado mal con tu pareja? Seas creyente o no seas creyente, seas cristiano o no seas cristiano, ¿has obrado mal? ¿Has actuado mal? ¿Has pensado mal? ¿Has hecho cosas incorrectas con tu cónyuge? ¿Le has mentido? ¿Le has engañado? ¿Le has defraudado? ¿Te has equivocado? ¿Cuántas veces decimos ya no te voy a fallar y fallas una y otra y otra vez, aunque tú te esfuerces, hagas promesas y quieras, terminas siempre fallando? ¿Por qué? Porque el amor de Dios, solo el amor de Dios, excede nuestras capacidades. Va más allá de tus pensamientos, va más allá de tus emociones, va más allá de tus propias necesidades, va más allá de tus propios intereses. El amor de Dios excede tu capacidad de amar. Te lleva a poder hacer lo que parece difícil o imposible de hacer. Por ejemplo, muchos son cristianos, creyentes. Dicen que aman a Dios, pero ¿sabes que Dios te amó primero? Tú no puedes amar a Dios sin saber y sin entender que para amar a Dios tú debes de conocer que primero Dios te amó a ti, porque Él se entregó por ti y dio todo por ti. Ahora tú, que conoces a Dios y eres tocado por Dios, dices que amas a Dios, pero Dios te amó primero. Tú amas a Dios porque Dios te amó primero. Ahora bien, la clase de amor que Dios da lleva a hacer las cosas que parecen difíciles o imposibles de hacer. Repito, hay creyentes y cristianos que hoy en día están separados, el esposo y la esposa. Y tal vez ya son dos viejitos, ¿eh? O dos personas jóvenes con hijos jóvenes o niños. Y los dos van a la iglesia y van a diferentes iglesias. Y los dos se dicen cristianos. Pero cuando les preguntas, ¿por qué no estás con tu esposo? ¿Por qué no estás con tu esposa? Él es creyente y tú también. ¿Ella tiene otra pareja? No. ¿Ella ya tiene otra pareja? No. Entonces, es que no lo puedo perdonar. Es que ella no me perdona. Es que él no me perdona. Es que yo no lo puedo perdonar. Es que yo no la puedo perdonar. Escúchame. El amor de Dios excede tus capacidades mentales, físicas, emocionales y tus intereses y tus necesidades. El amor de Dios es el único que puede llegar a hacer lo que parece imposible de hacer. Tú lo puedes hacer. El amor de Dios es capaz de perdonar. ¿Por qué dices que amas a Dios? Entonces dirías, o serías mentiroso, porque dice la palabra que a Dios nadie la ha visto jamás. ¿Cómo puedes decir que amas a Dios a quien no has visto y a tu hermano al que ves no lo puedes amar? ¿Cómo puedes decir? ¿Cómo puedes decir que eres creyente cristiano, que tienes a Dios, que amas a Dios y no puedes perdonar? Si tú amas a Dios, entonces Dios ya derramó amor sobre de tu vida. Si tú dices que amas a Dios, entonces sientes y sabes y conoces que tú amas porque Dios te amó primero y se entregó por ti. Si tú dices que amas a Dios, es porque entonces tú tienes el amor de Dios. Y si tú dices que tienes el amor de Dios, tú tienes la capacidad que excede tus propias capacidades, emociones, pensamientos, intereses, y puedes perdonar. Escúchame. Si dices que realmente amas y amas de verdad, entonces tú eres capaz de dar. ¿Has visto esos matrimonios que cuando se están divorciando, pero yo a mis hijos nunca los voy a dejar desamparados, pero peleas por una pensión alimenticia y no quieres que te demanden? No necesitas demandarme. Yo lo puedo hacer por mi propio gusto, por mi propia necesidad. Y yo amo a mis hijos, ¿sí? Al paso del tiempo dice la palabra que el corazón del hombre es incurable. Cuando entra otro amor o otra ilusión o otro sentimiento, hasta de tus hijos te puedes olvidar. ¿Cuántas mujeres no han dejado a su esposo por irse con otro y dejan al esposo con sus hijos? Yo a mis hijos nunca los voy a abandonar, y es lo primero que haces. Amada hermana, amado hermano, a veces cuando se divorcian, lo que un día se dijeron en el altar quedó en el olvido. Lo que un día prometieron quedó en el olvido. El amor de Dios te lleva a perdonar y te lleva a dar. Sin recibir, nada cambió. ¿Por qué dices que amas y no puedes otorgar o dar un perdón? ¿Por qué no puedes recibir un perdón? Tú que te dices creyente y cristiano, el amor de Dios ágape solo puede dar. Solo puede dar. No es egoísta. El amor ágape, el amor de Dios, el amor que puede perdonar, que rebasa, que puede hacer de lo imposible lo posible, ese amor de Dios, el amor ágape, solamente Dios te lo puede otorgar. Tú no lo puedes producir, no está en ti. Tú no lo puedes fabricar, tú no te puedes esforzar por conseguirlo. o desarrollarlo o hacerlo crecer. Ese amor solamente Dios te lo puede otorgar. Dios desea que tú expreses el amor a tu cónyuge, o sea, que te quiere usar Dios a ti esta mañana para que expreses amor a tu cónyuge. Si tú realmente estás escuchando este programa, quiero decirte que Dios quiere que tú seas el instrumento en las manos de Dios para demostrar amor y la clase de amor que tiene Dios, pues ese amor tú lo tienes. Cuando tú recibes a Cristo Jesús como tu Señor y tu Salvador, dice la palabra de Dios en Romanos capítulo 5, versículo 5, y la esperanza no desilusiona, porque el amor de Dios ha sido derramado en nuestros corazones por medio del Espíritu Santo que nos fue dado, a menos de que tú digas que eres hijo de Dios y resulta que no lo eres. Hay una señal y hay una evidencia para saber si eres hijo de Dios o no. Si tú eres hijo de Dios, entonces tienes la capacidad para poder dar lo que de gracia recibiste, dice la palabra, de gracia dad. Si de gracia recibiste, de gracia dad. Si no, entonces, déjame decirte que entonces lo que tú estás diciendo no va de acuerdo con tus hechos. Lo que tú expresas con tu boca no es expresado con tus hechos, en tu forma de vivir, en tu forma de hablarle a tu esposa, en tu forma de hablarle a tu esposo, en la forma que tienes de perdonar y en la forma que tienes de dar. Ahí se mide si realmente tú has recibido del amor de Dios. La fuente del amor es Dios, no tus hechos, no tus emociones, no tu corazón. La fuente del amor es Dios, y solo Dios te puede dar ese amor para amar sin condiciones. Es un amor incondicional. Por eso te digo, no puedes dar lo que no tienes. No puedes tú decir que tú vas a dar algo de lo cual tú careces. Dios te puede dar de lo que tú careces si tú reconoces que lo necesitas, pero no puedes dar si no lo tienes. Solo Dios te puede dar para que tú puedas amar. Entonces tú necesitas a Dios para poder dar esa clase de amor. Te lo pongo así de fácil. Tú le quieres dar a alguien algo que tú no lo tienes, ¿cómo se lo puedes dar? Tú le quieres dar un dinero a alguien que tú no lo tienes, ¿cómo se lo puedes dar? Tú le quieres dar a alguien algo material de lo cual tú careces, ¿cómo se lo puedes dar si no lo tienes? Necesitas a Dios para poder dar esa clase de amor, pero sobre todo para poderlo vivir, para poderlo experimentar y para poderlo llevar a cabo. Necesitas a Dios. Solo con Dios tú puedes dar esa clase de amor. Tal vez tú digas esta mañana, pero pastor, yo he intentado, he hecho una serie de cosas, pero mire la actitud de mi cónyuge, mire cómo se comporta a pesar de todo lo que yo hago y todo lo que doy. Recuerda, no se trata de tu cónyuge. Te lo tengo que recordar esta mañana, y te lo dije al principio de estos programas. Siempre te lo voy a estar recordando. No se trata de tu cónyuge, se trata de ti. No se trata de lo que tu cónyuge pueda hacer o te pueda corresponder o te pueda dar a cambio. Se trata de ti. Se trata del amor que tú debes de tener en ti, no en tu pareja. Porque el amor de Dios, el amor incondicional, el amor que no espera nada, es el amor que solamente da, que perdona, que otorga sin pedir nada a cambio. No esperes recibir el amor ágape. No esperes recibir recompensa. Solo da. Te aseguro que cuando tú empieces a dar, vas a empezar a sembrar lo que nunca has dado. Esa clase de amor que te diga tu esposo, que te diga tu esposa, ¿y ahora por qué te estás comportando así? Que él vea o que ella vea que tú no esperas algo a cambio por lo que tú estás dando. Cuando él o cuando ella vea ese amor que tú estás practicando porque se lo has pedido a Dios, entonces créeme que lo que siembras, entonces vas a recoger. Porque todo lo que el hombre sembrare, también eso recogerá. Tú no vas a sembrar odio y vas a esperar a que te den aplausos, reconocimiento, felicitaciones, cariño, amor. Si siembras odio, vas a recoger odio. Si siembras desconfianza, vas a recibir desconfianza. Pero si siembras una clase de amor incondicional, entonces lo vas a recibir. Hay muchos creyentes que dicen, ya no puedo más. Con tu amor, claro que no se puede más. Pero con el amor de Dios, sí se puede. Porque el amor de Dios rebasa y excede tus capacidades, excede tus límites, excede la lógica. Pues es un amor sin condiciones y que rebasa hasta tus propios intereses. Simple y sencillamente, un amor ágape es el que da sin mirar los defectos, sin mirar los errores, sin mirar las deficiencias y sin esperar algo a cambio. Si tú te rindes a Cristo y no a tus deseos, Él llenará tu corazón y derramará de ese amor. Rinde tu vida esta mañana a Cristo. Dile, Señor, yo no puedo amar. Me cuesta trabajo amar. Te necesito a ti para poder amar. Señor, abro mi corazón y te invito esta mañana, Señor, a que entres y mores en mi corazón. Derrama de ese amor para que yo también pueda amar como tú amaste y te entregaste por mí. Yo también me pueda entregar de la misma forma y pueda amar a mi cónyuge como tú me amas a mí. Te pregunto esta mañana, ¿tú amas a tu cónyuge como Dios te ama a ti? ¿Serías capaz de dar tu propia vida por tu cónyuge como Dios lo hizo por ti? ¿Estarías dispuesto a pagar el precio por tu cónyuge como Dios lo hizo por ti? Tú tampoco lo merecías, eras un pecador. Y sin embargo, Dios, con su amor y su misericordia, nos amó pasando por alto todos nuestros pecados. Simplemente no se puede amar si no tienes a Dios. Dirás, mi cónyuge, por eso no ama, porque no tiene a Dios. Repito, no se trata de tu cónyuge, se trata de lo que tú haces. Se trata de ti, no lo que hacen por ti. Hoy no mires a tu cónyuge, lo que hace o deja de hacer, aunque tú hagas, porque entonces no estás dando el amor de Dios. Empieza a amar hoy a tu cónyuge sin condiciones, no lo que tu cónyuge va a hacer o va a actuar. Si lo recibe, si es agradecido, si tu cónyuge lo merece o no lo merece, eso no importa. Tú haz como lo hizo el Señor Jesús. Simple y sencillamente, esta mañana, escucha lo que te voy a decir. Este reto te suelto esta mañana. Decide amar. ¿Sabes que el amor provoca amor? Cuando tú empieces a amar, vas a provocar el amor en tu cónyuge. El amor es contagioso. Comprende, sin Dios no puedes vivir. No puedes vivir. Y sin Dios no puedes amar. En la forma que a ti te parece difícil de amar, si tú llevas ese amor y eres capaz de recibir ese amor, entonces puedes dar amor solo deja que Dios llene tu corazón de ese amor. Por lo tanto, esta mañana hay un doble desafío, un doble reto, una doble tarea para ti. Dile a Dios, llena mi corazón de amor, para que yo pueda amar también. Y esta mañana, muéstrale a tu cónyuge. No digas que no tienes amor. Si tú tienes a Cristo Jesús en tu corazón y lo has confesado como tu Señor, entonces tengo que decirte que Dios ya derramó de ese amor en ti. Te digo una cosa esta mañana, solo tienes que hacerlo. ¿Te atreverías esta mañana a amar a tu cónyuge? ¿Por qué esta mañana no tomas el teléfono? Si lo tienes personalmente, es que nos fuimos a acostar peleados, no importa. Ve y dile, te amo. Te amo. Aunque no lo merezca, tú dile, te amo. Y empezarás a vivir una vida diferente en tus relaciones. Soy el apóstol Martín Scott de la Iglesia de Cristo Peña de Oreb. Te mando un abrazo y una bendición. Hasta la próxima.
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buenos días esta hermosa mañana de miércoles. Estamos muy contentos, ¿verdad? Y agradecidos con el Señor por la vida, por la oportunidad de estar con todos ustedes, queridos amigos, aquí, ¿sí? Efectivamente, en Ondas de Vida.

0: ustedes los que nos sintonizan. Es un gozo volver a casa después de diversas giras que algunos me escriben a las redes, ya saben, ahí los que siempre hay, como decían las abuelitas, siempre hay un arrocito negro en el arroz.
1: Un frijolito, sí.
0: Siempre hay pero hay arrocitos negros.
2: Ah, sí, sí, sí, sí.
1: Uno quemado.
2: Un pepito, un rarito.
0: Siempre hay un arrocito negro en el arroz, decía la abuelita, sin ofender a la cultura México-africana. La cultura negra, pues, que es parte de las culturas en la tierra y que son cientos de millones de afros, o sea, negros en el mundo, con los cuales tenemos una relación extraordinaria y fenomenal, por la gracia del Señor Jesucristo. Pero cuando decía la abuelita, siempre hay un arrocito negro en el arroz, se refería a que no salía el arroz como quería. Y había que quitar ese arrocito. Y algunos me saludan en las redes como diciendo, anda de vacaciones, anda haciendo dinero, anda. No, no. Eso quisiera. Uh-huh. La verdad, son viajes bastante, bastante agitados, de mucho trabajo, de muchas reuniones. Es difícil tener un espacio libre cuando regresamos a casa. Pues yo, en lo personal, y creo por la edad, necesito por lo menos un par de días para recuperarme de los cambios de horarios, del tema de la alimentación, que también son complicados, porque no hay cosas que no sabes comer, y de la actividad tan constante que tenemos que aprovechar, por lo menos, no sé, 7, 8, 10 reuniones durante el día, más las conferencias. O sea, cada minuto lo estás usando, aprovechando, y luego viene el desenlace de muchas cosas, ¿verdad? Entonces, a todos ustedes que me enviaron una oración, o que me dijeron, estamos orando, que el Señor le dé fuerzas, muchísimas gracias. Ustedes saben que nosotros amamos a toda la humanidad. ¿Por qué? Pues es que es muy sencillo. Porque de tal manera amó Dios al mundo que envió a su Hijo Jesús para que todo aquel que en él crea no se pierda, mas tenga vida eterna. Entonces, odiar a alguien, pues nos imponemos a no hacerlo, aunque nos traten mal. Y les cuento una anécdota en el final del viaje.
1: Muy bien, muchas gracias, apóstol. Yo creo que toda la gente, y también Mons, está de acuerdo en que el pueblo está anhelante, ¿verdad?, de escuchar esta parte, este resumen de lo que usted vivió, porque sin duda esto es un parteaguas, es parte de la historia, ¿verdad?, de cómo se relaciona la iglesia evangélica, por decirlo de alguna forma, con Israel. Y pues México es parte de esa gente que ama la nación del Señor, y dice la escritura, ¿verdad?, cosas hermosas se han dicho de ti, ciudad de Dios. Ama Jehová las puertas de Sion más que a todas las moradas de Jacob. Así que, por favor, apóstol, platíquenos todo, háganos ese recuento bonito desde que llegaron, la misión, ¿verdad?, de cumplir esta parte de ser obedientes a lo que el Señor nos ha mandado. Orad por la paz de Jerusalén, porque en su paz tendréis paz. Y ahora se fue obediente.

0: no individualmente, sino como nación y como continente. Y eso, de verdad, eso es titánico, es glorioso de parte de Dios, apóstol.
1: Pues mira, la verdad es que nos tocó representar a un contingente de 8 personas, el apóstol Esteban Hernández, de Brasil.
0: Brasil.
1: Su esposa Sonia, su nieto David, el apóstol Esteban Acosta
0: de Colombia.
1: De Cartagena, Colombia, su esposa Liz.
0: 5.
1: El apóstol Martín Scott.
0: 6.
1: A Benjamín Mercado.
0: 7.
1: A el obispo Pablo Quiroga. 8. A el apóstol Héctor Cisneros de Guadalajara. Y a su servidor.
0: 10.
1: 10 representamos el continente hispano-brasileño.
0: Wow.
1: ¿Ok? Representamos a Hispanoamérica, a América Latina, perdón, incluyendo Brasil. Y lo que pasa con Brasil es que parece otro continente. Esa es la realidad. Es como Europa, ¿verdad? Cuando tú te refieres a Europa, a veces estás hablando de Europa y te refieres a la Europa occidental. Estás hablando de Alemania, estás hablando de Suiza, de Suecia, de Países Bajos, Inglaterra, Bélgica, etcétera. Pero no estás hablando de la Europa nórdica, que es Rusia, por ejemplo. Entonces, eso es muy interesante. Entonces, nosotros en el continente latinoamericano, incluyendo a Brasil, que no sé por qué lo separamos, más o menos representamos a unos 700 millones de personas. Y pues en nuestro caso nos tocó representar de manera oficial a la iglesia evangélica de la parte Brasil e hispana en América Latina. ¡Qué honor! Fuimos recibidos como embajadores. Así fuimos recibidos. De hecho, tengo el diploma que dice embajador de la paz. Entonces, y llevar esa representación es una responsabilidad muy grande. Ahora, escenas importantes. Escenas importantes. Llegamos, creo que llegamos lunes en la noche. Sí, lunes en la madrugada. Llegamos, algo así, lunes o martes, martes en la madrugada. Llegamos de temas de seguridad, un poquito de cautela en Israel, aunque ya estando dentro de Israel, es una nación tan pacífica, la verdad, ¿eh? O sea, la seguridad para el turista, no, eso es, no para el turista, para el extranjero, la seguridad es impresionante. Y te voy a dar un detalle.
0: Aquí, por favor,
1: que me estás escuchando o viendo, mira, cuando en algunos países del mundo te acercas a un policía o a un soldado, te da miedo. No te sientes seguro. Te sientes más seguro lejos de la autoridad que cerca de ella. Por ejemplo, les voy a dar dos ejemplos. Los hispanos en Estados Unidos no quieren estar cerca
0: de
1: la policía, ¿verdad? En nuestro país, cuando se te acerca un policía, tienes tus dudas a qué se está acercando.
2: Así es.
1: ¿No es cierto?
2: Cierto.
1: Bueno, entonces allá ves a un soldado y te produce una seguridad impresionante. Y los soldados que están de Franco, está bien dicho, ¿no? los que están de descanso, pues. Impresionante, porque todo el tiempo están con su arma. O sea, ellos duermen con el arma en el cuerpo, no se despegan de ella las 24 horas del día mientras están ofreciendo a la nación su servicio militar. Si hay una alarma de guerra, el guía puede dejar todo e irse al frente de la batalla, el guía mismo, ¿eh? Entonces sí es un tema interesante. Pero bueno, entonces hace 2 meses que estuvimos allá con Benjamín Mercado, fuimos al Monte de los Olivos y nos dio tanta tristeza que no habían turistas.
0: Wow. Apenas hace 2 meses.
1: 2 meses, no habían turistas. No habían turistas. Increíble. Y nosotros nos levantamos a orar a las 2 de la mañana, 3 de la mañana. Fuimos caminando por toda la ciudad de Jerusalén hace 2 meses. Nadie nos paró. Nos sentimos tranquilos. Llegamos al Muro de los Lamentos a orar. Llevamos todas las peticiones de oración de la gente de fe, todas, que envié videos de todas sus peticiones, que las subimos con todo amor y cariño, creyendo que a través de Ondas de Vida sucederán unos milagros sin precedentes. Definitivamente.
0: Sí. Claro.
1: Porque hemos obedecido la voz del Señor. Pero mire, cuando llegamos de inmediato al desayuno a las 6:45 de la mañana y a las 7:30 de la mañana, vámonos, ya vamos para afuera, pues. Y ya nos juntamos con Esteban, nos saludamos, y a las 4 de la tarde tuvimos la primera reunión, los 1,000 embajadores, ¿eh? Y eso fue en el Monte de los Olivos. Estoy por ahí enviando, no sé si te llegó, Jazz, el video de esa reunión. 1,000 pastores, profeta Beto.
0: No, algo maravilloso, ¿verdad?
1: Mira, sí. 1,000 pastores. Pero te quiero decir algo.
0: Por favor.
1: Fueron pastores seleccionados. Es decir, que cada embajador tenía que tener cierto número de contactos. Por ejemplo, en nuestro caso, representábamos a Enlace Judío, que tengo tanto aprecio por May Samra.
0: Saludos.
1: Estuvimos trabajando con May Samra, estuvimos comunicando muchas cosas.
0: Todo el tiempo,
1: muchas cosas con May Samra, que tiene más o menos como 500,000 de seguidores. Nosotros estamos como en 5 millones de seguidores. Entonces representábamos más o menos más todos los seguidores de Marcha para Jesús. Representábamos como unos 7 millones de seguidores aproximadamente. Gente a la que nosotros podíamos llegar. Pero nosotros solo éramos un medio de comunicación y un pastorado. Habían otros que representaban 20 millones, por ejemplo, el apóstol Esteban Hernández de Brasil. Él representa aproximadamente 15 millones. Y así cada embajador representa. Ahí estuvo TBM, que es Enlace, la televisión cristiana. Y como Enlace hay otros canales que tienen mucha más audiencia, ¿eh? Ahí estábamos presentes. El principal de la convocatoria fue el pastor Mike Evans. Un hombre, pensaría yo, de unos 80 años de edad, wow, aproximadamente.
0: De Estados Unidos.
1: Estados Unidos, con una convicción de manifestar su amor, de expresarle a Israel cómo no está solo, y diciéndole, los mil pastores.
0: Ese es el centro de todo lo que estamos hablando.
1: El corazón de los mil pastores, ajá, porque habían líderes de África,
0: ajá, sí,
1: países como, por ejemplo, Sudáfrica, en fin, distintos países africanos seleccionados de manera estratégica. Habían países de Europa, toda Europa, incluyendo Rusia, incluyendo la Europa occidental, la Europa nórdica, la Europa oriental, Oceanía. Había una periodista que por hablar bien de Israel, la despidieron de la cadena de televisión más grande de Oceanía, donde ella trabajaba. Bueno, el Señor le dio su propio medio y ahora es más importante que esa cadena. Fíjense lo que Dios hace con los que aman a Israel. Fíjense lo que el Señor hace con los que aman a Israel. Ahora ella es más fuerte y más influyente
0: que de donde la sacaron.
1: Y una cosa impresionante, por ahí traigo un breve video de ella y lo vamos a mostrar en su momento. En fin, Estados Unidos, bueno, ni se diga, la verdad es que por alguna razón Dios ha bendecido tanto a Estados Unidos de América, porque
0: su influencia para México y Guatemala ha sido increíble.
1: Su influencia en la tierra.
2: Exacto.
0: También, sí, claro.
1: Es tan impresionante, definitivamente. Luego, estaba representada acá.
0: Pero perdón, apóstol, esa parte de que usted menciona con relación a los embajadores, el resultado, lo decíamos, que fue en su mejor momento, más de 200 millones de personas escuchando, ¿verdad?, esta manifestación de amor hacia Israel, ¿cierto?
1: Mira, es ahí a donde quiero llegar, pero hay que desgranar la mazorca, como decimos en nuestros pueblos, ¿no? O sea, las cadenas importantes en Estados Unidos, Canadá muy bien representada, saludé a varios amigos. Franca Media de Estados Unidos, que somos amigos hace como 25 años y no nos habíamos visto, nos volvimos a encontrar.
0: Qué hermoso.
1: ¿No? ¿Sabes? Un judío predicador como Morris Cerulo, más o menos, con un medio y un alcance como de 20 millones aproximadamente. Sudamérica, ya expliqué, estaba muy bien representada. Asia, había gente de Corea del Sur y hubo gente de Corea del Norte, había gente de países musulmanes, cristianos, cristianos en países musulmanes que estaban en la reunión. Entonces, ¿por qué es importante eso? Porque entonces hicimos un acuerdo que de algunos países donde donde los gobiernos de la tierra estén contra Israel, como se manifestó en la última asamblea de las Naciones Unidas, nosotros, los mil embajadores, manifestamos todo nuestro respaldo, obedeciendo primeramente a Dios que a los hombres. Quería mencionar eso, muy importante. Entonces, estábamos en el Monte de los Olivos, de donde Jesús se fue y a donde Jesús regresa.
0: Vuelve, wow.
1: Y entonces yo grabé un videito, ¿verdad? Porque yo no soy, no soy camarógrafo profesional, no es mi parte, soy un comunicador. Entonces, grabé un video, así casero, ¿no? Grabé para mostrar a los mil pastores.
0: Sí, se ve, está en parte alta usted.
1: Y entonces graba a Pablo y Pablo se está riendo. Dice, es que no puedo creer esto, pero está risa y risa el obispo Pablo Quiroga. Y de repente yo regreso para volver a enfocar a los mil y vuelvo así para verlo a él y Pablo está llorando. Llorando.
2: Okay.
1: Y dice, es que es tal la gloria de Dios en este lugar. Es tal. Nunca había sentido esta gloria. Nunca, nunca, nunca. Hagan de cuenta que Espíritu Santo descendió. Y aunque estábamos hablando, tomó la reunión. Su presencia era muy
2: sublime,
1: fuerte. Su presencia era muy extraordinaria. Y yo quisiera, por favor, si podemos poner ese sencillo video, que, amados, antes de poner el video, se los voy a explicar de esta manera. Una vez un hombre, profeta de Alberto, vivía en la montaña y él quería conocer el mar. Nunca había ido al mar. Y entonces descendió de la montaña, le costó llegar al mar. Y cuando estaba en el mar, dice, ¡oh! Esto es el mar. Y entonces él dijo, yo debo llevar de esta agua a mi pequeña población para que conozcan cómo es el mar. Y agarró un recipiente y llevó agua y citó a su población y les dijo, les quiero mostrar el mar. Y dijeron, pero si solo es una porción de agua con sal, ¿cuál es la diferencia? Y es difícil explicar una experiencia de esa magnitud. Cuando termina el video, hay como una paloma en el cielo que se ve, y hay que ponerle mucha atención para lograr verlo. Entonces se los quiero poner porque esa fue como la primera parte, mientras Mike Evans dictaba una conferencia y decía Jerusalén será la capital de las naciones. Ustedes y yo lo sabemos. Jerusalén será fuente de bendición para toda la tierra. Jerusalén hizo como unos, no sé, 30 pronunciamientos acerca de la bendición que representa Jerusalén. Eso es, fue una cosa gloriosa. Entonces, imagínate cuando llevé las peticiones al muro de los lamentos, mi corazón iba... No teníamos tiempo de digerir tanta presencia de nuestro Dios, y que yo espero que el próximo año ya podamos regresar un buen grupo a Israel y que vayamos a ver esos lugares. Pero lo que les quiero decir es que yo nunca en la vida he viajado a Israel, no sé cuántas veces, 20, 25, 30, ya no recuerdo cuántas veces he viajado, pero muchas veces.
0: Eso es importante, aclararlo, porque se pensaría que es algo normal, pero no. Este evento es histórico, es histórico, por favor. Pero
1: no, nunca había visto, nunca había visto.
0: Dimensione, por favor.
1: El regocijo del monte de Jerusalén, del monte de los olivos. Nunca lo había visto. tan gozoso.
0: Y es un hombre que ha estado 25 veces, o sea,
1: no, o sea, pero
0: fuerte.
1: Se sentía que en la tierra, que en el monte que estábamos, la tierra rebosaba de alegría, de gozo.
2: De gozo.
1: Como anunciándonos a todos: el rey, nuestro Salvador Jesús, muy pronto regresará a este monte. Pero yo dije: oh, mi Dios, irás a volver en esta hora. Hasta eso llegué a sentir de verdad. Entonces, amados, fue una cosa muy emocionante. Y quiero que vean, bueno, este video que grabé sin pensar lo que se iba
2: lo que
1: acontecería. Pablo lo subió a sus redes, se hizo viral, más de 300,000 reproducciones.
2: Wow.
1: Él lo subió, impresionante. Vamos a verlo, y esto es parte de las cosas que vimos en Jerusalén.
3: Estamos desde este lugar adorando, y es una experiencia increíble porque es en este lugar donde Jesús venía a orar. Es cerquita de este lugar donde Jesús oraba.
4: Monte de los Olivos, es aquí.
3: Y pasaba tiempos de intimidad de él y el Espíritu Santo. Y pensar eso se me hace un nudo en la garganta, sencillamente.
4: ¿Cuántos somos?
3: Somos como 1,000 adorando.
5: Es emocionante estar aquí. Gracias por el privilegio de adorarte. Gracias porque un día vuelves por nosotros. Te amo. Permíteme llevar tu evangelio a toda la tierra. Oh, por favor, solo lléname de tu Espíritu Santo. Conozcan lo grande que eres.

0: Mira, mira, esa imagen final, déjala, por favor. Esa imagen, espérate, un poquito más, estamos ya transmitiendo, pero quiero que vean la imagen de esa como paloma que se forma,
1: Oh,
0: que
1: sí.
0: es al final, porque es algo tan, o sea, yo siempre había
1: Significativo.
0: querido, mira, siempre había querido tener una experiencia de ver algo en los cielos, o sea, no es que no es que camine por
1: Por vista.
0: vista,
1: Ajá.
0: no. Vive mi Dios que no, pero yo creo que el Señor estaba tan contento. O sea, yo pienso en mi Padre Celestial diciendo,
1: Sí.
0: me obedecieron, lo que les pedí que hicieran,
1: Así es.
0: eso hicieron. Ahí está la paloma, mira. Que vamos a sacar esa imagen, vamos a pedir que nos ayuden para que la vean todos bien, pero si tiene el programa lo puede ver despacito y lo va a poder contemplar porque es algo tan excepcional. Una experiencia, he estado yo tantas veces, ¿cuántas veces he estado en el Monte de los Olivos? Amados, ustedes ya me conocen y saben que yo siempre ando buscando los montes para orar.
1: Sí.
0: Esa ha sido una de mis características en mi servicio al Señor, que siempre ando buscando un monte para orar. A veces pienso, mi Dios, ¿cuándo será el día que ya no voy a poder subir los montes? Porque
1: Lo subimos, no se
0: porque,
1: preocupe.
0: porque ya me doy cuenta que me canso un poco más que en otros tiempos.
1: Otros
0: Ya
1: años.
0: me di cuenta de eso y que tengo que administrar mi energía
1: Rendir.
0: para rendir mejor, ¿verdad? Para servir mejor. Pero para mí los montes son muy significativos, muy especiales. Y por supuesto, estar en el Monte de los Olivos junto a mil embajadores cantando cuán grande es el Señor, qué hermoso es el Señor, con manos levantadas, con hombres y mujeres consagrados al Señor, que saben darle el valor a las cosas espirituales y que no vamos que no vamos buscando si aquí pasó, si no fue aquí, sino que vamos buscando la presencia del Espíritu Santo, la presencia de Jesús, la presencia del Padre. Algunos haciendo comentarios dicen, a Dios se le encuentra en todo lugar. Y
1: No.
0: mi respuesta es, sí, a Dios se le encuentra en todo lugar. Porque uno no está tratando de hacer sentir mal a nadie, ni de ofender a ninguno, ¿no? Que Dios nos guarde de eso, de verdad. Pero el hecho de estar con mil compañeros ministeriales de gran influencia, con manos levantadas, adorando al Señor, bueno, ahí al Monte de los Olivos llegó el ministro de Relaciones Exteriores a nombrarnos embajadores de la paz.
1: Wow.
0: El ministro del exterior del país de Israel. Y eso fue muy, pero muy sorprendente. Eso les puedo decir, llevaba libros para seguir estudiando el tema de los ángeles. No pude estudiar nada.
1: Ahí los
0: Profeta,
1: ángeles lo
0: perdón.
1: estudiaron a usted
0: Sí,
1: de
0: mira,
1: tanta
0: no
1: gloria.
0: pude estudiar nada porque de verdad había que digerir cada día, cada momento que estábamos viviendo fue tan especial. Eso les quiero contar hoy. Mañana les contaré de otras visitas, la
1: Así
0: visita
1: es.
0: al presidente de la nación, la visita a Silo, la visita al Muro de los Lamentos. La visita, por ejemplo, saludé al que salvó el avión. Uh-huh. ¿Eh? Lo saludé, le estreché la mano.
1: Se ve un evento muy fuerte ahí, con mucha gloria.
0: Uf, eso fue una cosa.
1: Testimonio fuerte.
0: Impresionante.
1: Fresco, reciente.
0: Ah, bueno, ahí fue donde no dormimos 24 uh-huh. horas uh-huh. y alcanzaron a ver el amor a Israel del pueblo gentil, 200 millones de personas. O sea, uh-huh. se dice fácil 200 millones, pero decía yo, mira, en la entrevista que me hicieron, me decía, ¿cómo te sientes hablando a 200 millones? Y yo decía a la entrevistadora, que no recuerdo el nombre porque es en inglés, decía, mira, desde que Jerusalén existe hasta nuestros días, y yo soy un investigador de la historia, sé, pues hablo con fundamento, desde que Jerusalén hasta nuestros días, no hay registrado en la historia uh-huh. un acontecimiento de esta magnitud.
1: Así es.
0: Donde 200 millones están viendo lo que está sucediendo en Jerusalén. Pero, por otro lado, le dijo, si me dejas imaginar un poco, y me dice, adelante, si me dejas imaginar un poco, se dice en la Biblia que el ejército del Señor es incontable. Uh-huh. Tan incontable es que se cuenta por veintenas
1: de millares,
0: de millones. Así o sea es. Que uno es igual a 20 millones, dos es igual a 40 millones, tres es igual a 60 millones. O sea que 10 sería igual a 200 millones. Entonces, en la tierra, le digo, nos vieron como 10, si hablamos en numerología angelical. Entonces, mi imaginación, le digo a la entrevistadora, vuela a pensar cuántos miles de millones wow. de ángeles están adorando con sí. nosotros en este momento. Sí, sí. Ella casi se pone a llorar, de verdad. Y yo también. Y porque a espaldas nuestras en la entrevista estaba la antigua ciudad de Jerusalén. Además, y le digo, y también me imagino al arcángel Miguel, el que está a cargo de guardar a Israel, el que es el jefe y comandante del ejército que defiende a Israel. Y me dice ella, oh, qué cosas dicho, pastor. Sí. Me dice, no la había oído en el día ni la había pensado, pero tienes toda la razón, que sin lugar a dudas el Señor hace cosas muy gloriosas. El día que fuimos a ver al presidente Isaac Herzog, es el nombre de su excelencia, el señor presidente del Estado de Israel, entramos, pasamos por seguridad, y se me acercó una persona a saludarme, empleado de la presidencia de Israel, empleado, o sea, que vive en Israel, y se acerca a saludarme, y me dice, ¿usted es el doctor Quiroga? Oye, yo dije, sí, claro, vienes de México, sí, yo te vi en Enlace Judío, me dijo, ayer que habías llegado a Israel, yo te vi, ah, muchas gracias, o sea, sí nos vio multitud de personas, y sí celebramos, y sí nos unimos con los ángeles a adorar.
1: Qué tremenda esa parte, porque cuando vemos la introducción del primogénito en la tierra, el primogénito Hijo de Dios, tanto las huestes celestiales como los pastores están presentes en ese gran evento, ¿verdad? La introducción del primogénito a la tierra. Y este evento no menor, porque se vuelven a juntar los pastores, pero ahora hablando de ministerios, ¿verdad? para esperar la segunda venida, el retorno. O sea, no es evento menor. Pastores y ángeles en la introducción y en la segunda venida esperando el retorno del gran Salvador, de nuestro gran Dios y Salvador Jesucristo, yo creo que eso ya está marcando, ¿verdad? Uh-huh. Está marcando esa venida gloriosa, correcto, del Señor.
0: Sí, así que definitivamente, amigos, pues reportando a todos los que nos oyen a través de Ondas de Vida, la estación para la gente de fe, en verdad estamos satisfechos. Mientras yo falté a la radio y quiero dar gracias al Señor, porque eso es no menos importante, dar gracias al Señor por todo el equipo de trabajo, por el brother Alejandro, cierto, por Montserrat, por Isaac Ibarra, por Sarita, por la doctora Chelito, por los pastores Cristina y Christopher, dar gracias a Dios por el profeta Adalberto Medina, que de verdad, profeta, hacerte cargo de este programa y que no caiga la audiencia es una responsabilidad muy alta, muy grande. Al pastor Javier Hernández, a Rodrigo Cornejo, en medio de problemas de salud, al pastor Víctor Contreras, a Jan Mendoza, a todos los que fielmente han estado colaborando, y a los distintos programas. La pasamos muy bien con Martín Scott, y ya quedamos con Martín Scott que vamos a hacer algunos programas juntos. Somos buenos amigos, y ahora que estuvimos juntos en Israel, la verdad que desayunamos juntos, comimos juntos, cenamos juntos, estuvimos en el mismo hotel con él. Ay, estuvo su hijo también, se me estaba pasando, entonces eso fue muy significativo, de verdad. Entonces, amados, dicho esto, mira, el sábado 11 de octubre, cuando estábamos en Jerusalén, hubo marcha para Jesús en Ciudad Juárez. Por lo menos 20,000 personas marcharon, y viajó nuestro amigo y compañero apóstol Adán Aguirre, desde Denver, Colorado, con quien servimos juntos al Señor, para predicar. No viajamos nosotros, él viajó en representación nuestra, por la
1: sigue
0: gracia.
1: La gloria en Juárez, ¿verdad?
0: Sí.
1: Los índices delictivos siguen bajando.
0: Siguen bajando.
1: La gloria del Señor sigue tomando, ¿verdad?, las calles.
0: Es que Dios se está manifestando. Uh-huh.
1: Fuerte.
0: Luego, en Puerto Barrios, uh-huh, Guatemala, hacia el norte del país de Guatemala, el alcalde se unió con la iglesia y marcharon juntos.
1: Wow, qué hermoso.
0: Para levantar en alto
1: también el nombre. Por primera vez, apóstol, por primera vez que bueno, será que a mí el Señor me estuvo marcando los tiempos y los lugares, y muchas cosas son nuevas, son por primera vez, ¿sí? Son historia. Correcto. En este siglo son historia. Guatemala marchando a ese nivel es historia. Sí. Lo de Israel es historia. Cierto. Estados Unidos con sus marchas son historia. La radio de Ondas de Vida es historia. O sea, yo estoy viendo como profeta en una visión de cosas nuevas a nivel mundial que el Señor está haciendo, y solamente por afianzar lo que dice nuestro apóstol, lo veo totalmente de esa forma. Cuando el Señor Jesucristo obedeció a proceder a las aguas del bautismo, la voz del Padre, mi querido apóstol, la voz del Padre viene desde los cielos diciendo: este es mi Hijo amado, en quien yo tengo complacencia. Sí. Y por eso esa parte gloriosa de las nubes dando una figura de paloma,
2: wow,
1: para mí no está lejana. Claro. Al contrario, es una manifestación del Padre, ajá, a la obediencia de sus hijos, ¿verdad? De todos esos embajadores, pueblos, naciones y continentes que tomaron, ¿verdad?, la palabra del Señor para estar ahí. Y esa paloma, a mi forma de ver, bíblicamente, es una forma de manifestar del Padre que está agradado, mi querido apóstol. El Padre está agradado.
0: Y que dicho sea de paso, mira, como vivimos por fe y no por vista, de todas maneras, si no hubiera habido ninguna manifestación, lo hemos hecho por 30 años y lo seguiremos haciendo hasta el retorno de nuestro Señor Jesucristo. Así que, amigos, de verdad, ¿qué es lo que sigue? Pues sigue la marcha para Jesús este próximo sábado en Coajimalpa. Todos los que somos marcha para Jesús tenemos una cita. Este próximo sábado vamos a marchar
1: 3 días
0: a Coajimalpa. Este próximo sábado, por favor, estaremos dando detalles durante todo el día del punto de reunión y demás. Y luego sigue Zihuatanejo, que yo espero que se inscriban. Ahora sí, si ya no hay hoteles, pues todos a dormir a la playa, todos, a hacer camping, de verdad, grandes y pequeños, baños hay. Vámonos todos a la playa a marchar a Zihuatanejo en el nombre de nuestro Señor Jesucristo, porque será un tiempo extraordinario. Y por otro lado, pedir a todo el mundo, a toda la gente de fe, apoyar la radio. Número uno, con sus oraciones, para que el Señor nos permita llegar a más gente, para que el auditorio siga creciendo, para que la radio se oiga bien. Orar para que los oídos estén abiertos a oír el consejo de la palabra, para que la gente venga a las distintas iglesias a celebrar al Señor, que se reúna en Renacer, donde hay un joven pastor con una palabra tan fresca, con un equipo joven. La verdad, es importante, pero es lo primero que debemos orar. Y en segundo lugar, orar que Dios supla todo lo que necesitamos. Ayúdenos orando, por favor. 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Un granito hace la diferencia. ¿A dónde, Montserrat?
2: 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Lo puedes seguir haciendo. En este momento te voy a proporcionar el número donde te puedo atender. Es el 55 21 93 04 03. Ahí puedes comunicarte para que podamos registrar tu siembra y tu aportación.
0: Muchísimas gracias, de verdad. Su aportación, gente de fe, es importantísima, de verdad. Sus ofrendas hacen que la radio se mantenga viva. Por eso es que al subir a Israel, subí con el nombre. Mira, si tú eres un sembrador, escucha bien. si eres un colaborador, si has aportado alguna vez para la radio, tu nombre está en el muro que es conocido como el Muro de los Lamentos, que su nombre oficial es el Muro Occidental, que okay. es lo que queda del Templo de Jerusalén. Ahí está tu nombre. Allí está grabado tu nombre. Ahora imagínate cómo está grabado el nombre del sembrador en el libro de la vida del Cordero, ¿eh? Porque ahí el Señor con su propia pluma ha anotado: Ricardo Luna, fiel colaborador, mi tesoro. Y ahí está escrito su nombre. E igual el de cada uno de los de nosotros que se ha esforzado para que Ondas de Vida permanezca al aire. Danos otra vez el número de tarjeta.
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0: Usted se queda con la hora del milagro. Es la hora de los milagros con el obispo Pablo Quiroga. Sí. Bueno, la hora de los milagros son las 24 horas. Yo sé que tú has hecho cosas tremendas estos días, profeta Adalberto, y gracias al Señor por tu vida. Acuérdate que ahora estás todos los días a las 7 de la mañana por la gracia del Señor Jesucristo. Y se nota que hay fuego en tu corazón.
1: Gracias. Mañana, por favor, acompáñenos. Segunda parte de este resumen. Son muchos días, 10 días en Israel. Hay mucho que informarle. Y mañana, acompáñenos, por favor, temprano, porque queremos compartirle de lo que el Señor está haciendo. Pues nuevamente, mi apóstol, bienvenido a casa. Que el Señor le bendiga. También damos gracias a Dios por su esposa. Ha estado con usted y hermosas sus fotos, se ven maravillosos, de verdad, ¿eh? O sea, qué chamacos, de verdad, qué tortolitos tan más bellos, verlos, para mí, cierro con esto, es una bendición verlos servir juntos al Señor. Bendiciones.
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1: Mis amigos, qué alegría poder saludar a cada uno de ustedes. Muy contento, como siempre, de poder llegar en vivo y en directo a través de estos micrófonos, a través de esta estación, la estación de la gente de fe. Y bueno, quiero recordar que la línea telefónica está disponible. Los teléfonos son el 5911-0714-40. 5911-0714-40. Estamos en este momento recibiendo cada una de las llamadas, recibiendo cada uno de los mensajes y sabiendo lo que el Señor hará será algo maravilloso en la vida de cada uno de aquellos que cree, que recibe de parte de Dios. Para cada uno de ustedes sabemos que el Señor está haciendo algo especial y poderoso. Ahí están mi querida Monse y está mi querido Alejandro recibiendo las llamadas y recibiendo los mensajes de cada uno de ustedes. Así que en este momento el 5911-0714-40, te lo voy a repetir y me voy a ir un poquito más lento para que lo puedas escribir y puedas marcar. 5911-0714-40. 5911-0714-40. Por favor, a marcar, porque vamos a estar orando por cada petición. Vamos a estar marcando en este momento, en esta hora. Y por favor, vamos a comunicarnos. Como te digo, ahí se encuentran mi querido Alejandro y mi querida Montserrat, listos para poder recibir tus llamadas y tus peticiones de oración. 5911-0714-40. Todos a comunicarse.

Y por favor, vamos a irnos con un poco de música. Y al regresar de la música, voy a ponerte este video que es importante que tú lo puedas ver. Entonces, recuérdate el teléfono 5911-071440. 5911-071440. Por favor, a marcar, vámonos con música, mi querido Jazz, en este instante, y volvemos en 2 minutos con el video que quiero mostrarte del lugar en el que me encontré allá cerca de Samaria, en donde sé que el Señor me habló y hay una palabra para ti también. Volvemos.

¿Recuerdan aquella canción que dice Sol detente en Gabaón y tu luna en el valle de Ajalón? Esa canción dice: el sol se paró cuando Josué oró. Definitivamente la oración es poderosa. Y desde este lugar en donde me encuentro, precisamente estamos viendo ese valle. Es el valle donde esta historia en Josué toma lugar. Y sabes, hoy precisamente la palabra es una palabra en la que estaremos orando por los grandes milagros que serán desatados en tu vida, en tu casa, en tu familia, en tus hijos, en tu matrimonio, en tus negocios. Serán desatados en cada área en donde quizá has estado detenido. La oración de la palabra de Dios, del justo, dice, así dice la palabra, puede mucho. Y mi querida iglesia, renacer, aquí estoy en ese valle. Ascalón sería de este lugar, Gabaón sería de este otro lugar, y aquí en medio lo que tú puedes ver es ese valle en donde pues ahí sucede el gran milagro y Dios le da victoria a Josué. Yo profetizo, el Señor dará victoria en el área de tu vida donde lo necesitas. El Señor dará victoria en el área de tu vida donde es necesario.

0: Y en el nombre de Jesús, desde esta tierra, tierra de Israel, declaro, profetizo en ti un gran milagro sobrenatural del Dios Todopoderoso para ti y tu casa. En el nombre de Jesús, te bendigo. Amén y amén.
1: Muy bien, muy bien. Fíjate cómo es poderoso escuchar esas palabras, poderoso escuchar eso que sucede desde aquel lugar. Y sin duda creo que nuestro Dios quiere verdaderamente manifestar su poder en cada uno de nosotros. Ahora, tengo un mensaje para ti el día de hoy. Y este mensaje que quiero tocar es un mensaje que se basa en lo que está escrito en Josué capítulo número 10. Ayer yo te leía los versos 12 al 14 y me gustaría leerlos nuevamente. Pues dice claramente aquí en la palabra, aquí tengo mi Biblia, y dice en el verso 12: entonces Josué habló a Jehová el día que entregó al amorreo delante de los hijos de Israel y dijo en presencia de los israelitas: sol, detente en Gabaón, y tu luna en el valle de Ajalón. Y el sol se detuvo y la luna se paró hasta que la gente se hubo vengado de sus enemigos. Y dice: ¿no está escrito en el libro de Jaser? Y el sol se paró en medio del cielo y no se apresuró a ponerse casi un día entero. Y no hubo día como aquel. Este versículo me gusta mucho y quiero leerlo con atención. Y no hubo día como aquel, ni antes ni después de él, habiendo atendido Jehová a la voz de un hombre, porque Jehová peleaba por Israel. Quisiera empezar orando. Y creo que esta palabra se convertirá en una realidad para nosotros. Mi Dios, en este momento te doy gracias porque sé que tú nos hablas cuando leemos tu palabra. Y hoy, siendo un día en donde quizá lo que sucede en muchas ocasiones es que nos encontramos en medio de luchas difíciles y son situaciones que salen de nuestro control, creo, mi Dios, que tú puedes hacer más allá de lo que nuestros ojos físicos puedan pensar, ver o imaginar. Nuestros ojos físicos ven la dificultad, pero tú eres un Dios que nos enseña a ver por la fe. Y yo creo que tú, Señor, peleas por nosotros. Tú eres el que pelea nuestras batallas. Tú eres el que pelea, Señor, cuando nosotros ponemos nuestra confianza en ti. Tú eres el que está con nosotros en todo tiempo. Así que en el nombre de Jesús, aquello que dice Josué capítulo 10, 14, que nunca hubo día como aquel, ni antes ni después, habiendo atendido tú, Señor, a la voz de un hombre, porque tú peleabas por Israel, así pelearás tú por nosotros en el nombre de Cristo Jesús. Hoy lo creemos, hoy hablamos y tenemos esa fe en el nombre de Cristo Jesús. Amén y amén. Recuérdate, la línea telefónica está disponible. El 59 11 07 14 40 está listo para que tú puedas enviarnos tus llamadas y nosotros estaremos orando por ti. Vamos a estar orando por tus peticiones, vamos a estar orando por cada una de tus necesidades, vamos a estar haciéndolo. Y fíjate que cuando voy a la palabra, a ese verso número 14, ese verso 14 me gusta mucho, pues dice que el Señor peleaba por Israel. A veces pensamos: yo creo que no tengo fuerza, yo creo que no tengo capacidad, yo creo que estoy limitado. Pero tú estás en la hora del milagro. Y en la hora del milagro lo que vamos a ver es cómo aplicar nuestra fe a ver lo imposible ser hecho posible. Ahora, no significa que tú no le eches ganas, no significa que tú no pelees, no significa que tú no batalles, no significa que tú no te lances hacia adelante. No, es diferente. Recordemos que en Josué capítulo 1, el Señor le dice a Josué: esfuérzate y sé valiente. Y es una ordenanza que el Señor le da, porque le dice: mira que te mando que te esfuerces y que seas valiente, que no temas ni desmayes, porque Jehová tu Dios estará contigo donde quiera que andes. ¿Qué palabras más fuertes? O sea, que del lado de Josué lo que hay que hacer es creer. Y mis amigos, el creer no significa que no hay que batallar. El creer no significa que tú no vas a agarrar tus armas de guerra, que tú no vas a ponerte tu armadura. El creer no significa que tú no vas a dar un paso al frente. Es ahí donde nos equivocamos, porque pensamos que significa ser flojo y valiente. O no le eches ganas y sé valiente. O no te pares y sé valiente. No, no, es todo lo contrario. Significa ponerse firme. Pablo, el apóstol, en Efesios capítulo 6, describe que una de las cosas que tenemos que hacer nosotros es tomar nuestra armadura para permanecer firmes aún en el día malo. O sea, que es importante el que cada uno de nosotros esté con la armadura puesta, esté listo, pues el Señor va a hacer algo glorioso. Yo quiero decirte que nuestro Dios, cuando ve que nosotros estamos ahí listos para la batalla, tenemos un Dios que lo que ha hecho es que nunca ha perdido una batalla. Tenemos un Dios de victorias. Tenemos un Dios de, ¿qué dije? De victorias. Y tenemos que recordar que nuestra batalla es espiritual, pero la batalla espiritual es una batalla que ya está ganada. Pues antes de que Josué levantara la espada, Dios le dio la seguridad del resultado. El Señor le había dicho en Josué capítulo 10, en el versículo número 8, y voy a la Biblia, voy a la palabra, aquí la tengo. Le había dicho el Señor a Josué: no tengas temor de ellos, porque yo los he entregado en tu mano y ninguno de ellos prevalecerá delante de ti. Fíjate qué importante es comprender, ya los entregó en tus manos. Y la palabra para describir entregar en el original significa que el Señor ya estableció permanentemente. Lo que quiere decir que de parte del Señor lo que había era un decreto. Y los decretos de Dios, bien dice Jesús: el cielo y la tierra pasarán, pero mis palabras no pasarán. Pues los decretos del Señor se establecen de una vez y para siempre. Y es aquí donde comprendemos que el Creador interviene, pues no es Dios un espectador distante, sino Dios es quien tiene el poder de detener el sol y la luna para asegurar el triunfo de Josué. Así que, si a ti te ha paralizado las finanzas, te ha paralizado la enfermedad, te ha paralizado la situación de un ataque que se levanta contra tu familia, quiero decirte, tú tienes que levantarte. No peleamos para obtener solamente una victoria, sino peleamos desde la victoria que ya Dios nos ha garantizado y ha establecido en nosotros. El Señor ya lo estableció. Entonces hoy hay que creer. Y yo te quiero pedir que llames en este momento al 5911-07-1440. 5911-07-1440. Así como me llama María Luisa, quien pide oración por su salud, así como me llama Carmen Medina, quien pide que pueda arreglar los papeles de su casa y economía y pide por salud de sus ojos, así como me llama Silvia Vera, que el Señor guíe a su hijo Víctor, que le dé trabajo a su esposa, así como me llama Josefina para que Dios bendiga a sus hijos, así como me llama Emma Reynoso, que Dios le dé la libertad a su hijo, así me está llamando en este momento la gente que lo que va a hacer es confiar en el Señor, se va a parar en la victoria de Cristo y va a decir: yo ya soy vencedor. Puedes sentirte que no puedes más. Puedes sentirte que las cosas están difíciles. Puedes sentirte que las cosas están, como digo, rojo hormiga. Pero el Señor ha establecido su decreto. Y si el Señor ha establecido su decreto, oh, mis amigos, no hay nadie y no hay nada que pueda contra nosotros. En el nombre de Jesús, vamos a creer y vamos a confiar. Hoy voy a empezar orando, creyendo que ya hay victorias que el Señor te da. Recuérdate, la gente está llamando al 5911071440. Vicky Castellanos dice: pido por sanidad, estoy hinchada de mi cuerpo. Jorge Omar está en las drogas. Guadalupe y Mónica están en drogas también y situaciones de las cuales parece que no pueden salir. Pero uno tiene que decir: el Señor está conmigo. El Señor está conmigo. El Señor está conmigo. Si Él es por nosotros, ¿quién será contra nosotros? El Señor es nuestro pastor y nada nos faltará. En lugares de delicados pastos nos hará descansar. Junto a aguas de reposos nos pastoreará. Oh, si Él es por nosotros, Él pelea nuestras batallas. Voy a orar: mi Dios, creo lo que tú estás haciendo. Confío en ti. Tu mano de poder es visible para nuestras vidas. Espíritu Santo de Dios, sí, a veces nos sentimos que no podemos más. Pero mi Dios, ¿a quién iremos si solo tú tienes palabras de vida eterna? ¿A quién iremos si tú eres quien puede hacer en nosotros tu voluntad? Y Señor, en medio de la desesperación en la que estamos, te decimos: en ti confiamos, en ti creemos y sabemos que tú eres el Dios de victorias que nos responderá. Haz, mi Dios, en nuestras vidas milagros poderosos. Hay milagros sobrenaturales que sucederán. Espíritu Santo de Dios, manifiesta tu poder. Que tu poder se perfeccione en nosotros, por favor. Creemos el milagro que está sucediendo en nuestras vidas, en el nombre de Cristo Jesús. Y que ese milagro es visible. Que hoy es una petición, pero que mañana, mi Dios, lo que hoy es una petición se convierte en un gran testimonio de tu poder. Creo que vamos a ver enfermos siendo sanos, libres, en el nombre de Jesús. Que hoy tu mano es visible en cada uno de nosotros. En el nombre de Jesús. Amén y amén. Amigos, hay que seguir llamando al 5911071440. 5911071440. No dejen de comunicarse. Les recuerdo que mañana es día jueves. Jueves a las 7 tenemos listo el cafecito. El brother Alex siempre está listo con café. Yo voy a llegar a esa hora a saludarte, voy a verte, me va a dar gusto verte, y a las 7:30 arranca una poderosa alabanza ahí en labios de mi querido Jared, que está listo para dirigir a la congregación a un ambiente poderoso. Después, una oración en medio del ayuno que estamos llevando acá. Estamos en el día 7 de ayuno. Estamos ayunando tortillas, juntos, creyendo que vamos a ver milagros. Y después de esa oración, yo voy a estar en ese momento, sí, mis amigos, en esa hora, predicando y orando por cada uno de los enfermos necesitados que estén en Renacer. Te espero en calle 4, número 36, en la colonia Tolteca. Calle 4, número 36, colonia Tolteca. Que Dios te bendiga. Voy a ir a un breve corte. Recuérdate, te veo en Renacer. Sigue comunicándote, 5911-07-1440. Volvemos.
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0: Bien, estamos de regreso después de escuchar esa canción. Y esa canción que dice Victoria, la victoria mía, yo no sé, son canciones viejitas, coritos, no sé cómo catalogarlos, pero no dejan de cantar lo que en la Biblia sucedió. Y sabes, aquí esa canción dice Victoria, la victoria mía, ¿qué es lo que estamos creyendo? ¿Qué es esto lo que estamos confiando? ¿Qué es esto lo que visualizamos en nosotros? Estaba leyendo el libro de La Cuarta Dimensión de David Young y Cho un tiempo atrás. Y me gusta una de las cosas que él habla porque dice, uno tiene que aprender a visualizar con sus ojos espirituales. Y entonces, de repente es bien difícil. Porque, por ejemplo, esa persona que está enferma, digamos que tiene una enfermedad en donde tiene un tumor, ¿no? Tienes un tumor y no es operable. ¿Cómo tienes que visualizarte? Pues David Young y Cho explica que lo que hay que hacer es sencillamente por la fe. Fíjate cómo lo explica él de una forma tan simple y práctica. Uno cierra sus ojos, quizá físicos, pero sus ojos espirituales se abren. Y entonces, tú sabes que no puedes ver tu cerebro, ¿verdad? Es difícil pensar eso. Pero sabemos cómo es por las imágenes que hemos visto. Entonces, tú puedes imaginarte que en tu cerebro hay un tumor y dices, pues debe ser una bola que se está carcomiendo lo que está sano. Pero tú por la fe dices, yo lo que veo es un cerebro que está sano, que está limpio de todo tumor. Y lo que veo es sanidad que viene del cielo y que Jesús lo hace. ¡Wow! Entonces tú estás visualizando y lo que haces es echar fuera todo el miedo. Lo que tú debes hacer es no tener miedo y avanzar. Así que eso es lo segundo que quiero decirte. Y ahorita voy a volver a leer peticiones. 59-11-07-14-40. 59-11-07-14-40. Lo segundo es no tener miedo y avanzar. Sabes que aquí lo que hay que hacer es tener una disciplina de dar el siguiente paso. Porque el Señor le está diciendo a Josué en el verso 8 y 9, no tengas miedo. La raíz de estas palabras, precisamente, para desmayar o no tener miedo, vienen de las palabras que son ser quebrados en pedazos. Fíjate qué interesante. A veces uno se desmorona, se hace pedazos. Internamente a veces no podemos más. El miedo, mis amigos, es un arma, pero no es nuestra arma, sino es el arma del enemigo que busca fracturarte por dentro antes de que tú siquiera empieces a enfrentarte al obstáculo natural. Así que hay que tener una mente resistente, fuerte. Corrí el maratón. Y cuando corrí el maratón, mis amigos, puedo decirles, mi mente estaba fortalecida. Mi cuerpo ya no podía. Pero mi mente decía, para esto te preparaste. Y hay cosas que así las luchamos. Las luchamos desde adentro porque por fuera estamos vencidos. Las luchamos de dentro porque por fuera las circunstancias son muy complejas. Así que esa mente de resistencia, Josué dice que él subió marchando toda la noche. Vamos a buscar ahí, mi querido Jazz, que siempre me ayudas Vamos a buscar música de marcha, por favor. Vamos a buscar música de marcha. Porque hoy lo que voy a ponerte a hacer a ti es a marchar. Y quizá lo que tú tienes que hacer es ascender, ir hacia arriba. Quizás son los kilómetros más difíciles del maratón, cuando las piernas te pesan. La mente dice ya no vas a poder, pero el corazón sale adelante. Y tú lo que vas a hacer es creer. Josué no esperó que el enemigo lo atacara, sino decidió poner un pie frente al otro, tomar la iniciativa y ascender mientras lo que veía al frente era una terrible batalla. Al frente quizá hay una terrible batalla. Al frente quizá hay una terrible situación. Al frente quizá hay un terrible mover que te quiere detener. Pero en el nombre de Cristo Jesús, lo que hoy tú vas a hacer es confiar plenamente en el Señor. Y vas a hacer lo siguiente: no tener miedo y avanzar, no tener miedo y creer, no tener miedo y poner tu confianza en el Señor. Tu mente resiste y vas a decir: Señor, tú me diste la palabra, creo lo que harás en mí, confío, y vas a poner un pie delante del otro, no detenerte, porque en el nombre de Jesús la victoria está delante de ti. Vamos a confiar, vamos a poner esa canción de marcha, vamos a creer. 59 11 07 14 40, vamos con música. 59 11 07 14 40, adelante con la música.
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Aquí estamos. Estamos de regreso, 5911-0714-40. 5911-0714-40. Quiero decirte, el miedo va a intentar quebrarte internamente para que tú abandones la carrera. Pero el Señor te dice, tú sube, tú no te detengas. La provisión, la fuerza se manifiestan mientras mantienes esa disciplina de seguir adelante. Y creo que el Señor lo hará en ti, en tu casa y en tu familia. Aquí tengo llamadas. Nos piden, Marina pide por María del Carmen, se apartó de los caminos de Dios. Concepción la van a operar, pide que Dios la sane. Mario Hernández pide por su economía. Mauro manda saludos y pide por su salud. Lorna pide por su familia. Concepción pide por su hijo. Rosario pide por Mario. Le están haciendo estudios y en su próstata, que todo salga bien. Edith pide oración por Eva. Le van a operar de la tiroides, también por su Leima. Tiene problemas del apéndice. Blanca pide por sanidad y también oración por Josué. Nos llama también Dolores, quien tiene dolor en su boca. Nos llama Amplia Sánchez, pide por Claudia, que tiene cáncer en sus pechos, en un pecho, en un seno. Por protección, dice que le hacen brujería. También piden por Carlos, su nuera. También piden Ana María, tiene 82 años, vive sola, pide por la salvación de sus hijos. También Mario Hernández por su matrimonio, por la sanidad de la señora Rosa, que le van a dar fecha de operación. Marisela tiene dolor en las rodillas y no la atienden en el seguro, pues en el seguro están con las fechas indefinidas. También la estafaron y dice que el Señor haga justicia. María Hernández nos pide oración por sanidad de su vista. Son muchas peticiones las que están entrando, muchas. Y sabes, creo al Señor por el milagro. Voy a orar, pero antes necesito que tú y yo comprendamos lo que dice los versos 12 y 13. El sol y la luna se detuvieron. La fe desafió la lógica y se necesita una fe absoluta para pararse frente a un escenario adverso y ordenar que el sol se detenga. La palabra que Josué grita en hebreo es la palabra Damam. Él gritó Damam. Que fíjate lo que esto significa: es enmudecer, guardar silencio, quedarse quieto. O sea, aquí vamos a hacer algo y vamos a hablarle a la gente que siempre nos escucha, pero también voy a hacer una cosa, y es hablar por un minuto a la gente que nos critica. Porque la gente dice, no puedes ordenarle a las cosas. La gente dice, no puedes hacer decretos ni declaraciones. Josué le habló a la creación. Y cuando el sol estaba ahí, la luna también, él grita, Damam, que significa enmudecer. Él está aquietando el sol, aquietando la luna, y estos le obedecen, porque
porque el poder de Dios estaba en él. El poder de Dios está en ti. Y la creación se somete a la autoridad del Dios vivo. La fe, mis amigos, activa el cielo. Y cuando activa el cielo, la fe no niega la realidad del problema, pero impone una verdad que es superior. Y las leyes naturales y el caos rinden y se someten ante la voluntad del Creador. Así será contigo. Así será con tu casa. Así será con tu familia. Así será con tus hijos. Así será con la enfermedad. Así será con la situación que vives. Así será en el nombre de Jesús. Vamos a ver un milagro. Sí, sí, sí, lo vamos a ver. ¿Lo vamos a creer? Por supuesto. Vamos a creer. Y vamos a poner nuestra fe en el Señor Dios Todopoderoso, pues Él lo hará. Hoy yo levanto oración. Vamos a orar por cada petición. Vamos a orar por cada una de las necesidades. Vamos a hacerlo, ¿te parece? Porque cuánta gente nos ve, nos escucha, cuánta gente en este momento está pasando por situaciones que son tan difíciles y complejas. Pero yo creo que toda situación, el Señor hará un milagro. Mi Dios, yo levanto cada petición que ha entrado a este programa Ondas de Vida 1440, la hora del milagro. Mi Dios, cada una de estas peticiones que entra porque son hijos e hijas tuyas que están en medio de dificultades tan grandes, pero creemos en ti y en lo que tú harás. Ponemos en ti nuestra confianza y sabemos que tú haces un milagro poderoso. Espíritu Santo de Dios, yo hablo y ordeno a toda enfermedad, ordeno a toda situación contraria, bajo la palabra que está escrita en Josué capítulo 10, versos 12 y 13. Y yo enmudezco la voz contraria a nosotros. Yo ordeno al cáncer que está en el cuerpo, ordeno al tumor que se encuentra ahí, desaparece. Pues si el sol y la luna se aquietaron, tumores, enfermedades, cosas malignas alrededor de nosotros desaparecen también en el nombre de Jesús. Y digo en este momento que con fe pensemos, fe en Jesús, fe en su palabra, y Él lo hace para la gloria de su Hijo. Amén y amén. Lo creemos, mis amigos. Vamos a ir con un poco de música. Sigan llamándonos. 5911-07-1440. 5911-07-1440. Volvemos.

Bien, bien, bien. Estamos aquí y quiero en este momento ir cerrando, pues obviamente el tiempo siempre nos vuela. Ahora, decirte lo siguiente para concluir. Nunca ha habido día como aquel en Israel, dice. No en Israel, perdón, verso 14, te lo voy a leer directo de la palabra para no confundirme. Dice que no hubo día como aquel ni antes ni después de él, habiendo atendido Jehová la voz de un hombre porque Jehová peleaba por Israel. ¿Cómo me gusta leer la Biblia? Ah, porque aquí hay una voz que detiene el tiempo. Aquí hay una voz que activó lo que era imposible. Y esa voz es una voz que es resonante. Es una voz que se escucha en todo lugar. ¿Sabes? Dice la palabra que Dios peleaba por su pueblo. Y quiero decirte, Dios no defiende solo a su pueblo. Él defiende a los que están con Él. Él defiende a los que le aman. Él te va a defender a ti. Este sábado, quiero decirte, el Señor nos va a dar una victoria tremenda en Coajimalpa. Y todos estamos invitados a la marcha para Jesús en Coajimalpa. Quiero recordar

0: además, quiero decirte, el Señor estará con nosotros. Espero que ya se esté escuchando. Cuéntame si ya se escucha. Vamos a mandar a música. Ahí está, vamos, ahí estamos. Bueno, te decía, y voy de nuevo, que el sábado marchamos para Jesús. Y el sábado en Coajimalpa vamos a ver la victoria del Señor con nosotros, por nosotros. Y yo no tengo duda que su mano de poder se va a manifestar. Entonces, todos con la playera de la marcha, la última que usamos, vamos a disfrutar marchar en Coajimalpa. Toda la información, llámanos ahora al 5911071440. 5911071440, por favor, para que te demos la información de Coajimalpa. Lo segundo, yo te espero mañana en Renacer. En punto de las 7 de la noche, cafecito, 7:30, arrancamos la alabanza y tenemos un servicio poderoso ahí. Finalmente, mis amigos, el día domingo yo estaré compartiendo en las 3 reuniones. Así es, día domingo va a ser domingo de milagros. Estoy esperando a todos y a todas. Estoy creyendo que vamos a ver al cojo saltar, al ciego ver, al sordo oír, al mudo hablar. Lo vamos a ver. Ven a Renacer, porque es un domingo de milagros en Renacer. Calle 4, número 36, Colonia Tolteca. Calle 4, número 36, Colonia Tolteca, cerca del metro San Pedro de los Pinos. Que Dios los bendiga grandemente. Estoy contento de haber transmitido. Y recuérdate, siempre intercediendo, orando por ti, creyendo al Señor los milagros que Él hará. Continuamos con Conexión Renacer. Dios los bendiga. Hasta la próxima.
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3: Hola, ¿qué tal? Buenos días, gente de fe. Estamos contentos porque, mire, ya estamos llegando a miércoles, mitad de semana. Se nos ha ido este fin de semana rápido, luego este inicio de semana llegó rapidísimo y en un parpadeo ya estamos en miércoles. Hemos visto la mano de Dios sobre nuestras vidas y eso nos debe de motivar, eso nos debe de tener contentos, porque muchos podrían decir, pero pastor, es lo mismo cada semana, ¿por qué nos dice que tenemos que estar contentos? Bueno, aunque sea lo mismo cada semana, ok, recibiste aliento de vida, pudiste ver la luz de un nuevo día. ¿Cuánta gente, si vemos las estadísticas a nivel mundial, no lograron despertar el día de hoy? Pero en este miércoles hemos recibido la gracia, el amor, la misericordia, y este día el Señor lo ha preparado para nosotros. Tienes que pensar en lo bueno, como dice nuestro eslogan. Piensa en lo bueno, cambia tu mente y sé diferente. Entonces, si yo pienso en lo bueno, pienso que el Dios Todopoderoso que me ama, que me está regalando un día más de vida, ¿okay?, me lo está preparando este día. Él lo preparó, Él preparó la luz de un nuevo día, Él preparó cada minuto para que lo podamos disfrutar. Hay un Dios que se ha encargado de preparar este día para cada uno de nosotros. Entonces debemos de gozarnos, debemos de animarnos, debemos de reconocer que tenemos un Dios bueno, un Dios real, un Dios que está con nosotros. Aún en medio del problema, si tú me dices, pero es que, pastor, mi problema no se ha resuelto, aún sigo enfermo, aún sigo con estos problemas, bueno, ese problema debe de ayudarte a acercarte a Dios. Ese problema debe hacer que tu relación con Dios sea mucho más fuerte, porque los problemas los vamos a tener. El Señor nunca prometió que no tendríamos problemas. El Señor prometió que estaría con nosotros todos los días. Entonces necesitamos nosotros, con fe, creer que el Señor está con nosotros. Él está cercano a cada uno de nosotros. Y eso también debe ser un motivo por el cual debemos estar felices. Un Dios que le interesa estar

alrededor, que todo está perdido, que lo único que le resta en esta tierra es estar completamente solo. Hoy debes de entender que Dios no te ha dejado solo. A Él le interesa sentarse a la mesa contigo, tomarse un café contigo. Si no te puedes parar de la cama porque la enfermedad no te lo permite en este momento, déjame decirte algo, no estás solo. El Señor está al lado tuyo. Si tú, por ejemplo, que me escuchas, has perdido la vista, la visión y no puedes moverte por ti solo, dependes de un bastón, déjame decirte algo, el Señor es el que guía ese bastón donde quiera que te muevas. Entonces me encanta porque es un Dios que está alrededor de nosotros. Apocalipsis capítulo 3 versículo 20 dice lo siguiente: mira, yo estoy a la puerta y llamo, si alguien oye mi voz y me abre, entraré en su casa y cenaremos juntos como buenos amigos. Hoy el Señor nos está haciendo una invitación, nos está diciendo, mira, pon atención, todos aquellos que están tristes, ansiosos, preocupados, hoy el Señor nos está diciendo, mira, no voltees a ver el problema, no voltees a ver a la tormenta, mírame a mí, al Dios poderoso, al Dios real, al Dios que tiene el control de todo el universo completo y que tiene el control de nuestros problemas. Entonces, hoy el Señor me está diciendo, mírame a mí, yo estoy a la puerta y llamo. Él es el que está tocando, Él es el que está buscándonos. No es un Dios que está en su trono allá viendo a los ángeles, ocupado en otras cosas. Es un Dios que decidió bajar y decir, hey, estoy tocando tu corazón en esta mañana de miércoles porque me interesa poder tomarme un café contigo, poderme sentar a la mesa, disfrutar de un tiempo como amigos. El Señor está buscando amigos. La gente importante no está tocando a nuestras puertas. La gente que tiene cargos políticos con autoridad no está tocando a nuestras puertas. Y podríamos decir, es que a mí sí me interesaría que algún día alguien importante viniera a tocar mi puerta. Que alguien con recurso económico pudiera venir y decirme, oye, te invito a hacer un negocio, te invito, o tengo este recurso para podértelo dar. Y a veces el deseo del corazón está en lo material y pensando que alguien con influencia, pensando que alguien con poder, con autoridad en esta tierra, algún día pudiera venir y podernos ayudar. Y nuestro corazón está puesto en la ayuda terrenal. Cuando la persona más importante, el que creó el universo, el único ser que tiene el control absoluto de la vida y de la muerte, nuestro Dios, está diciendo, me interesa que tú y yo seamos amigos. Y me interesa tanto que yo en esta mañana de miércoles estoy tocando a tu puerta. Caray. Si el Dios Todopoderoso baja del trono y viene a visitarme, me está diciendo, este día yo quiero que convivamos, este día yo quiero que como amigos disfrutemos. No podemos seguir viendo el problema. Dice, Señor, espérame tantito, ahorita no te puedo atender porque mira, tengo una enfermedad tan grande y tan complicada que el doctor me dijo que no estoy para nadie. ¿De verdad? No, es que, Señor, mira, ahorita la ansiedad y la soledad que tengo es tan grande que no te puedo abrir. Déjame quedarme solo más tiempo. Caray, eso no nos ayuda en absoluto. Oh, es que sabes que, Señor, ahorita no te puedo atender, tengo mucho trabajo. No, Señor, ahorita no te puedo atender porque estoy con una crisis económica muy fuerte, necesito ir a buscar a la persona que realmente me pueda ayudar. Lo que pasa es que el enemigo quiere distraernos y no quiere que pongas atención en lo que realmente es importante. Gente de fe, el Señor está tocando
a nuestra puerta, a nuestros corazones. Esta mañana Él está diciendo: quiero que pasemos un buen rato como amigos. Yo soy el Dios que estoy interesado. Yo estoy a la puerta y te estoy llamando. Y Él te está hablando por tu nombre. Él está hablando a cada uno de los que me escuchan esta mañana. Él está diciendo a todos: hey, yo soy el Dios que en esta mañana hice que soplara

vida en tu cuerpo pudieras despertar. Yo soy el que muevo los astros, yo soy el que muevo la luz del nuevo día, yo soy el que muevo todo lo que está a tu alrededor, porque estoy tocando la puerta de tu corazón, te estoy hablando porque quiero que seamos amigos. Hablaba el lunes acerca de que el Señor estaba en modo nómada, en el cual Él se mueve con nosotros. Tú das un paso, Él se mueve con nosotros, Él da el paso, Él va delante de nosotros. Y el día de hoy el Señor está diciendo: quiero ir contigo, vamos a buscar trabajo juntos, toquemos puertas juntos, tienes que abrir tu negocio, vamos a abrirlo juntos, vamos a hacer que esto funcione juntos. Al Señor le interesa que lo metamos en todos nuestros negocios, en nuestra familia, en todo lo que pensamos, en todo lo que hacemos, porque si Él está en medio de nosotros, en medio de tu negocio, en medio de tu proyecto, te va a ir bien, va a ser el éxito. Él no viene a maldecirnos, Él no viene a secarnos, Él viene a que todo vuelva a renacer. Gente de fe, necesitamos estar en esa sintonía. Mitad de semana, no podemos estar tristes, cansados y diciendo: es que creo que la semana no la voy a terminar. Claro que la vamos a terminar, porque el león de la tribu de Judá viene adelante de nosotros y está rugiendo con poder y con autoridad. ¿Cómo no voy a terminar la semana? ¿Cómo miércoles hazte un lado porque este miércoles lo voy a disfrutar? Problema hazte un lado, circunstancia complicada hazte un lado. Este miércoles el Señor lo hizo para bendecirme. Este miércoles el Señor lo hizo para que yo sea más que vencedor en el nombre poderoso de Jesús. Y esto cambia por completo la dimensión y las circunstancias en las que yo me encuentro y cómo debo de ver este día y mi problema y mi enfermedad. No deben de tener autoridad sobre nuestras vidas, porque el Señor es nuestro amigo. Y mira, yo te voy a decir algo: si yo tengo un amigo, viene, toca la puerta de mi casa para pedirme un pan, para pedirme ayuda, por supuesto que le voy a abrir. Y yo sé que esa amistad que yo tengo, cuando él viene a mi casa, me bendice, porque es alguien que amo, es alguien que aprecio. Lo mismo pasa con el Señor. Hoy Él está tocando tu corazón, ábrele, con gusto, con placer. No puede ser de: ay, bueno, pues es que ya no me queda de otra, ya no tengo otra opción, ya fue mi última opción, orar y abrirle la puerta al Señor. Eso no funciona, gente de fe. Tenemos que abrirle al Señor con gusto, con placer, contento. Señor, claro que sí, pasa a mi corazón. Mira, traigo un desastre. La verdad es que traigo un tiradero. Mis hijos están en el vicio. Tengo estos problemas. Mi marido no me habla. En mi trabajo no me quieren. Tantos problemas. Pero entra y ayúdame a arreglarlo. Tanta gente que dice: es que ahorita yo no quiero saber de Dios. Ahorita no, joven, porque la realidad es que tengo tantos problemas, estoy hecho todo un batidillo. Y yo creo que para acercarse con Dios hay que estar bien. Y la gente tiene ese concepto de decir: es que para acercarme a Dios primero tengo que estar bien. Ya un poquito más adelante que esté bien iré a la iglesia. Ya un poquito más adelante, ya que tengo un trabajo y tenga estabilidad, entonces me voy a reunir. Entonces abriremos la palabra. Ahorita no, porque traigo muchos problemas. Ahorita traigo el vicio, traigo un desastre, la familia se está rompiendo, me estoy queriendo divorciar. Y entonces, gente de fe, lo estamos haciendo al revés. En realidad, cuando tienes el peor desastre en tu corazón y en tu vida, es cuando le debes de abrir la puerta a Jesús, porque ahí es donde el Señor entra y dice: vamos a limpiar esto juntos, vamos a arreglar esto juntos. La enfermedad yo la tengo controlada, yo tengo las llaves para abrir puertas y cerrarlas, yo puedo arreglar que sus corazones que se han lastimado, se han dañado, puedan encontrar descanso en mí. Pero necesitamos abrirle la puerta a Jesús en la peor temporada de nuestras vidas,
porque esa es la única forma de arreglar nuestros problemas. No lo dejes para mañana, no lo dejes para después. Este es el tiempo donde tenemos que decirle al Señor: lo siento, Señor, me da mucha pena, mira, yo me metí en este lodacero, en este problema, en este desastre, pero si tú entras y me ayudas, Señor, toma todo el control de todo lo que estoy haciendo. Y yo sé que si tú tomas el control, seré libre, recibiré bendición, seré prosperado, seré bendecido, y la puerta que no se abre, tú la vas a abrir. Y la enfermedad que no se quiere ir, en el nombre de Jesús, se va, porque tú cuando ruges, nadie puede quedarse quieto. Todo tiembla. Y necesitamos que mucha gente que me escucha hoy en la mañana, tu vida se empiece a estremecer, se sacuda la ansiedad, se sacuda la tristeza, se sacuda la soledad, se sacuda el dolor. Deja que el Señor entre. Hoy está tocando, pero no está tocando para encontrar un corazón resplandeciente y limpio, está tocando para ayudarte a limpiarlo. Solos no podemos, solos no vas a poder quitarte del vicio, solo no vas a poder arreglar esa relación fracturada. Con tu orgullo no lo vas a lograr, con tus fuerzas no lo vas a lograr. Solamente lo vamos a poder lograr en el nombre poderoso de Jesús. Por eso hoy yo te invito, como dice la palabra, y con esto me voy a despedir. Hoy el Señor nos está volviendo a decir: mira, yo estoy a la puerta y llamo. Si alguien oye mi voz y me abre, entraré en su casa y sanaremos juntos como buenos amigos. Hay un amigo que está dándote la mano en esta mañana para que terminemos la semana juntos en victoria. ¿Te parece si oramos? Señor, te damos gracias porque eres un Dios bueno. Perdónanos, Señor, si no nos estábamos dando cuenta de que teníamos que entender que lo primero era abrirte la puerta. Perdónanos si nos metimos en una lodacera, Señor. Si hemos hecho que nuestra familia esté fracturada, te pedimos perdón, Padre. Pero entra a nuestros corazones. Hoy estamos escuchando que tú tocas, que bajaste de tu trono para tocar nuestro corazón y para entrar a nuestras vidas. Entra, Señor, y toma el control completo de toda nuestra vida. No queremos seguir pensando en el problema, en la enfermedad, en la crisis, en la ansiedad, en la soledad. Queremos solamente pensar en ti, Señor, en que tú tienes el control y la autoridad, que tú nos vas a sacar de este problema, que tú vas a limpiar esta lodacera, Señor, que nosotros no lo hemos podido hacer. Pero hoy confiamos de que Jesús es nuestro amigo fiel. Gracias, porque no lo merecíamos, pero hoy lo recibimos en fe, creyendo que esto se resuelve. Y esta semana, Padre, hoy miércoles que estamos a mitad, esta semana, Señor, será de victoria. Una semana la vamos a terminar contentos, gozosos, alegres, porque tú estás con nosotros, Señor. Bendice a toda la gente de fe. Que tu Espíritu Santo sople en cada uno de nosotros. El león de la tribu de Judá ruja con poder y con autoridad en nuestras vidas. Y gracias por todos los que nos escuchan. Nos bendecimos en el nombre poderoso de Jesús. Amén. Gente de fe, con esto nos vamos a despedir. Sigamos conectándonos en esta semana. Recuerda que Conexión Renacer está de lunes a viernes a las 9 de la mañana. Y no te desconectes de nuestra programación en Ondas de Vida 1440, la estación de la gente de fe. Así que con esto nos vamos a despedir. Piensa en lo bueno, cambia tu mente, ser diferente. Y agradecemos a Jazz en los controles, que nos va a poner música para seguirnos alegrando esta mañana. Que Dios te bendiga. Bendiciones.

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13: ¿Qué tal, hermanas, hermanos, amigas, amigos, radioescuchas? Con el gusto de saludarles nuevamente. Primero Dios, lunes a viernes, 9:30 de la mañana, estaremos aquí compartiendo con todas y todos ustedes experiencias de vida, experiencias de salud. Y como siempre, vamos a iniciar uniendo en este momento nuestra energía y fuerza vital y dando gracias a Dios porque hoy todas y todos estamos vivos. Y estamos vivos gracias a Dios. Y gracias a Dios, Él nuevamente nos abre la puerta para poder mejorar nuestra calidad de vida. Nos abre la puerta para empezar a sanar. No importa la enfermedad que tengamos. Entonces, ¿qué necesitamos hacer para poder mejorar nuestra calidad de vida? Algo muy simple. El día de hoy debemos y debes de hacer algo diferente. ¿Por qué diferente? Pues porque si sigues haciendo lo mismo de todos los días, y si estamos enfermas o enfermos con enfermedades crónico-degenerativas que son declaradas por la ciencia médica totalmente incurables, nunca vamos a mejorar. ¿Por qué? Porque seguimos haciendo lo mismo. Y no solo nunca vamos a mejorar, cada vez vamos a estar en peores condiciones. No porque ese sea mi deseo. No, eso no es lo que nosotros queremos. ¿Sí? El problema es que las enfermedades crónico-degenerativas, como su nombre lo indica, son degenerativas. Tú no te das cuenta, pero estas enfermedades, las 24 horas del día, están dañando nuestro organismo, todo, absolutamente. El sistema cardiovascular, el sistema óseo, sistema glandular, el hígado, los riñones, los pulmones, el corazón, la vista, todo, absolutamente. Poco a poquito, pero lo están haciendo. Pero son degenerativas, lo cual impide que podamos mejorar. Porque todos los días el daño que nos causan, que causan a tu organismo, cada vez es mayor. Entonces no podemos mejorar. Cada vez vamos a estar en peores condiciones porque cada vez nos dañan más. Es terrible. Y estas enfermedades están agrediendo a la humanidad desde hace 150 años o más. De hecho, los 9,000 millones de seres humanos aproximadamente que hay sobre la faz de la Tierra, estamos enfermas y enfermos. Y miles de esos millones ni siquiera saben que ya están enfermas y enfermos. Pero algunas de estas enfermedades crónico-degenerativas ya iniciaron su desarrollo. La diabetes, la artritis, el cáncer, la hipertensión, la angina de pecho, los infartos al miocardio, las varices, la esclerosis múltiple o la esclerosis lateral, el mal de Parkinson, el glaucoma, el lupus, la fibrosis pulmonar, el asma crónico, el EPOC, el enfisema pulmonar, la insuficiencia renal, bueno, hasta el desgaste de cartílagos en las rodillas. Así es. La fibromialgia, la osteoporosis. Todo esto se va desarrollando en el organismo sin que lo sepamos. Y muchas enfermedades más, cirrosis, prostatitis, dentro de todo ello. Bueno, la drogadicción, que incluye el alcoholismo. ¿Y por qué no lo sabemos si ya se están desarrollando en nuestro organismo? Porque estas enfermedades inician su desarrollo 30 o 50 años o más antes de poder ser detectada. Quiere decir que muchos miles de seres humanos, desde que éramos niños y adolescentes, la enfermedad, cualquiera de las que nombré, ya había iniciado su desarrollo en el organismo y ya lo empezó a dañar desde esa época. El problema es que no hay síntomas que nos digan que ya tengo diabetes, artritis, cáncer, etcétera. No hay ninguna sintomatología y no hay estudios que lo confirmen. Entonces pues nadie podemos saber que ya tenemos esa enfermedad. Por eso prevenir es el nombre de la salud. Y hay que prevenir con nuestros niños y nuestros jóvenes. Los vemos sanos, pero no están sanos, desafortunadamente. Ninguno. Nadie se salva sobre la faz de la tierra. De acuerdo a la Organización Mundial de la Salud, 98.7% de los cientos de miles de seres humanos que fallecen diariamente murieron enfermas y enfermos. Todos vamos a morir, pero podemos morir sanas y sanos. Y morimos enfermos y enfermos porque así vivimos toda la vida, enfermas y enfermos. Así es. Pero, como siempre, porque alguien nos da auxilio, Dios nunca nos abandona. Y existe una alternativa, la única alternativa, con su poder infinito, que a través de esa energía y fuerza vital que hoy te da la vida, gracias a Dios, y hoy me da la vida a mí y a todas y todos, a través de esa energía y fuerza vital, Dios puso esa energía y fuerza vital en los millones y millones de células de tu organismo, del mil de todos. Y esas células tienen el poder de sanarnos. Esas células son increíblemente maravillosas. Y tú vas a decir, pues no tanto, porque estoy sufre y sufre todos los días desde hace 10 o 15 años. Sí lo son. Así es. ¿Cuál es el mensaje aquí? Cambia tu vida y haz algo diferente. Pon a funcionar tu organismo. La única alternativa que tenemos es poner a funcionar nuestro organismo. Nuestro organismo tiene el poder de sanarnos a través de los millones y millones de células que lo conforman. Vamos a escuchar el siguiente testimonio. Muy buenos días.
14: Muy buenos días, señora Arcelia.
15: Buenos días, doctor.
14: Primero que nada, por favor, denos su nombre completo.
15: Arcelia Serrano Campos.
14: Doña Arcelia, por favor, comparta aquí con todos nosotros cuáles eran los problemas de salud uno a uno que usted estuvo padeciendo por tantos años.
15: Pues tengo 23 años diabética y pues empecé con problemas de vista. Uh-huh. De vista, de pies, y ahora pues con el producto me siento demasiado, pues ha avanzado mucho mi cura.
14: ¿Qué tenía usted en sus pies? ¿Se le inflamaban, se le hinchaban, le dolían?
15: Tenía dormidos los pies, ya empezaba yo con la neuropatía diabética.
14: También. ¿Qué otros problemas?
15: Estreñimiento, la depresión muy fuerte que tenía, no dormía, cansancio general, ya casi no me levantaba, ya más bien sentada aguantaba 5 minutos nada más y nada más, problemas de vista, perdí la vista.
14: Y todo el tiempo estaba usted en cama.
15: ¿Sí?
14: en los últimos tiempos.
15: Sí, tengo 4 años que la verdad deterioró mi cuerpo.
14: Que se deterioró su cuerpo. Bueno, sí. su cuerpo se viene deteriorando desde hace más de 23 años, porque enfermedades como diabetes, como cáncer, como artritis, etcétera, que son enfermedades crónico-degenerativas, inician su desarrollo 10, 15 y hasta 20 años antes de poder ser detectadas. Entonces, realmente usted hace muchos años que su organismo se ha venido degradando hasta que fue detectada su diabetes, y la diabetes, al no funcionar adecuadamente el páncreas, empieza también a deteriorar otros órganos adicionalmente al deterioro normal, como son el hígado, como son los riñones, como es su corazón, como son sus neuronas. Dijo usted ya neuropatía diabética.
15: Sí.
14: Y problemas circulatorios, porque ya no sentía sus pies.
15: Sí, sí, doctor.
14: Otra razón más para que usted no quisiera pararse de la cama, ¿verdad?
15: Sí, porque la verdad no aguantaba ni bañarme. Era un cansancio general.
14: Todo su cuerpo, ni bañarse. Sí. Realmente.
15: Sí.
14: Uh-huh.
15: Y otra cosa, doctor, que me ayudó mucho, porque yo era una persona de poca comunicación. Uh-huh. Ahora, pues me puedo expresar más.
14: Ajá.
15: O sea, muchos cambios que la verdad estoy muy sorprendida, ¿no? Por que tomaba mucha coca.
14: Ajá.
15: Era ahora sí un vicio que hasta abajo de las cobijas me la tomaba.
14: Válgame Dios.
15: Sí, y ahora no me asusté tomar ni una gota de este de refresco, ni de otro refresco.
14: Porque su organismo ya está funcionando. Y su organismo, créamelo, es inteligente. Y lo que no necesita, lo desecha. Ya no solo no le dan ganas, si se lo tomara, le aseguro que lo vomita.
15: Sí, me sabe horrible.
14: Sí,
15: la verdad.
14: Exactamente. Así es, porque pues nadie nació con un refresco en la mano, ¿verdad?
15: ¿Pero?
14: Estas son cosas, muy malos hábitos que tenemos, ¿verdad? En todo sí. Esto, lo que debemos de beber siempre es agua simple, 2 litros diarios, cuando menos, y más personas diabéticas como usted. En todo esto, porque los riñones, todo nuestro organismo, pero los riñones principalmente trabajan con agua. Y en los diabéticos, muchos, todos prácticamente tienen insuficiencia renal.
15: Sí, es lo que estaba padeciendo ya, doctor. Ya casi no orinaba. No.
14: ¿Qué le decían sus doctores?
15: Pues la verdad, doctor, que yo no... O sea, yo me dejé completamente... O sea, que no iba al doctor, porque no le tengo fe a la medicina alópata.
14: Ajá.
15: Y pues siempre anduve buscando alternativas, pero gracias a Dios encontré en la radio lo que usted sabe estaba
14: Go Super hablando. Life.
15: Sí.
14: Usted escuchó en la radio Go Super Life.
15: Sí, y me llamó la atención de lo que usted estaba hablando y lo que usted estaba diciendo. Y pues al mes de que yo lo escuché, yo pedí mi producto.
14: Ajá.
15: Y usted en esa misma semana empecé a ver cambios.
14: Inmediatamente entonces.
15: Sí.
14: ¿Verdad? Usted dice, yo ya había tratado y buscado alternativas, pero no me habían funcionado.
15: No.
14: Y usted escucha en la radio, ¿lo escuchó casualmente?
15: Sí, casualmente, y o sea, Dios me puso en ese momento a lo escuchar a usted su plática.
14: Fíjese, yo siempre digo aquí que Dios nunca nos abandona y que nos da las oportunidades, pero muchas veces no las tomamos porque usted no escuchaba esta estación, ¿no es cierto?
15: No la escuchaba.
14: ¿Usted estaba buscando alguna otra cosa?
15: Sí.
14: Y entonces escucha el programa de Go Super Life de Salud y Bienestar.
15: Sí.
14: Eso no es casualidad, señora Arcelia. Es Dios le puso, como usted acaba de mencionar, la oportunidad a usted, porque nunca nos abandona. Usted lo tomó, eso es lo importante. No solo que Dios nos la ponga, sino que la tomemos para mejorar. Y dice usted, empiezo a tomar Go Super Life y en una semana empecé a ver la mejoría.
15: Empecé a dormir, se me fue quitando la depresión y empecé a ir al baño, diario. Yo hacía cada 4 días, cada 5 días.
14: O sea, era un estreñimiento realmente profundo.
15: Sí. Y sí me sentía muy mal, la verdad.
14: Claro.
15: Porque en las mañanas me levantaba con náuseas, vómitos.
14: Uh-huh.
15: Pero ya empecé a tomar el producto y ya empecé a... mi cuerpo empecé a reaccionar.
14: Y desapareció no solo el estreñimiento, sino esas náuseas y el vómito y todo lo demás.
15: Sí, doctor. Y ya me empezó a dar hambre porque ya no comía.
14: Ya le empezó a dar hambre. Pues sí, está usted tirando su basura. Esos intestinos no estaban trabajando y acumulando basura y más basura y más basura. Pues qué hambre le iba a dar.
15: Sí.
14: No. Y sí. Ahora sí, ya come bien.
15: Ya. Ya me da hambre, la verdad.
14: Sí. ¿Y cómo se siente de energía? Porque dice usted que estaba cansada hasta para bañarse.
15: pues ahora ya se quedaron mis hijos sorprendidos de que ya me levanto a hacer mis cosas, o sea, inclusive ya hasta a hacerles mi comida, porque ya ni siquiera me paraba a hacer, pues la verdad, nada. Nada más estaba acostada.
14: Y sumida en una depresión, ¿ya se había usted cansado de buscar alternativas y no encontrarlas?
15: Sí, doctor. Inclusive mis hijos entraban y me encontraban llorando. Y les pedía y les decía que ya quería morirme. Ahora se quedan sorprendidos porque mi cambio, estoy muy contenta, o sea, estoy bromeando con ellos. Y eso es lo que me dicen, mi mamá, estás cambiando mucho tu carácter, tu o sea, todo, estoy cambiando hasta en la piel, en el pelo. Me han dicho mi tía, oye, se te está cambiando el pelo, se te ve mejor la cara, pues ya no me veo pálida.
14: Ajá. No, ya ahora, por decirlo de alguna manera, prácticamente volvió a nacer, señora Arcelia.
15: Sí, la verdad. La verdad le recomiendo mucho este producto, que como usted dice, el producto no es el milagro, sino es nuestro cuerpo.
14: Nuestro cuerpo, nuestro organismo es milagroso, es increíble, sí. Y maravilloso. Pues estamos hechos a imagen y semejanza del Creador, y Él no se equivoca y nunca hace cosas que nos puedan dañar, al contrario. Y ese poder que tiene el organismo, pues nada más hay que ponerlo a funcionar. El punto es que usted, como todos los radioescuchas, incluyéndonos nosotros mismos, no sabíamos que la mejor alternativa es el propio organismo para sanar, porque quien la está sanando y le ha quitado todas esas molestias que usted padeció por años, sin poder dormir, depresión profunda, no sentía los pies, no se levantaba de la cama, todo eso, ¿quién lo está haciendo? Su propio organismo. Esa sí, energía doctor. Vital que Dios nos dio. Y ahí está el poder. Y cada uno de nosotros lo tenemos. Ahora, ¿cómo está su nivel de energía?
15: Ya, o sea, ya salgo a la calle.
14: Ajá.
15: Cosa de que ya no salía. Ya salgo a hacer mis compras, o sea, y ya puedo realizar mejor mis actividades.
13: Esto es verdaderamente asombroso, ¿no lo creen? Es increíble, lo dije desde el principio. Esos millones y millones de células son maravillosas cuando empiezan a funcionar, cuando funcionan mejor. Hoy nos mantienen con vida, gracias a Dios, a través de esa energía y fuerza vital. Pero están trabajando mal. Las capacidades, gracias a Dios, que tienen los millones de células del organismo, nunca se pierden. Las funciones que tienen que llevar a cabo nunca se pierden. La situación es que las están llevando a cabo, no sé, a un 10 o 20% de lo que debiera de ser. Por eso estamos en esas condiciones. No solo nosotros, nuestros niños, nuestros adolescentes. Por eso, de repente las piedras en la vesícula, miomas, quistes en la matriz, en los ovarios, fibrosis quística en los senos. Por eso ese desequilibrio hormonal en el sexo fuerte, que es la mujer. Una de cada dos mujeres, de acuerdo a la Organización Mundial de la Salud, fallece de cáncer. Y yo les pregunto a todas y todos ustedes que tienen hijas o nietas, ¿qué están haciendo sus hijas y sus nietas para evitar ser parte de las estadísticas? Prevenir es el nombre de la salud, lo dije antes. Debemos ocuparnos no solo de nosotros, sino de nuestra familia más cercana, porque aunque pensamos que no están enfermas y enfermos, ya lo están. Hay que darle mantenimiento al organismo para que no deje de funcionar adecuadamente. Si a un coche le dejas de dar mantenimiento, ¿qué pasa? Ahí se queda parado, se acabó. Pues el organismo, aunque nunca le hemos dado mantenimiento, gracias a Dios aquí estamos platicando, para que vean lo increíble que es tu, esos millones y millones de células. Nuevamente, ¿cuál es el mensaje aquí? Cambia tu vida, haz algo diferente, pon a funcionar tu organismo. Nosotros te decimos cómo. No hay magia en todo esto. Dios está haciendo eso, no de ahorita, desde que nos creó existe esa energía y fuerza vital. Ponla a funcionar, y así como lo que acabas de escuchar, tú también te vas a sorprender, porque es sorprendente, ¿sí? Dentro de todo ello hay que consentir a estas millones y millones de células, que son las que tienen el poder de, y de hecho lo están haciendo todos los días. Todos los días nos desintoxican, todos los días nos limpian, todos los días eliminan parásitos, bacterias, virus, tratan de fortalecer el sistema inmunológico, todos los días regeneran por sí mismas, se reconstruye por sí mismas, pero lo están haciendo mal. Lo que queremos es que funcionen en mejores condiciones para que vayamos sanando poco a poco. Los suplementos alimenticios de Go Super Life no tienen acción curativa directa. Eso nada más lo puede hacer tu organismo a través de esa energía y fuerza vital que hoy nos da la vida. Un problema, o hay miles de problemas del por qué estamos en estas condiciones. Uno de ellos es el desequilibrio del sistema nervioso autónomo, que impide el funcionamiento de las células. Y ese desequilibrio del sistema nervioso autónomo lo padecemos todos, incluyéndome. De ahí viene el mal humor, el enojo, el sobreestrés, la angustia, la ansiedad, la depresión, el insomnio y el cansancio. Y esto impide el funcionamiento del organismo. La otra situación importantísima, que es que todos los seres humanos sobre la faz de la Tierra históricamente tenemos una nutrición deficiente. Así es. Pero el organismo es maravilloso. No me canso de decirlo. Tu organismo va a regenerar cartílagos en las rodillas, nadie lo puede hacer, nadie puede regenerar riñones. Tu organismo sí va a eliminar la hipertensión para siempre, te va a sacar de la drogadicción, va a detener el avance de cualquier enfermedad crónica degenerativa para que no te siga dañando. Hasta ahí va a llegar la diabetes, hasta ahí va a llegar la situación de artritis, para que no nos quedemos inválidos, etcétera. Todo eso lo puede hacer tu organismo, depende de que tú hagas algo diferente el día de hoy. Así es. Entonces, vamos a poner a funcionar el organismo. Y lo primero que vemos que tienes que hacer es agendar cita para consulta. Para poder atender, tienes que agendar cita para consulta. La consulta con nosotros, van a estar en consulta mínimo una hora o hora y media. Cada organismo está dañado de manera diferente. Van a consulta, se les da la explicación completa, que como, que no como, que bebo, que no bebo, la dosis, e inician su tratamiento ese mismo día. De eso se trata. Nosotros no somos veganos ni vegetarianos. Tenemos que nutrir al organismo. 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

0: días, Dios les bendiga, qué gusto que podamos estar aquí en La Fe que se oye. Bienvenidos al programa, los que están en radio nos escuchan, los que están en redes sociales, los que están en Facebook y nos pueden ver. Bueno, ya se dieron cuenta que estamos con una invitada, tenemos invitada especial este día, Cintia Jiménez, que está con nosotros hoy hablando de este libro que está sacando, del cual estábamos hablando hace ratito, muy interesante, muy bueno, se llama Una Fe Encarnada, así se llama el título de este libro, y tiene que ver, ahorita nos va a compartir Cintia, de todo lo que tiene que ver este libro, que está bastante chonchito, está bastante bueno, y habla mucho de la salud física, el cuidado del cuerpo, pero obviamente todo relacionado a través de la palabra de Dios. Así que Cintia, bienvenida.
1: Muchas gracias.
0: Qué bueno que estás con nosotros esta mañana, qué bueno que puedes venir a presentarnos el libro y hablarnos de todo esto que hace rato me compartías, algo muy interesante, que todo eso salió justamente porque tú veías pastores y líderes pues cansados, ¿no? Agotados, tronados. Y muchas veces yo estoy de acuerdo con eso porque muchas veces no somos muy sabios en nuestra manera de vivir, en nuestra manera de cuidar nuestro cuerpo, de comer, de hacer ejercicio, de descansar. Y creo que todo esto tiene que ver con el libro, ¿verdad, Cintia?
1: Sí, creo que a veces como cristianos tenemos varias mentiras grandes por ahí y pensamos que el cuerpo no importa, ¿no? Mm. Que lo que realmente nos interesa es lo espiritual y por razones pues históricas hemos separado, ¿no? Y decimos todo lo que tiene que ver con el cuerpo es igual a malo, es carne, y pues a Dios no le
0: interesa. Hasta pecado, ¿no?
1: Exacto. Entonces hay muchas mentiras que hemos propagado en la iglesia. Y pues sí, la verdad es que es muy triste porque yo creo que no es el diseño de Dios y es muy triste también que nosotros mismos, ¿no? Como líderes y personas dentro de la iglesia estemos propagando esa mentira y la verdad es que el costo ha sido muy alto.
0: Incluso la sexualidad. Así también es. Estaba viendo un capítulo que habla acerca de eso.
2: Sí, así es. Y tuvimos en un programa anterior, hace tiempo tuvimos a Cintia, ya había estado con nosotros. En un libro más pequeñito que hablábamos al inicio era como la práctica y este es todo el contenido, así ¿no? Es. De donde se desprende la práctica y una fe encarnada, supongo que quiere decir una fe real, una fe que va a tener que ver con esta tierra, con este cuerpo, con esta vida, con lo cotidiano que todos nosotros tenemos que hacer. Y como decías un poquito, no olvidarnos de que el cuerpo, o sea, a veces yo platicaba con algunos pastores o líderes, porque no sé por qué hay esta lucha de, pero ¿por qué cuidarnos, no? A veces caemos en la parte de, es que es vanidad, o eso pasa, pero me acuerdo esta plática que no ha sido una vez, la he tenido varias veces con diferentes personas, que finalmente yo les decía, es que ¿cómo le servimos más al Señor? ¿Viviendo más años? O sea, ¿no me cuido y vivo pocos años y me voy al cielo? ¿O me cuido y vivo más años y le soy más útil, pero además en buenas condiciones, ¿no? Porque

0: Esto es que a veces decimos necesito hacer más para Jesús y realmente tenemos que regresar a esta idea de que somos criaturas dependientes y que tenemos límites, y esto es parte del diseño de Dios. Esto no es a causa de la caída o del pecado, es parte del diseño de Dios. Y sí, la verdad es que fue muy triste, y también, pues en mi historia, no me acuerdo si lo mencionaba la vez pasada, pero mi esposo y yo tuvimos muchos años de infertilidad y pérdidas. Y en ese proceso fue que yo estaba, o sea, yo crecí en la iglesia de varias generaciones, y yo tenía información acerca de Dios, pero yo decía, ¿qué hago para yo tener un encuentro con Dios en mi cuerpo? O sea, que yo sepa y sienta que mi vientre no es un lugar de muerte. No necesito más devocionales, no tengo que ir a la iglesia, yo conozco mi Biblia, necesito tiempos con Dios en mi cuerpo. Y de ahí fue que, pues viendo estas cosas, ¿no? De agotamiento, de enfermedades, de que la iglesia a veces nos empuja mucho a hacer más y más y más, y pues siento que es muy triste, y de ahí fue que nació la idea de, pues vamos a hablar de salud integral y vamos a ver qué es lo que la ciencia también dice y qué es lo que la Biblia apoya, ¿no? O sea, qué es lo que realmente está ahí adentro. Y de ahí nació este libro, que tiene muchísima investigación, muchos, muchos libros, la bibliografía está gigante, pero la idea es, ustedes no tienen que leer todos esos libros, ya los leímos, escogimos, y cosas muy, muy prácticas para realmente encarnar nuestra fe, o sea, poner atención a la presencia de Dios en todas las áreas de nuestra vida y sentir también que estar en un cuerpo no es causa del pecado, y que mis límites y que tengo que dormir no es un castigo, no, es un regalo.
1: No hay que sentir culpa cuando uno duerme.
0: Son invitaciones de Dios, y es el diseño, y que Él quiere que nosotros regresemos a ese diseño original.
1: Así es.
2: Manteniendo un equilibrio, yo siempre creo que esa es la parte importante del asunto, ¿no? Un balance, porque tampoco nos vamos a ir al otro extremo de, como mucha gente, de que se la pasan cuidando el cuerpo, ¿no? Y nada de lo espiritual, o nada de servir al Señor. O sea, creo que se puede haber un equilibrio muy bueno, donde puedes servir a Dios, donde puedes hacer muchas cosas para el Señor, pero cuidando, por supuesto, lo que Dios te ha dado, ¿no? El templo del Espíritu. Por una parte, la Biblia dice que nuestro cuerpo es templo del Espíritu Santo. Y por otra parte, Pablo dice, miserable de mí, ¿quién me librará de este cuerpo de muerte? Entonces, es importante mantener el equilibrio, porque creo que muy fácilmente te puedes ir a ambos extremos.
0: Claro.
2: Tanto bueno, al extremo de no cuidarlo como de cuidarlo más.
0: Sí, y realmente el libro trata de decir, vámonos un paso atrás. De hecho, hay un capítulo que se llama Balance contra Shalom.
2: Ah, eso que... A ver,
1: ay, sí, estamos intrigados.
2: Cuéntanos de eso.
1: Pero sí, me quedé intrigada con el título.
0: Me gusta mucho esta idea de que realmente el balance... O sea, la Biblia nunca nos ofrece balance. Lo que nos ofrece es Shalom. Es realmente como reconciliación con Dios, con la creación, con otros. Y o sea, muchas veces pensamos esta idea de balance y equilibrio a veces... nos lleva a pensar que es posible hacerlo todo, ¿no? Que tengo todas estas bolitas que están en el aire y que yo puedo malabarearlas todas. Cuando realmente nosotros sabemos, y seguramente ustedes también, ¿no? O sea, entre más crecemos en el liderazgo, tú entiendes que no puedes hacer todo. Así y más es. Bien es, ¿qué pelotitas voy a bajar?
2: Exacto.
0: O sea, ¿qué pelotitas se va a caber? Y entre más entiendo que realmente este balance perfecto no existe, entonces yo puedo descansar y puedo decir, ok, Dios nunca me ofreció balance perfecto donde todas las áreas de mi vida estén
2: van a estar al 100. Excelentes.
0: No. O sea, eso no se puede. No, es una gran mentira. Entonces lo que la Biblia nos ofrece es vida, y nos ofrece Shalom y reconciliación con Dios y con la creación, que incluye nuestro cuerpo y nuestra experiencia en este cuerpo. Pero creo que mucho, a veces pensamos en el cuerpo y se nos... pensamos solo, no sé, en hacer ejercicio o comer. Pero realmente son pasos desde antes, desde que entendemos lo que podemos hacer como seres humanos y los límites que tenemos. O sea, el aprender a decir que no, eso nos da pauta para realmente descansar y poder tener tiempos de silencio con Dios. O sea, muchas de estas cosas que son parte del diseño original para nosotros, que cuando estamos persiguiendo este equilibrio perfecto, pues inevitablemente va a pasar algo, ¿no? Y se va a caer algo. Y nos sentimos pues malos cristianos muchas veces, y hay mucha vergüenza en este tema.
1: Culpa.
0: Y también después eso sale, ¿no? En otro tipo de problemas también más serios, de salud mental, de desórdenes alimenticios, de enfermedades, porque no supimos decir que no, o no entendimos que somos criaturas dependientes. Yo no soy Dios, nadie espera que yo sea Dios.

0: aunque sea pastor, ¿no? O líder. O sea, nadie espera que yo sea Dios. Y entre más regreso a este, pues a la invitación de Dios de Shalom y de realmente reconciliación con Él y de esta como vida abundante, voy a entender que pues no puedo hacerlo todo, ¿no?
1: Porque tienes un tema aquí también que dice el regalo de la respiración. Que cuando yo pienso en respiración, pienso en paz, un momento de tranquilidad. ¿Sí tiene que ver con eso?
0: Sí, sí, realmente hablo un poquito de los dos lados, como de lo que enseña la Biblia en cuanto a la respiración, del Ruach HaKodesh, ¿no? El Espíritu Santo y la vida que Dios nos da por medio de Él. Y también lo que la ciencia dice de lo que sucede cuando respiras, ¿no? O sea, muchas veces estamos buscando soluciones en otros lados, cuando lo que tenemos que hacer es aprender a respirar bien. Y en realidad no hay que respirar más, sino hay que respirar menos. Hay un libro muy interesante que hizo un estudio muy grande en todo el mundo sobre la respiración, y en realidad todas las religiones reconocen que hay algo como místico o espiritual en nuestra
1: alma. Algo sucede.
0: Algo sucede, y todas están de acuerdo con eso. La Biblia enseña que Dios nos sopló vida, o sea, Él mismo nos da ese soplo de vida. Uh-huh. Y nuestro cuerpo reacciona de una manera increíble cuando respiramos bien. Nosotros estamos siempre entre lo que llamamos como lucha-huida, o nuestro cuerpo se siente seguro. Siempre estamos entre esos dos.
2: ¿Lucha-huida?
0: Sí, como cuando sientes que estás bajo amenaza y entonces tienes como estrés y tienes que estar en la defensiva, o tú te sientes seguro. Y eso causa ciertas cosas en tu cuerpo, como la liberación de cortisol, de adrenalina, las hormonas. Y realmente es un diseño de Dios, o sea, eso es bueno, porque cuando estamos en un accidente podemos reaccionar, ¿no? Y sabemos qué hacer.
2: Exacto.
0: Pero la mayoría de nosotros, o sea, casi todos los seres humanos hoy por hoy viven el 98.8% del tiempo en este sistema de amenaza.
1: ¿De alerta?
0: ¿Por qué? Estamos tan estresados.
2: Porque antes no era así, hace no era así. 30, 50 años tal vez.
0: Sí.
2: No era así, pues por mucho, el nivel de vida de la cultura.
0: Mucho tiene que ver con el progreso, la tecnología, la rapidez con la que estamos avanzando, el nivel de información que tenemos disponible a nosotros.
2: ¿Eso causa estrés?
0: Sí, y entonces tu cuerpo siempre está en alguno de esos dos. Alguno de esos dos lados. Y la respiración es la manera más rápida de, por decir, hackear ese sistema y decirle a tu cuerpo, estás bien, estás seguro, que sabemos qué es lo que Dios quiere decirnos, ¿no? Hay una cita por ahí en el libro que me gusta mucho de un autor que dice, no, yo vivo en el reino inconmovible de Dios. El reino no está en peligro y yo tampoco. Entonces, esté pasando lo que esté pasando, yo estoy seguro por mi identidad, por quién dice Dios que yo soy. Eso lo puedo saber en mi cabeza, pero necesito que mi cuerpo lo crea.
1: Lo reconozca.
0: Y eso va a causar pues muchas cosas, ¿no? Si vivo con tanto cortisol, entonces se detonan muchas cosas.
2: Enfermedades.
0: Muchas cosas, así es. Y también tu cuerpo, o sea, cambia, por ejemplo, la microbiota, ¿no? Tu sistema de tus intestinos, digestivo, todo eso está afectado por el nivel de cortisol y ciertas hormonas. Entonces, cuando yo respiro, tenemos un nervio que se llama el nervio vago, que conecta el cerebro.
2: Yo estoy respirando. Sí.
1: Es así.
2: Me está yendo el aire a mí ahorita. Pérdame el aire acondicionado, aunque sea.
1: Estamos hablando de respiración y yo misma estoy pensando. No sí, sé si respiraré bien.
2: Sé que es de respirar y empiezo yo a jalar aire.
0: Realmente, o sea, ese nervio conecta nuestro cerebro hasta abajo de nuestra pelvis.
2: Okay.
0: Y toca con los niños, yo digo que es el platito de la paz. O sea, cuando tú llegas a esa parte de tu cuerpo.
2: ¿Platito de la paz?
0: Ajá. Okay. Es algo que vive como abajo de nuestra pelvis. Y cuando el aire llega a ese lugar, le manda señales a tu cerebro que le dice todo está bien.
2: Okay.
0: Y entonces logramos cambiar de ese estado de amenaza y estrés a estoy seguro. Entonces, por ejemplo, a mí me operaron hace tiempo de emergencia. Tuve una emergencia por mi vesícula. Tuve muchísimo dolor. O sea, fue como una hora de dolor. Era en tiempos de COVID, entonces no había hospitales. Fue algo muy duro. Y realmente la respiración fue lo que me ayudó. O sea, yo sé que fue Dios. Pero en la vida real, Dios, la herramienta que yo tenía en mis manos era la respiración. Y yo pude, gracias a Dios, respirando profundo, controlar el dolor y no volverme loca. O sea, fue en realidad algo que yo le pude decir a mi cuerpo. Yo sé que estás en una emergencia, pero Dios está con nosotros. Y si yo puedo decirle a mi cuerpo, o sea, confía en el diseño de Dios. Estás en sus manos, vamos a estar bien. Y fue increíble, o sea, fue increíble. Y eso se logró porque también he practicado pues ya tengo muchos años con esta información y he podido practicar, ok, vamos a respirar profundo. Y yo nada más estaba sintiendo cuenta hasta diez, inhalo, exhalo, dos, tres, cuatro, ¿no? Entonces es realmente también en el libro hablo de esta idea de exhalar primero antes de inhalar, de crear espacio, que también es muy bíblico.
2: De hecho, las mujeres cuando están embarazadas, les, ¿cómo se llaman
1: en estas? El parto, la labor del parto. Bueno, ahorita yo, ¿no?, me estoy acordando que
2: cursos fue profilácticos,
1: ¿sí? Sí. Para mí fue difícil el parto, fue natural, pero fue la respiración. Es que tienes que contar y
0: sí,
1: regresar.
0: Sí, pero ¿por qué nada más para embarazadas?
1: O en ese momento. Exacto, porque además la puedes... persona. Y además te pasó a ti esta mañana.
2: ¿Qué pasó?
1: De que lo que leíste te trajo paz.
2: Ah, sí.
1: O sea, de voy a estar seguro, voy a estar tranquilo, porque...
2: Tomar un tiempo, un espacio, como también lo mencionas en tu libro, ¿no?
1: Ajá, y entonces, digo, no hablando específicamente de la respiración, sino que viene esa palabra, porque estamos como en días de bastante estrés.
2: Sí.
1: Tomando decisiones muy importantes, y dice mi esposo, no necesito estar ahí con el Señor y que me dé una palabra. Pero ya en la mañana decía, tengo la palabra, estoy en esa seguridad.
2: En paz.
1: Estoy en esa paz, pero sí, lo de la respiración, incluso pienso que hay otras filosofías, otras religiones sacándole mucho jugo cuando Dios nos habla desde hace mucho tiempo. Bueno, en sí, a mí siempre me llama mucho la atención que espíritu sea neumático, aliento, claro. O sea, venga de aire, o sea, sí, desde
0: y son,
1: ahí.
0: Son regalos, o sea, todo esto, el lenguaje que usamos en el libro son invitaciones. O sea, Dios te invita, ¿no? A lo mejor Dios te habla cuando sales a correr, cuando estás en la naturaleza, por sí, medio del arte, de la música. Y estas son las maneras en las que encarnamos nuestra fe. No se queda solo en información acerca de Dios, sino maneras también que nuestro cuerpo puede experimentar la gracia de Dios. Y hablamos
1: y
0: mucho
1: paz,
0: de que tu cuerpo cuenta tu historia, que es un, uh-huh, es un tema muy fuerte en cuestión de trauma. Hay una sección importante sobre trauma ahí. Y lo que estoy diciendo es, ¿qué historia está contando tu cuerpo, no? La historia redentora de Dios. Es algo que no solo lo cuento con mis palabras, sino lo puedo ver. O sea, podemos hablar tres horas de dónde están los mapas en el cerebro y qué es lo que sucede en tus caderas. O sea, nuestro cuerpo cuenta esa historia de Dios y eso es increíble.
1: Nos pasó algo muy curioso porque precisamente el fin de semana fue mi cumpleaños, el lunes, pero el fin de semana hice una fiestecita el sábado. Pero hicimos una cosa de arte, justo de taller de arte, y entonces los hermanos, los que estábamos compartiendo ahí, me dijeron, es que tenía paz, me desconecté, o sea, claro, no parecía algo tan espiritual, ni siquiera sabíamos si iba a estar bien o no, pero esos regalos que Dios nos da y que a veces no los contemplamos, no les sacamos jugo, no los tenemos cerca, y Dios está ahí en eso, ¿no? En todo, y estamos conectados con el Señor también.
2: Estoy leyendo aquí, cuando sentimos que el cuerpo nos traiciona, la palabra trauma.
0: Sí,
2: es que también te lo pregunto porque de repente las enfermedades, por ejemplo, ¿qué piensas respecto a esto? Hay enfermedades que tienen que ver con una mala administración del cuerpo y hay otras que, bueno, tienen que ver con la edad, con que nos vamos envejeciendo y eso es parte de él.
1: De la vida.
2: No, de la vida. O sea, que no siempre vamos a tener la salud al 100 y conforme van entrando los años, pues te van llegando achaques, ¿no? Y cosas que por más que tú lo cuides, pues es parte normal, digamos, del cuerpo. Pero aquí tú mencionas algo que dice la palabra trauma, en su origen griego es herida. Es cuando el dolor encuentra una causa donde descansar.
0: Sí, creo que esto que mencionan es súper importante, porque en realidad cuando nacemos empezamos a morir.
2: Exactamente.
0: O sea, es lo más certero que tenemos. Sí. Y
1: qué tristeza eso. No, no es cierto.
2: Pues, pero
1: sí, es una realidad.
2: Sí. Pero es verdad.
0: Sí, y realmente también cuando escuchamos trauma hoy por hoy, por todo lo de trata de personas y las cosas tan horrendas que existen en el mundo,
2: sí,
0: decimos, no, pues a mí no me pasó lo que a esas personas, ¿no?
2: Exacto.
0: Realmente yo no tengo nada, yo estoy muy bien.
2: Mm.
0: Pero hablamos nosotros de trauma con T chiquita, ¿no? O sea, realmente todos, aún solo sobrevivir la pandemia, o sea,
2: Fue un trauma para toda la humanidad.
0: Sí, y nuestro cuerpo. También algo muy interesante, por ejemplo, si tú ves las noticias de algo terrible que pasó.
2: No te traumas.
0: Tu cerebro lo procesa como si te hubiera pasado a ti. Por eso es tan peligrosa la pantalla.
2: Mm.
0: Si no se acuerdan de nada más, acuérdense de esto, por favor. Cuidado con las redes sociales, cuidado con lo que ven. Creo que
2: voy a preguntar ahorita también.
0: Sí, porque todo, o sea, tu cerebro lo procesa por, como si te hubiera sucedido a ti.
2: Por eso la gente es paranoica y tiene así esa, es. No salgamos ahora, y no le ha pasado nada. Pero es lo que está viendo.
0: Y es parte del diseño de Dios. O sea, fuimos diseñados para estar en comunidad, para que lo que le sucede a otros también nos impacte, pero no al nivel de ahorita. O sea, yo no necesito saber todas las noticias de todo el mundo y ver todas las fotos de todos los terremotos. O sea, mi cuerpo lo procesa como si me hubiera sucedido a mí. Entonces, sí, sí, ahí sí. Es donde Dios, yo creo que tiene muchas invitaciones, porque podemos decir, yo puedo seguir a alguien que ama a Jesús y ama al mundo sin estar viendo videos de cosas horribles todo el día, que van a hacer que mi cuerpo libere cortisol, que viva estresado, que no pueda hacer popó, que no pueda dormir, que no pueda tener pensamientos claros. O sea, todo eso se va conectado. Y realmente otra idea importante en el libro es esta palabrita nefesh, que me gusta mucho, que es una palabra en hebreo que significa como respirar, o el que respira, literalmente significa garganta. Entonces, en algunas traducciones bíblicas, en español nos llega como espíritu, alma y cuerpo, pero en realidad esa alma a veces es nefesh, que no está tan dividido como nos gustaría pensar, es el ser que respira, o sea, es el todo. Entonces, por ejemplo, en el Salmo 22, ¿no? Como Señor, quiero desearte a ti con toda mi alma, ahí es nefesh, o sea, es con todo mi ser, no es nada más con la parte como eterna de mí, sino es con todo mi cuerpo, con todo lo que yo soy. Y Dios nos ve completos. Por eso el trauma es tan fuerte, porque Dios no nos ve por pedacitos. O sea, Él nos ve y dice, todo está conectado.
2: Todo.
0: Que si entendemos eso, entonces podemos empezar a poner las cosas en orden, ¿no? Realmente.
2: Dice que trauma no es lo que te pasa a una persona, es lo que ocurre dentro.
0: Sí. ¿No? Y cómo nos afecta a toda nuestra vida.
2: ¿Todos estamos traumados?
1: Pues de alguna manera todos hemos tenido una experiencia que nos marca, ¿no? Sí. Y bueno, por eso tenemos que ir a eso y solucionarlo. Hay otro tema que vi que tiene que ver con la menstruación.
0: Sí, este tema para mí se me hace muy interesante. Es un poco, hay que tocarlo con cuidado, pero ¿sí? Realmente el capítulo habla como de una teología sobre la menstruación. O sea, es esta idea de que la mujer en su cuerpo tiene marcas del evangelio. Y como mujeres, nosotras una vez al mes, pues perdemos sangre, creamos espacio para que pueda alguien más traer vida. Y realmente todo el proceso del ciclo en el libro, si ustedes lo tienen, explico, ¿no? Esto es lo que pasa en estos días, que para mí es muy importante que los hombres también lo lean.
1: Claro, sí, eso te iba a decir. Claro.
0: Como, ¿qué es lo que es?
2: Porque la mayoría... No tienen ni la menor idea.
1: No, y digo, tan solo pensar así, ¿no? El sangre, ¿cómo? O sea, sí. Pero uno lo vive mismo.
0: Así es, pero es algo muy hermoso como mujer. O sea, mientras yo estoy en ese tiempo, el pensar, Dios puso la marca del evangelio en mi cuerpo. O sea, yo estoy viviendo, estoy experimentando, hablando de encarnar mi fe. Yo estoy experimentando perder sangre,
1: no,
0: o sea,
1: nunca
0: perder
1: lo había pensado
0: vida
1: así.
0: Para crear espacio para que alguien más, porque yo no puedo crear vida, o sea, Dios mismo es el que sopla vida. Okay. Creamos espacio y cuando Dios desea, en un milagro increíble que nadie puede explicar, hay vida, ¿no? Y Dios crea algo increíble. Wow. Y también esta imagen en Apocalipsis, ¿no? De que vamos a ser lavados en la sangre del Cordero. La sangre realmente mancha, entonces es como lo opuesto.
1: Lo contrario.
0: Pero es increíble pensar que la sangre de Cristo limpia.
2: Ok.
0: Y que la sangre de Cristo pues tiene poder, ¿no? Sí. Entonces, yo puedo saber toda esta información y a lo mejor hasta cantar sobre eso, pero cuando yo lo vivo una vez al mes, es como, ok, Señor, estoy aquí en estos días donde están pasando cosas biológicas en mi cuerpo, que entre más aprendo, mejores decisiones puedo tomar, ¿no? Sobre, no sé, tomar ciertos tés, o sea, hay cosas, mi cuerpo también necesita descansar, a lo mejor algún tipo de ayuno, o sea, hay cosas que sí podemos hacer para mejorar la experiencia de la mujer, pero ese dolor que yo siento es un recordatorio que no fue un accidente, y Dios lo puso ahí, y Él quiere que yo diga, ok, estoy perdiendo sangre, o sea, literal la mujer, ¿no? La estamos viendo, es algo muy como hasta visceral, no sé.
1: Sí, fuerte.
0: Pero es fuerte, y que Dios diga, ¿sabes qué? Aquí quiero que pongas atención, voltea hacia mí. Esto es lo que yo hice por ti, o sea, yo morí, yo ¿no? Derramemos
2: sangre. Tendrá que ver que por eso las mujeres son más sensibles y más... se relacionan más rápidamente con Dios que los hombres.
0: No sé, eso es una pregunta muy grande. Pero sí creo que sí. O sea, son cositas en las cuales podemos poner atención y decir, tener curiosidad. Claro. O sea, Dios, ¿qué me quieres decir? ¿Y qué quieres? Esto. ¿Cómo quieres hablarme? Y qué bonito que yo como mujer, o sea, hablando en un mundo donde se está tratando de dignificar mucho a la mujer y todo esto, es como, la mujer carga en su cuerpo, tiene marcas del evangelio. Sí, o sea, sí, qué sí. Increíble. Y eso no significa que los hombres no, o que sean menos, ni nada.
2: Pero diferente manera, diferente
0: sí, son,
2: forma.
0: O sea, son cositas que no son accidente, ¿no? Y Dios las puso ahí.
2: Claro.
0: Y podemos notar y podemos decir, el diseño de Dios es bueno.
2: Ya, mi hermana,
0: esto
2: no sé
0: no
2: qué.
0: Esto no es un castigo. El diseño exacto. De Dios es bueno. Son recordatorios y son maneras en las que Dios dice, o sea, tu cuerpo es bueno y pon atención a lo que yo quiero enseñarte.
1: Sí, yo nunca lo había percibido así como lo estás diciendo y nos bendice mucho eso que nos compartes. Siempre he pensado que ese periodo tiene un propósito y no sé si muchas coincidan conmigo de que hasta te sientes más cerca de Dios en esos momentos porque tal vez estamos más sensibles, tal vez Dios permite esas cosas y siempre... Bueno, de manera personal siempre he abrazado la menstruación y dicho, es una bendición en medio de todo lo que sucede de la mujer. Pero qué bonito eso que nos comenta, Cintia, porque sí, se puede ver así y puede ser aplicable en ese sentido como una marca del evangelio, así es.
2: Cosa que nosotros nunca entenderemos como hombres de manera, como lo entienden ellas, es complicado. Lo puedes saber, ¿no? Creo que sí se puede entender en cierta forma, pero pues nunca lo vamos a experimentar, más bien, ¿no?
1: Sí, así es. No,
2: Mari Frank dice, buenos días, amados pastores. Bueno, hay mucha gente que nos está escribiendo. Hermana, gracias por y felicitaciones por este tema tan interesante. Gracias, Mari Frank. Saludos a los que están aquí comentando. Ceci ACC, gloria a Dios. Perdón, también por el tema. Alejandra Hernández, buenos días, Ale. Eloisa Álvarez, yo les bendiga, muchas gracias a todos. ¿Tienes saludos?
1: Sí, Carlos Navarrete, saludos.
2: Mi querido Gordo.
1: Jorge Moreno, buen día, oídos atentos, tenemos mucho que aprender.
2: Sí.
1: Y sí, es libro para hombres, para mujeres, para todo sí, hijo de
2: para
1: Dios.
2: Para todo que tenga cuerpo.
1: Ahorita, regresando a los comentarios, vamos a abordar el tema de sexualidad también, por si a alguien le interesa. Refacciones y mantenimiento, buen día, amados pastores. Rocío Segura, bendiciones. Doris Ramírez, también presente. Laurita Arriaga.
2: Laurita Arriaga, bendecida mañana.
1: Bela Badilla, Juana Trejo, Daina, Ade Martínez también conectada. Eloisa, ya dijimos. Y ¿dónde podemos encontrar el libro? Lo tenemos ahora aquí físicamente,
0: está
1: pero está en plataformas.
0: Ajá. Está en nuestra tienda en línea. Pueden buscarnos. La editorial es Milamex.
2: Milamex.
0: M-I-L-A-M-E-X.
1: A ver, déjame anotarlo.
2: Milamex.
1: O sea, tienen que entrar milamex.algo.com.
0: Ahí lo encuentran. O en Maranata también.
1: Milamex.com.
2: En Maranata también está.
1: Tienen versión digital. También físico.
2: ¿Sí? Se puede bajar y comprar.
0: ¿Sí? En ebooks estará, me parece que en un mes más o menos.
2: Ah, ¿sí?
0: Sí.
2: Sí, porque ahora pues ya con la tecnología y todo hay mucha gente que por línea, ¿no? Mucho más fácil.
1: Dice Ana Pau, buenos días a todos. Me llama la atención ese comentario de que llevamos marcas del evangelio en nuestro cuerpo. Hace poco pensaba en algo parecido con el parto. Al dar a luz hay sangre, hay agua, muy parecido a Cristo en la cruz, siendo atravesado, qué interesante. Entonces, milamex.com o en librería cristiana como Maranata o a lo mejor en alguna otra, ¿verdad? Ya se puede encontrar. Por supuesto, vamos a tener algunos ejemplares en la iglesia. En la librería de la iglesia lo van a poder adquirir. La sangre mancha, pero la de Cristo Jesús nos limpia.
2: Nancy Tecuatl, Milamex, pone aquí. Bela Vadillo en línea. Sí, ya le dijimos ahí en línea también se puede. En un mes está disponible. Bela Vadillo, super temas.
1: ¿Cómo?
2: No están comentando
0: la versión en
2: la versión en
1: Ah, ok,
2: en
1: todavía
0: Amazon,
1: no está disponible.
0: Kendo, como en un, está nuevecito, tiene dos semanas que está.
1: Ay, estamos estrenándolo.
2: Bela Vadillo, super temas. Muy bendecido, gracias por compartirnos. ¿Tiene algún libro? ¿Tiene algún libro la hermana? Pues este.
0: Una fe encarnada.
1: Sí, es que hay uno previo que ya
2: hay otro previo.
0: Sí,
2: pequeño.
0: Más chiquito. Más chiquito.
2: Sí. Es como el resumen.
0: Es la guía práctica. O sea, aquí viene toda la información y ya una vez que leas este, o pueden empezar por el chiquito, dependiendo, ya está, el otro está dividido por 40 días.
2: Ok.
0: Entonces es como en formato devocional, con preguntas y también invitaciones prácticas para cada día.
1: Para cada día. Mira, voy a dar una leída. Bueno, ahorita mientras vas
2: es que
1: avanzando.
2: Este tema de, ¿te gustaría esto? Recuperar tu salud. Bueno. ¿A quién no le gustaría recuperar la salud? O sea, yo creo que a todo. Yo creo que la salud es pues, de lo más importante.
1: Lo más importante.
2: Sin salud no hay nada. Podemos tener mucha unción, pero si no tenemos
0: luego
2: salud.
0: También no nos damos cuenta que estamos enfermos. Ese es el primer paso.
2: Sí, ¿verdad?
1: Como dicen que luego se acostumbra uno al dolor, ¿no?
0: Sí.
1: Es que, bueno, tengo este dolor, pero siempre lo he tenido.
0: Así es.
1: Y ya. O sea, lo aceptas y...
0: Sí, y necesitamos parar para darnos cuenta de que nos duele o qué es lo que está sucediendo. Y muchos vamos tan rápido que ni siquiera podemos parar lo suficiente como para decir, ¡ah, algo está mal, necesito ayuda!
1: Mi cuerpo me está diciendo algo.
2: Sí. Estaba viendo la vida de este hombre, el más rico del mundo, Elon Musk, que come una vez al día, que no duerme, que decían incluso que él usa su cuerpo como una máquina. De producir, que no come porque le quita tiempo, ¿no? Para producir, para crear, para hacer. Y suena muy interesante, pero en realidad eso es antinatural, antibíblico. O sea, no es correcto.
1: Pues vamos a ver el final, ¿no? Un poquito como lo que pasó con Steve Jobs al final. Bueno.
2: Laurita Arriaga dice, pasé por un cuadro salpingitis, si no sé si lo leí bien. Dios lo permitió para hablarme, para perdonar al papá de mis hijos. En el silencio de estar en el hospital fue como pude entender lo que él durante varios días me quería decir. ¿Ok?
1: Es que el cuerpo está diciendo algo, ¿no? Algo que está pasando dentro y hablando de
2: Diana Deff, ¿podrían repetir el nombre del libro? Claro que sí, Una fe encarnada de Cintia Jiménez.
1: Ramírez.
2: Cintia Ramírez, perdón, que la tenemos aquí. Con nosotros. Yvonne Mapi, saludos y bendiciones, pastor. Muchas gracias. Lucy Martínez, ¿tú le quieres preguntar algo, amor?
1: No, fíjate que yo, como son varios temas, tienen bastantes temas.
2: Mucha información.
1: Entonces, yo quería leer los temas para los que nos están escuchando y sobre todo los que pueden escribir y preguntar si quieren que ahondemos en alguno, ¿no? Yo fui señalando algunos que creo que eran importantes. Uh-huh. Por ejemplo, van a encontrar al inicio, en la sección 1, un poco de historia sobre el cuerpo, definición, persona, pero dice guerra. ¿Guerra sí. con quién, con qué?
0: Pues hablamos de cómo sentimos que estamos en una guerra entre el cuerpo y el espíritu.
2: Exacto.
0: Okay. Y un poquito deshebramos la historia de por qué como iglesia llegamos a ese punto.
1: ¿En qué momento separamos?
0: ¿En qué momento sentimos que estamos luchando contra nosotros mismos cuando en realidad la invitación pues es a regresar al diseño original y que el cuerpo es bueno, que tenemos un gran diseñador detrás del cuerpo, no es castigo.
1: Es increíble cómo funciona el cuerpo.
2: ¿Qué cuando Pablo nos dice que el ejercicio es poco provechoso? Porque mucha gente, ¿no? Cuando tú eres una persona que haces ejercicio, a mí me gusta hacer ejercicio, a mí me gusta correr y cuidar el cuerpo, pero de repente hay gente, como dices, que lo toma mal, ¿no? Que lo ve como algo malo, como pierde su tiempo, ¿no? Pérdida de tiempo. Y luego toman estos pasajes de la escritura que dicen que hacer ejercicio pues para poco es provechoso. Digo, comparado con lo espiritual a lo mejor, pero finalmente pues es provechoso.
0: Sí, pues creo que es una falla un poquito en entender lo que la Biblia enseña acerca del diseño de Dios, ¿no? Uh-huh. O sea, sí tenemos que poner pues las cosas en orden. Tenemos una parte eterna que es preciada para Dios, pero aún la teología de la encarnación, o sea, que nosotros creemos que Jesús... En todas las religiones no hay ningún otro ejemplo de un Dios que vio la humanidad como digna para estar. Exacto. O sea, Jesús vino,
2: encarnó,
0: estuvo y fue un ser humano, y esa fue el sello de aprobación más grande para el lenguaje que usó en el libro, es la vida de Dios en esta tierra.
2: Okay.
0: O sea, Él quiere que nosotros vivamos y Él experimentó el ser humano, y aún así, para los griegos, por ejemplo, era una locura que Jesús... Después escapó el cuerpo humano y de alguna manera regresó.
2: Si aún nosotros lo decimos y como que
0: sí,
2: cuesta.
0: Y que Dios, o sea, nosotros no entendemos. Hay muchas cosas que son un misterio, no podemos al 100 describirlo. Y si sí, pues no sería cierto, ¿no? O sea, Dios es Dios y nosotros no, hay que empezar por ahí. Pero realmente el hecho de que Jesús fue un ser humano y que estuvo aquí en esta tierra y vivió y sudó y comió. Y aunque eso está pues en toda la escritura, ¿no? Entonces eso también nos habla de lo que él piensa acerca del cuerpo. Y también pensar que Dios en la Trinidad, cuando nos creó, o sea, estaban emocionados y tuvieron deleite al decir, vamos a crear un ser humano. O sea, somos la corona de la creación, es lo que la Biblia enseña, ¿no? Sí. Entonces el hacer ejercicio no es nada más como lidiar con un castigo, sino es también vivir el diseño de Dios y disfrutar de los regalos de que Él nos puso ya para poder ser sus manos y pies en esta tierra.
1: Y sobre todo que antes, desde el inicio pues de la historia, caminábamos más, y recolectábamos la comida, cazaban, entonces ya estaba el ejercicio implícito. El problema de hoy es que como ya no tenemos esas actividades, pues lo tiene que sustituir a algo, porque si no, por eso nos enfermamos, ¿no? Y tenemos tantos padecimientos ahora por el sedentarismo.
0: Así es, tan sencillo
1: como hacer lo que es, no vamos tan lejos, lo que los abuelos hacían. Entonces salían a, que a lo mejor a la carnicería, a la tienda, y ahora llamas y te traen todo a la casa, y entonces ya no haces esos pasos que tienes que hacer al día, pues ya no los haces, y eso nos enferma, nos está enfermando.
0: Y mucho es con esta idea del progreso, ¿no? O sea, más es mejor, cuando no es cierto.
1: No siempre,
0: y a veces menos es mejor, y entre más entendemos también el proceso de ser formados a la imagen de Cristo, normalmente es menos, y es más lento.
1: Así es.
0: Y es profundo, y es a otra velocidad. O sea, Jesús no corría, ¿no? Por ahí hay muchos datos interesantes de que él caminaba más o menos 3 millas, o sea, por hora. O sea, iba de verdad lento.
1: ¿3 millas es en kilómetros como 1.5?
0: Sí, o sea, realmente caminaba
1: a un paso lento.
0: Y nosotros pensamos a veces que tenemos que ir más rápido para alcanzar a Dios, pero tenemos que parar, ir más lento como para ir a su velocidad, ¿no? O sea, muchas veces es... pues este proceso de formación, de ser pequeños cristos y discípulos de Jesús, no es algo instantáneo.
1: Es verdad, o sea, ahorita pienso en el cuadro y digo, Jesús caminando rápido, no, siempre pienso que iba lento.
0: Sí, y él estaba presente con las personas enfrente de él, él no le molestaban las interrupciones, ¿no? O sea, hay muchas cosas de la vida de Jesús que nosotros podemos aprender y decir, wow, eso... probablemente me conviene, ¿no?
1: Me ayuda.
0: O sea, puedes hacer todo, pero igual, como Pablo dice, pues no todo te conviene, ¿no?
2: Nos acaban de meter el freno de mano en este programa. Nos acaban de decir que tenemos que ir un poco más tranquilos. No, y está bien, porque no vamos demasiado acelerados y por eso nos estrellamos, ¿no será?
0: A veces pasa.
2: Ivonne Mapi, escuchando que están hablando de hacer ejercicio, si hubieran hablado ayer de ese tema, me hubiera ofendido, pero justo hoy lo retomé. Bueno, nunca está de igual.
1: Pues muchas felicidades.
2: Qué bueno, felicidades. ¿No? También tiene que ver con alimentación, ¿no? Con comida.
0: Sí.
1: Ay, oye, dice eso, algo muy interesante. ¿Ya viste
2: antes
1: esto
2: que
1: dice?
2: Interrumpa. A ver.
1: Perdóname, es que dice la comida tu aliada. ¿Cómo dice? Ah, la comida como un aliado.
0: Sí, hablamos un poquito. Yo tengo entrenamiento en el área de ver a la comida como medicina.
2: Okay.
0: Se llama nutrición funcional.
2: Claro.
0: Entonces realmente a veces hablamos de comida como mala y buena, pero eso no nos ayuda, y realmente no es solo no comer comida mala, sino realmente ver que Dios puso tanta riqueza en la creación y Él quiere realmente nutrirnos, no solo nuestro cuerpo, sino también nuestro ser. O sea, a veces un postre como rico de verdad como que llena un huequito en
1: el
0: tu corazón
1: alma.
0: Y sientes el deleite de Dios. O sea, a veces pasa eso, ¿no? Entonces, la verdad es que es un tesoro lo que está aquí. Ese capítulo está súper largo y hablamos de muchos
2: detalles. Pero no te comas
0: detalles.
2: Todo el pastel.
0: Pues hablamos un poco, o sea, necesitamos tener estos ritmos de ayuno, de vida ordinaria y de festín.
1: Ah,
0: y Dios quiere esas tres cosas.
1: Me gusta
0: nosotros.
1: Eso.
0: Sí.
2: ¿Te gustó lo del festín?
1: Pues sí, porque si quieres cómete el pastel, pero después tienes que equilibrarlo, supongo.
0: Realmente es como entender que la comida está ahí para nutrirme y que Dios también quiere que me deleite en ella, y pensar en que la comida realmente me va a ayudar. O sea, es un aliado en este camino para que yo pueda vivir mi fe.
1: No es un enemigo, es un aliado.
0: Sí.
2: ¿Y cómo vives tú tu vida? Bueno, está aquí tu esposo que está aquí tomando video detrás de cámaras. ¿Cómo vives tu vida tú, Cintia? ¿Aplicas? O sea, esto que tú estás escribiendo, sí. ¿Se puede? Porque habrá gente que dirá, suena muy bonito, pero ¿se puede aplicar? ¿Cómo es tu día a día?
0: Sí, es una pregunta muy personal. Y no créanme, sé si quiero contestarla. No, o sea, al escribir el libro es como el gran miedo y lo pongo en la introducción, ¿no? O sea, pues todo el resto de mi vida me van a preguntar esto, ¿no?
2: Sí, claro.
0: Fuiste íntegra, lo hiciste. Y creo que la imagen que usamos en el libro es de caminar en la dirección correcta. O sea, no hay un punto de perfección, no hay una meta así como exacta, pero estamos caminando hacia Jesús y alejando, o sea, le doy la espalda al pecado y camino hacia Jesús, ¿no? Uh-huh. Entonces, en estas áreas sí hay cosas que les puedo decir, son como muy, muy personales y que he visto que funcionan desde mi propia salud y cosas que han sucedido en ese ámbito, pero más profundas, por ejemplo, aquí hay un capítulo grande sobre el día de descanso, sobre el Shabbat, y eso es algo que sí hemos, como familia, y yo llevo más o menos 20 años con ese ritmo, y moriría si no fuera por eso. O sea, realmente el tomar un tiempo, el agradecer, el tener... En nuestro caso hacemos una cena con amigos y tenemos alguna versión de un tiempo intencional para parar, deleitarnos y alabar a Dios.
1: Pero, por ejemplo, ahí aunque...
2: es lo que te iba a decir, ¿y esa cena con amigos no es estrés?
0: O sea, ya es un
1: ritmo. ¿Qué voy a darles de cenar?
2: Los amigos, me estreso más de lo que estaba antes de los amigos.
1: ¿Van a llegar o no van a llegar?
0: Es personal para cada quien, pero en mi caso...
2: Hay gente que eso te relaja.
0: Bueno, es... O sea, en nuestro caso es un ritmo donde comenzamos con esta cena y pues ya, eso... O sea, realmente ya no es estrés, porque ya es un ritmo para nosotros y es también una decisión. O sea, de verdad decimos que no a todo. O sea, la gente ya ni nos invita en viernes porque saben, no puedo porque Shabbat. Y
1: eso te iba a preguntar, ustedes sí están en el punto de, tiene que ser el viernes. O sea, no puede ser
0: en nuestro caso,
1: un día de descanso martes.
0: En nuestro caso, por nuestro ministerio y diferentes cosas que hacemos, normalmente lo hacemos en viernes. A veces lo movemos. Y hacemos otros
1: sí puede
0: días.
1: Haber esa flexibilidad, sí, de que si no es viernes.
0: Sí, pero más bien, o sea, yo creo que la idea es el tomar el tiempo de descanso. O sea, solo, pues Jesús lo hacía.
2: Lo importante es el descanso.
0: El descanso y el no solamente dormir. O sea, es un descanso profundo. Y yo le digo a la gente, si tomas tus, no, 5 horas para empezar, o una media hora para empezar, pero si después vas haciéndolo, o sea, una vez es bonito, pero cuando lo haces... por mucho tiempo te va formando de una manera especial. Entonces, para mí esos de los ritmos, o sea, más fundamentales, y de verdad no sé cómo sería mi vida sin ese día. O sea, no sé qué haríamos. Y también tenemos ciertas como tradiciones, como familia leemos una oración cada vez que nos sentamos a hacer esto, que habla de que, por ejemplo, dice, no, la alegre resurrección de todas las cosas ya ha comenzado. Me siento a la mesa con el rey, ¿no? Entonces es como recordarle a mi cuerpo lo que yo ya digo que creo en cuanto al reino de Dios y que yo soy criatura y yo soy parte de su rey. Una de las disciplinas para mí más importantes de ese día es que descansamos de jugar a ser Dios o no hablamos de política ni de cosas difíciles en esa cena, por ejemplo, nada que puede traer
1: estresarme
0: a la gente decir por lo menos una vez a la semana, sabes que yo no soy Dios, o sea, yo no puedo arreglar todo, no me toca. Entonces, por lo menos una vez a la semana.
1: Aunque sería bueno decirlo todos los días, ¿no?
0: Así es. Pero por lo menos.
2: Mínimo.
0: Por lo menos en ese momento es un recordatorio de yo soy criatura y vivo en el reino de Dios. Y el reino de Dios no está en problemas y yo tampoco, ¿no? Y voy a deleitarme. Algo que hago, por ejemplo, es en ese día siempre hacemos un postre, ¿no? Y aunque tengo yo. Lucho como todos, ¿no? Con mi autoimagen y la salud y todas estimas porque estamos en esto. Y tengo ciertos ritmos de ayunos en otros días por cuestiones de salud, pero ese día siempre como un postre y trato de decir como lo voy a disfrutar. Y
2: no me voy a aquí voy por una dona allá enfrente y un café.
0: Es un regalo de Dios, ¿no? Porque muchas veces es cuando no podemos disfrutar o empezamos a limitarnos también, que empiezan cuestiones de desórdenes alimenticios.
2: Luego hay gente que dice no me lo permito, ¿no? Y suena así con ellos.
0: Pero es porque necesitamos restaurar nuestra relación con el cuerpo y todos tenemos una historia que nuestro cuerpo está contando y por eso son invitaciones. O sea, el lenguaje de este libro son invitaciones. O sea, tú puedes estar así toda tu vida o puedes empezar a soltar y decir, Dios, ¿a qué me estás invitando? A lo mejor empiezo con la comida, a lo mejor es esta día de descanso, a lo mejor solo puedo empezar a tomar más agua, o a lo mejor voy a practicar decir que no, o a lo mejor de mis 3 compromisos voy a quitar uno esta semana, ¿no? O en vez de correr, voy a tratar de caminar al trabajo. O sea, son invitaciones y en diferentes momentos de la vida, pues Dios tiene diferentes invitaciones para nosotras, pero es importante que nos acordemos, todo está conectado, todo está conectado. O sea, si tú estás leyendo tu Biblia y haciendo tu devocional, pero después tu cuerpo está así friqueado todo el día y nada más le estás gritando a tus hijos, o sea, ¿de qué sirve que leíste tu Biblia, no? Realmente, y a lo mejor tú prefieres escuchar la Biblia mientras corres, ¿no? O salir a la naturaleza, o no sé, pintar algo en base a solo un pequeño versículo y estar media hora. Hay muchas opciones. Sí, pero creo que es esta idea de que todo está conectado y que no se vale que metamos cositas al librero y decir, esta parte nadie la toca, ¿no? La sexualidad, o sea, todos
1: estos temas. Eso te iba a preguntar, porque yo dije, después de los comentarios vamos a hablar qué vamos a encontrar en el libro acerca de la sexualidad.
0: Sí, les voy a decir que es difícil porque mis papás fueron de los principales editores del libro y me dio muchísima pena que ellos leyeran ese capítulo, porque sí son temas súper íntimos, pero la manera en la que lo abordamos en el libro es, hay una película que me gusta mucho de...
2: Atrápame si puedes.
0: Atrápame si puedes.
2: Lo vi.
0: Donde explica un poquito la historia de un gran falsificador de cheques, ¿no? Uh-huh. Y al final de la película le preguntan, ¿cómo lograste ser tan increíble falsificando los cheques? Y él decía, el secreto es estudiar el correcto, o sea, el real, no las versiones falsas. Entonces, esa es nuestra postura en este capítulo y realmente creo que es algo muy especial el poder decir, vamos a estudiar el diseño de Dios.
2: Correcto,
0: para nuestra sexualidad.
2: El verdadero.
0: No solamente distraernos con todas las versiones horripilantes que hay por ahí, ¿no? Y realmente lo que hacemos en este libro es trabajamos con todo un equipo una serie de mentiras en cuanto a este tema y realmente pues qué es lo que dice la Biblia, ¿no? Empezando con que el sexo pues es malo o que el sexo, porque para la mujer, por ejemplo,
2: pecaminoso.
0: Es muy difícil, exacto. O sea, toda tu vida te dicen, no lo hagas, no lo hagas, no lo hagas. Y luego te casas y quieren que ya, pum, prendas ese foquito, cuando realmente pues no es tan fácil. Y hay muchas otras cosas que tienen que ver con cómo como mujer tú llegas a ese momento de intimidad con tu esposo, que tienen que ver con el descanso, con el ejercicio, con cómo te sientes en tu cuerpo, con el estrés.
1: Tu estado de ánimo.
0: Así es. Entonces, sí, realmente tratamos de deshebrar un poquito las mentiras que hay por ahí para decir, o sea, sí, Satanás ha hecho muchas cosas horribles con este tema, pero el que pensó y el que está más feliz de que el sexo existe es Dios.
2: Claro.
0: O sea, fue su idea y es un gran regalo y también no es algo opcional, especialmente si tú estás casada. Obviamente estamos hablando de una situación donde tú estás segura y no estás en un lugar de abuso, pero si tú estás en un matrimonio y especialmente como mujeres o como hombres o como sea, o sea, no es algo opcional, no es algo que... pues una vez al año en mi cumpleaños y ya. O sea, nuestro cuerpo está diseñado como para recibir
1: como
0: el regalo de la sexualidad y lo que hacemos en esa área impacta todo. O sea, realmente es algo que impacta toda nuestra familia, nuestra vida en pareja y es pues un gran regalo. De hecho, acabo de sacar el primer podcast, se llama Sexo Sano. Si son mujeres y les interesa este tema, está en una plataforma que se llama Substack. Está... no como escondido, pero sí necesitas pagar algo simbólico para accederlo. Y ahí hablamos así súper abiertamente de este tema, porque yo pues siento que como mujeres es muy importante que nosotras digamos mi cuerpo es bueno
2: no,
0: y este
2: hombres,
0: es un regalo.
2: Que están muy, muy equivocados en cuanto a lo que dices tú de sexo sano.
1: Es, ¿no? Para mujeres, pero si algún hombre lo escucha,
0: así
1: no pasa
0: es.
1: Nada tampoco, ¿no?
0: Sí, o pero sí, mucha gente dice que luego la iglesia no habla de esto. Solamente me dicen, no lo hagas y luego ya hazlo, ¿no?
1: Ajá.
0: Y no tenemos como más herramientas. Y luego la gente solo se mete al internet y pues hay muchas cosas
1: sí,
0: ahí.
1: Distorsionadas
2: en
1: el asunto. Sí, así es, muy distorsionada sobre el asunto.
2: Estoy viendo aquí donde replanteas la visión del sexo cuando dice mentiras y verdades, ¿no? Lo que nos han dicho, lo que dice la palabra o la verdad, ¿no?
1: Carla García Blumenkron, muy interesante tema, hace falta hablar más de esto. Y Bon Mapi también dice muy interesante
2: el
1: tema.
2: Libro. Compren el libro.
1: Victoria Reyes, buenos días, queridos pastores del amor, que tengan un excelente y bendecido día.
2: Aquí es a lo que nos hablaba, un análisis teológico de la menstruación.
1: Es que viene ahí, viene ahí. Déjame ver si hay otro tema antes, porque ya se nos está yendo casi el tiempo.
2: Sí, tenemos dos minutos.
1: Poquito tiempo. Es que yo fui leyendo algunas cosas
2: que pongas dije, el link de tu podcast.
1: Me intriga,
2: ¿y cómo se llama el link?
0: Se llama Sexo Sano. Si lo buscan así, Sexo Sano, en la plataforma se llama Substack.
2: Ok.
0: O con mi nombre.
2: Yo lo voy a poner.
1: ¿Cómo vivir en misión alrededor de la mesa?
0: Sí, pues en mi corazón yo soy, ¿no? Misiones. Realmente me apasiona la iglesia global y lo que Dios está haciendo alrededor del mundo. Y este tema tiene que ver con eso, con que tú... Porque al final, pues, ¿para qué queremos estar bien? Pues para servir a otros, ¿no? Y ser las manos y los pies de Jesús. Entonces, sí, ese capítulo habla un poquito de esta idea de llamado y de cómo realmente lo que Dios nos invita es, pues, a estar alrededor de la mesa y a vivir en comunidad. También la mesa es un tema, pues, muy central en la Biblia. Y a veces ni siquiera nos sentamos a comer ya.
2: Es correcto.
0: Y a platicar con la gente. Entonces,
2: pero yo no me siento a comer, ¿no?
1: Bueno, o sea, pero tenemos la bendición de comer juntos. En realidad hay gente que no come juntos.
0: Sí.
1: Y o sea, no comparte ningún momento exacto. del día juntos.
0: Y si queremos cambiar el mundo, yo creo que podemos empezar decidiendo pues comer juntos y sentarte y esconder el celular. Tener conversaciones reales. Y Dios puede hacer mucho alrededor de la mesa. Y como les decía, esta idea de... el día de descanso, que en nuestro caso hacemos una cena una vez a la semana. O sea, yo llego a esa cena y me siento a la mesa y es como, okay, esta es una práctica para cuando estemos en el cielo y podamos. Dios nos está invitando a un banquete. O sea, esta es la idea que nos muestra la escritura, ¿no? Nos habla de jardines que podemos disfrutar al principio, en medio y al final. Y también nos habla de banquetes. Y no es una cosa nada más información. Yo puedo disfrutar un banquete, puedo comerme una sandía y decir, esto es increíble. Dios me está mostrando su amor por medio de esta sandía en este momento, que aparte está ayudando a mi cerebro por estas razones, me va a ayudar a hacer popó, ¿no? O sea, todas estas cosas que son parte del gran diseño de Dios, que muestran que todo está conectado. Y al final, pues yo decido si me siento a la mesa o no, ¿no? O sea, Jesús nos
1: es
0: invita.
1: Es una invitación.
0: Es una invitación. Es una invitación.
2: Pues gracias, Cintia. Nos acabó el tiempo, pero muchas gracias por haber venido, por todo lo que nos compartes y todo lo que faltó. Y hablar del internet, los teléfonos, las redes sociales, todo eso que también estresa bastante. Pero bueno, está en el libro y pues gracias, ¿no?
1: Así es, ya pusimos la portada, estuvo ahí y lo vamos a tener disponible en la librería de la iglesia.
2: Mañana 10 de la mañana estamos aquí en La Fe que se Oye. Gracias por habernos acompañado este día. Continúe con la programación de Ondas de Vida. Muchas gracias.
0: Sí, a ustedes.
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7: Muy buenos días, tengan todos ustedes. Este es su programa Sanidad y Medicina. Yo soy el pastor José Guzmán y es un gusto estar hoy, miércoles 14 de octubre, siendo las 11:01. Bueno, como le comentaba, es un gusto estar hoy para darle una palabra de parte del Señor y saber que usted está agradecido, porque todos los días hay que estar agradecidos con el Señor por todo lo bueno que Él ha hecho y hace con nosotros, por el cuidado, por sus favores, por sus misericordias y todo. No hay manera de agradecerle al Señor, sino simplemente dándole honra, alabándolo y poniendo todo en sus manos, porque sabemos que Él es un Dios bueno y que siempre tiene cuidado de todos aquellos que temen su nombre. Bueno, antes de dar inicio, le voy a dar unos anuncios para que usted sepa que este sábado, precisamente en tres días, estaremos en la conferencia que se hace aquí en Torre Fuerte, Texcoco, tu casa, tu iglesia, tu familia, cada mes, y la conferencia, el coffee break de este sábado es la ansiedad de la culpa. Te invitamos a que vengas este sábado, 10 de la mañana, es un coffee break, y después empieza la conferencia, la ansiedad de la culpa, porque sabemos que hay mucha gente que todavía se sigue culpando y esa culpa trae ansiedad. Y mucha gente siempre está ansiosa, desesperada por la culpa que no ha perdonado o que se siente inmerecido, o son tantas cosas, y mucha gente sigue caminando y sigue cargando con todo eso. Entonces te invitamos a que este sábado vengas a Torre Fuerte, Texcoco, y seas partícipe de esta conferencia y el Señor te haga libre de toda culpa, de toda ansiedad, de todo aquello que te tiene atado, la ansiedad de la culpa. Y ahí estará compartiendo la doctora Ana María López y la psicoterapeuta Margarita Robledo, 10 de la mañana. Y estamos ubicados en calle Manuel González, número 130, primer piso, esquina con 16 de septiembre, Colonia Centro, a un costado de la harinera. El edificio es un color azul bajito, casi como guinda bajito. Y arriba Arriba en las ventanas tiene el logo nuevo de Torre Fuerte Texcoco. Está el logo pintado de un color naranja fuego y ahí dice Torre Fuerte Texcoco. En las ventanas dice Torre Fuerte Texcoco y en la puerta también es una puerta negra y tiene el logo color naranja fuego y dice Torre Fuerte Texcoco. Ahí nos estamos ubicados nosotros para esperarte este sábado en la conferencia La Ansiedad de la Culpa. 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Y también le doy otro anuncio que para este 31 de octubre en la iglesia Odres Nuevos en San Vicente Chicoloapan habrá un evento con Fraternidad de Jóvenes Unidos 2026. El horario es 4 de la tarde, la entrada es gratis, la dirección es Avenida Moctezuma, número 3, San Vicente, Chicoloapan, Estado de México, ahí en la iglesia de nuestro querido amigos, el apóstol Juan Diego, su esposa Rosario, su hijo Israel y Miriam. Ahí está este evento. Próximo sábado 31 de octubre, 4 de la tarde, con Fraternidad de Jóvenes Unidos 2026. Ahí va a haber comunión, palabra, dinámicas, juegos, participaciones y la entrada es gratis. Usted si quiere asistir. Ahí están los anuncios, la conferencia de este sábado y la Confraternidad de Jóvenes el próximo sábado 31, 4 de la tarde en la iglesia Odres Nuevos y aquí este sábado en Torre Fuerte Texcoco, La Ansiedad de la Culpa. Bueno, y vamos a entrar a lo que es la palabra. Vamos a ¿cómo se llama? Le voy a dar una palabra en este día para que usted veamos cómo es el Señor, la grandeza, la majestad y el cuidado del Señor que tiene hacia nosotros, hacia cada uno de aquellos que confían en Él. Sabemos que estamos viviendo y pasando tiempos difíciles, y eso no nos debe de sorprender, porque en la palabra dice que vendrán tiempos difíciles. En Apocalipsis dice que

misericordia de todos aquellos que no quieren nada con el Señor, que se les ha hablado, que se les ha invitado y que solamente buscan sacar provecho, solamente buscan que el Señor les cumpla y se van. Hay mucha gente, mucha iglesia ingrata que solamente busca lo suyo, pero sabemos que no es así. El Señor va a guardar a su pueblo, el Señor va a guardar a sus verdaderos hijos, todos aquellos que han creído y han esperado en él. Te voy a leer el Salmo 46:10, y esto dice así: dice, estad quietos y conoced que yo soy Dios. Aquí nos está diciendo el Señor, estad quietos, seamos pacientes, vivamos en tranquilidad, confiadamente en que el Señor va a hacer algo en nuestras vidas. Sabemos que cómo está esta nación de México, cuánto derramamiento de sangre, cuánta violencia, cuánta corrupción, cuánto odio, cuántas cosas hay y cuántas cosas inventa el hombre solamente para hacerse rico, solamente para explotar a la gente y hacerse ricos. Entonces dice el Salmo 46:10, estad quietos y conoced que yo soy el Señor. Aquí nos recuerda que debemos dejar de preocuparnos, desanimarnos, atemorizarnos y dejar de ver lo que vemos, poniendo nuestra mirada en Jesús, el autor y consumador de la fe, que Él es. A veces es difícil porque nuestra mirada está puesta en la situación, en el problema, y dejamos de ver aquel que puede traer la solución, aquel que nos puede fortalecer, aquel que nos puede levantar. Y no está mal, porque somos humanos, sentimos, tenemos emociones, y a veces no es fácil. A veces la gente piensa que uno por ser ministro es más fuerte, pero no. Nosotros también tenemos también eso. A veces quiere venir hacia nuestra vida, hacia nuestros pensamientos, la duda, el enojo, el desánimo, todo eso. Pero debemos estar confiadamente en el Señor, porque Él es el único que puede traer esa paz que sobrepasa todo entendimiento, y Él es el único que puede hacer que esta tormenta pase. En medio de la tormenta el Señor va a traer esa calma, esa bonanza. Entonces, te voy a compartir también una historia en el Evangelio de Mateo, donde aquí el Señor, empecé con Salmo 46:10, dice, estad quietos. Y aquí en Mateo 8:23-27 nos dice, Jesús subió a la barca y sus seguidores lo acompañaron. Entonces se desató una gran tormenta y las olas estaban cubriendo la barca, pero Jesús estaba durmiendo. Entonces los seguidores se acercaron, lo despertaron y le dijeron, Señor, sálvanos, nos estamos ahogando. Él les dijo, ¿por qué son tan cobardes, hombres de poca fe? Jesús se levantó y regañó a los vientos y al mar, y todo quedó en gran calma. Ellos no lo podían creer y decían, ¿quién es este hombre que hasta el viento y las olas lo obedecen? Aquí podemos ver lo que en el Salmo 46:10 nos está diciendo, estad quietos. Ellos, los discípulos, ellos conocían, sabían quién era su maestro, sabían las señales que él hacía, sabían los milagros que él hacía, sabían que todas las sanidades, las liberaciones que hizo aquellos hombres, en todos aquellos que le trajeron. Y ahí estaban dudando, sabiendo que el mismo Señor, su mismo Maestro, su mismo Dios iba con ellos en esa barca. Pero ahí Jesús estaba probando su fe, porque él sabía lo que estaba sucediendo. Él los puso a prueba porque esas olas empezaron.

0: a levantar ese viento y sí, esa tormenta para que sabía lo que él estaba haciendo. Él quería probar su fe y así nos pasa a nosotros. El Señor nunca dijo que nosotros íbamos a vivir, que al invocar su nombre, que al recibirlo como Señor y Salvador, él nunca dijo que nosotros nunca íbamos a tener problemas. Él nunca dijo que íbamos a estar en una burbuja. Él nunca dijo que nuestra vida sería miel con hojuelas. Él dijo que en este mundo íbamos a tener situaciones, adversidades, problemas, tristezas, pleitos, todo eso, pero él dijo, confiad porque yo he vencido. Entonces, tú que me estás escuchando, tú estás viviendo una situación, tú estás pasando por un proceso, tú estás viviendo una tormenta, debes de tener calma. Si tú crees mucho en el Señor y tú crees que Él te va a dar la victoria, entonces confía en Él. Estad quietos y conocer que yo soy Dios. Así lo dice el Salmo 46, 10. Entonces, ¿por qué nos angustiamos? ¿Por qué nos afligimos? ¿Por qué nos desesperamos? Porque no tenemos realmente la madurez, porque solamente seguimos a un Dios de oídas. Así lo dice en el libro de Job, de oídas te había oído, pero más ahora mis ojos pueden verte. Cuando nosotros tenemos la confianza, cuando nosotros creemos en ese Dios poderoso, en ese Dios que es dueño de todo, en ese Dios que es dueño de los tiempos, del principio, del fin, que para Él nada es imposible, que es un nombre que es sobre todo nombre, nosotros vamos a estar tranquilos, vamos a confiar que esa tormenta, ese pleito, ese problema, esa situación, esa enfermedad, va a tener que salir, huir. Tiene que menguar esa enfermedad. ¿Por qué? Porque aquí lo podemos ver. Jesús sabía lo que estaba sucediendo, pero sus discípulos se asustaron. Y fíjese la frase que usó. Bueno, en esta versión dice, ¿por qué son tan cobardes? En otra versión dice, hombres de poca fe. Pero esta versión me gustó más. ¿Por qué son tan cobardes? ¿Por qué somos a veces tan cobardes? A veces nosotros, a veces la gente dice, sí, yo creo, pero a veces la gente solamente se mueve por emociones. Dios no se mueve por emociones, Dios se mueve por fe. Si tú te mueves por emociones, discúlpame, pero no va a suceder nada en tu vida. Pero si tú te mueves por fe, vas a ver el poder de Dios. Por eso dice, estad quietos. Y cuando dice, estad quietos, no está diciendo, no hagas nada, siéntate, ráscate la panza y no vayas a la iglesia, no ores, no ayunes, no te congregues, no leas la palabra, no te disipules, no evangelices, no sirvas, no hagas nada. No está diciendo eso. Cuando dice, estad quietos, está diciendo, ten paz, ten calma. Pero no dejes de hacer lo que sabes hacer. En Santiago dice, el que sabe hacer lo bueno y no lo hace, le es pecado. Entonces, debemos aprender a hacer las cosas. Hacer las cosas que se nos ha enseñado. Hacer las cosas lo que nos mandó hacer el Señor. Y no me puedes decir tú que no sabes lo que te mandó hacer el Señor, porque el Señor dijo, y rogaré al Padre para que les envíe al Consolador. Él les recordará todo lo que yo les he enseñado. El Espíritu Santo es el que nos enseña. El Espíritu Santo es el que nos recuerda lo que debemos hacer. Si nosotros no tenemos una comunión con el Señor, si nosotros no conocemos realmente quién es nuestro Dios, si nosotros no conocemos realmente la voz de Dios, si nosotros no tenemos una verdadera identidad de hijos con el Padre, ¿cómo vamos? ¿Cómo vamos a saber lo que el Señor quiere? ¿Cómo vamos a conocer lo que el Señor nos ha enviado? Aquellos, solamente aquellos que son seguidores, aquellos que son solamente simpatizantes, ellos no conocen a su Dios. Ellos solamente lo buscan por interés. No busquemos al Señor por interés, busquemos aquel que es, Porque él dijo, yo soy el que soy. No busquemos a ese Dios por conveniencia. No busquemos ese Dios solamente para que nos resuelva los problemas. Pidámosle al Señor sabiduría. Pidámosle al Señor esa paz que sobrepasa todo entendimiento. Pidámosle al Señor discernimiento para saber hacer las cosas. Lo que venga y que nos resuelva las cosas. Lo que estamos viviendo, cada quien es responsable, porque todos tomamos decisiones. El Señor, o ese problema que tú estás viviendo, esa circunstancia, esa situación que tú tienes, ¿fue provocada por el Señor? No, es por nuestra decisión. Cada decisión buena va a traer resultados buenos. Cada decisión mala va a traer problemas. Entonces, no busquemos culpables, no le echemos la culpa al Señor, no cuestionemos a Dios, no cuestionemos a nadie. Nosotros debemos de ser responsables de nuestras decisiones. Entonces, aquí los discípulos sabían que iba el maestro, aquel que tiene poder y autoridad sobre todo. Pero se espantaron ellos y tuvieron miedo, porque dice, entonces los seguidores se acercaron, lo despertaron y le dijeron, Señor, sálvanos, nos estamos ahogando. ¿En qué momento? Dice, solamente dice que se levantaron las olas, una tormenta, se desató una gran tormenta y las olas estaban cubriendo la barca. Sí, pero todavía no estaba en ese grado de ahogarse. A veces uno habla, anticipa las cosas, anticipa los hechos, sí, sin todavía llegar a ese extremo. Y el Señor se levantó y les dijo, ¿por qué son tan cobardes, hombres de poca fe? Jesús se levantó y regañó a los vientos y al mar, y todo quedó en gran calma. Ellos no lo podían creer y decían, fíjense, aquí está diciendo, ellos, a pesar de que el Señor se levantó, regañó, ordenó al viento y a la mar que se calmaran, ellos no lo podían creer, o sea, seguían incrédulos, que hasta llegaron a decir, ¿quién es este hombre que hasta el viento y las olas lo obedecen? Tú debes de decir, Señor, yo creo en ti, yo confío en ti, yo sé que este problema, yo sé que esta adversidad, yo sé que esta situación, Señor, está por debajo de ti, porque tú tienes un nombre que es sobre todo nombre. Tu nombre es más alto que este problema, tu nombre es más alto que esta enfermedad, tu nombre es más alto que esta situación, tu nombre es más alto que todo esto, Señor. Y yo sé, Señor, que tú vas a traer la respuesta, que tú me vas a dar la victoria, que tú me vas a sanar, que tú me vas a liberar, que debo de confiar en ti, Señor. Porque así voy a conocer que tú eres Dios, que para ti no hay nada, no hay nada imposible. Eso es lo que nosotros debemos de creer. Eso es lo que nosotros debemos de declarar todos los días. No estar declarando cosas que no son. Porque en la boca tenemos poder. Y lo que hable tu boca, eso es lo que sucede. Si tú hablas cosas negativas, vas a recibir cosas negativas. Mejor aprendamos a hablar cosas positivas. Aunque no veamos las cosas, digámosle, gracias, Señor, porque sé que estoy siendo sanado. Gracias, Señor, porque sé que estoy siendo liberado. Gracias, Señor, porque sé que estoy siendo bendecido. Gracias, Señor, porque sé que este problema, Señor, se va a ir. Hoy lo veo, pero mañana mis ojos ya no lo verán. Eso es lo que uno tiene que estar declarando. Uno tiene que estar diciendo cosas, porque el Señor dice que Él tiene pensamientos de bien y no de mal. Entonces, tus pensamientos van a hablar, ¿sí? Tus pensamientos van a hacer que hables, pensamientos buenos o pensamientos malos. ¿Qué quieres tú hablar? ¿Pensamientos de victoria o pensamientos negativos? Es que no sano, es que esto, es que el otro, es que no cambia, es que este matrimonio, es que estos hijos, puras quejas. Aprendamos a confiar en el Señor. Estad quietos y conocer que yo soy Dios. Ahí los discípulos conocieron que Jesús era Dios, que Él podía hablarle a las olas, al viento, y lo iban a obedecer. Dios tiene poder para sanarte. Dios tiene poder para liberarte. Dios tiene poder para hacer esa situación imposible posible. Entonces tú cree en el Señor. Confiemos en el Señor. Hablemos cosas de bien para que no oigas esta frase en tu mente o en tu corazón. Lo que oyeron los discípulos, ¿por qué son tan cobardes? ¿Por qué eres tan cobarde en esta situación? Si yo tengo el poder, solamente quiero que estés quieto, que hagas lo que sabes hacer y conocerás que yo soy Dios. Confiemos en Dios y esperemos que Él actúe, y así veremos al Dios que tenemos en medio del caos, en medio de la tormenta, en medio de la adversidad. Porque mañana ya no estará ese problema, esa situación ya no estará, porque el Señor tiene poder para vencer todo aquello que está bajo sus pies. Padre, te damos gracias, Señor, en este día y bendecimos tu nombre, Señor. Enséñanos a confiar cada día, estar quietos, Señor. Estar quietos y saber que tú eres Dios, que para ti no hay nada imposible. Que tu nombre es sobre todo nombre. Tu nombre está por encima de la enfermedad. Tu nombre está por encima de la situación, del problema, de la adversidad, de las tormentas, Señor. Enséñanos a confiar en ti. Enséñanos a estar quietos, pero hacer lo que sabemos hacer: orar, confiar, creer, esperar, leer tu palabra, buscarte, Señor, cada día, en todo momento, Señor. Eso lo sabemos hacer. Que no se nos olvide, Señor. Pero vamos a permanecer fieles, firmes en tus promesas, en tu palabra. En el nombre poderoso de Jesús. Amén y amén. Bueno, vamos a saludar. Aquí está Martina Ortega, está mi esposa, la doctora Ana María, Patricia Zamora, Tere Torres, Vicky Chantes, Nidia Daniel Comanesi, y todos aquellos les mandamos un saludo, que el Señor obre en sus vidas, que el Señor traiga esa paz y que obre en cada situación que tienen. Les recuerdo este sábado la conferencia sobre sanidad y medicinas de la ansiedad, de la culpa. Te esperamos este sábado 10 de la mañana en Torre Fuerte Texcoco, tu casa, tu iglesia, tu familia. Y nos estamos viendo nosotros el próximo miércoles. Estará conmigo el apóstol Juan Diego y mañana estará la doctora Ana María y la licenciada Isabel. Esto fue todo. El Señor te bendiga. Hasta la próxima.
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11: Hola, hola, hola, hola a todos. ¿Cómo están? Yo espero muy bien. Estoy muy contenta de poder estar contigo, con cada mujer que es una más que vencedora, una mujer fuerte, valiente. Saludamos a todas las que se están conectando. Estamos en diferentes plataformas, quiero contarte. Estamos a través de la radio, estamos en Facebook, que Dios nos permite dar el mensaje a mujeres. Por las mañanas estamos dando este precioso mensaje. Estamos hablando acerca de la serie No, ya no debes nada. Y el tema de hoy es precioso. Yo espero que estés lista ahí con tu café, con tu té, no sé, en donde hace calor, pues que te tomes, ¿verdad?, una rica agua fresca y demás. Entonces, estamos contentas porque ya es un lindo jueves, un jueves que Dios nos regala, y el tema de hoy es: esa deuda no es tuya. Esa deuda no es tuya, así que no te la tomes, esa deuda no te pertenece. Y parte de esto que te quiero contar, amiga más que vencedora, hermosa mujer, es: lo que te hicieron no es tu pecado. Con eso quiero empezar. Lo que te hicieron no es tu pecado, no es tuyo, Y la salida sí es tu responsabilidad. Otra vez te lo digo, lo que te hicieron no es tu pecado, pero sí tú tienes la manera de salir. Y yo espero que estés dispuesta a querer salir. Yo espero que tú tomes esta palabra para ti, la puedas vivir y que este jueves sea un jueves tan diferente, un jueves bien bendecido, un jueves espectacular. Saludamos a toda la gente que nos está escuchando, la que se está uniendo, la que está ahí en Facebook. Saludos a todas las que están en TikTok, saludos, las que nos están escuchando en la radio, saludos preciosas a todas mujeres bellas, hijas del Altísimo. Oigan, si está un varón, con respeto también, saludos y les amamos. Pero bueno, seguimos con el tema y yo quiero preguntarte algo. No sé si a ti te ha pasado, si has rentado casa y resulta que rentas la casa, todo, y ahora llega el recibo de la luz. Pero este recibo de la luz resulta que te llega con 2 meses atrás y que te están cobrando una luz que tú no gastaste, una luz que tú no usaste. Y uno dice, pues yo no puedo pagar esto. ¿Cómo no? Esto es, hasta lo decimos, ¿verdad? Esto es injusto. ¿Cómo no? No, no. Ese recibo ya llegó con una deuda de, estoy pensando, me estoy viendo generosa, de 2 meses, pero puede ser 8 meses atrás, una luz que no prendiste, y entonces podemos reclamar y te dicen, pues aquí es este medidor, ¿no? Si no la pagas, se la cortamos, y acabas terminando pagando todo esto. Santo Dios, qué complicado es. Si no la pagamos, te dicen, te la voy a cortar, y terminamos pagando porque aunque no haya sido mía la deuda, fíjate, a pesar de todo esto, pues tengo que pagarla porque si no me quedo sin luz, ¿cierto? Me quedo sin nada y demás. Bueno, hay mujeres, hoy quiero decirte que hay mujeres pagando y tienen tiempo pagando una deuda que no es de ellas. Estoy pensando en aquella mujer que el marido se murió y la dejó endeudada. Estoy pensando en aquella mujer que tienen problemas en casa de alcoholismo, que no es ella, pero que esto le ha arrastrado. Estoy pensando en aquella mujer que ha pasado por vergüenza. Estoy pensando en aquellas señoritas, jovencitas, mujeres también que padecieron que los padres se divorciaron, y es que es una deuda que no es de ellos, y están cargando una culpa que ha sido muy, muy, muy dura. Culpa que no hiciste, cosas que han llegado a tu corazón, a la casa, adicciones tal vez que tenemos ahí en casa por alguien, o vergüenzas que no te tocan a ti, pero ahí están. Y es que muchas mujeres pagan en silencio, aunque somos muy buenas para platicar y contar otras cosas. Las cosas que nos dan culpa o lo que sentimos vergüenza, pues obviamente no lo vamos a contar, ¿verdad? Nadie queremos contar eso. Pero lo cargamos en silencio, que nadie sepa, que no se enteren, y que si se puede, pues cerramos la cortina, que se apague todo, que nadie sepa, que nadie diga, porque esto nos da mucha vergüenza. Y hay mujeres que pagan esta situación, pues no levantando la mano. Tal vez tú estás yendo a la iglesia, pero no he levantado la mano, no he dicho, porque, ay, no, me va a juzgar mi amiga, la de la iglesia, mi hermana, ay, mejor no digo nada y mejor lo guardo, mejor no digo. Tal vez estás batallando con pensamientos que algo hay en ti que te está diciendo no lo digas, ay, no. Y bueno, te quiero decir una frase que tocó mi corazón, ahí te va, lista, dice, lo que te hicieron no es tu pecado. Lo que te hicieron no es tu pecado. Y debes de saber esto, no es tu pecado. Y la vergüenza le pertenece a quien lo hizo. La vergüenza le tiene que pertenecer al que lo hizo y no a ti. ¿Qué cosas a veces nosotros cargamos con estas vergüenzas que nos dañan el corazón? Y quiero decirte tres verdades cortitas. tres verdades cortitas que en esta mañana vamos a aprender. Tres verdades. Uno, fíjate, Dios no cobra deudas ajenas. Dios no cobra deudas ajenas. Incluso mi propia deuda la pagó Cristo, ni siquiera yo la pago. Dios no cobra cosas ajenas. Hay un texto muy hermoso y estoy hablando de culpa. No estoy hablando de maldiciones generacionales, estoy hablando de culpa específicamente. Ezequiel dice, el hijo que cargare no cargará la culpa de su padre. Te lo voy a leer literal aquí. Ezequiel, estoy hablando de Ezequiel 18:20. El alma que pecare, esa morirá. Y el hijo no llevará el pecado del padre, ni el padre llevará el pecado del hijo. La justicia del justo será sobre él, y la impiedad del impío será sobre él. Y es que hay cargas y pecados y hay vergüenzas que nosotras hemos tomado que no son nuestras. Y debes de tener mucho cuidado con el aspecto de la vergüenza, porque el enemigo, una de las cosas que le encanta es avergonzarnos. El diablo le encanta hacernos sentir vergüenza. De hecho, el pecado, el resultado del pecado es la vergüenza. ¿Te acuerdas en el Edén que se pusieron hojas para taparse porque tuvieron vergüenza, tuvieron culpa? Y esto es lo que hace la culpa. Ezequiel dice esto precioso: la culpa no es para que la heredes, no la heredes, la culpa no la heredes, y tú decides si la cargas o no. Y hoy es buen día para rechazar la culpa, hoy es buen día para soltar la culpa, mujer, sobre todo culpas, vuelvo a repetirte, que no hiciste. Vamos a soltarla. Ese es uno. Dos, vámonos con el punto número dos. Dios ve lo que nadie vio. Dios ve lo que nadie vio. Y es que muchas veces nosotras queremos como explicar. Y le quiero explicar a mi comadre, a mi amiga, para que entienda que yo no fue mi culpa. Pero por más que a veces que explicamos, la gente al final termina haciendo su juicio y termina teniendo, y muy respetable, su criterio. Pero hay alguien que ve todo. Hay alguien que vio todo, hay alguien que estuvo ahí, hay alguien que escuchó, hay alguien que vio, hay alguien que sabe de quién es la responsabilidad, y ese alguien es Dios, y ese alguien está en el cielo. Fíjate que tenemos un caso en la Biblia de una situación bien difícil, sobre todo hablando de un problema de mujer. Y estoy hablando de Agar. Y Agar tiene una situación con nuestra amiga Sara, esposa de Abraham. Y entonces encontramos en Génesis 16. 13, dice, entonces, bueno, te cuento un poquito, ella se va porque sintió maltrato, por una culpa que no era de ella, porque estaba embarazada, pero había sido idea de Sara, y entonces era un problema, era una crisis, era como decimos nosotros, era un show en la casa. Entonces la encargada de hacer el trabajo, la esclava, se va, y hay algo que Dios revela con una mujer que está cargando una culpa. Fíjate en el 13. Entonces llamó el nombre, ¿quién? Agar. Bueno, desde el 12 para tenerlo. Y él será hombre fiero, le dice a su hijo, su mano será contra todos y la mano de todos contra él, y delante de todos sus hermanos habitará. 13. Entonces llamó el nombre de Jehová. ¿Quién lo llamó? Ella. Ella tuvo una revelación de parte de Dios. Llamó el nombre de Jehová que con ella hablaba: tú eres el Dios que me ve. Tú eres el Dios que me ve. Porque dijo: no he visto también aquí al que me ve, al que sabe mi situación. Tú eres el Dios que me ve. Y hay cosas y hay culpas que hemos traído que no son nuestras, pero Él es el que sabe la realidad. Deja de estar queriendo justificar con todo mundo. Hay alguien que sabe la realidad, hay alguien que te ve, hay alguien que vio, hay alguien ¿Qué sabe? Agar era una esclava egipcia y lo que le pasó fue decisión de otros, no fue decisión de ella. ¡Qué tremendo! No era suyo. Ella huyó al desierto desesperada por todo lo que le abrumaba y ahí, justo en el desierto, justo en la situación más dura, justo cuando el sol pegaba, cuando no había agua, cargando una culpa que no era de ella, ahí junto a un pozo, Dios la encontró. Y hoy vengo a decirte, mujer, si hay culpas que tienes, hoy ha venido el Señor a encontrarnos. El Dios que nos ve hoy nos está encontrando a todas las mujeres más que vencedoras. Nos está encontrando y es la única persona en la Biblia. Escúchame, es la única persona que encontramos en la Biblia que le puso nombre a Dios. ¿Y sabes por qué lo hizo? Porque tuvo una revelación de parte de Dios. Cuando nosotros entendemos que la culpa que cargamos no es nuestra, entonces nos encontramos con el Dios que nos ve. Tal vez tú tienes cargando una culpa de que a tu familia siempre la menospreciaron, les llamaron por apodos, les dijeron cosas y bueno, tanto en nosotros que cargamos, ¿no? Tu padre el borracho y entonces nosotros cargamos eso, tu madre esto y tu hermana y entonces tantas agresiones que nos encontramos, uy, los que no pagan, uy, los que son bien chismosos, uy, los que son bien altaneros, uy, los que se creen mucho, uy, los pobres, uy, y tantas cargas que a lo mejor venimos desde atrás atrayendo por circunstancias que no nos correspondían, como le pasó a Agar. Pero hoy Dios, nos estamos encontrando con Dios como lo hizo Agar, junto a un pozo, junto a una necesidad, junto a ese desierto, encontró a Dios. Y es la única persona en la Biblia que le pone el nombre. ¿Y sabes por qué? Porque lo reconoció, porque se encontró, porque lo vio y le dijo, tú eres el Dios que me ve. Hoy yo estoy hablando a mujeres que vamos a decirle al Señor, Señor, tú eres el Dios que me ve. Señor, tú eres el que sabes. Señor, tú sabes que yo he cargado esto por estigmas, por cosas que no me tocan. Pero Padre, he estado cargando como la divorciada, la que dejaron, la que se juntó, la que hizo. Y tantas cargas que resulta que no fue por mi culpa, la que esto, la otra, la que dejaron, qué cosas. Y hoy Dios te está diciendo, yo soy el Dios que te ve. Número tres, vamos a pasar a la tres, lo que sí es tuyo es la salida. Esa es una muy buena noticia. Lo primero que hoy yo te dije es, Dios no cobra deudas ajenas. El número dos, Dios es el Dios que te ve. Y número tres, lo que sí tienes es una salida. Y tú decides salir o quedarte. Tú decides, mujer, estancarte o huir de ahí. Y entonces, ¿qué es lo que yo tengo que hacer? Nombrarlo delante de Dios. Nombrar la culpa como una herida y no como un pecado. Aquí esto es importante. Yo tengo que nombrar la culpa como una herida y no como un pecado. Señor, el hecho de que mi padre ha sido un adicto es una herida, no es un pecado mío. Señor, yo traigo una herida de abandono. Señor, yo traigo una herida de soledad. Señor, yo traigo una herida de etiqueta que me han juzgado por mi familia o me han juzgado por cosas del pasado que ni siquiera son mías o me juzgan por dónde vivo o me juzgan por dónde voy a tal iglesia. ¿Y cuántas heridas traemos nosotras en el corazón? No por pecado, sino por herida. Y entonces yo puedo decir, Señor, esto me hicieron y me dolió. O sea, yo sí tengo que decir, Padre, pasé por una familia de abusadores, esto me dolió, O sea, sí me lo hicieron, me dolió, Señor. No es mi pecado, no es mi culpa, pero sí es una herida. Agar venía herida. Agar venía sufriendo. Agar tuvo que reconocer, enderezar, ¿verdad? Y bueno, tengo que nombrar esa herida. Señor, esto me hicieron. Señor, esto me hicieron. Y me dolió. Y perdonar es soltar el derecho a cobrar. Eso yo te lo he dicho en otros programas. Perdonar es soltar el derecho a cobrar. Resulta que somos mejores cobradores que, no quiero decir los nombres, pero tú ya sabes, los colores amarillo y azul, ¿verdad? Y que llegan y me cobran, o me están llame, compañías que me están llame, y resulta que nosotros, cuando no queremos perdonar, somos buenas cobradoras y cobramos, no queremos soltar el perdón. Entonces, cuando yo perdono, suelto el derecho de cobrar, y eso es para soltarme yo. Ni siquiera es beneficio para el otro, es para mí. Y nunca significa volver a donde te lastimaron. Yo sí te voy a decir algo. Si ya perdonamos, si ya avanzamos, no regreses al dolor. Ya no regreses al dolor, por amor de Dios, mujer. Avanza. Ya no regreses con el pensamiento que te lastima. Ya no te sientas miserable tú. Y si hoy no puedes y ya no puedes más y sientes ese dolor, es Dios quien te está diciendo, es la oportunidad de perdonar, de soltar la culpa, de avanzar. Dile a Dios: Señor, si aún me cuesta perdonar, Padre, de verdad estoy batallando para perdonar, no puedo, pero no quiero quedarme aquí. Y Agar tenía una de dos: o se quedaba en el desierto, o avanzaba y regresaba. Pero ¿sabes cómo regresó al lugar? Regresó con una promesa. Dios le dijo: tu hijo va a ser bendito y va a ser fuerte. Pero regresó con una promesa. Si regresamos y avanzamos, no estoy diciendo que regreses al dolor. Si regresamos al camino a seguir adelante, recuerda que hay una promesa que Dios ya nos dijo. Somos perdonadas, somos sanados. Y ¿sabes qué? Hay mujeres que me están escuchando que las abandonaron. Hay mujeres que las traicionaron. Y que ha sido un maltrato sobre tu vida, pero hoy es tiempo de perdonar y avanzar y seguir adelante. Esta es mi oración. Mi oración es que decidas levantarte. Mi oración hoy es que tú tomes el lugar de perdonada, que ya no camines con el corazón roto, que ya no camines con etiquetas que tenías en el pasado, que hoy avances, que esta mañana, si entraste casualidad a las redes, si prendiste ahí la radio, por lo que haya sido, es porque el Señor quiere sanar tu corazón y quiere que hoy tengas el encuentro con el Dios que te ve. Es el Dios que vio la circunstancia, es el único que sabe cómo pasó todo, es el único que va a entenderte y es el único que puede perdonar y sanar tu herida. Hay alguien que te amó y hay alguien que cargó las culpas, tu culpa, como tal vez tú has estado cargando, ¿verdad?, culpas ajenas, pero hay alguien que cargó toda la culpa del mundo, y ese alguien es Jesús de Nazaret, que hoy puede decirte: puedo darte el perdón, puedo quitarte esa culpa, puedo quitarte lo que tienes, con una sola cosa: recíbeme en tu corazón, tómame como Señor y Salvador. Y hoy Dios nos está hablando a todas las mujeres, hoy podemos conocer al Dios que nos ve, al Dios que nos perdona, al Dios que llevó nuestros sufrimientos, al Dios que llevó nuestros dolores, al que llevó nuestras enfermedades, al que perdona nuestros pecados. Y si hoy tú quieres recibirlo, ahí escríbeme y di: yo lo quiero hacer. Puedes repetir conmigo esta pequeña oración: Señor Jesús, lleva mis culpas, Lleva mi dolor, hoy te lo entrego, te recibo en mi vida, en mi espíritu, en mi alma y en mi corazón, como mi Señor y Salvador. Señor, yo quiero regresar a ti. Señor, yo quiero caminar sin dolor, sin culpa. Señor, ha sido mucho el dolor y el sufrimiento, pero hoy yo decido avanzar en el nombre de Jesús. Quiero terminar diciéndote una frase otra vez. Tu pecado lo pagó en la cruz Jesús, tu dolor lo cargó en el hombro y nunca, nunca, nunca, nunca nos va a reclamar sobre eso. Nunca confundió ni se hizo a un lado. El Señor te ama, el Señor está atento a ti y te manda hoy un abrazo de sanidad en tu corazón, un abrazo de consuelo. Y hoy Dios te dice: yo lo vi, no me lo tienes que explicar, yo lo vi, yo estuve ahí, yo estuve ahí y yo te defiendo. Que el Señor sea tu defensor hoy. Hoy no voy a orar más allá, sino solamente decirte: saca la herida de tu corazón, mira. Y si me estás viendo, pon tus manos así en el corazón y haz como que sacas la estaca. En el nombre de Jesús se sale esa estaca de dolor y se sana de tu dolor. Te mando un abrazo, un beso. Nos estamos conectando aquí de lunes a viernes a las 11:30. Ha sido una bendición estar contigo. Gracias por escuchar. Te mando un abrazo, un beso. Dios te bendiga. Ha sido una bendición estar contigo. Recuerda, los que están ahí escuchando y viendo, nos vemos en la marcha para Jesús. Vamos a adorar a Dios ahí en Coajimalpa este sábado 17. No te lo puedes perder. Habrá mucho tiempo de adoración, varios adoradores, pero sobre todo Dios va a estar ahí. Entonces, ¿qué es el más importante? Esperamos que podamos estar juntos adorando a Dios, avanzando y seguir adelante. Recuerda también, en diciembre nos vemos en la marcha para Jesús en Zihuatanejo. Dios te bendiga. Gracias por conectarte. Nos vemos pronto. Hasta la próxima. Abrazos y besos.
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0: programa más buena onda de todos, buena onda con los Cris, nada más y nada menos que pues con la reina del micrófono y alguien que, bueno, hermosísimo, ya saben, como siempre, hermosísimo él.
1: Tanto.
0: Pues mi amado príncipe del cuadrante, Cris Grajeda.
1: Gracias, reina del micrófono, reina de mi corazón, Cris Morales. Muy contento de estar aquí contigo. También tenemos una invitada, ¿verdad? Ahorita la vamos a presentar. Pero queremos saludar a todos los que ya están conectados ahí en la radio convencional. Muchas gracias por sintonizarnos, por Ondas de Vida 1440. Todos los que están en la radio, muchas gracias. Nos están escuchando, nos están reproduciendo, ¿verdad? En muchos lugares. Sabemos que también están las plataformas de audio, las bocinas inteligentes que ya están ahí activas. Mauro, empieza a pedir tu complacencia desde temprano para que te toque, Mauro. Gracias, muchas gracias. Susana Flores, a todos los que están ahí. A mi amigo, también el esposo de Susanita. ¿Cómo se llama? ¿Eso fue? Ay, se me fue el nombre.
0: ¿Tiene un ratón?
1: No, mi amor, no. Bueno, ahorita me acuerdo.
0: Will
1: que anda por ahí también, muchas gracias. Gracias, Will, por sintonizarnos. Y también a todos los que están ahí en la app de Ondas de Vida 1440, la estación de la gente de fe. Muchas gracias. Muchas gracias ahí también por bajar esta app. Si tú no la tienes aún, puedes descargarla en tu tienda de aplicaciones, ahí en tu teléfono Android, en tu iOS también, en iPhone. Ahí lo descargas 3 minutitos y ya tienes la descarga de esta app. Y va a ser muy fácil que nos escuches todo el tiempo. Por supuesto, el programa de Buena Onda con los Cris y también Complacencias 1440. Gracias a los que están escuchándonos en Argentina, en Guatemala, en Perú, en Cuba, en España, en Brasil,
0: en Estados Unidos,
1: sí, Estados Unidos también nos escuchan. Muchas gracias a todos los que nos escuchan también, todos los estados aquí de la República Mexicana. Gracias, gracias, gracias por estar aquí en Buena Onda con los Cris.
0: Así es, y bueno, pues vamos a presentar a nuestra invitada del día de hoy, que por cierto va a estar en la marcha para
1: Jesús. ¡Eso!
0: Miren, yo no sé qué va a pasar ese día, la verdad yo creo, y así nos lo ha mostrado nuestro Señor, que habrá milagros,
1: una
0: sanidades. Y pues miren, pues para eso llama a sus mejores guerreros.
1: Eso.
0: Está con nosotros la pastora Angie de Áñez.
2: ¡Qué felicidad estar aquí con los pastores tan amorosos, hermosos y sobre todo poderosos! Gracias por la invitación, amados pastores.
0: Muchas gracias, pastora, y gracias por usted también estar aquí con nosotros y pues todo lo que Dios la va a usar también en la marcha.
1: Claro. Claro.
0: Así que bueno, pues prepárense para pues alguna declaración profética, a lo mejor Dios le dice a la pastora, mira, dile a mi hija que hoy es sana, mira, dile
1: amén
0: a mi hijo que yo estoy con él, no
1: tiene
0: sé,
1: una gloria
0: algo,
1: muy
0: no
1: poderosa,
0: sé,
1: claro.
0: Que Dios puede usar a la pastora, claro que
1: sin
0: sí,
1: duda.
0: Yo sé que van a ser cosas poderosísimas las que se van a mover en la marcha de Coajimalpa. Ay, no, ya estamos emocionados.
1: Eso.
0: Ahorita pasamos por donde va a ser, donde va a empezar, ¿verdad? La marcha, y yo ya nada más veo y ya mi corazón empieza así,
1: ya está confirmado el croquis de todo lo que es la ruta de la marcha.
0: Sí, ya tenemos
1: que
0: la ruta.
1: Ahí nos lo enviaron ya, una ruta confirmada por medio de todo lo que es la alcaldía de Coajimalpa. Gracias, de verdad.
0: ¿Pero qué crees?
1: ¿Qué creo?
0: Mira, pues a falta de Fabiola, oye, detención a tu antiguo.
1: Ay, bueno, pues es más, vamos a hacerla, ¿verdad?
0: Nos secuestraron a la Fabiola.
1: No,
0: si
1: hombre.
0: Alguien la ve, por favor. Alerta Amber.
1: Vamos a ver.
0: Alerta Amber por la Fabiola. Regálenos una Fabiola, no sean
1: vamos
0: así.
1: Vamos a salir por otra Fabiola hoy.
0: Ándale.
1: Hoy vamos a recoger la Fabiola.
0: Hoy traemos una campanita. Sí, sí.
1: Hoy la traemos.
0: Nadie nos va a frenar. ¿Qué creen?
1: Ya hay varias.
0: ¡Qué Esperanza Córdoba!
1: ¡Eso!
0: ¡Sembró!
1: Gracias.
0: Otra vez, príncipe.
1: Vamos.
0: Mandó su siembra, Esperanza Córdoba, a la radio. 750 pesos.
1: ¡Eso, Esperanza!
0: Mandó Esperanza Córdoba. Esperancita.
1: Hay otro. Esperancita Córdoba.
0: Esperancita,
1: claro,
0: sí, claro.
1: Esperanza Córdoba.
0: Y también, bueno, pues les recordamos, así como Esperanza Córdoba, tú puedes bendecir esta estación de radio que es de bendición para muchas personas.
1: Eso, muy bien.
0: Oye, ¿cuántas personas no están?

0: están en el reclusorio y no pueden irse a congregar, pero reciben alimento espiritual a través de un radio convencional. También hay personas que están en un hospital o personas de la tercera edad que no pueden salir y que su alimento espiritual lo reciben a través de esta estación de radio. Bueno, pues tú puedes aportar al número de tarjeta de Banco BBVA. Esta cuenta es provisional, Príncipe.
1: Que nos, también que nos comparta este. ¿Quién te va a decir si me fue?
0: Dicha.
1: Ah, sí, también.
0: Ah, sí, ahorita. Ajá, te la menciona. Espérate, Príncipe. Las quiero ir así.
1: Ah, bueno,
0: poco
1: ok,
0: a poco,
1: está bien,
0: hombre.
1: Está bien.
0: Me rompes la emoción.
1: No, bueno.
0: Pero bueno, puedes aportar al número de tarjeta cuenta BBVA. Esto es provisional.
1: Sí.
0: 41-52-31-39-72-99-59-76. Repito, 41-52-31-39-72-99-59-76. Así como lo hizo Esperanza Córdoba. Y también como lo hizo Ticha Saucedo.
1: ¡Eso!
0: Que hizo su siembra de $2,000. ¡Qué
1: bonito!
0: Vean qué hermoso. No, Dios es bueno. Mira, nos despierta con buenas noticias, ¿verdad?
1: Claro,
0: ¡qué bendición!
1: Claro.
0: Bueno, pues ya están pidiendo las primeras complacencias, ¿eh? Para el rato, para el programa de complacencias. Por ahí anda. ¿Quién anda?
1: ¿Quién anda por ahí?
0: ¿Quién anda por ahí? Juan Felipe Rosas Domínguez, mira, escribió.
1: Hola, Juan Felipe.
0: Al 55-18-34-34-36. Buenas tardes, hermanos pastores Cris. Ya los
1: bendiga,
0: estoy
1: Juan
0: oyendo.
1: Felipe.
0: Por favor, les pido mi complacencia. Nada más con Conquistando Fronteras.
1: Ándale, muy bien.
0: Muchas gracias, Dios los fortalezca. Ah, muchas gracias.
1: Gracias,
0: hermano.
1: Por esa fortaleza.
0: Lo recibo, lo atesoro.
1: Completamente, muchas gracias.
0: Sí, que Dios nos dé fortaleza, pastores.
1: Sí.
0: Muy bien, muchas gracias.
1: Muchas gracias.
0: Y pues vamos a saludar a todos nuestros buena onda.
1: Vamos.
0: Y también a José Luis.
1: José Luis también, sí, salúdalo también.
0: Es cierto, José Luis, te queremos.
1: Más o menos.
0: Tantito, pero te queremos.
1: No te queremos tanto porque no ha sido a los lugares
0: si
1: que
0: no
1: hemos
0: ido. Si no se le sube, sí, si no.
1: Se sube,
0: si no.
1: Aparte tenemos que aterrizarte. Es cierto, José Luis.
0: Dice José Luis.
1: ¿Qué dice?
0: ¡Hola, ya pegué!
1: ¡Eso!
0: ¿Cómo están mis hermosos y preciosos hermanos Lena, Katia, Cristina? Y príncipe del cuadrante.
1: Ándale.
0: Reciban como siempre un fuerte abrazo. Ya es miércoles, ombliguito de semana.
1: Eso.
0: Y el abuelo lo sabe.
1: Dale, pues.
0: ¿Me pueden conversar con la canción Underbook y Nathan el profeta? Ah, Underbook y Nathan el profeta. Raro. Órale. Por favor y muchas gracias por su atención y también por su programa. Dios los bendiga, saben que los quiero mucho. Son mis amores, los amo, aunque no sean buena onda. Y mi princesa hermosa también
1: eres.
0: Los saluda.
1: Qué feo eres, de verdad. Que sí.
0: Bueno, aparte, feo y mala onda, ¿verdad?
1: Sí.
0: ¿Por qué pones cara de tristeza, príncipe?
1: Ay.
0: Y José Luis, ¿y dónde está el Paz Cris tan hermoso? ¿Dónde está el tesoro de 56, casi 57 añitos? ¿Sí te diste cuenta de lo que te estás diciendo?
1: ¿Cómo 57 añitos?
0: Híjole,
1: tengo
0: ¿dónde
1: 53,
0: está
1: José Luis.
0: El tesoro de su mamita, ¿dónde está el bebé? Yo lo quiero mucho, príncipe, lo amo.
1: Yo también te amo, pero con ese amor, ay, Dios mío. Me haces de repente dudar, ¿eh?
0: Vicky Chante, saludos y muchísimas bendiciones, pastores desde León. Eso.
1: ¡Ah, qué bonito!
0: José Luis Martínez. Ah, vale mucho.
1: Vale mucho.
0: Vale mucho.
1: Claro.
0: Sí. Aquí no de que
1: queremos
0: la vida
1: ir,
0: no vale
1: hermanita
0: nada.
1: No, Vicky. Queremos ir. Vamos a ir ya. Uh-huh. Ya tenemos móvil para ir para allá.
0: Y dice José Luis Martínez, ¿y dónde está Melina? Ponte a trabajar, luego, ¿por qué te llaman la atención? ¡Déjala! Tiene que escuchar buena onda con los Cris. Y dice, y el proverbio de hoy es, instruye a niño en su camino y aun cuando fuere viejo como el príncipe, como
1: ándale,
0: Everardo,
1: ándale.
0: Como Edgar, Eduardo,
1: Edgar,
0: Mauro, ya, ¿no? Y don Pirata,
1: ¿ya viste, Mauro?
0: No se apartará de él. Híjole, ya embarró hasta el Mauro.
1: Manifiéstate, Mauro, manifiéstate.
0: ¡Qué bárbaro! Mira nada más, Príncipe, Everardo, Edgar. Ya veo a este Edgar con su copetazo así, ajá, de encantador. Híjole, grande, ya le dijeron ya grande, grandecito. Ya el hermano Eduardo Vázquez no le puede hacer así porque pues, tiene pelo muy cortito. Amigo, Mauro y Don Pirata no se apartará del... ¡Qué bárbaro eres, José Luis de Veras!
1: Eres tremendo, José.
0: Hoy es el Día Internacional de la Donación de Órganos. ¡Órale! Mira, pues es mejor, ¿verdad? Es mejor que haya donación a que haya tráfico de órganos. No, no, no. Sí, pues hay que hacerlo. Es de bendición, ser de bendición para otras personas, dar vida a otras personas, ¿no?
1: ¿Dónde? Yo como voy a ser arrebatado, no voy a donar nada. Usted va directo.
0: Ah, bueno, pero el cuerpo es otra cosa. Tú te vas.
1: Se va el cuerpo. Espíritu. Se va todo el cuerpo. El arrebatamiento se va todo el cuerpo.
0: Bueno.
1: El físico y el espiritual.
0: Bueno,
1: lo único que se queda es la ropita.
0: Ok, bueno, pues está bien.
1: Bueno, yo anhelo eso, ¿va?
0: Yo te voy a decir algo.
1: ¿Qué?
0: Pues sí, amén, que seamos arrebatados. Pero si por algo el Señor quiere llevarse a alguien antes, pero que sea una vida con propósito, ¿no?
1: Ah, bueno.
0: Porque, bueno, pues hay personas que han partido en estos días y que pues nunca nos imaginamos que fueran a partir.
1: Sí.
0: Ahorita, bueno, precisamente estaba leyendo en Facebook de una apóstol que se fue muy joven.
1: Llamamos mucho al apóstol también.
0: Sí, entonces, bueno, pues pensando en esas cosas, pues es bueno, ¿verdad? También que seamos de bendición para otras personas que están esperando un trasplante para poder vivir.
2: Sí.
0: Entonces, bueno, pues, amén, que seamos arrebatados, pero pues mientras que nuestra vida sea con propósito.
1: Amén.
0: Melina Flores, hola mis amados y hermosos pastores. Cris, ¡ya llegué!
1: ¡Eso! ¡Melina! Has vuelto, Melina.
0: Oye, a ver si te vemos hoy o mañana, o pasado mañana. No, yo creo que antes.
1: Será de noche.
0: No, será de día. Oh, cuando vayas
1: pasando en coche.
0: Será de tarde.
1: O madrugada.
0: O en una dulce y tierna velada. Será de día.
1: Será de noche.
0: Ay, verdad, no es eso con nuestra locura, ¿verdad?
1: Es que esta es una canción que habla del arrebatamiento.
0: Ah, sí.
1: Pero
0: sí,
1: no estamos hablando del arrebatamiento con Melina, sino
0: nada
1: Melina.
0: Más de verla.
1: Íbamos a ir a verla, pero como no hemos podido verla, entonces pues decimos, será de día, será de noche.
0: Sí, sí, sí.
1: Cuando vayamos paseando en coche, antes no tenemos coche.
0: Ahora sí ya podemos pasear.
1: Ya podemos pasear por ella.
0: Ah, pues de hecho ya está cerca de donde estás tú, de esta por... Bueno, trabaja en Polanco, pero ella vive en ¿dónde? Marina Nacional.
1: Marina Nacional.
0: Marina Nacional.
1: Y casi Mariano Escobar.
0: Ah.
1: Casi.
0: Más o menos, ya ves, Meli, ahí tú dinos, rana y nosotros brincamos, pero ya sería
1: eso,
0: ya en la
1: Meli.
0: Noche. Ernesto Posada, saludos familia.
1: Eso.
0: Saludos pastores Cris, ya llegué. La alabanza
1: eso,
0: del día para hoy me gustaría.
1: ¿Cuál?
0: Fiel de Alex Campos, bendiciones mis amados Cris. Ay, qué bonito nos dicen, qué hermosos.
1: Gracias, gracias.
0: Los amamos, mis hermosos, buena onda, ¿verdad?
1: Muchas gracias
0: y mira, también son complacidos porque se quedan a complacencias. José Luis Martínez Sánchez, ¿qué es un milagro, Cris? Ay, José Luis, ya vas a empezar.
1: José Luis, no pienses otra vez, hermano.
0: Una pregunta para la pastora, ¿sí me puede ayudar con una liberación?
1: Fíjate que
0: lo puedes ayudar, es un caso muy difícil, Paz.
2: Bueno, pues claro que sí, pero necesitaría como apoyo, ¿no? Ah, no es cierto, no es cierto, José Luis, eres una bendición y estás ungido para predicar y para ministrar, andale, ¿verdad?
0: Ándale, José Luis, te trataron bonito, ¿eh? Pero un sapesanto, ¿por qué no?
1: También, ¿verdad? También, que va acompañado.
0: Una imposición de
1: va
0: manos.
1: Va acompañado de unción, recibe la unción.
0: Sí, impártelo.
1: Recibe la unción.
0: Impártele.
1: Bueno, fíjate que la pastora imparte, ¿eh? Sí, va
2: como. Oye, había un video, ustedes no lo vieron en Facebook. Y sí, le daban a ¡pah!
1: Para adelante, loco.
2: Para la impartición. Y yo así, a las mujeres, sí, el pastor, a la mujer, y que ¡pah! Y yo así, no, señor, ¿esto qué? No,
0: yo veo que estaban de chismosas. Órale, anda. Porque se agarró como a cinco hermanas,
2: le
0: ¿no?
2: Le estaba impartiendo.
0: Está impartiendo.
2: Por medio de cachetadas, pero fuerte.
0: Bueno, yo te voy a decir algo. Cuando estoy cerca de papá Carlos, nos está diciendo algo. Está así, pero fuerte, ¿verdad? Sí. Yo lo dije así, que él también príncipe, pero no, él sí me da unos negocios. Sí, está bien, papá.
1: Impárteme, impárteme.
0: No importa, aunque sea trancazos, pero sí, impárteme. Pero sí, tú dale, papá, tú, yo aguanto. Sí, no, bueno, cachetadas no me ha dado gracias.
1: No. Bueno, ya si quieres, ya viene con esa opción ahora.
0: A lo mejor reducción viene renovada. Recargado, sí, sí, porque
1: claro,
0: sí.
1: Claro, claro.
0: Ay, no, pero sí te da unos buenos, ¿verdad? Sí. Ay, pero pues sí. Es la forma de demostrar su amor.
1: Muy amoroso.
0: Sí, tienes todavía, pero... También para la liberación tienes que querer ser libre, José.
1: Claro.
0: Si tú no quieres ser libre, pues no va a pasar nada. Dice que el tan y el culé salen más, Chávez más chido. Claro que no, José Luis. ¿Qué te pasa? Ahorita te lo podríamos demostrar en un ratito.
1: Ahorita te lo vamos a demostrar, ahorita regresando del corte.
0: Dice Melina, tú, José Luis, eres un milagro. ¡Órale!
1: ¡Qué bonito,
0: José Luis! ¡Cuánto amor!
1: Oye.
0: Hoy lo están tratando muy bonito. Mira a la pastora diciéndole que es un ungido y que para predicar y todo. No te conoce, pero... No, sí, José Luis, tienes que predicar.
1: Sí, José Luis.
0: Y luego Melina, que él es un milagro. ¡Qué bonito!
1: ¡Qué bonito tratamiento!
0: Hoy, ¿verdad?, que es el día de decir cosas bonitas,
1: sí,
0: ¿verdad? Aunque
1: sí,
0: sea José Luis, no importa. También.
2: Aunque sea mentira, pero...
0: ¡Híjole, José Luis! Último comentario para irnos a corte. Un fuerte abrazo, dice Ernesto Posadas.
1: Gracias, Ernesto.
0: Un fuerte abrazo y beso a mi amada Lailani. Y si no... se puede hoy, entonces para mañana la alabanza de Yeshua para mi princesa hermosa, que ayer me invitó a cenar taquitos, es una niña muy amada, pero sí se puede, claro que se puede, Lailani.
1: Ah, ya, Lailani.
0: No es Lailani.
1: No.
0: Bueno, pues vámonos a un corte y ahorita regresamos.
1: Claro,
0: claro que
1: sí.
0: Se puede, claro que
1: vamos.
0: Se puede.
1: Vamos.
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1: Mandó Juan Carlos.
2: Ya estamos de regreso en Buena Onda con los Cris. Oigan, pues, ¿qué creen? Que ya viene la marcha para Jesús de Cuajimalpa.
3: ¡Eso! ¡Muy bien!
2: ¡Ay, sí! Amén. Oye, se están uniendo muchos ministerios, gracias a Dios. Ahí estamos avanzando. Bueno, pues viene el altar público de Coyoacán. Viene Joshua, ¿verdad? Con todo su equipo de alabanza. También vienen con shofares. No sé si con artes, pero bueno, viene la iglesia también. Viene también Ministerios Ebenecer, Lugar de Paz. Ah. Desde Tepito para el Mundo.
3: Wow. ¡Eso!
2: Sí, y viene con artes, con alabanza. Viene todo el pueblo también a gozarse con nosotros. Diferentes iglesias de Renacer, ¿verdad? Pues esperamos que nos acompañen también los de Tepeji, de Toluca, de Renacer CDMX, van claro, muchos, ¿verdad?
3: Gracias a Dios.
2: Y de Cuajimalpa, obviamente, Obi. Viene de Holy Spirit.
3: Ah, eso, sí, también. Bien.
2: Desde Polanquito, ¿no? Así pues la pastora es pastora.
3: De Polanquito. O sea,
2: nice. Viene de Polanquito, también están ahí participando con nosotros. ¡Qué bendición! Y pues diferentes ministerios de Toluca.
3: Alabanza Eterno Dios.
2: Ah, Alabanza Eterno
3: también
2: Dios.
3: Se está viene sumando, con nosotros,
2: de
3: está
2: veras.
3: Sumando, gracias, muchas gracias.
2: Sí, la verdad es que ha sido de mucha bendición.
3: Sí.
2: Vienen, bueno, pues como adoradores, el pastor Seth Jafet, el pastor Eder Reynoso, el tenor Mauro Calderón. Viene también en la alabanza Renacer Price,
3: el
2: Lugar de Paz, Sara Sapien.
3: Así es.
2: Viene
1: la pastora Cris.
3: La pastora Cris.
2: La pastora Cris, porque acá está la reina del micrófono.
3: Renacer Cuajimalpa. ¿Quién más? Ya son todos.
2: Creo que sí. Y el altar público de Coyoacán, que también va a estar ahí en la alcaldía.
3: Sí.
2: Y pues va a ser un tiempo muy hermoso, porque vamos a pasar por lugares muy bonitos, pastora.
3: Emblemáticos.
2: Y mira, vamos a pasar por los grandes edificios.
3: Exacto.
2: Por donde está el Parque La Mexicana, que este lugar es hermosísimo. Y los grandes edificios, qué hermosos se ven, ¿verdad?
1: Dice que del Central Park es más lindo el Parque La Mexicana.
2: ¡Wow!
1: De verdad, está espectacular. Es una bendición, ¿no?
2: Primer mundo en la Ciudad de México. Sí. La verdad, sí.
1: Sí.
3: Qué lindo.
2: Sí, exactamente. Es como el Dubái de la Ciudad de México.
1: Ay, sí.
2: Esta es la zona más bonita. La verdad, en cuanto a los edificios, la zona. Es una zona tranquila. Muy hermosa, qué bueno que podemos decir, ¿verdad?
3: Sí.
2: Y de ahí vamos a subir por donde está la UAM de Cuajimalpa hacia la alcaldía. Y también, estos son lugares también bonitos. Y vamos a atravesar por zonas residenciales para que todos vayan escuchando la alabanza, los cánticos para nuestro Señor, los shofares.
3: Me acuerdo la marcha pasada. Pasamos por lugares donde hay residenciales. Salían de los residenciales, pastor. Se abrían las puertas y las personas saliendo de los residenciales estaban así, levantando sus manos al cielo. Nos decían que sí, de lo que íbamos, iba compartiendo de palabra en el camino. Porque va la alabanza, pero también se va hablando palabra de bendición a las calles. Dice la palabra en el libro de Mateo que cuando Jesús recorría las calles y recorría las ciudades y las plazas, había sanidad.
1: Así.
3: Había bendición, había milagros. O sea, yo creo que al recorrer todas estas calles, va Jesús primero.
1: Amén.
3: No somos nosotros. O sea, nosotros vamos como sus siervos, como sus sirvientes.
1: Amén.
3: Si nos dice, tú eres mi sirviente alabando, ahí estoy sirviéndote, Señor. Tú eres mi sirviente declarando bendición en este territorio, soy tu sirviente. Somos como el burrito. Amén. El burrito que llevaba Jesús. Él va a ir, nosotros.
4: ¿Quién la gente... fuera burrito?
3: Claro. Sí.
1: Aunque la gente, por eso, la gente no todos los burros son tan burros. ¿Qué? Son tan burros. Ay, al rato le pedimos la de no todos los burros son tan burros.
3: La gente va a estar viendo a Jesús. Y eso es lo que nosotros buscamos, que se...
1: ¿Cómo se sentía alabado el burrito? Pero era porque llevaba Jesús, ¿verdad? Y él tan contento de que, mira, me están aplaudiendo, me están recibiendo. ¡Ay, qué bonito! Así somos esos burritos. Bueno, vamos a leer rapidísimo. A José Luis Martínez, a pesar para el príncipe, que está un poco acelerado. Tranquilo, príncipe, dice.
3: ¿Acelerado?
1: ¿Estás acelerado? ¿Andas acelerado? No. Dime, príncipe. Yadira Morales, bendiciones, queridos Pastora Ari y Pastores Cris. Ay,
3: gracias, Yadira.
1: Muchas gracias, Yadi. Dios te bendiga. Melina Flores, pues mi jefa salió, José Luis, y estoy solita escuchando a los pastis. Qué bueno.
3: Gracias.
1: Espero no me corten el internet. No, no te lo cortan, no te lo cortan. Adán Medina, bendecida tarde, familia, buena onda. Ya estamos aquí en sintonía. Hola, Adán, ¿cómo estás? Dios te bendiga. Melina Flores, sí, yo también los quiero ver. Tengo algo que darles. ¡Ándale!
3: ¡Ándale, Meli! Wow.
1: ¡Qué bendición, Meli! ¡Qué bendición! Muchísimas gracias. Y por cierto, Meli va a poner muchos regalitos para los niños, Pastor.
3: Gracias, Ali. Meli.
1: Para todos los niños, para los payasitos que van a hacer las dinámicas para los niños, Meli va a llevar dulces, va a llevar.
3: ¿Va a haber payasitos?
4: ¡Qué hermoso!
3: ¿Para estos ellos no hacen las dinámicas?
1: Ayuda, payasitos.
3: ¿Va a haber jóvenes? Nah, es esto. No, que no sean payasitos, mejor que vayan contentos, ¿no?
1: No, y una que es bien payasa, pero grandísima payasa.
3: Ah, sí. Una payasota.
1: Ahí está la payasita Bombonete. Y el payasito, Rabanito.
3: Por cierto, para contratarlos.
1: Y Rabanito.
3: Para solicitar que vayan a sus fiestas, todo eso. 55 49 94 35 48.
1: Aquí con su representante,
3: los Pastores Cris. Con mucho cariño haremos llegar a esos hermosos payasitos, a Rabanito, que dice una rebanadita.
1: Y a Bombonete.
3: Y porción grandota.
1: Ah,
3: y
1: sí.
3: Bombonete.
1: Verónica Nelcumi, oye, ¿también vas a ir a la marcha? Dime, por favor.
3: Eso.
1: Dice, bendiciones, saluditos.
3: Claro.
1: Ella, eres payasita también, ¿verdad? Sí, medio sangrona. Verónica Nelcumi, creo que también es payasita. ¿Vas a ir a la marcha?
3: Verónica,
1: dinos, por favor.
3: Ahí.
1: Van a ir también el Ministerio Estelar.
3: Eso, ahí van a estar los payasitos.
1: Ay, qué bonito,
3: estelares.
1: Va a estar muy bonito.
3: Está muy lindo todo.
1: Maidon Pirata y la tía Eli, ¿verdad?
3: Eli
1: con
3: también.
1: La gallina tuleca.
3: Claro, claro. Va a echarse unos chistecitos ahí.
1: Ándale.
3: No es cierto.
1: Yo no, dice José Luis, yo no los quiero ver si todos los días los veo.
3: Qué feo.
1: Pero
3: eres.
1: Bien que nos amas, fíjate.
3: Nos amas y no puedes vivir sin nosotros.
1: Fíjate. Adán Medina, saludos a la
3: no
1: invitada.
3: Cuando andamos de viaje. Ay,
1: saludos,
3: no.
1: Pastor Añi.
3: Saludos a la Pastora
4: Añi. Dios te bendiga, Adán.
1: Melina, vivo al lado de la Torre de Pemex por Marina Nacional. ¡Hija!
4: Ya sé dónde es.
3: ¿Sí?
1: Cuando gusten venir, nunca estoy. Ya no, pues muchas gracias, Meli, por
3: qué
1: tu invitación.
3: Eres,
1: ¡qué
3: grosera
1: eres,
3: Melina!
1: ¡Ay, qué payada
3: también! Esa es una forma de poder desinvitar a las personas.
1: ¡Qué feo que seas así!
3: Cuando gusten venir,
1: ¡qué
3: no estoy.
1: Feo que seas así, Melina!
3: ¡Ay, qué feo!
1: ¡No, Melina, no,
3: me recordaste algo feo para mi vida. No, qué feo. Ya sabes a quién.
1: ¡Ay, no, qué feo! ¡Ay, no, qué feo! ¡Ada Ercha, ya llegué! ¡Yija! Dice.
3: ¡Yija!
1: Cris Morales, Cris Cajeda, Ondas de Vida, saludos a la invitada. Ah, ¿viste? Te están saludando. ¡Adán Medina! Su cara de la invitada viéndolos cantar. ¡Ah! Estamos medio loquitos, perdón. Melina Flores, y yo soy Godín de Polanco, dice Melina. Sí, sí, ¿qué les pasa, no?
3: Se pasan.
1: Ada Medina, ante todo la educación, ja. Eso se llama cachetadón con guante blanco.
3: Eso
1: se llama. Sape santo que te voy a dar, Adán.
3: Ándale.
1: Ahora que te ve el sábado, porque vas a ir el sábado. Adriana Ángeles dice, buenas tardes,
3: hola,
1: Dios
3: Adrianita.
1: Bendiga. Hola, Adriana, Dios te bendiga.
3: Gracias, Adriana.
1: José Luis dice, en Juan 8:7 dice, el que esté libre de pecado, que tire la primera piedra. Creo que nadie está libre de pecado. Pues claro que no.
3: Pues no.
1: Concepción Ayala, bendiciones, pastores. ¿Cómo se llama la alabanza que cantó en el evento de Café y Milagros?
2: y dónde la podemos escuchar.
3: Aquí en Ondas de Vida 1440, aquí se puede pedir, en Complacencias 1440. Próximamente ya estará en las plataformas de audio que hay, como Spotify,
2: YouTube,
3: todo esto. Denos oportunidad, acabamos de lanzar la pena, espérenos tantito.
2: Yo creo que la próxima semanita, ¿no? Ya la subimos.
3: ¿Sí?
2: Sí. Sí.
3: La pastora es así como que, hacemos la marcha en unos meses, y ahí está la marcha. Ah, apareció. Y ahora, el lanzamiento ahora de la canción, también ya apareció. Sí.
2: Pues la grabamos en una semana, príncipe.
3: Ay, rompimos récord.
2: Sí, yo
3: pobres
2: tengo
3: de fónica. Pobres de mis amigos, el productor, de Eder Reynoso, el salmista, de Jared también, trabajando a marchas forzadas. Lo que es un sencillo, amados, escuchen nada más esto. Se hace en 4 o 5 meses. Rompimos récord de grabar un sencillo en 15 días. Pero nuestra amada reina del micrófono estaba temblando la primera semana.
2: Todo me pasó.
3: Pues es que
2: nada, me enfermé. No, ya íbamos a dejarlo para después de 2 semanas, pero digo, ya. Y bueno, pues ya hasta la presenté ahí en Mujeres Emblemáticas, sí. ¿Verdad?
3: Ahorita la ponemos en Complacencias, pero también espérenla ya dentro de 2 semanas en las plataformas. 2 semanas.
2: Pero ya Dios ya me había dicho que ya tenía que sacarla, ¿verdad? Sí, ya me estaba presionando, papá. Bueno, pues él me la dio.
3: ¿Por qué presionas a tu esposo?
2: Ay, Dios mío.
3: Me llevas a estar de rodillas delante del señor. ¿Y ahora cómo hacemos esto? Porque pues producción no es tan fácil.
2: Pero
3: el señor lo
2: Dios
3: hace. Gracias,
2: hay ideas creativas, Eder, y pone gracias a las personas a Abimael, que son de bendición.
3: Gracias,
2: para
3: Jared,
2: vidas.
3: Gracias, Marta Sandoval, por tan hermoso trabajo que hicieron entre todos. Es un gran cuerpo de Cristo.
2: Sí, puro adorador. Eso sí. Dios me dio la letra. Yo dije cómo la quería y todo. Martita me ayudó en acústico,
3: gracias,
2: a sacarla.
3: Martita, gracias.
2: Que es una gran adoradora
3: en
2: de
3: Estados
2: Los
3: Unidos.
2: Ángeles, California.
3: Claro. Gracias, Martita.
2: Y mira, puro adorador internacional. El pastor Eder Reynoso.
3: Otro adorador internacional.
2: De la hermana República de Iztapalapa.
3: Oye, no, pero es Iztapalapa, Costa Rica, Guatemala.
2: Ah, no, él anda por todos lados.
3: Por lados ya.
2: Y es un gran adorador.
3: Y va a estar en la marcha para Jesús también. No. Va a estar lindo.
2: Y un productor.
3: Productor, Abimael.
2: Sí.
3: Gran productor que ha trabajado con grandes artistas cristianos también. Y que hizo muy buena producción.
2: En los instrumentos estuvo el pastor Eder Reynoso.
3: También.
2: Sí. No, también. La verdad que sí, un gran apoyo. No sé qué hubiera hecho sin ustedes. Pero bueno, pues.
3: Y también Jared.
2: Jared. Ay, no.
3: En esa dirección.
2: Le batallamos mucho porque de verdad, yo estaba bien afónica. No, afónica. Pero bueno, gracias a Dios salió.
3: Quedó. Listo. Ahorita la escuchamos.
2: Entonces, bueno, sí. Pues dice.
3: Pero una
2: se llama,
3: ¿no?
2: Anhelo más de ti. Así se llama la adoración. Anhelo más de ti.
3: Oye, pero también sabes escuchamos. Que anhelo. Vas tú de Jamaica.
2: Ay, sí, por favor.
3: Porque yo las veo como con seda las dos.
2: La boca Aña. Seca. No sé, pastora, ¿cómo estás tú?
5: Sí,
2: también.
3: ¿Le gusta la Jamaica?
5: Sí, sí, no, y esa ustedes me obsequiaron, está riquísima, súper recomendada porque te da energía,
3: eso.
5: No te sube los índices glicémicos,
3: eso.
5: Y fuera de eso te mantiene activo.
2: Oigan, por cierto, vamos a tener Nutrica en la marcha para Jesús, para eso. Si quieren adquirir, ahí vamos a estar en las carpas. En las carpas, gracias, de servicio social que vamos a poner para cortar el cabello, va el área infantil, va a haber.
3: Ahí va a haber Nutrica.
2: Ahí va a haber Nutrica si quieren comprar.
3: Va a haber un poco de Nutrica también para que la puedan probar, ahí también refrescarse. Aparte de la agüita, digo que va a haber ahí también que se les va a proveer y se va a vender algunos, creo que también, ¿no? Agüita. Natural.
2: No, se les va a dar.
3: Bueno, agüita natural. Ahí va a haber un poco de Nutrica también para compartir. Vasitos, no, 5 vasos, ¿vale? No va a alcanzar para tantos.
2: Bueno, dice José Luis Cris, yo también soy un poco burlón como tú, Nancy, dice, pero sanamente. Sí, yo soy sanamente. Tú más o menos. Dice José Luis, ah, como chilla la niña, así como dice Berardín, ya sabemos que la marcha es el sábado. Pues sí, José Luis, obvio.
3: Ay,
2: obvio.
3: Tú, José Luis, ay.
2: Ni modo. Ni modo.
3: Oye, ¿dónde se pueden comunicar para hacer el pedido Nutrica si quieren que recogerlo ahí en la marcha?
2: 55 49 94 35 48. 55 49 94 35 48. Josué Hernández, saludos, pastores, bendiciones.
3: Eso.
2: Melina Flores, ahí, espérame, allá. Ahora no nos van a traer de arriba para abajo en la marcha. No, nada más para arriba. Nada más para arriba y para arriba. No, es que la vez pasada, pastora, estábamos así, luego subíamos, luego bajábamos, luego subíamos. No, ahora vamos a estar así, Meli. Así. Pero no van a hacer las subidotas que estaban. No. No, ya vamos a ir así un poquito. Llegamos a un punto y ya de ahí ya derechito. Ya no va a ser así tan... Ay, ¿cómo diré? Como con tantos vados, con tantas subidas, bajadas.
3: No, ya hicimos un recorrido nosotros previo. Está muy tranquilo. Sí, hay una línea recta donde vamos tranquilo, la marcha. Va pasando por residenciales, por escuelas, ¿va? Vamos a pasar por muchos lugares, hospitales.
2: Sí, pero ya no vamos a subir esas pendientes.
3: Ahí vamos a declarar cosas grandes. Vamos a parar ahí en el hospital afuera. Vamos a declarar sanidad, vamos a declarar bendición. Así es que si tú estás, escucha esto, ¿eh? Si tú estás en el hospital, o bueno, alguno de tus familiares está en el hospital, ese que se llama de la Ranita, ¿cuál es el otro hospital? Un hospital que está adelantito de enfermedades, ¿es enfermedades venéreas? Ese que está ahí, ese sí.
2: Ese de la Ranita.
3: Bueno, ahí en ese hospital, especialidades.
2: Oye, dice el hermano Eduardo Vázquez, puro pedregal en la marcha del año pasado.
3: Estuvo bonito, ¿qué? Pero estuvo bonito. Mucho
2: fue
3: fortalecido.
2: Fue extremo.
3: Exacto, no, estaba preparándose para esta marcha, más relajada.
2: Ay. Sí, exactamente, recordando lo que dijo el príncipe, claro que sí.
3: Claro.
2: Dice José Luis, va a ser en las altas montañas de Coajimalpa y no son Heidi y el abuelo, son los Paz Cris.
3: Eso, ahí te queremos ver, José Luis.
2: Y Katia, no soy Katia, no, soy Cristina. ¿Mm? Edgar Argelga, saludos, eso, Edgar. Bendiciones, pastores Cris e invitada. Ustedes ya conocen a la pastora Angie.
3: Bendiciones.
2: ¿Verdad?
5: A Edgar y Jessy. Saludos y que Dios les dé más, ¿no?
3: Eso.
5: Un corazón más grande para poder amar y poder conocerlo más y estar en su reino, ¿verdad? Porque, ¿sabes qué, pastores? Todo lo que vemos ahorita no va a estar, ¿verdad?
2: Sí.
5: Entonces, si nosotros damos todo ahorita por el reino...
3: Claro.
5: Pues sabes que cuando llegues allá con nuestro Jesús te va a decir, siervo fiel, sobre poco
3: poderosa,
5: fuiste fiel,
3: claro,
5: sobre mucho te pondré. Entonces demos todo para el reino, sin en duda, todas las áreas, ¿verdad?
2: Amén. Sí, exactamente, eso no te lo vas a llevar cuando partamos, ¿verdad? Con el Señor, cuando vayamos a su presencia en el arrebatamiento, no nos lo vamos a llevar. Entonces nuestros ojos tienen que estar en lo eterno.
3: Eso.
2: No en lo terrenal, así no en es, lo pasajero, no en lo temporal, sino en lo eterno. Melina Flores, sí, quiero ver a la gallina turuleca porque a mí también me costó mucho tener a mi polluelo.
3: ¿Vas a platicar tu experiencia con ella, Melina?
2: Saludos y bendiciones. Santos. A todo el equipo de Ondas de Vida 1440.
3: Gracias.
2: Dice Edgar, Ernesto Posadas, me mandan ubicación, pastores Cris, del punto de reunión con de la marcha gusto de Coajimalpa, porque yo no me pierdo, yo soy de guía roja.
3: Ernesto, mándanos
2: yo me pierdo,
3: mándanos,
2: dice,
3: un mensajito al 5518.
2: Ay, sí es cierto, ya tenemos el croquis. Mándenme un WhatsApp, por favor, mándanos un WhatsApp al 5518-343436 y le reenviamos el croquis.
3: Sigan también el teléfono en los estados que vamos a subir de la marcha. Vamos a estar subiendo estados en el teléfono, el 5518-343436. Ahí vamos a poner el croquis de la marcha en los estados también. Pero también que te manden un mensajito,
2: uh-huh,
3: para poderles mandar directamente el croquis.
2: Así es.
3: Y que vayan todos.
2: Meli dice, Paz, qué bonito es reír. Ahorita no está mi jefa, pero de los otros cubículos me ven y han de pensar, ¿qué le pasa? ¿Estará bien? Adán Medina, Simón, dijo
3: contenta.
2: Pedro. Oye, dice Adán, Simón, dijo Pedro, qué bárbaro.
3: Así es.
2: Mau Arias, Dios los bendiga, hermosos y preciosos, los más chulos.
3: Gracias,
2: de Mau. Guapos.
3: Bendiciones.
2: Ah, qué bonito.
3: Tienes que ir a ver a tu pastor, a Seth Jafet.
2: Los pastores Cris, me pueden complacer con la alabanza, anhelo más de ti, de la reina del micrófono.
3: Claro.
2: Saludos a todos los invitados, ya llegué.
3: Eso.
2: Laura Angélica, hola, hola, hola, mis amados pastores Cris y pastora Angie. Aquí ya está. Llegué, saludos y bendiciones. Eso. Dios con ustedes, amados gracias. Pastores, por favor, me pueden complacer con Anhelo Más de Ti, con nuestra amada pastora Cris. Órale, órale, qué bonito. Y dice José Luis, como dice el salmista Ramón Ayala, solo te llevas un puño de tierra. El salmista, oílo nada más. Ay, va a estar, no va, Angie, invítalos, por favor, diles qué va a pasar ese día.
5: Mira, yo creo que es una marcha en honor a nuestro Señor Jesucristo. Y sabes que va a haber una unción muy milagrosa. ¿En qué se movía Jesús? En todo, pero en milagros, prodigios, señales. Y sabes que hay un evangelismo en donde Dios te va a usar para el que no era cristiano, en ese momento se convierte y entregue su vida a Jesús. Va a haber una unción poderosa, o sea que no te lo puedes perder, porque va a haber como una entrega. Siento yo que Dios nos va a entregar más, ¿no? Más para poder ganar para su reino, creemos, ¿verdad? Y para que podamos avanzar. Entonces, los invitamos con todo nuestro corazón y los invitamos también a aportar, si tú tienes en tu corazón, aportar una semillita, ¿verdad? Pastores, que mira, sabes, yo te lo digo, lo que uno siembra, eso se multiplica de una manera impresionante, y realmente lo estamos haciendo es para Jesús, porque es la marcha de Jesús.
3: Así es.
5: Entonces, si tú tienes también dar una semilla en tu corazón, adelante, porque vas a ser muy bendecido.
2: Amén, amén, amén, amén, amén a eso.
3: Amén. Eso, pastora, bien, gloria.
2: Bueno, pues vamos a seguir nada más que en Radio Convencional. Vámonos. Y Bocilas Integilentes. Así que bueno, pues síganos por favor en Complacencias. Y ahí empezamos a escuchar todas las complacencias que ya empezaron a solicitar.
3: Todas las sigan plataformas de audio activas.
2: Así es, sigan escribiendo al 55 18 34 34 36. Repito, 55 18 34 34 36. Aquí estamos con gusto. Y dice Jessica, ya llegué.
3: Eso, Jessica.
2: Ya nos vamos.
3: Tarde, pero sin
2: bueno,
3: sueños.
2: Vámonos a complacencias.
3: Vámonos.
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0: bonito, qué bonito. Bueno, pues escuchamos tres adoraciones. La verdad, qué bonito empezar con adoración, ¿verdad?
1: Claro.
0: La primera, pues, fue la primera. Es cierto.
1: Y la segunda.
0: La segunda. Y la tercera, pues fue la tercera.
2: Pastores.
0: No, pues, sí. No es cierto. Bueno, bienvenidos a Complacencias 1440. Eso. Bienvenidos todos. Pues ya saben, aquí estamos el príncipe del cuadrante y la reina del micrófono para complacerlos con todas sus peticiones, ¿verdad? De alabanzas, de adoraciones. Y pues estamos aquí gozándonos y también platicando acerca de esto que viene. Hermoso, la marcha para Jesús de Coajimalpa. Está aquí la pastora Angie de Áñez. Para los que van apenas sintonizando la radio Ondas de Vida 1440, pues aquí está la pastora Angie de Áñez.
1: Eso, muy bien.
2: Gracias, amados pastores. Y espero que, bueno, puedan quedarse en este tiempo porque, ay, están tan preciosas las alabanzas. De verdad.
0: Sí.
2: Te ministran, o sea que si tú estás triste, estás aburrido, tal vez te sientes con opresión, escucha este programa porque vas a sentir un alivio y como un abrazo y apapacho del Espíritu Santo.
0: Pues mira, ya escuchamos Raro con Underbook. Escuchamos también Quiero Conocer a Jesús. Escuchamos Anhelo Más de Ti. Y escuchamos Te Rescataré de Priscila Bueno.
1: Eso.
0: Bueno, nada más les comento que Quiero Conocer a Jesús es con Generación 12. Anhelo Más de Ti con Cris Morales de Grajeda.
1: ¡Ándale!
0: Te Rescataré con Priscila Bueno. Así que bueno, pues ahí van sus complacencias. Gracias a Dios que nos están pidiendo muchas, ¿verdad? Ahí
1: gracias
0: vamos avanzando. Ya Leo ya ahorita se aventó tres en uno para poder poner todas sus complacencias
1: completitas.
0: Qué bonito.
1: Qué bonito.
0: Y a ver, pastora, platíquenos, ¿qué más va a haber en la marcha para Jesús de Coajimalpa?
2: Bueno, pues mira, tenemos aquí ahorita el pastor Chris lanzó un flyer. Lo tenemos aquí y va a estar increíble el tiempo de adoración, ¿no?
0: Sí,
2: wow.
0: Mira.
2: O sea, primero, pues nuestros amados pastores, pero va a estar ya estoy como
0: no veo el primero, el segundo y el tercero.
2: No, porque va a estar súper bueno y es bueno que las personas conozcan pues quiénes van a estar, ¿verdad? Entonces déjame ponerme aquí los lentes de viejita. Ya pasé mis 40. Mira, va a estar Seth Jafet,
1: así es.
2: Eder Reynoso.
1: También.
2: El tenor Mauro Calderón.
1: Eso.
2: La pastora Sapien.
1: Sí, Sara Sapien.
2: Y Renacer Prime. ¡Wow! ¿No? Va a estar el altar público de Coyoacán y va a estar Ebenezer.
1: Ebenezer también.
2: Y pues también van a estar nuestros amados pastores Cris. La alabanza, ¿verdad?
0: Sí.
2: ¡Wow! No te lo puedes perder.
0: Así iban a escuchar al pastor Chris cantar la mesa. No, que Mario Rivera ni qué nada.
1: Santo
2: Dios. ¿Cuáles van a cantar? ¿Cuáles van a cantar?
0: Bueno, pues la ola, la mesa, la voz de mi amado. Anhelo Más de Ti.
1: Mil grados.
0: Bueno es Dios. Aquí, ¿no? Bueno, pues ahí tenemos repertorio.
1: Gran repertorio.
0: Ah, y una que me gusta muchísimo, que ¿cuál? Ruja el león.
2: Ah, ay, eso es casi.
0: Que ruja.
1: Pues que ruja.
0: Sí, mira, ya me está escribiendo Ernesto Posadas, que falta fiel de Alex. Ay, ya vamos.
1: Vamos, Ernesto.
0: Ahorita lo ponemos. También está por ahí la de No Todos los Burros, que bueno, o sea, fue complacencia mía. Es que me gusta. Y es que estábamos hablando de que vamos a ir como ese burrito, ¿verdad? Ahí cargando la presencia, ¿verdad? Del Señor. El burrito iba cargando a Jesús. Entonces, bueno, pues. ¿Ponemos otra complacencia, Leo, da tiempo? Bueno, ponemos una. ¿O seguimos ya mejor y ya regresando? Tú dime. Ah, le seguimos, está bien. Pues sí, vamos a estar con muchos adoradores muy poderosos, pero bueno, acá yo sí me voy a gozar cuando escuche a mi príncipe. Reconocerán que Jesús es Dios.
1: ¿Qué sucede?
0: Ya lo van a ver, ya lo van a ver, mi príncipe. No, sí se rifa.
1: Ah, qué reina tan tremenda. ¿Sí? Ah, qué reina tan tremenda eres.
0: ¿A poco no te gusta? ¿Sí te gusta?
1: Sí, sí me gusta.
0: Igual y la de flechas, ¿no? También. Sí, mira, también, qué bonito. Sí, pastora, no, es que no he escuchado a mi príncipe, pero canta muy bonito.
1: Ah, se nos olvida ahí. No, no es cierto. No se olvida, no. No, hemos estado ahí ensayando con todo el grupo y también pues con Eder Reynoso, que estuvimos ahí en modulación de voz, todo eso. Entonces, ahí estamos. Gracias a Dios ahí, preparándonos para darle lo mejor a nuestro Señor Jesucristo, porque Él merece toda la honra y toda la gloria, pero...
0: No.
1: ¿Qué pasa?
0: No, pues, mira lo que dice este. Ay, no, con este. Déjenme ponerle algo por anticipado a José Luis porque ya se lo ganó. Déjame. Esta es para José Luis, ¿eh?
3: Comentarios locos.
0: ¿Qué pasas?
3: No, ¿por qué te bloquean, eh? Comentarios locos.
4: Ay, diferentes. Ya me van a bloquear a mí porque yo lo mandé.
0: Y también se merece un... Ah, no, ese no. Bueno, por ahí va.
1: ¿Qué se merece?
0: Ay, no, este.
4: ¿Qué pasa, José Luis? Ya la escuché. No es cristiana.
0: Mira nada más el comentario. Ay, no,
1: ay,
0: no,
1: José Luis, pasa. De veras.
0: Dice esto. Por eso me anticipé al ponerle eso, ¿eh? Ajá. El príncipe va a cantar la mesa que más aplauda. ¡Muah, muah, muah!
1: Que no, José Luis. ¿Ves? Ay. Luego dices
0: dice,
1: que no eres
0: José
1: del mundo.
0: Luis que él ya va, que él va a cantar una de Jay Khalil.
1: Ay, sí, ajá.
0: Sí, es que a veces que le gusta mucho Jay Khalil. Sí. Ay, no, José Luis, de veras, ahora sí. No se pasa este José Luis. Ya lo conocerás, pastora. Ay,
2: no, me imagino.
0: Es todo un personaje. Yo creo que lo vamos a llevar en el tráiler ahí.
1: Personaje.
0: Que vaya corto, largo,
1: le da miedo.
0: Vas a ir a la marcha, ¿verdad, José Luis? Eduardo Vázquez Moreno.
1: Eso.
0: Dice que se compró unos tenis según de marca para caminatas. Y que quedaron para la basura en la marcha anterior.
1: Marca para caminar.
0: No, y dice también que su complacencia es Bartimeo de rescate. Es horrible. Sí. Ay, tranquilo, hermano. No es tan malo. Y además ahorita va a ser la mitad de recorrido, porque el año pasado sí estuvo muy pesado, pastora. No, sí estuvo pesado.
1: Sí, eso fue muy pesado.
0: Sí, espiritualmente y también físicamente.
1: Mucho tiempo.
0: No, ahorita va a estar más tranquilo. Gracias a Dios va a estar más tranquilo. Pero bueno, vámonos a un corte y ahorita regresamos.
1: Vámonos.

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0: pues escuchamos, bueno, muchísimas alabanzas. Escuchamos Espíritu con Abdi para José Luis Martínez, era bueno con su Honda David, también lo escuchamos de Seco Estepario. Escuchamos Nada Más con Conquistando Fronteras. Ya te lo busco para quién fue, no me acuerdo. No todos los burros son tan burros de este. Ay, ¿Cómo se llama? Se me fue su nombre.
1: La Hormiga.
0: La Hormiga. Ay, es que por estar viendo la de Rescate se me fue el de La Hormiga. Y este, Bartimeo de Rescate. Escuchamos también para Mauro, dice así. Hermana reina del micrófono, príncipe del cuadrante, buenas tardes, Dios los bendiga a todos ustedes. Complástanme con la alabanza. Andaba yo muy perdido con los rayitos de Cristo. También es complacencia para José Luis Martínez. Dedicada a José Luis. Andaba yo muy perdido, pues andaba todo. Bueno, como que de repente también, un poquito. Y bueno, dice este José Luis, ya estaba extrañando sus alabanzas de Mauro, ya estaba preguntando dónde está la de Mauro. Y dice también quién, este Ernesto Posadas. Y ese remix, me sentí en fiesta de pueblo, esas que duran hasta una semana. Bueno, eso me han dicho. Qué bárbaro, hermano, ya se dio a conocer. Y dice también, Eduardo Vázquez Moreno, es horrible lo que dijo José Luis, de la mesa que más aplauda. Y que la verdad es porque
1: feo,
0: lo.
1: De veras.
0: Feo.
2: Componte, José Luis.
0: Sí, componte, José Luis. Componte, José Luis. Hay que liberarlo, pastora.
1: Ya estás diciendo a la pastora, ¿no te da pena? Qué bárbaro. Bárbaro. O sea, no nada más nosotros.
0: ¿No? De veras, no.
1: Componte, José
0: Oye,
1: Luis.
0: Nos mandó un audio Sergio Quintana. Rapidísimo. No quito mucho
1: dale,
0: tiempo.
1: Dale.
3: Muy buenas tardes. Juntas de Vida 1440, te saludamos con un gusto y un gozo. Como no tienes idea, te saludamos los redimidos y saludar a los hermanos Cris. Para mí son mis hermanos en Cristo. Y para avisarles, anunciarles, vamos a tener ese evento en Coajimalpa y los esperamos con un gusto y un gozo. Como no tienen idea.
0: Bueno, lo pasamos completito mañana.
1: Eso.
0: Nos vemos mañana. Bye, pastora, me despide.
2: Muchas gracias por haberme invitado y por estar aquí con estas hermosas hermanas.
1: Gracias, pastora.
0: Dios los bendiga. Nos vemos mañana a las 12 del día. En Buena Onda con los Cristianos.

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0: muy buenas tardes. Te saluda Jan Mendoza y estamos en la hora del sembrador, la hora en la cual hemos estado, pues ya anunciando, bueno, no anunciando, ¿verdad? Ya estamos comentándoles a los amados y estimados colaboradores de Ondas de Vida que está este programa, porque pues regularmente pasamos los testimonios, pasamos ese testimonio de vida de cada uno de ellos que pues han estado pues hablándonos, ¿verdad, Angie? Nos han estado se han estado contactando con nosotros y pues hemos ido a sus casas y la verdad que nos sentimos muy a gusto porque nos reciben con un amor y con ese entusiasmo en el cual pues a lo mejor a muchos no los conocíamos, pero en ese momento tenemos el privilegio de poderlos conocer y de estar platicando casi casi por horas, pero pues no podemos estar mucho tiempo, pero sí estamos ahí disfrutando de estar con ellos, platicando con ellos, orando con ellos, tomando sus peticiones y cada uno de esas peticiones que ellos nos están dando. Y pues bienvenido seas, ya estamos aquí en vivo en Facebook y pues ahí mándanos tus mensajitos, tus saluditos, que vamos a estar al pendiente, vamos a estarte respondiendo, vamos, alguna duda, alguna pregunta que tú tengas también la vamos a estar ahí pues respondiendo, ¿verdad? Y pues no me encuentro sola, me encuentro aquí con mi estimada Angie Guillén, que ya nos volvimos compañeras de viaje, ¿verdad, Angie? Ya estamos de aquí para allá, de allá para acá, y si nos perdemos juntas. Sí, encontraba la casa, junta la encontrabas. Así que estamos muy felices de poder estar trabajando juntas, también con el equipo, pues el demás equipo, yo sé que también les han ido a visitar y pues siempre es un gusto poder saludarle a cada uno de ustedes. ¿Y cómo estás, Angie? ¿Cómo te encuentras el día de hoy?
1: Pues gracias a Dios, bien, Jan, y contenta, porque como tú dices, ¿verdad? Hemos hecho buen equipo y pues nos contamos nuestras anécdotas cuando vamos a la casa de nuestros estimados sembradores y amigos, y pues sí, el gozo que nos da cuando nos reciben, cuando los conocemos, ¿verdad? Porque luego nos dicen, yo me lo imaginaba así, y también nosotros nos imaginamos a nuestros sembradores pues diferente a veces a como los encontramos, pero siempre con ese afecto. Y cada vez que salimos de un hogar nos sentimos gozosos, ¿verdad? Ya nos sentimos gozosas porque pues vemos cómo el amor de Dios se transmite tanto de ellos para nosotros y de nosotros para con ellos, y se sienten muy a gusto, muy contentos cuando pues nos dicen, pues ¿de dónde vienen? Y ya les decimos, ay, pero tan lejos. Pero quisiéramos, como tú dices, pasar horas y horas porque pues nos quieren platicar toda su vida en unos cuantos minutos y pues no es posible, pero lo que más nos cuentan pues son los testimonios de cómo Dios les ha ayudado en todo momento. Y pues estamos nuevamente aquí a la hora del sembrador, la saluda Angie Guillén, y pues nos da mucho gusto, ¿verdad?, estar nuevamente compartiendo la palabra para todos los que nos están escuchando y los que nos están oyendo, Jan.
0: Así es, así que si tú quieres también mandarnos en este momento una petición de oración, lo puedes hacer en el 55 73 74 09 55. Ahí va a estar Angie muy atenta a los comentarios que tú quieras mandarle, como luego a veces nuestro estimado Andrés, ¿verdad, Lechuga?, te manda los audios y te dice, estoy escuchando Ondas de Vida. O nuestro estimado Mauro Aldama también, luego que nos manda los mensajitos. Son personas que a lo mejor están escuchando la radio y quieren que se les salude, quieren que también estemos orando por ellos, y pues son ellos los que nos mandan mensajito en el celular. Pero también, si tú quieres hacerlo en este momento, pues lo puedes hacer. Mándanos un mensajito y te vamos a estar respondiendo, te vamos a estar saludando. Y pues también, si tienes alguna duda, pues también ahí vamos a estar muy al pendiente. Y pues ya después de que dimos la bienvenida y toda esta parte, el día de ayer, de verdad, Angie, estuvimos con nuestra estimada Irma, Y y fue una bendición poder irle a visitar. La verdad es que yo al día de ayer también comentaba con Josué en el programa que yo la verdad salí muy bendecida de su casa, porque el ver todo lo que el Señor ha hecho en su vida, el ver todo lo que, el cuidado que el Señor ha tenido hacia su vida, nos comentaba sus testimonios de su familia, de todo lo que tuvo que pasar y de todo lo que el Señor tuvo que restaurar. Y la verdad es que el ver a Irmita, si te los estás escuchando, porque ya nos dijiste que nos vas a estar escuchando a las 2 de la tarde, la verdad es que para mí es un ejemplo, ella, Irma, es un ejemplo, porque estoy aprendiendo mucho de ella, estoy aprendiendo cómo la fe de ella es tan grande que dice ella, pues si no creemos en el Señor y no tenemos fe, pues nada es posible, ¿verdad? Como dice en la palabra. Pero sí quería mencionarles esto porque la verdad, Angie, es que me sentí muy a gusto estando en su casa. Estuvimos muy felices, estuvimos contando estuvimos recordando, ¿verdad, Angie? De cuando la niñez, de que ella pasó, y cómo eran los juegos, toda esa parte. Creo que salimos muy, muy gozosas el día de ayer con Irma. ¿Tú cómo te la pasaste, Angie?
1: Pues fíjate que pues me da pues gusto también porque nos hacen sentir como en su casa, como en nuestra casa más bien, ¿no? Como nos dice, ustedes preparen, agarren, sabemos que ya no le falta la vista, pero siempre atenta, ¿no? Nos sacó galletitas y nos dijo, pues ustedes prepárense, están en su casa. Entonces es algo que nos hace sentir bien y como tú dices, sus testimonios que ha pasado nuestra estimada Irma y ver la fe que Dios la ha sostenido hasta este momento, pues nos alienta para seguir adelante. Como tú dices, nosotros salimos bendecidas porque vemos cómo Dios, en sus circunstancias que están, siempre tiene la protección para con ellas. Y con ese amor tan generoso, tan desprendido, ¿verdad? Pues ellas dan lo que tienen. Y nos quisieran dar más, pero con lo que ellos siempre nos ofrecen, de verdad que nosotros nos sentimos muy privilegiadas, Jan, al conocer a cada sembradora, a cada sembrador que pues hemos tenido la oportunidad, ¿verdad?, de ir a sus hogares.
0: Así es. ¿Y por qué hablamos de Irma? Preguntarán, ¿por qué comenzaron con un testimonio de lo que fueron a hacer con Irma? Porque es una mujer que ama a Dios. Vemos que es una mujer que ama a Dios, que busca a Dios con todo su corazón. Y hoy vamos a hablar precisamente de una mujer que hemos estado, ¿verdad, Angie?, tocando temas de mujeres que salen en la Biblia, que no son mencionadas, algunas no sabemos sus nombres, pero que han marcado y han hecho una gran diferencia. Y al conocerlas a cada una de ellas, aprendemos bastante, Angie, y creo que el día de hoy nos toca hablar de la mujer de Lot. Pues hablaremos hoy de esta mujer que aparece brevemente en la Biblia, pero cuya historia queda grabada como una lección muy fuerte. La mujer de Lot, su vida nos enseña que no basta con caminar con los justos, sino nuestro corazón sigue apegado a lo que Dios quiere que dejemos atrás, Angie. Y hoy vamos a descubrir quién era Lot. ¿Y qué versículo estamos por leer, Angie?
1: Sí, pues vamos a el versículo 2.

0: esto en el cual pues van a destruir las ciudades. Y bueno, un ángel, ¿verdad? Bueno, los ángeles llegan y le dicen a Lot que tiene que salir de esa ciudad porque van a destruir todo ese pecado que había. Entonces, cuando van a salir, la esposa de Lot pues va tomada de la mano, me imagino, de él, ¿verdad? Porque salen corriendo, pero pues en ese momento, antes de terminar de salir, ella voltea hacia atrás y dice la Biblia que se convierte en una estatua de sal. Esa es a grandes rasgos la historia, pero la vamos a analizar ahorita en este momento ya.
1: Así es, y bien decías, acabas de narrar rápido, ¿no? Toda esta parte, a lo mejor nos faltan detalles, pero la Biblia ahí decía que no menciona su nombre, ¿no? Y que era la esposa de Lot, sobrino de Abraham, y formaba parte de la familia que salió de Ur de los Caldeos y vivió en medio del proceso de bendición y también de la crisis. También habla de que acompañó Lot en sus viajes y en la vida del pastor y en la elección de la llanura del Jordán. Estuvo también presente, como decías tú hace rato, en los eventos de Sodoma y de Gomorra. Y pues aquí pues no hay como tal un significado de su nombre porque pues no lo revela en la Biblia, ¿verdad? No dice cuál era su nombre de ella, sino que ahí tomó un papel muy importante ella en cuanto a en lo que vamos a resaltar en lo que ella hacía, ¿verdad, Angie?
0: Sí es, y pues como nos dice, ¿no? Que no tenemos un significado exacto, pero hay algunos nombres el cual le podían dar, es Iscai, que podría significar ella que mira o la que contempla. Y otras tradiciones le identifican como Adit, que su significado puede estar relacionado con ornamento o belleza. Entonces yo creo que también era una mujer hermosa, pero más importante que su nombre, como veíamos también, no se menciona, es lo que su vida representa. Una persona que vivió cerca de una bendición o de muchas bendiciones, ¿verdad? Pero no terminó de soltar lo que Dios quería quitar de su corazón. O sea, estaba disfrutando y vio muchos milagros de lo que estaba pasando en ese tiempo, dice, por estaba cerca de las bendiciones, pero ¿cómo estaba su corazón? ¿Qué es lo que más anhelaba la esposa de Lot de ese lugar ya?
1: Así es, Angie. A veces, ahorita viendo esta parte, a veces nos cuesta tanto dejar cosas que cargamos en nuestras vidas, que creo que es importante, como mencionábamos estos días, que es importante que dejemos que el Espíritu Santo nos guíe a hacer todo lo correcto y que pues es importante a que podamos entregarle a Dios todo lo que tenemos, ¿verdad? Y aquí también hablamos sobre a qué se dedicaba. En el versículo en Génesis 13 del 1 al 12, pues ahí nos habla de que se dedicaba a las tareas propias de una mujer de familia en la cultura de esa época. También se dedicaba a cuidar de su hogar, a criar a sus hijos, a acompañar a su esposo en los viajes, en la vida pastoral que él estaba llevando en ese momento, y pues gestionar parte de los bienes y de los sustentos de la familia, también a eso se dedicaba. Y pues ella vivió en un contexto de riquezas, pero también en decisiones que en ese momento eran muy difíciles, y ella no era una mujer invisible, era parte de la familia de Lot, y sus decisiones afectaron el destino de su casa. Angie, ¿qué nos puedes comentar sobre esta parte?
0: Pues fíjate que como dice en Proverbios, ¿no? Que la mujer sabia edifica su casa, pero la mujer necia con sus propias manos la puede destruir. Y bueno, pues aquí vemos a una mujer como las que conocemos todos nosotros, sí, que se dedicaba al hogar, se dedicaba a las tareas propias que se tiene que hacer dentro de una casa, el criar a sus hijos, sí. Y pues como toda esposa, ¿verdad? Si el esposo tiene algún trabajo, pues se involucraba en sus trabajos de él. En este caso, pues era de Lot y nos decía que era como era era el pastor, y pues ella estaba dedicada a los asuntos también muy cerca de todo lo que se relacionaba con Dios, lo que se relacionaba con la obediencia a Dios, el saber que había un Dios.

0: sí. Ella dice que pues también tenía la capacidad también para gestionar de los bienes y de las riquezas que tenía su esposo. Era administradora, ¿sí? Y vivió ese contexto de riquezas, porque vemos que pues no eran pobres, tenían esa riqueza, ¿sí? Y ella tenía esa sabiduría, porque dice, ¿verdad? Que pues la mujer tiene que ser la ayuda idónea del varón para poder ayudar en todo lo que él está haciendo, y vemos que pues tenía estas cualidades la esposa de Lot, y le ayudaba en todo Jan, pero pues vemos que las decisiones o su corazón no estaba completamente pues en el amor de Dios, ¿sí? Lo hacía porque era un deber, porque era lo que tenía que hacer dentro del hogar, lo que tenía que llevar dentro de los negocios, pero realmente, ¿cómo estaba su corazón de esta mujer? Y hay algunas cualidades, ¿no? Que podemos empezar a ver ahorita ya.
1: Así es, y qué cualidades, pues que vivió cerca de la bendición. O sea, ella pudo ver las bendiciones que pudieron estar en ese momento en la vida de su esposo. También dice que estuvo pues en la línea de la familia de Abraham. También vio la fidelidad de Dios con su esposo, con su familia. Creció en medio de testimonios de la providencia, ahora sí que en medio de grandes testimonios también. Acompañó, como bien decías hace un momento, acompañó a su esposo a todo lo que él hacía y no abandonó a Lot en los momentos difíciles. Formó parte del hogar que Dios quiso perseverar en medio de la destrucción. Y fue una mujer que conoció el propósito de Dios. Ella también sabía que Sodoma y Gomorra eran ciudades marcadas por el pecado. También ella vio la llegada de los ángeles y la advertencia de Dios, pero sin embargo, su dificultad no fue la falta de conocimiento, sino la falta de desprendimiento. Aquí habla sobre que representa, bueno, que ella no, bien decías hace ratito, no podía dejar todavía cosas y no dejaban que ella pudiera crecer o que ella pudiera aceptar algo que el Señor quería cambiar en su vida, Angie.
0: Sí, fíjate cómo podemos ver que podemos estar cerca de las bendiciones, Jan, o a veces les hablamos a las personas, ya han visto milagros de Dios, pero no quieren dejar su vida pasada, no quieren desprenderse de lo que les está haciendo daño. Nosotros los queremos llevar a algo mejor, y la esposa de Lot iba a ir a algo mejor, pero en su corazón sí estaba, pues estaba. Tenía la necesidad de estar todavía en ese mundo, sí, en esas circunstancias que le llamaban más la atención, aunque ella había visto muchas bendiciones de Dios, sí, ella estaba caminando, pero sin entender completamente qué era el conocer a Dios, porque ella representa a quienes caminan con Dios, pero con un corazón dividido, sí. ¿Qué dice la palabra de Dios? Que Él no nos quiere ni fríos ni calientes. Más bien, no nos quiere, sí, o sea, nos quiere fríos o calientes, porque tibios dice que no servimos, ¿no? Y entonces así estaba la esposa de Lot, no, estaba un pie con las bendiciones y otro pie deseando quedarse todavía en ese lugar. Anhelaba todavía cosas que estaban en ese lugar que no eran apropiadas para Dios. ¿Y cuántas vidas nosotros conocemos también en la actualidad, aún hasta nuestra familia, ¿verdad? Les hemos hablado y pues no quieren, aunque pues muchos han recibido milagros de Dios, han recibido bendiciones de Dios, pero su corazón está todavía en las cosas del mundo. Y qué difícil es, Jan, de verdad salir de ese estado si realmente tú no amas a Dios. Porque tú dices, amo a Dios, pero amo más las cosas que me atraen como cuerpo, ¿sí? Como lo que me satisface en mi cuerpo, y no estamos buscando lo que nos satisfaga como nuestro espíritu, la llenura del Espíritu Santo. Entonces, pues es difícil, y de verdad que la vida de esta mujer nos hace entender cuáles serían las consecuencias si nosotros no nos decidimos en seguir a Dios o quedarnos en el mundo. que seguir a Dios sabemos que vamos a tener una gran recompensa, pero si nos quedamos en este mundo, bueno, los que se queden, porque yo estoy segura que me voy con Dios, pues van a sufrir, Jan, van a sufrir, y pues es lo que nosotros queremos evitar, que ellos puedan conocer una verdadera relación con nuestro Padre Celestial.
1: Así es, y aquí dice que ella salió de Gomorra, pero no salió completamente de su corazón, es lo que decías hace un momento. Caminó hacia la salvación, pero miró atrás. A veces así somos nosotros, ¿no? Estamos, como dices tú, así como que en duda de sí, ¿no? Pero como dices tú, el Señor no acepta personas así. O sí, o como bien decías, o tú sí es sí, o tú no es no, ¿no? Entonces, esta parte de ella es que su historia es una advertencia, que no basta con salir de la ciudad, hay que salir también del pecado que la ciudad dejó en nosotros, ¿no? Que a veces decimos, rindo mi vida al Señor, pero todavía como que hay algo que todavía no le entregamos completamente al Señor, y eso es aprender que debemos de dejar todo, debemos de cuando entregamos nuestra vida al Señor, debemos de dejar por completo todo nuestro ser al Señor, porque hay cosas que a veces sí nos cuesta trabajo todavía dejar, ¿no? En el caso de, a lo mejor puede ser, no sé, se me viene a la mente en este momento decir, todavía me gusta el alcohol, ¿no? Pero y ya se lo entregué a Dios, ¿no? Pero aún me sigo yo, como que sí lo dejo, pero como que no, ¿no? Es jugarle como a ese tema de decir, sí creo en ti, pero no, sí me entrego a ti, Señor, pero no. O sea, de decir, quiero dejar por completo esto que a mí me está haciendo daño, y decirle, Señor, te entrego todo, pero no quiero mirar atrás, no quiero mirar lo que no me ha dejado avanzar durante esta temporada, no quiero ya mirar aquello que sé que no me va a ayudar a avanzar. Y esto es lo que debemos entender y de aprender, en dejar totalmente el pecado y totalmente lo que aún todavía nos está costando trabajo, porque a veces sabemos. Y en nuestra mente a lo mejor ahorita puede estar alguien escuchándonos y decir, sí, es cierto, o sea, todavía me cuesta trabajo, aún como dicen las mujeres, ¿no? Me cuesta trabajo dejar el chisme, ¿no? Me cuesta trabajo aún seguir comentando esta parte, pero debemos entender que hay que dejar todo aquello que no nos deja avanzar, que no nos deja por completo vivir esa libertad que el Señor nos da.
0: Así es, pues sí que está bien muy interesante esta historia que nos está haciendo entender y comprender que tenemos que dejar el pecado y acercarnos más a Dios, pero pues vamos a ir a un corte, Jan, porque ya, pues ya nos dio para ir al corte tan rápido, nosotros no quisiéramos, pero es necesario, ¿verdad?
1: Así es, pero antes de eso, fíjate que aquí dice, hay que entender que la lección más fuerte es mirar atrás. No debemos de mirar atrás, porque aquí decía que en Génesis 19 al 26 dice que la mujer de Lot miró atrás y se convirtió en una estatua de sal. La mirada de la mujer de Lot no fue solo una curiosidad, fue una señal de que su corazón seguía apagado a lo que Dios había condenado. Ella salió de Gomorra, pero Sodoma no salió del todo de ella. O sea, todavía esa parte, cuando nosotros todavía volteamos hacia atrás, puede ser que empiece a dudar nuestra fe en el Señor, ¿no? Empiece a dudar esa parte de decir, ¿quién soy en Dios realmente? Cuando nosotros dejamos que el Señor viva en nuestro corazón tal cual como debe de ser, pues aprendemos a que debemos de dejar todo para que el Señor empiece a hacer la obra completa y la termine por completo el Señor en nuestras vidas. ¿Y qué nos enseña esto? Pues que la salvación es un camino hacia adelante, no hacia atrás.
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1: Ya no reclamaron, ¿verdad? Y de nuestra hermanita Irma dice, no ha pasado mi testimonio. sí lo pasamos, hermanita, pero vamos a estar pasándolos una vez más. Y nuestra estimada Alicia, pues ya nos está aquí mandando una petición de oración. Angie dice que por favor si pueden orar, dice, pido oración por la marcha del IMSS que por la tarde, está pidiendo que oremos para que pues haya una solución, porque últimamente han estado cerrando calles, han estado cerrando pues mucho transporte, entonces a veces pues hay muchos que quieren pues hacer sus actividades, no pueden, pero ella pide que se solucione esta parte para que pues no afecte ni a ellos ni a las personas que van a estar trabajando, así que vamos a estar orando, estimada Alicia, y pues quiero saludar a Israel Díaz, que siempre nos manda sus mensajes de lo que el Señor ha estado hablando a su vida, y ahí andamos leyendo todos sus mensajitos. Gracias, Israel, porque este mensaje que tú nos envías pues nos ayuda también a crecer. También si ustedes necesitan una mudanza, necesitan, a lo mejor dice, y el día de hoy me voy a cambiar, no sé, a un lugar, a otro, y Israel, él puede ayudarte.
0: Tiene, no sé si se salió ya, tuvo algún problema con el audio, pero bueno, estaba diciendo sobre las peticiones que pues nos llegan para poder orar por ellas, y sabemos que siempre están en nuestras oraciones nuestros sembradores. Ellos necesitan del apoyo de cada uno de nosotros, y es lo que estaba anunciando Jan en este momento, por cada una de las necesidades, como también pues a mí me llegó una necesidad de mi hermanito Alfredo, que quiere que oremos por su hijo y oremos por su sanidad, de nuestro estimado amigo Alfredo, que tiene esa necesidad de que su hijo regrese nuevamente a los caminos de Dios. Y adelante, Jan, que te nos fuiste un poquito.
1: Sí, es lo que estaba escuchando, pero pues aquí estamos saludando a todos. Nuestra estimada Rosa Herrera también pedía oración por su hija Lourdes y por el esposo de su hija, que pues sean sanos porque estaban enfermos, y pues ella comenta que recibe la palabra de sanidad para su familia. Pues estamos orando, estimada estimada Rosita. Andrés Lechuga, pues también ya se comunicó desde temprano con nosotros enviándonos esa petición de oración. Ya le mandamos la respuesta, le mandamos un audio. Creemos que Dios está haciendo esa obra perfecta. Y pues por Irene García también, por nuestra estimada Leo, que el día de hoy vamos a ir a visitarle. Ya estamos aquí listas, estimada Leo, así que ya vamos, ya estamos en camino hacia tu casa y pues nos va a dar mucho gusto poder abrazarte y saludarte, nuestra estimada Juanita, Leonarda Flores también, que siempre nos envía sus imágenes de feliz día. Y pues aquí estamos recibiendo muchos de los mensajitos, pero creemos que Dios sigue contestando y más adelante vamos a estar mencionándolos. Y pues volvemos al tema, Angie, que está muy, muy interesante. Y pues queremos saber qué nos enseña esta historia de la esposa de Lot.
0: Así es, fíjate que antes de entrar en este punto, me gustó mucho lo que tú dijiste antes cuando fuimos al corte, en donde dice que la mirada de la mujer de Lot no fue solo una curiosidad. Entonces, cuando nosotros tenemos curiosidad en algo, podemos perjudicar nuestra vida, ¿verdad? Pero dice, ¿qué nos enseña esto? Nos enseña que la salvación es un camino hacia adelante, no hacia atrás. Cuando nosotros venimos a conocer a Jesús, es con el plan y el propósito de dar un paso adelante, de cambiar nuestra manera de ser, nuestra manera de pensar. ¿Por qué? Porque es la salvación que nos dio Jesucristo por medio de su muerte, ¿verdad? Porque Jesús lo dio todo, y por eso Jesús nos pide todo, porque Él dio hasta su última sangre, fue derramada para que nosotros pudiéramos tener esta salvación que nos va a llevar a ese camino de bendición y no retroceder. También nos enseña que Dios no solo nos saca de esos lugares, sino que quiere sacar de nosotros lo que nos ata a estos lugares. O sea, ¿qué es lo que me está atando a este mundo? Este mundo, ¿qué es lo que te ha traído bueno y qué es lo que te ha traído malo? Y a veces lo malo es lo que más deseamos, ¿sí? Pero Dios quiere sacarnos de ese mundo que no nos ha traído ninguna satisfacción, al contrario, nos ha traído bastantes problemas, pero como nuestro corazón está pegado a Él, por eso el Señor dice que nos quiere sacar y que nos dejemos sacar, Jan. No, ya no hay que poner barreras, sino decirle, Señor, aquí estoy, yo quiero salir adelante, ayúdame, ¿sí? Y mirar atrás puede ser peligroso, cuando lo que está atrás es el pasado que Dios quiere sanar. ¿Cuántas de nosotras cuando empezamos o nosotros empezamos a pensar en lo pasado, empieza a sentir dolor nuestro corazón? Porque no dejamos atrás ese pasado. Y Dios quiere que no tengamos ese peligro de volver a caer, de volver a desear lo que ya hemos dejado atrás. Si ya hemos dejado atrás lo que nos ha atado, pues ya no demos un paso atrás. Demos un paso hacia adelante, ¿no? Muchos decimos, bueno, voy a dar un paso para atrás, pero para impulsarme y seguir adelante. Yo digo, ni un paso para atrás demos, sino todos para adelante, porque podemos tener ese peligro, ¿sí?, de no dejar nuestro pasado. Y la fe no consiste solo en caminar, sino en no volver a lo que Dios ya nos ha sacado, ya nos libró de ese caminar que nos ha estado doliendo, ¿sí? Nosotros tenemos que caminar en fe, caminar como dice la palabra de Dios, ¿no? Yo soy el camino, la verdad y la vida. O sea, ¿con quién vamos a caminar? Pues con Jesús, que Jesús es el que nos va a dar el camino para poder llegar al Padre. Pero si no dejamos todo lo que nos ata, ¿cómo vamos a permitir que Jesús entre en nuestro corazón, Jan?
1: Así es, y fíjate lo que estabas diciendo, se me vino a la mente, no sé si has escuchado esta alabanza que dice, rindo mi corazón sobre tu altar, Señor, rindo mi vida, no quiero mirar atrás, sino que quiero entregar mi vida a ti, quiero que tú hagas, sanes mi corazón, quiero olvidarme de lo pasado para entrar a eso que tú me estás ofreciendo, Señor. Y recordaba mucho esta canción porque en aquellos entonces, cuando yo la conocí, pues sí, yo le decía: Señor, rindo mi corazón a ti y quiero ser ese, quiero entregarte todo lo que soy, porque lo que, como dices tú, si miramos hacia atrás, pues vamos a encontrar a lo mejor recuerdos, esos recuerdos que a lo mejor a veces decimos: no sé por qué, por qué tengo estos recuerdos, pero ¿por qué? Porque nos ponemos a analizar y decimos: ay, es que todavía me acuerdo cuando me hicieron esto, ¿no? Y entra esa nostalgia, ¿no? Entra todo eso, aquello. Por eso hoy quiero hacerte esa pregunta: ¿hay algo en tu vida que sabes que no le agrada a Dios, pero sigues mirándolo y sigues recordando? Yo creo que el recordar ya después debe, cuando ya se lo entregas al Señor, debe de ser ese testimonio de lo que Dios te ayudó a salir de donde estabas. Ya no recordarlo como, ay, me acuerdo, ¿no? Esto que pasé, y me acuerdo de aquello, y me acuerdo de aquí, y me acuerdo de... O sea, todo eso, dejárselo en las manos de Dios. Decirle: Señor, te entrego mi vida, te entrego todo lo que soy. Y también quiero hacerte esta pregunta: ¿estás caminando hacia adelante con Dios o tu corazón sigue pegado al pasado? Hay veces que todavía eso está en nuestras vidas, está en nuestro corazón. Debemos de decir: Señor, yo quiero caminar contigo, quiero caminar a tu lado, pero ya no quiero que mi corazón siga pegado al pasado. Puedo poner un ejemplo, ¿no? En el tema de las mujeres, a lo mejor que han sido tocadas en su matrimonio, ¿no? En que pasaron la temporada o pasaron este proceso de que les fueron infieles, ¿no? Y de decir: no, pues me acuerdo cuando me fue infiel y luego con ella y luego así y luego asado. Debemos de recordar que cuando pasamos este proceso, ese proceso es para sanar nuestro corazón. El Señor empieza a sanar nuestro corazón para que podamos seguir y recibir lo que el Señor tiene para nosotros. Debemos de verlo como esa parte de decir: Señor, sé que pasé esta temporada, pero esta temporada solamente la quiero recordar para yo ver de dónde tú me has sacado ahí.
0: Así es, y también una pregunta que le podemos hacer, ¿verdad? ¿Qué áreas de tu vida necesitas ser transformada, o se necesita ser transformada para el Señor hoy? O sea, ¿qué es lo que te está afectando y necesitas que Dios sane tu pasado, sane tu corazón, que te ayude a terminar, dejar ese pecado atrás y decirle: Señor, aquí estoy y quiero que tú me ayudes, porque sola yo no voy a poder, o solo yo no voy a poder? Y pues la mujer de Lot nos recuerda que la peor presión no es la ciudad que dejamos, sino el deseo que seguimos llevando con nosotros. Entonces, cuando ella voltea para ver lo que está dejando, que era algo que ella deseaba todavía, sí, tuvo estas consecuencias, el quedarse pues de esa situación, la estatua de sal. ¿Por qué? Porque no quiso dejar, o sea, ella tenía la bendición de Dios, tenía todo para poder seguir a Dios, pero completamente su corazón no era de Dios. Entonces yo te digo hoy en esta tarde que realmente rindas tu corazón a Dios, que dejes todo tu pasado, porque lo que Dios nos está ofreciendo es mejor de lo que nosotros podemos desear de este mundo. Y Dios quiere completamente tu corazón, y si algo te está costando trabajo, pues Dios está ahí. Dice que si tú le pides, que todo lo que pidieres al Padre en su nombre, Él lo hará. Entonces, si tú tienes algo que no has dejado, pídeselo a Dios y Dios lo hará. Y si quieres que nosotros te apoyemos en oración, pues también nos puedes mandar ese mensajito y decir: quiero que me ayuden a orar por esta circunstancia que estoy pasando, y con mucho gusto nosotros les apoyaremos en oración.
1: Así es, y que nos enseña este tema, pues que debemos de estar en santidad, ¿no? Que debemos de desprendernos de aquello que nos está aún no dejando avanzar. Debemos de ser fieles al Señor, y de que Tiene un costo seguir a Dios y dejar todo aquello que nos gusta, que nos, que como dices tú, como en la carne, que nos gusta a veces hacer todavía o nos satisface hacer cosas que ya sabemos que no debemos hacer. Tiene un costo el seguir a Jesús, el entregarle nuestra vida por completo. Y también nos enseña este tema que la importancia de no volver atrás a las prácticas que Dios ya nos ha liberado, porque al entregarle al Señor todo esto, Él nos está liberando, Él nos está haciendo libres, ¿no? Como dice, conoceré la verdad y la verdad nos hará libres. Así es el Señor, cuando lo conocemos, Él nos hace libres de todo aquello que sabe que no nos deja avanzar, o a lo mejor, como decíamos, ¿no? A veces como mujeres, y digo como mujeres porque a veces nos cuesta un poco de trabajo poder superar ciertas cosas que nos hicieron sentir no valoradas, que nos hicieron sentir que no teníamos ese valor, que nos hicieron sentir pues todo esto que nos pasó, pues ya no tenemos nada que hacer, ya no hay solución. Y el Señor se encarga de sanar nuestro corazón, se encarga de sanar todo aquello, porque yo siempre he dicho que si estamos bien nosotros, toda nuestra familia va a estar bien. Y si dejamos que el Señor haga esa, nos libre, nos esté liberando de todo aquello que nos está atando y que no nos deja avanzar, el Señor lo puede hacer, pero tenemos que estar dispuestos nosotros, nuestro corazón debe de estar dispuesto a que el Señor haga lo que tenga que hacer en nuestras vidas. Y yo quiero orar, Angie, quiero hacer una oración de aquellas personas que a lo mejor en este momento, así hace un momento, unas preguntas y que quiero volver a hacerlas. A lo mejor no las contestes en Facebook, no las contestes, a lo mejor contéstalas en privado al Señor. ¿Qué estás caminando hacia adelante con Dios y tu corazón todavía sigue en el pasado? Hay que dejarle ese pasado al Señor, porque cuando el Señor se lo entregamos, el Señor lo sana de raíz, ¿no? Otra pregunta que hacía, ¿hay algo en tu vida que sabes que no le agrada a Dios, pero sigues mirándolo con nostalgia? Entrégaselo al Señor, entrégale al Señor esa parte, porque yo sé que el Señor puede sanar todo aquello, a lo mejor hasta una canción nos recuerda lo que pasamos en el pasado, ¿no? Nos recuerda el dolor, el sufrimiento que pasamos en aquel momento. Hay que dejarlo y decir, ¿sabes qué, Señor? Aquí estoy, quiero entregarte mi vida por completo y quiero que tú sanes por completo mi corazón y quiero estar contigo en santidad, quiero desprenderme de esto, quiero serte fiel. Y yo sé que tiene un costo seguirte, pero no me importa porque sé que no voy a dejar de pasar dificultades, ¿no? Pero ahora las voy a ver de otra manera. Sé que con tu ayuda van a ser totalmente diferentes, así que hay que aprender a vivir libres como el Señor nos ha hecho libres y como el Señor nos quiere ver porque somos su hijo, porque somos sus hijos, ¿no? El Señor no nos quiere ver todos mal, todos tristes, todos recordando cada ratito, cada 5 minutos lo que ya el Señor está empezando a sanar, ¿no? Pero a veces tiene que ver mucho de nosotros que dejemos al Señor que Él esté trabajando en esa área. Así que vamos a orar. Yo te pido que en este momento hagamos una pequeña oración y pedirle al Señor que nos ayude en todo momento. Señor, te pedimos en esta hora que tú quites de nosotros todo lo que nos está atando del pasado, Señor. Ayúdanos, Padre, a caminar hacia adelante con fe, sin nostalgia, por lo que tú ya has hecho, Señor. Danos ese valor para soltar todo lo que no te agrada y fortaleza para seguirte de corazón, mi Dios. Te entregamos todo nuestro ser, cada día de nuestras vidas está en tus manos, Padre. Te pedimos que tú nos ayudes, que cuando sintamos que ya no podemos, mi Dios, tú nos traigas a esas palabras de ánimo, hablándonos en tu palabra, Señor, hablándonos en ese lugar secreto que tenemos contigo, mi Dios. Te lo pedimos en el nombre de Jesús. Amén y amén. Qué padre y qué lindo, Angie, saber que el Señor nos quiere ver bien, que el Señor nos quiere ver sanos, que el Señor nos quiere ver libres, el Señor nos quiere ver siendo unos hijos obedientes hacia Él, unos hijos fieles con Él, Angie.
0: Sí, pues es lo que nosotros podemos hacer, obedientes a lo que Dios nos está diciendo, porque nunca nos va a dar algo que nos va a perjudicar. Siempre nos da y nos dice que hagamos las cosas para que nuestra vida sea bendecida, para que nuestra vida sea cada día mejor y sigamos adelante. Entonces, todo lo que Dios nos ofrece, Jan, es para bendición. Sí, es para bendición. Solamente hay que desprendernos de todo lo que el enemigo quiere poner en nuestro corazón y decirle: Señor, yo quiero ser fiel a ti. Quiero seguirte a pesar de las circunstancias que estoy pasando, pero en ti soy más que victorioso o victoriosa. Dios nos va a ayudar en todo momento cuando ve que nuestro corazón de verdad está dispuesto a seguirlo con esa sinceridad. Si nosotros le hemos dicho al Señor que entre en nuestro corazón cuando recibimos al Señor, hicimos esa oración, creímos y creemos que Jesús vino a morar en nuestro corazón, entonces ya no tiene que haber cabida a otras cosas, y que el Señor sea el que vaya llenando día a día nuestras vidas. Y de verdad, cuando empezamos a caminar con el Señor, no hay nada mejor, ¿sí?, que pues caminar con Él. Caminar con Él, nuestra vida se transforma, ya. Y de verdad, ya volver atrás, no. Yo a veces digo: Señor, pues a mí no me dejó nada bueno el mundo, ¿para qué me voy a regresar si yo ahora yo conozco lo mejor? Entonces, seguir adelante, porque este mundo nada bueno tiene.
1: Así es, Angie. Y también, así como nosotros hemos, como dices tú, compartido que no queremos volver atrás, porque nada de eso nos trajo nada bueno, al contrario. Veníamos totalmente lastimados de esa vida que llevamos, y el Señor nos sanó, nos curó nuestras heridas. Y así, ¿cómo dejar de buscar al Señor? ¿Cómo dejar de seguirlo? ¿Cómo dejar de amarlo? No sé, creo que yo no pude haber tomado la mejor decisión más que el conocer al Señor. Yo agradezco a Dios porque yo era apenas una adolescente cuando conocí al Señor, y el Señor me atrapó con esos lazos de amor, y yo le agradecía. Yo creo que desde chiquita yo sabía que eso de creer en otras cosas, pues no era. Yo sentía como que algo así muy profundo en mí, que no era a que yo buscaba. Y cuando encuentro al Señor, el Señor me hace ver lo maravilloso que es buscarle. No es fácil, pero es algo que yo aprendí a poder entender que el Señor había dado su vida por mí, y agradecerle todos los días de lo que el Señor ha hecho, de lo que el Señor hizo por mí. Y pues asimismo los sembradores, Angie, hacen esa parte que dicen: pues yo conozco al Señor y yo quiero que más personas sigan conociendo al Señor, sigan escuchando la palabra del Señor, sigan que esto no pare, que se siga expandiendo la palabra del Señor. ¿Y cómo lo hacen ellos? Pues haciendo sus siembras, haciendo sus aportaciones, Angie, que tenemos sembradores de 20 pesos, adoptando un minuto de 20 pesos. Ellos adoptan los minutos que ellos, el Señor ha puesto en su corazón que lo hagan así. Sembradores de 150, familias sembradoras de 1,000 pesos. Y pues, y también lo que el Señor ponga en tu corazón, ¿no? Puedes hacer esa siembra, esa aportación. Creo que el Señor lo primero que ve es tu corazón. El Señor ve tu corazón, y eso es lo importante, ¿no? Porque a veces nos dicen: no, es que es muy poquito, pero el Señor está viendo tu corazón. El Señor ve ese corazón. Y si tú quieres formar parte de este equipo, de este grupo de sembradores, de estos guerreros, porque yo sí les llamo guerreros, Angie, porque son parte de nosotros, son parte de Ondas de Vida y son parte de nuestra familia. Cuando se acercan a nosotros y nos dicen, aunque no sean sembradores, ¿verdad?, se acercan las personas, nosotros les decimos: no están solos, ya estamos junto con ustedes, porque se vuelven parte de nuestra familia allí. Y así como ellos. Si tú quieres formar y ser parte de ellos, puedes hacerlo a través, haciendo tú un depósito, una siembra de lo que el Señor ha hablado en tu corazón. A lo mejor tú dices, en ese momento el Señor me ha hecho sentir que yo sea sembrador de la cantidad que el Señor haya puesto en tu corazón. 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Lo puedes hacer a través de ello, pero si en dado caso que tú digas, no, pues ninguno de estos lugares está cerca, yo lo quiero hacer por vía transferencia, es el mismo número, no cambia, es el mismo número de tarjeta. O también si tú no puedes asistir por el tema de que dices, pues mi salud no me lo permite, a lo mejor salir a la calle o algo que se te dificulte por salud, llámanos en este momento en el 55 11 49 11 47, y en el número de nuestra estimada Angie Guillén, que yo creo que ya tienes bien anotado ese número y no se te debe de olvidar, porque Angie está siempre dispuesta cuando se comunican con ella. Yo he recibido que me dicen, no, a lo mejor no te encontré a ti ya, porque a lo mejor estabas ocupada, pero me comuniqué con Angie y Angie me contestó, ¿no? Y con ella te puedes tener el contacto en el 55 73 74 09 55. Con ella también puedes tener contacto, que digas tú, yo quiero que vengan a mi casa a orar, quiero que vengan por mi siembra, nosotros estamos dispuestas a ir. Y pues ya tenemos la agenda, ¿verdad, Angie? Ya estamos ahí anotando a las personas, a los amados sembradores que ya se están poniendo en contacto con nosotros. Y aunque luego a veces nos dicen, ¿verdad, Angie? Es que vivo muy lejos, vivo hasta, ¿a poco sí vienen hasta donde yo les llame? Sí, vamos hasta donde nos digan. Y pues estamos siempre dispuestas, ¿verdad, Angie? A ir con ellos. Y pues lo importante es que queremos orar por ellos, lo importante es que queremos estar con ellos, lo importante es que queremos escuchar sus testimonios de lo que Dios ha hecho en sus vidas, Angie. Y no sé qué otra, qué quieras o por último comentar, Angie, porque ya se nos está acabando el tiempo y pues no nos quisiéramos ir, pero pues tenemos que irnos, pero ya estamos próximos a irnos a esta siembra con nuestra estimada Leo.
0: Pues nada más que estamos aquí para ayudar y poder estar con ustedes, que no duden en llamarnos si tienen alguna necesidad, y que no duden, si viven muy lejos, ir a su casa, porque así subamos 250 escaleras, llegamos a la casa donde nos digan. Entonces, Dios nos ha dado la fuerza para poder ir con ustedes, y con mucho gusto lo hacemos.
1: Así es, así que pues ya estamos terminando este programa, y pues no nos gustaría irnos, pero pues el tiempo se acaba, y pues para nosotros fue un gusto que tú nos puedas acompañar en la hora del sembrador. También si hay temas que tú dices, yo quiero que toquen este tema, pues lo estudiamos, ¿verdad, Angie? Estamos dispuestas a estudiarlo, a seguir creciendo. Y pues aquí podemos recibir tus mensajitos en el 55 11 49 11 47, y ahí vamos a estar muy atentas también para tocar el tema que tú quieras que también estemos tocando, o las preguntas o las dudas que tú también tengas, ahí vamos a estar, ¿verdad, Angie? Y pues un gusto, Angie. Ahorita ya nos vamos a ver en un ratito, vamos a poder irnos ya a la visita que tenemos, y pues para mí fue un gusto poder compartir pantalla, Angie, este tiempo, y pues que Dios te bendiga, y gracias por habernos acompañado a la hora del sembrador. Nos vemos el día de mañana.
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5: Hola, hola, ¿qué tal a todos? Muy buenas tardes. Este día 14 de octubre, queremos darle la bienvenida a Sembradores en Acción. Como saben, nuestro querido pastor Ale Galván también está, no, a lo mejor los que nos están viendo en Facebook sí se están dando cuenta que no está físicamente, pero estamos enlazados, y los que están escuchándonos por radio, pues sepan que aquí está nuestro querido pastor Alejandro. Pastor, ¿cómo está? Buenas tardes. Hola, hola. ¿No nos escuchas, pastor? Creo que no nos está escuchando. No tenemos... Como que hay algo que no está sonando muy bien. Pero bueno, pues hoy tenemos un programa muy especial. Hoy queremos compartirles de lo que es el matrimonio. Hoy tenemos preparado un programa donde les vamos a hablar de lo que significa el matrimonio y la paciencia que se requiere para estar en el matrimonio. Pero no sé si por ahí ya se puede escuchar el pastor. ¿Ok? No. Creo que todavía no. Bueno, pues ya sabemos, siempre que está, que tenemos algunas actividades en vivo, pues nos pasan algunas inconveniencias. Ya lo hemos vivido en otras ocasiones con la pastora, con la profeta Ingrid, con el doctor Carlos Quiroga. No es tan sencillo todo esto de tener el programa en vivo, ¿verdad? Porque salen estas cuestiones que se sale de control un poquito. Y qué bueno, porque bien dice nuestra profeta Ingrid, bueno, pues esto lo hace más natural el programa, y es verdad. Bueno, pues miren, ya vamos a entrar a lo que es la palabra. Hablemos de lo que el Señor hoy quiere hacer para nuestras vidas. Pongan mucha atención porque, ¿saben? En estos tiempos hemos recibido muchas llamadas. Somos quienes atendemos, todo el equipo de Ondas de Vida, todos los que estamos aquí al pendiente de tus llamadas, al pendiente de tus necesidades. Hemos detectado ciertos temas y alguno de ellos también es el matrimonio, ¿verdad? En la actualidad, los matrimonios no es tan sencillo consolidarse. Hay muchos factores que no permiten que un matrimonio se consolide. A pesar de que muchas veces no es falta de amor, hay momentos donde el amor no es suficiente. Aparentemente, porque no tengo duda que todas las personas que se casan con una ilusión. Cuando se unen, bueno, porque no todos están casados, cuando se unen con una ilusión. Se unen con la intención de hacer esa familia que tú siempre anhelaste. Porque todos sabemos que cuando hay una unión, es una nueva familia. Y sabes, la palabra de Dios nos enseña que somos uno mismo cuando nosotros nos unimos. Así dice la palabra de Dios, que cuando tú te juntas, bueno, en realidad dice que cuando tú te casas, ¿verdad? Pero bueno, en la actualidad, conociendo la realidad y hablando de la verdad, es que regularmente muchas personas a este tiempo, pues se están en unión libre, así se le llama, ¿verdad? Así le dicen, en una unión concubina, donde no precisamente están casados, pero están unidos. Y cuando ustedes están, o cuando nosotros decidimos hacer esto, pues buscamos tener una familia. Por supuesto que buscamos y anhelamos hacer nuestro propio nido, ¿no? O anhelamos hacerlo a nuestra propia manera, porque siempre pensamos, o regularmente, el humano se maneja como que yo lo haría mejor o yo lo haría diferente. Pero, ¿sabes? Hay algunos puntos donde nosotros debemos de entender la esencia de la familia proviene de Dios. Y cuando nosotros estamos cuando nos unimos a esa persona que tú eliges, la palabra nos enseña que nos volvemos uno solo. Cuando nosotros estamos, yo creo que ya entró el pastor. Hola, pastor, no sé si ya nos pueda saludar, disculpen la interrupción. Ok, perdón, no, creo que en esta ocasión va a ser muy complicado, ya estaba por ahí el pastor Alejandro Galván, pero no pudimos tener comunicación otra vez. Bueno, les comentaba, cuando nosotros decidimos estar unidos, dice la palabra de Dios que nos volvemos una sola carne. Es decir, que ya no somos dos, sino uno mismo. Por eso es tan importante que comprendamos cuán valioso es tu pareja, cuán importante es luchar por ellos o por ellas, cuidarlos y aprender a conocerlos. Mira, aunque no todas las personas tenemos las mismas características, lo que sí es una realidad es que cuando nosotros, los varones, son en esencia de una manera y las mujeres en esencia de otra manera. Ya cada quien tiene su personalidad, en eso estoy de acuerdo, pero en esencia sí somos mujeres de una manera y varones de otra manera. Y nosotros tenemos que aprender a conocernos, a entendernos. Tenemos que aprender a darnos esa comunicación y sobre todo a valorarnos como si fuéramos nosotros mismos. No pensar o inclinar la balanza de un lado y del otro no, sino de verdad mirar como que somos uno mismo. Porque cuando tú tienes esta posibilidad de entender y comprender que con él eres uno mismo, tú de verdad podrás verlo desde otra perspectiva. A veces aprenderías a analizar y a comprender. Mira, hay momentos donde nosotros podemos ser pacientes en un área, pero hay otras áreas donde yo no podría ser paciente. Y ahí comienza un complemento, porque ahora en el área que él puede ser paciente conmigo, él la practicará, y en la que no, pues ahí te complementas y te ayudas un poquito para que no sea tan pesada la carga. ¿Por qué te lo digo? Porque ha habido muchas situaciones y muchas llamadas de muchos matrimonios donde la verdad se están desmoronando las familias por falta de comprensión, por falta de comprender el que él es igual que tú, y que si tú lo amaras y le tuvieras la paciencia como si fueras tú mismo, te darías cuenta que vale la pena comenzar de nuevo. A veces tenemos que tener esa paciencia, pero esa paciencia solo proviene de Dios. Si no tenemos a Cristo en medio de nosotros, es muy complicado que lo consigamos, porque es difícil, ¿no? No es sencillo tener que soportar cosas a las costumbres diferentes. Es como traer dos culturas y de esas dos culturas hacer una sola. Pero hoy te voy a dar unos consejitos para que tú puedas caminar de la mano de Dios en tu matrimonio. Y que sepas que si tú pones al Señor en tu hogar, siempre va a venir una paz y vas a encontrar que en tu hogar, que en tu matrimonio, es el lugar seguro para ti. Fíjate bien, la paciencia en el matrimonio es el amor que aprende a esperar, comprender y soportar. El amor es paciente y bondadoso. El amor no es celoso, ni fanfarrón, ni orgulloso. La paciencia comienza cuando dejamos de querer cambiar al otro. En matrimonio, muchas veces queremos que nuestra pareja piense, actúe, responda como nosotros esperamos. La paciencia nos enseña que amar también significa respetar los procesos de crecimiento del otro. La paciencia nos enseña a controlar nuestras reacciones. No en todo vamos a estar de acuerdo. Convertirse en una discusión, a veces la madurez nos consiste

porque ambos aprendieron a enfrentarlos con amor y sabiduría. Y sí, porque dime, cuando hay un problema o algo que detone una discusión, de alguna manera, mejor sería que no llegáramos a ese punto. Pero si ya llegamos a ese punto, que básicamente lo podemos decir, como somos seres humanos, es como que casi que inevitable. No tiene que ser así, eso no es la intención. Pero cuando hay una situación de esta, ahí puede comenzar un acuerdo. Ahí nos damos cuenta que la comunicación es básica e importante. Yo les voy a dar un ejemplo. Mi esposo es súper, súper silencioso, ¿no? Yo hablo mucho, yo soy muy comunicativa, pero él es todo lo contrario. O sea, él hasta que ya no puede más, yo creo que cuando ya la información ya está mucho en su mente, en, digamos, alguna situación en su trabajo o algo, él ya lo dice, ya me lo dice y me tiene como 2 horas escuchándolo. Me pasó esto hace 20 años y el año pasado y el mes pasado y así, escuchando lo que él tiene que comentarme. Y yo a veces he aprendido a leer su mente y a leer su como su lenguaje corporal, porque él a veces no se expresa, pero yo lo entiendo y conozco qué cosas puedo soportar, pero también conozco que hay cosas que yo no puedo tolerar. Y a veces ahí esa falta de comunicación nos ha detonado problemas, y afortunadamente hemos aprendido. Tengo cerca de 20 años con mi esposo. He pasado muchas etapas con él, varias. Algunas han sido muy, muy bonitas. Y algunas otras han sido de preocupación. Me refiero a que algunas veces hemos estado a punto de decir, no, yo creo que ahora sí, esto ya no tiene solución. Pero tenemos a nuestros hijos. Creo que una de las bases que me ha ayudado mucho a que nosotros estemos juntos bien, con ese amor, con ese respeto, con esa insistencia, es que los dos tenemos algo en común. Que el amor por nuestros hijos es tan fuerte, es tan importante, que la verdad sí nos une mucho el que amamos de tal manera a los hijos. Y la esencia de la familia para nosotros es muy, muy fuerte, tanto para él desde sus raíces como para mí. Tenemos la esencia de la familia muy, muy, muy arraigada, y eso nos ha ayudado a que de verdad en momentos de dificultad digas, no podemos estar separados. Decidimos estar juntos, llevamos una vida juntos, y que los niños no pueden estar sin su mamá o no pueden estar sin su papá. Y entonces decidimos no. La verdad que les confieso que el que más ha dicho no podemos estar separados es mi esposo. Pero lo he vivido. Lo he vivido y me ha costado trabajo, y todo ha sido básicamente por la comunicación. Y yo sé que tú, que eres mujer, me estás escuchando. Muchas veces nosotras nos gusta ser escuchadas, nos gusta que nos compartan cosas. Y en cosas bien delicadas o detallitos chiquitos, pensamos que no nos están poniendo la atención adecuada. Y también nosotras nos guardamos tanto, tanto, tanto lo que pensamos y lo que creemos, que hasta que ya no podemos más, como que le reclamamos, ¿no? Y también le reclamamos del año pasado, del siglo pasado, y le sacamos todo porque lo hacemos como una acumulación. A veces nosotros no sabemos poner límites con amor, y también a veces ellos no se dan cuenta que nosotros sus límites o sus maneras nos las hacen sentir en violencia. A lo mejor no nos están diciendo nada, no nos están golpeando, no están haciendo este tipo de cosas, pero de alguna manera en nuestro corazón tan sensible, porque las mujeres somos sensibles, incluso la palabra de Dios dice que seamos tratadas como un vaso frágil, porque el Señor sabe que en esencia las mujeres somos muy sensibles, aún la que puede ser muy fuerte, porque las mujeres somos muy fuertes y somos muy valientes, pero si somos delicaditas en el corazón, somos delicadas, nos gusta ser tratadas con cuidado, ¿no? Con detallitos. Y a veces los varones, como no son así emocionalmente, nos quieren tratar como si fuéramos su amigo, y pues así no somos, pues nosotras somos chicas y nos gusta que nos traten pues con una cierta delicadeza que nos haga sentir que somos fuertes y valientes, pero a la vez con una sensibilidad

que es como algo valioso para ti, pero que tampoco lo puede tocar cualquiera, ¿no? Ni siquiera yo. Entonces es algo que, como muchos ya sabemos, se dice que somos extrañas, pero ustedes a veces, los varones, también a veces no se dan cuenta que solo queremos su atención. Sabernos y sentirnos protegidas, a sabernos y sentirnos seguras. Y cuando estamos así, nosotras funcionamos como guerreras, porque todas somos mujeres bien valientes y todas somos bien guerreras. Y ahí surge algo bien especial, pero muchas veces la pareja está rota y no se da cuenta que hay inseguridades que no nos permite que nos amemos tal y como somos, como que de alguna manera ponemos una barrera y no somos capaces como de soltarnos en nuestra pareja, de sentirnos en esa seguridad, porque muchas veces piensas que te puede lastimar. ¿Y sabes qué? Todo eso es verdad si Jesús no está en medio de tu vida. Si Jesús no está en medio de tu corazón, en medio de tu familia, en medio de tu matrimonio, en medio de tu casa. Es cierto, no vas a poder descansar porque probablemente sí te van a lastimar, pero cuando Cristo está en medio, ahí viene ese amor sobrenatural. Y como dice la palabra de Dios, el amor es paciente, bondadoso, el amor no es celoso, ni fanfarrón, ni orgulloso. ¿Cuántas veces a mí me ha pasado que mi esposo me está como que hablando bonito, que yo ya me hizo enojar mucho y ya me está buscando y yo digo, no? Pero de pronto me caigo en conciencia que a Dios no le gusta que yo sea orgullosa, y menos con mi esposo. Y entonces ya volteo y le digo a mi esposo, bueno, está bien, le hago caso, ¿no? O sea, digamos, imagínate este cuadro, como 5 veces rogándome, yo le ya volteo y trato de medio responderle, que no sepa que le estoy, que ya estoy más blandita. Y entonces él ya se enoja y me dice, ah, te estoy abre y abre y no me haces caso. No sé si se sientan un poquito identificados con esto, pero sin darnos cuenta, ahí estamos siendo bien orgullosos, tanto uno como el otro, y empieza la lucha de poderes. Y no nos dejamos de verdad como ya consolar de decir, si nos amamos mucho, sí, ya. Empieza la lucha de poder. Y entonces ya después, cuando ya se le bajó la molestia a mi esposo, que ya me vio que me importó, entonces ahora yo otra vez empiezo. Y eso es la historia de nunca acabar. Bueno, eso es en unas cosas. Pero hay otros detalles, por supuesto. Es la economía, a veces los hijos, a veces. Pero todo comienza en la falta de comunicación. Bueno, voy a continuar leyendo. La paciencia permite que el matrimonio madure. Dos personas diferentes están aprendiendo a convivir, comunicarse y tomar decisiones juntas. Un matrimonio fuerte no se construye porque nunca haya tenido problemas, sino porque ambos aprenden a enfrentar con amor y sabiduría. La paciencia es fruto de una vida dirigida por Dios. Gálatas 5:22 nos enseña que la paciencia forma parte del fruto del Espíritu Santo. No se trata solamente de aguantar al cónyuge, sino de permitir que Dios transforme nuestro carácter para responder de una manera diferente. Ahora te voy a hacer una pregunta. Más bien, te voy a dar una pregunta para que tú la analices. ¿Estás teniendo paciencia con tu cónyuge o estás exigiendo que cambie al ritmo que tú quieres que cambie? La paciencia no significa que nunca te canses de esperar. Significa que aprendes a amar sin destruir. La paciencia es algo básico en un matrimonio. La paciencia es una forma de aprender a tener esa sensibilidad de conocer a tu pareja y de poder apoyarlo, porque todos tenemos luchas
aunque estamos en Jesús, tenemos luchas, traemos heridas, traemos costumbres, estilos de vida que vivimos, ejemplos de sus familiares, y eso es lo que tú puedes dar cuando es lo que tú conoces. Y quizá tú tengas otra visión más sana. Entonces, si tú tienes esa capacidad, gracias a Dios, deberías de tener un poquito más de amor y paciencia para aquel que no la tuvo. Y de aprender que si tú logras, como mujer, como ayuda idónea, logras aportar ese amor hacia tu pareja, te aseguro que vas a conocer la mejor parte y la mejor raíz de la esencia de ese varón. Y si tú, varón, tienes a una mujer que pueden ser, porque a veces las mujeres lo mostramos mucho en los celos, la inseguridad, esa sensibilidad, esa irritación, pues es de una niña herida. Y si tú como varón logras sanar, no se trata de ti, es Jesús quien lo va a hacer, pero si tú logras como cabeza abrazar a esa niña herida, tú vas a sacar y lograr construir una mejor familia. Pero todo es desde el amor, desde la paciencia, desde la conciencia que necesitamos a Jesús para en todas nuestras áreas. Pero en el matrimonio es esencial su presencia, porque él hay en la palabra de Dios está toda una estructura de cómo debe ser el varón y cómo debe ser la mujer. Y cuando eso se complementa en obediencia, en verdad el resultado es muy bonito. Mucha gente lo hace y no se ha dado cuenta que es bíblico. Y mucha gente hace lo contrario y no se da cuenta que los resultados también son bíblicos y no son buenos, porque finalmente la palabra nos advierte que eso no va a dar un buen fruto. Y bueno, mira, estamos por comenzar este corte comercial, que como muchos que nos siguen ya conocen, es un corte que dura 15 minutos aproximadamente, y quiero decirte que voy a estar tomando tus llamadas, tus mensajes en este tiempo, y por favor no te despegues. Y si tienes algo que preguntar o algo, quisimos que se conectara el pastor Alejandro, pero le fue muy complicado. A veces el internet no nos ayuda mucho. Te voy a proporcionar el número para que te comuniques, y en este transcurso de comerciales continuamos. El número es 55 21 93 04 03. Bueno, pues vamos a un corte y continuamos, porque tengo un testimonio que contarte.

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11: Hola, hola, ¿cómo están? Yo estoy súper feliz de estar aquí de nuevo con ustedes. Bienvenidos a un nuevo episodio de Ya Oíste. Yo soy Génesis Sainez y hoy vamos a hablar de un tema que la verdad hasta a mí me tiene confundida, porque a veces no sabemos de qué estamos hablando, qué realmente nos duele. Y aquí nos vamos a enfocar sobre el dolor torácico. Para eso el día de hoy nos acompaña de nuevo, yo estoy muy contenta, el doctor Oscar Reyes García.
12: Hola, buenas tardes, muchas gracias.
11: Pues vamos a un poquito a desmenuzar, doctor, este tema. En realidad, ¿qué es el dolor torácico, doctor?
12: Como bien mencionas tú, hay en el sector público en general hay esa confusión. En ocasiones lo toman inclusive como sinónimo, ¿no? Dolor torácico o angina de pecho.
11: Exacto.
12: Ya propiamente ya en el ámbito de la salud, pues son relativamente dos cosas diferentes. Pero en general el dolor torácico, como su nombre lo indica, es dolor en el tórax o propiamente dolor en el pecho, ¿no?
11: Okay.
12: La mayoría de la población refiere o lo que más le preocupa es que ese dolor de pecho lo relaciona o cree que es derivado a algún problema cardiovascular, en especial un infarto, ¿no?, agudo al miocardio. Entonces, pero sí es, como bien mencionas, hacer el hincapié de que el dolor torácico no es propiamente de origen cardiológico, sino también puede tener algunas otras causas.
11: Entonces, ¿la angina de pecho es ya relacionada más a la parte del corazón?
12: Sí, bueno, las clasificaciones y los términos a través del tiempo han ido cambiando. Antes se le conocía como angina de pecho a todo dolor, pero enfocado a origen cardiológico.
11: Ah.
12: Ajá. O en, nosotros le llamamos angor pectoris, que es en latín. Entonces, actualmente a nosotros como médicos se nos da el término dolor torácico para englobar lo que antes se le conocía como angina de pecho. Y ya dentro del dolor torácico existe una patología que es propiamente el infarto, que actualmente se le conoce como síndrome isquémico coronario agudo.
11: Oh.
12: Ajá. Cuando eso quiere decir cuando alguna arteria del corazón se tapa y disminuye la circulación, ahí es cuando se da propiamente el infarto. Entonces, para resumir, el síndrome coronario agudo involucra tres situaciones, que es el infarto agudo al miocardio, que le conocemos como sin elevación del ST, o sea que tiene cambios en el electrocardiograma. Está el infarto agudo sin elevación del ST, que no tiene cambios en el electrocardiograma, y aquí entra propiamente la angina. La angina inestable.
11: ¿Cuáles son como esos síntomas de, por así decirlo, el dolor torácico y de la angina de pecho? O sea, ¿qué, cómo saber qué es uno y qué es otro ya cuando llegan con usted, doctor?
12: El hablar de dolor torácico, hay muchas etiologías o muchas causas, ¿no? Normalmente nos la gente lo relaciona que si te duele el pecho, pues te estás infartando. Pero en promedio, un paciente que llega a urgencias, para que te des una idea, con dolor torácico, solamente entre el 20 y el 30% de esos pacientes se estará infartando. En el otro 70, 80% tendrá otra situación.
11: Por ejemplo, ¿solamente se presenta un dolor físico, claro, en el tórax o en esta parte, o hay otras cosas que vienen junto con ese dolor?
12: Enfocándonos a lo que es el síndrome isquémico coronario agudo o infarto, ese tipo de, inclusive a veces el paciente no refiere como tal dolor, lo refiere como un malestar o un disconfort.
11: Okay.
12: Haz de cuenta que nosotros le preguntamos al paciente, oye, ¿cómo es tu dolor en el pecho? Y muchas veces te dicen, no, es que no me duele, simplemente siento como si me estuvieran oprimiendo. Ajá.
11: Okay.
12: O sea, no es como tal un dolor, sino sienten una opresión o inclusive un malestar, un disconfort. Ajá. Y ese dolor normalmente se va hacia, o se irradia, o se va hacia mandíbula, hacia el brazo izquierdo. Se acompaña de náusea, vómito, sudoración.
11: Ajá. Okay.
12: El paciente se pone pálido.
11: Uy.
12: Entonces, ya cuando el paciente nos va dando más de sus síntomas, nosotros vamos sospechando más de un infarto. Por ejemplo, nosotros ahí tenemos también que evaluar los antecedentes cardiovasculares.
11: Okay.
12: Los antecedentes cardiovasculares nos orientan mucho para sospechar de un infarto. ¿Y cuáles son estos factores de riesgo? Por ejemplo, la diabetes, la hipertensión, el tabaquismo.
11: Claro.
12: La obesidad, el sedentarismo, la edad. Entonces, un paciente entre más factores de estos que te estoy mencionando presente, pues más riesgo tiene de tener un infarto.
11: Un infarto.
12: O como te mencioné, si ya tuvo un infarto previo, pues la probabilidad de que se esté infartando es alta. Entonces, si es un paciente que no tiene tantos factores de riesgo cardiovascular, como que ya no lo sospechas, ¿no? El dolor torácico también puede ser de origen respiratorio. Te pongo un ejemplo, por ejemplo, la neumonía puede dar dolor torácico. Hay otra enfermedad que también es grave y puede presentarse con dolor torácico. No sé si hayas escuchado la tromboembolia pulmonar.
11: Ah, sí.
12: Ajá, eso consiste en que un coágulo tapa una vena del pulmón y el pulmón se infarta. Eso también puede causar dolor en el tórax. Las pericarditis, que la pericarditis es una inflamación de una capa que envuelve al corazón. Eso cuando se inflama causa dolor y también digamos que es de origen cardiológico, pero no es un infarto. Hay otro cuadro grave que se llama, lo englobamos en los síndromes aórticos, porque hay una arteria muy gruesa que se llama la aorta.
11: Ah, sí.
12: Que está dentro del tórax. Entonces, cuando se desgarra esa aorta, cuando tiene algo que se llama un aneurisma, también causa dolor en el tórax. Inclusive una gastritis, una enfermedad acidopéptica, te puede dar dolor en tórax porque el esófago pasa dentro del tórax. Ya que hayas descartado todas esas situaciones, pasamos a las que llamamos psicógenas o de origen psicológico. Okay. Y como bien tú dices, la ansiedad muchas veces puede dar dolor en el tórax, pero es como que ya hayas descartado, bueno, nosotros como médicos ya hayamos descartado todo lo demás, porque al final de cuentas, okay, una crisis de ansiedad que cursa con dolor torácico no es tan grave como las demás que te mencioné.
11: Claro.
12: Pero sí, o sea, sí, una crisis de ansiedad puede cursar con dolor torácico. O inclusive puede ser de origen muscular. Hay algo que se llama costocondritis, que es un dolor en los cartílagos del tórax y causa dolor.
11: Pasando un poquito ya más a la parte que, ok, ya sabemos que tengo esto. ¿Cómo es el tratamiento que manejan para estas personas?
12: Casi a todas las personas que llegan con dolor torácico urgencias, se les hace un electrocardiograma. Ajá, en sus primeros minutos se hace un electrocardiograma y aquí se dividiría en dos grupos, los que no tienen alteraciones en el electrocardiograma y los que pues ya vemos que por electrocardiograma se están infartando. Obviamente pues el infarto agudo al miocardio pues para nosotros y para cualquier personal de la salud es una urgencia, ¿no? Entonces obviamente se pasa directo a urgencias, se empieza a monitorizar, se le toman muestras de sangre y aquí hay dos tratamientos. Uno es un fármaco que se puede usar, un fármaco que disuelva el trombo o el coágulo.
11: Okay.
12: Ese se pone dentro de la vena y o lo que es lo que está en mayor o digamos más actualizado es hacerle un cateterismo cardíaco.
11: Okay.
12: Y si está disponible la sala de cateterismo o de hemodinamia, pasan directamente a esta sala donde un subespecialista, un cardiólogo hemodinamista, digamos para que se dé a entender, destapa la arteria, mete un catéter ya sea por la pierna o por el brazo.
11: Oh.
12: Y por medio de una pantalla de fluoroscopio va viendo las arterias y ahí él logra visualizar cuál es la arteria afectada. Con este catéter, como te digo, la quita el trombo o la destapa.
11: Okay.
12: Entonces el tratamiento de elección actualmente.
11: Hoy aprendimos algo muy curioso, muy importante. Me encantó el tema porque ya, ahora sí que voy a ser experta en angina de pecho y dolor torácico. No, ese es el punto de estos podcasts. Y le agradecemos, doctor, por su tiempo, por el apoyo, por brindarnos esta información.
12: Bueno, muchas gracias a ustedes.
11: Pues muchas gracias a todos a ustedes que también nos estén escuchando del otro lado, de ya sea una plataforma, de la radio, donde ustedes se encuentren. Saben que aquí tenemos este programa, este espacio para compartirles, para que ustedes prevengan, para que se informen. Yo muy feliz me voy. Soy Génesis Sainz y nos escuchamos en un próximo episodio de Ya Oíste. Cuídense mucho. Hasta luego.
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16: Y bueno, estamos de regreso aquí en tu programa Sembradores en Acción. Pues hoy estamos tocando un tema muy especial. Gracias por aquellos que siguieron, que esperaron y siguen sintonizando Ondas de Vida. Sabemos que es muy largo, que se requiere de su paciencia. Justo de lo que estábamos hablando, de la paciencia en el matrimonio, de la paciencia para que podamos llevar y ayudarnos a tener un matrimonio muy sano. Porque la paciencia es parte de los frutos del Espíritu Santo. Así que quiero invitarte a que no dejes de sintonizar Sembradores en Acción, porque de verdad siempre vamos a tener una palabra que edifique tu vida. Y bueno, pues continuando con el tema, habíamos hablado un poco de las situaciones que tenemos en los matrimonios. Te comentaba que te compartía que yo tengo cerca de 20 años con mi esposo. Hemos pasado de muchas cosas. entre estas, pues un tiempo donde él se fue a Estados Unidos y después yo lo alcancé a Estados Unidos y después él se regresa para México y pues yo me regreso para México. No ha sido nada fácil, te puedo decir que no, pero también te puedo compartir que mi proceso solamente lo he podido tomar de la mano de Dios. No he podido, no habría manera de sostener un matrimonio si el Señor no está en medio, porque de verdad que los frutos de Dios son tan evidentes que cuando nosotros ponemos a Jesús en nuestra vida, Él manifiesta todo su poder. Y te voy a compartir una situación, cuando mi esposo, una de mis veces donde yo tuve que poner todo en las manos de Dios y ser paciente, cuando nosotros estábamos estábamos en una condición como muchas familias en la pandemia, toda su familia de mi esposo está en Estados Unidos, todos sus hermanos están en Estados Unidos, muchos de sus tíos están en Estados Unidos. Y él, cuando yo tenía 4 meses de embarazo de mi primer hijo, él quería irse a Estados Unidos. Y yo le decía a mi esposo, no, yo prefiero que mis hijos no tengan los cuadernos más caros, pero sí quiero que tengan a su papá. Y a mí no me gustaría que te fueras. Y él me insistía, deja que me vaya, yo voy a regresar por ti, por mi hijo. Yo voy a mandar para que te vayas. Y yo decía, no. Y bueno, de verdad que fue tanto su amor también de él por nosotros, que decidió no irse porque sus hermanos le rogaban que se fuera para que nosotros estuviéramos también mejor, y él también prefirió, porque pues imagínate, 4 meses de embarazo, él ni siquiera hubiera conocido a su hijo, y él dijo no me voy a ir, me voy a quedar. Y bueno, pues llegó el tiempo de la pandemia. Bueno, sí estuvimos mucho tiempo. Después conocimos a Jesús. Obviamente tuvimos un tiempo de que no teníamos a Jesús en nuestra familia. Mi esposo y yo tuvimos la bendición de que él también estuviera con... Que cuando yo recibí a Jesús, él también recibió a Jesús. Y fíjate que cuando nosotros estábamos... ya con Jesús y ya entendimos la esencia de la familia en Cristo, porque yo me acuerdo que antes de Cristo, por ejemplo, sí teníamos un matrimonio bonito. No te voy a decir que estaba feo, porque no estaba tan mal. Pues no, jovencitos somos, pues todavía estás más con ese cariño de novios y ese tipo de emociones de muy jovencitos, pues que te apasiona estar con él y él contigo, y que se mandan mensajes y esas cositas que pasan de novios. Y sabes, yo me recuerdo que yo, como soy de carácter más fuerte y mi esposo es como más noble o como más callado, como que yo tenía más bien un matrimonio que era lo que yo decía, eso se hacía. Y cuando yo llego a Cristo, yo me doy cuenta que eso no le gusta a Dios. Entonces yo tuve que dejar mi orgullo a un lado y entender que Él tenía que tomar su lugar como varón. Y entonces, aunque yo me sintiera como la más sabionda, bueno, no es una palabra correcta, pero luego nosotras las mujeres nos sentimos como mejor o más inteligentes o más fuertes o más que los hombres, porque los hombres suelen ser a veces muy distraídos. Justo por eso somos la ayuda idónea. Pero ellos tienen una fuerza que nosotras no tenemos, o sea, es importante el complemento. Y cuando yo entendí que yo tenía que ponerme en el lugar correcto, tuve que quitarme muchos orgullos, muchas cosas, y decidí que él tenía que tomarse el lugar de varón. No fue fácil. Tuvimos que entrar en un orden, en el orden del diseño correcto de Dios, y yo darle ese lugar a mi esposo. Pero cuando llegamos ya pasa mi hijo, nace mi hijo, pasan los años, conocemos a Jesús, gracias a Dios, nos ponemos en orden. Nosotros estamos casados por el civil, no nos hemos consagrado, porque primero pues estábamos, en aquel tiempo pues estábamos en otra, practicábamos el catolicismo. Entonces nosotros pues no nos casamos por la iglesia católica. Y pasó el tiempo y bueno, ya empezamos a servir en la iglesia en Cristo, ya cristianos. Y llega este tiempo de la pandemia, pues resulta que mi esposo me dice, me voy a ir porque no teníamos ya nada y mis hijos estaban creciendo y no había trabajos. Y mi cuñado le dijo, pues si quieres, vente. Y mi esposo dijo, sí me voy por mi familia. Pues yo no quería que se fuera. Yo decía no, pero entendí que él como varón tenía que ver por su familia, que él tenía que proveernos, que era su necesidad, su obligación, su responsabilidad. Él estaba desesperado. ¿Quieres que te diga? Si me dolió mucho la idea de pensar que me iba a dejar. Claro que sí, bueno, no me iba a dejar como de que te dejo esposa, ya no eres mi esposa, sino te dejo, aquí espérame y yo regreso con una promesa, ¿no? Y yo decía, híjole, no, yo pensaba eso no es bueno para mi familia, para mis hijos, no quería. Pero entendí que si mi esposo hubiera sido abogado y me dijera, tengo que, o una carrera profesional, y me hubiera dicho, ve, tengo que hacer un doctorado o algo así, y en otro país, pues yo debiera de apoyarlo. Entonces dije, pues te voy a apoyar. Me costó trabajo, mis hijos estuvieron de acuerdo, decidí apoyarlo. Imagínate lo que significa estar con dos hijos esperando a que él cumpla su promesa. Y confiar. Te puedo decir que no confié tanto en mi esposo, aunque confío mucho en él. Mi confianza fue totalmente en Jesús. Mi vivencia la viví completamente en Cristo Jesús. No la viví yo sola, la viví con mis hijos, la viví con Jesús primero, la viví con mi familia. Pero de verdad fue difícil. Sin embargo, Dios siempre me dio esa posibilidad de entender que pasara lo que pasara, Él iba a estar allí. Y me dio una promesa. Cuando mi esposo se fue, o sea, de verdad, yo lloré mucho, pedí consejo a pastores, te conozco a varios pastores, gracias a Dios, pedí consejo a cuatro de ellos. En verdad, fue difícil para mí. Mis hijos me dijeron, sí, mamá, que se vaya. Y yo esperando la respuesta, el Señor me dio la respuesta y decidí que tenía que obedecer a Dios. Y tuve que apoyar a mi esposo en algo que me dolía en el alma, que él se fuera, porque estábamos acostumbrados a estar muy juntos y él se fue. Pero el Señor me dio una promesa cuando él se fue. Él me dijo que todo iba a estar bien. Y me dijo que todo lo que mi esposo me daba en presencia, Dios me lo iba a dar. Y él no me falló. Él me cumplió su promesa. Y yo recuerdo que, por ejemplo, yo no cargaba, yo no suelo cargar, y él siempre me cargaba, él me evitaba siempre que yo tuviera ese tipo de incomodidades. Y entonces yo me acuerdo que la primera vez que hice un súper sola sin mi esposo, unas vecinas que me acaba de cambiar de casa me dijeron, yo te subo las bolsas, y la gente me subía las bolsas sin conocerme. O sea, de verdad que Dios me proveyó de todo y Él me cumplió su promesa. Entonces yo te quiero compartir que cuando Dios está en medio de nuestras vidas, Él de verdad hace que todo se transforme. Después de un tiempo, mi esposo me dijo que yo me fuera para allá. Bueno, se dieron muchos milagritos ahí, que sería muy largo, no podía acabar con todo, tengo que ser breve. Y yo me voy para Estados Unidos. Dejé todo aquí en México, me fui a Estados Unidos. Y ya después, por situaciones legales, mi esposo se tuvo que regresar a México. Y yo tenía la solución de mi hijo, mi hija tenían un futuro prometido, muy prometido en Estados Unidos, porque yo tenía toda la posibilidad para continuar y mi esposo estaba aquí en México. Y tenía en las manos la decisión de me voy o me quedo. Y yo le pedí a Dios la dirección, porque a mí me gusta que Dios sea el que me diga lo que tengo que hacer. Pero sin duda, mi respuesta iba a ser sí a lo que dijera Dios. Y yo decidí dejar todo, aún mis hijos también. Ellos propiamente dijeron, ellos de su persona, yo también renuncio a todo por estar con mi papá. Y nos regresamos a México y así dejamos todo en Estados Unidos, todo lo prometedor que parece. Nos venimos para acá y quiero compartirte algo muy especial. Fíjate que llegamos el año pasado, el 6 de octubre, y hemos estado, pues ya saben, yo aquí en la radio, mi esposo, como adaptándonos otra vez a nuestra nueva vida aquí en México, aunque ya somos de aquí, nos fuimos muy poco tiempo allá para Estados Unidos, pero pues ya no teníamos nada aquí, tuvimos que reconstruir otra vez aquí en México las situaciones. Y bueno, pues apenas en estos tiempos estamos muy prontos de consagrarnos ante el Señor. Te digo, ya estamos casados por el civil, pero no nos habíamos consagrado, pues estamos muy prontos a consagrarnos, lo cual te invito, muy pronto voy a hacer llegar el tiempo, la fecha. Si tú me quieres acompañar y ser testigo de lo que Dios hace, adelante. Pero la esencia y lo principal de todo este comentario y de este testimonio finalmente es que si tú de verdad aprendes a poner a Jesús en medio de tu matrimonio, el Señor te va a permitir a que de verdad sostengas cualquier circunstancia. Si me preguntas si ha sido fácil, no. Ha sido difícil, mucho, incluso el reencontrarme con mi esposo tampoco fue sencillo porque él ya estaba acostumbrado a estar solo, yo estaba ya acostumbrada a hacer mis cosas con mis hijos, entonces todo eso, todos esos cambios no son tan fáciles, pero aún así el Señor ha sido bueno y ha permitido sostener mi familia. Yo quiero invitarte a que tu familia también sea sostenida por el Señor. Y yo voy a orar por todos los matrimonios, pero también te quiero dar una buena noticia. Este día viernes 16 de octubre en la Iglesia Renacer Central va a haber un evento para matrimonios y es un evento donde, bueno, es un taller, mejor dicho, donde el obispo Pablo y la pastora Yoli van a predicar y van a impartir este taller. Y también van a orar y a ungir y a ministrar tu matrimonio. Así que si tú conoces a alguien que tiene alguna situación familiar o de matrimonio, por favor, este es un taller que es para ti, que es para ellos. Invítalos, comunícate al número de atención de donde te puedo atender. Te lo doy en este momento. 55 21 93 0403, allí te puedo atender o con cualquier persona de atención, de los números de atención al sembrador. Tú comunícate y nosotros te registramos para este taller que va a ser de mucha, mucha bendición. Y bueno, déjame orar rápidamente. Padre, te pido en el nombre de Jesús que todos los matrimonios que estén sufriendo alguna fractura, alguna dolencia, que el orgullo les esté ganando, que la situación les esté venciendo, te pido que los sostengas en el nombre poderoso de Cristo Jesús, que tú seas el principio, que tú seas quien unas ese matrimonio con tu amor infinito, que nos guíes para que podamos ser las mujeres la ayuda idónea y el varón la cabeza que protege y ama y que se alinea con el Padre, con tu Santo Espíritu. Gracias, Dios, por todos los matrimonios, Padre, y por todas las familias. Te pedimos, Señor, que los sigas sosteniendo y que siempre en tu mano, Señor, estén todos ellos. En el nombre poderoso de Cristo Jesús. Amén. Muchas gracias por escucharme, muchas gracias por su paciencia, gracias por estar en este tiempo. Les amamos, les bendecimos, no se despeguen de Ondas de Vida y por favor no te olvides, si es posible, necesitamos de tu aportación, necesitamos tus donativos para que el Ministerio de Radio continúe. Gracias, bendiciones, chao, chao.
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Amén, amén, que el Señor les bendiga a todos y cada uno de ustedes, mis amados hermanos. Es un gusto y es una bendición poder saludarles en esta hora. Les está saludando a su hermana y amiga Ruth Ríos. Me da muchísimo gusto estar por aquí con todos ustedes y saludarles en el tiempo del programa. Y bueno, mis amados, les comparto nuestros dos números de celular, esperando nos puedan reportar sintonía en esta hora. El primer número de celular es el 55 17 01 nuevamente 0107. El segundo número de celular es el 55 35 15 90 09. Son nuestros dos números de celular para que se comuniquen por acá con nosotros. Estamos escuchando estas hermosas alabanzas y vamos a escuchar más música, más cantos, ¿verdad? Entre ellos hay coros, hay himnos. 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Les hemos estado anunciando tres memorias diferentes. Una de estas memorias contiene música del Pastor Chino Ríos y los Humildes del Sur. La segunda memoria son 90 predicaciones del Pastor Chino Ríos y 90 cantos en la misma memoria. Y la tercera memoria son más de 500 alabanzas de diferentes ministerios, estilos musicales. Hay música de mariachi, norteña, coros congregacionales, cantos de himnario. Todas estas alabanzas las vas a poder escuchar en esta memoria USB. 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Lo ha estado distribuyendo, compartiendo con los pastores, ¿verdad?, y diferentes ministerios. 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Amén. 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Recuerda que los que nos escuchan en la Ciudad de México les podemos entregar en su domicilio. Los que nos escuchan en la Ciudad de México les podemos entregar en su domicilio. Y los que nos escuchan en cualquier otro estado de la República Mexicana les hacemos llegar por paquetería. Para esto necesitamos sus datos completos. Si pueden tenerlos a la mano, sería pues muy bueno, ¿verdad? Para que podamos tener todos sus datos completos y ya sea que les entreguemos en su domicilio o les tengamos que enviar a algún estado, necesitamos el nombre completo de la persona que va a recibir su paquete, un teléfono donde podamos comunicarnos con ustedes, tanto nosotros como la paquetería, la calle, el número de su casa, la colonia, el municipio, el estado, el código postal y algunas referencias, las entrecalles o algún negocio
conocido que esté cerca de su domicilio. Toda esta información será importante que nos las pueda proporcionar, ¿verdad? Entonces, cualquier información, comuníquense con nosotros y con gusto les atenderemos. Escuchamos entonces estas hermosas alabanzas. No te despegues, recuerda que estás en sintonía de este tu programa, Amístate con Dios. Escuchamos estos cantos, ya volvemos.

Amén, gloria a Dios. Y bueno, pues vamos a continuar aquí en su programa Amistad con Dios. Y bueno, pues en esta hora quiero compartirles la palabra de Dios, ¿verdad? Este es un pasaje muy conocido, San Juan 3, versículo 16. Leo para todos ustedes. La palabra de Dios dice así: en el nombre del Padre, del Hijo y del Espíritu Santo. Amén. Porque de tal manera amó Dios al mundo, que ha dado a su Hijo unigénito, para que todo aquel que en él cree no se pierda, mas tenga vida eterna. Porque no envió Dios a su Hijo al mundo para condenar al mundo, sino para que el mundo sea salvo por él. El que en él cree no es condenado, pero el que no cree ya ha sido condenado, porque no ha creído en el nombre del unigénito Hijo de Dios. Y esta es la condenación: que la luz vino al mundo, y los hombres amaron más las tinieblas que la luz, porque sus obras eran malas. Porque todo aquel que hace lo malo aborrece la luz y no viene a la luz, para que sus obras no sean reprendidas. Mas el que practica la verdad viene a la luz, para que sea manifiesto que sus obras son hechas de Dios. Padre Celestial, en esta hora te damos las gracias por la oportunidad que nos das, mi Padre, de poder compartir tu palabra en esta hora. Gracias, Señor, porque tú hablas a nuestros corazones y queremos conocerte más, queremos conocer tu corazón, queremos conocerte a ti, Padre hermoso. Abre nuestro entendimiento, Señor, y revélate nuestras vidas. Te damos toda gloria, honra y alabanza. Amén, Señor. Amén. Y bueno, pues este es un pasaje muy conocido, pero ¿cuánta información tiene? Nos dice, ¿verdad?, que Dios ha manifestado su amor para todo el mundo. El amor de Dios es para todos. El amor de Dios no es exclusivo para unos cuantos. Y lo comparto porque pues hay quienes, ¿verdad?, llegan a decir que Dios tiene favoritos. Hay algunos que dicen Dios tiene favoritos y uno de sus favoritos soy yo. Pues bueno, déjame decirte que Dios nos ama a todos, ¿verdad? Que el amor de Dios es para todos. No hay favoritos para Dios. Él nos muestra su amor, ¿verdad?, a todos, y lo hace por igual. Dios no hace excepción de personas tampoco, sino que el amor de Dios es para todos. Y prueba de ello, y prueba de ese amor tan grande, es que Dios envió a su Hijo a este mundo con un propósito: para pagar una deuda que no le correspondía, pero que era el único que podía salvarnos de la condenación que nosotros como seres humanos acarreamos. Recordemos que el pecado entró a la humanidad por medio de un hombre, hablando en términos generales. Adán y Eva pecaron y desobedecieron al Señor, y de esta manera el pecado entró a toda la humanidad. Sí, de esta manera la humanidad se contaminó por el pecado de Adán y Eva, y de ahí pues todos fuimos concebidos en pecado. La única forma que tenemos o que teníamos los seres humanos era que Jesús, el Hijo de Dios, siendo perfecto, sin pecado, sin mancha, entregara su vida para pagar el precio.

precio del pecado y hacernos libre completamente del pecado. Era la única manera. Por medio de un hombre entró el pecado, pero también por medio de un hombre vendría la salvación a la humanidad. Por eso incluso Jesús vino de la manera que lo hizo. Podía venir de cualquier otra forma, podría salvarnos de cualquier otra manera, pero Él se hizo hombre, porque por medio de un hombre entró el pecado a la humanidad y por medio de otro hombre llegó la salvación. Entonces Él se hizo hombre, Él se hizo carne para traer salvación a todo el mundo. Y cuando llegó el momento de ir a la cruz, Jesús no abandonó. Jesús no desistió, aun cuando no era nada fácil, no era nada sencillo antes de ir a la cruz. Él buscó al Padre, Él oró, y está esta oración muy conocida que Jesús le hizo al Padre. Padre, si es posible, pasa de mí esta copa, pero que no se haga mi voluntad sino la tuya. Era un momento doloroso, era un momento nada fácil. Realmente lo que Jesús vivió, ¿verdad?, fue un momento muy, muy difícil. Pero a pesar de la dificultad, Él no abandonó. ¿Y sabes por qué no abandonó? Porque grande era su amor para con nosotros. Aun cuando la Biblia dice, ¿no?, allá en Romanos 5:8, dice que Dios nos mostró su amor, aun siendo pecadores, que aunque siendo pecadores, Cristo murió por nosotros. Entonces el amor de Dios es muy grande. El amor de Dios va más allá, ¿verdad?, de lo que podamos imaginar. Porque aún Dios, sabiendo, mirando nuestra condición, mirando que éramos pecadores, Él no abandonó el proyecto de salvación, sino que Jesús siguió adelante a pesar de lo difícil y dio su vida en la cruz del Calvario. Y gracias a que Él no abandonó, sino que se mantuvo firme, pues ahora tú y yo tenemos salvación. Y tener la salvación, pues para nosotros ahora es muy sencillo. Lo único que tienes que hacer es creer en Jesús. No tienes que hacer algo más, no tienes que hacer algo sobrenatural, ningún ritual, ninguna actividad que te ponga en peligro, que atente contra tu vida, que atente contra tu salud. No tienes que hacer nada fuera de lo normal. Lo único que tienes que hacer, y aquí está en esta porción, dice, el que en él cree no es condenado, pero el que no cree ya ha sido condenado. Entonces, el recibir el perdón de pecados, el recibir la salvación por medio de Jesús, es algo muy sencillo ahora para nosotros. Pero les digo, ahora a nosotros realmente, pues es muy, muy sencillo, pero esto no significa que no le haya costado a nadie. A Jesús le costó su propia vida, a Jesús le costó su propia sangre. Pero nosotros tenemos esta bendición, que ahora podemos ser salvos, podemos ser perdonados y podemos ser libres del pecado y de la condenación de una manera muy sencilla. ¿De qué manera? Tan solo creyendo en Dios, creyendo en la obra que Él hizo a través de su Hijo Jesucristo. Si tú crees esto en tu corazón y recibes el regalo de Dios a través de Jesucristo, recibes a Jesús como tu único y suficiente Salvador, entonces ahora eres salvo, tus pecados son perdonados y eres libre de la condenación. Es muy sencillo. Para poder recibir el regalo de Dios para tu vida, tan solo tienes que creer. Yo lo digo que es muy sencillo, pero a veces hay algunos que les cuesta creer. Y lamentablemente rechazan. Y lamentablemente desprecian el regalo de Dios. Porque no quieren creer. Pero si tú crees de todo tu corazón, puedes ser salvo. Y puedes ser libre de toda condenación. Tus pecados pueden ser perdonados. Si tú de todo corazón crees en estas verdades bíblicas,
puede ser salvo y recibir el grande amor de Dios por medio de su Hijo Jesucristo. Si tú deseas entregarle tu vida al Señor, haz esta oración conmigo. Voy a dirigirte en esta oración, pero también si sientes decirle algo más al Señor, hazlo, Él te escucha. Y di conmigo: Padre, en esta hora he escuchado qué grande es tu amor y que en ese grande amor enviaste a tu Hijo Jesús, quien dio su vida en la cruz del Calvario para salvarme. Yo creo en esta verdad y te recibo en mi corazón y te recibo como mi único y suficiente Salvador. Perdóname porque he pecado contra ti. Una y otra vez he pecado contra ti. Pero hoy creo, me arrepiento de mis pecados, los confieso delante de ti y te pido misericordia. Te pido que me recibas como tu hijo y que escribas mi nombre en el libro de la vida. Que el día que me llames a tu presencia o el día que vengas por tu iglesia, me lleves contigo, me lleves a tu lado. Gracias porque en ti tengo perdón de pecados, salvación y vida eterna. Gracias, Padre Celestial. Amén. No te despegues, vamos a continuar aquí en tu programa Amístate con Dios.

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5: Aleluya, gloria a Dios. Alabanzas, alabanzas, alabanzas a nuestro Dios Todopoderoso, al que es tres veces santo, aleluya, al que hizo los cielos y la tierra, al que con amor eterno nos ha amado, nos ha dado a su Hijo unigénito, a Jesús, aleluya, a Jesús, nombre sobre todo nombre, aleluya. Amados, Dios me los bendiga muy grandemente en esta hora, aquí saludándoles con todo mi corazón, aquí saludándoles, soy su hermano y amigo, el pastor Chino Ríos. Doy gracias también a Dios por la vida de mi hija Ruth Ríos, que ha estado con ustedes en la primera parte de este su programa, Amístate con Dios. Aleluya. Amados, comparto con ustedes nuestros números de celular disponibles para que usted nos llame, también nos puede escribir. Los números son los siguientes: el 5517-01, nuevamente 0107. El siguiente número, 5535-15-90-09. Aleluya. Vamos a la bendita y santa palabra de Dios. En esta hora tenemos esta bendición de poder compartir con ustedes la lectura, sí, la predicación de la palabra bendita de Dios. Apocalipsis capítulo 22, versículo 7. He aquí vengo pronto. Bienaventurado el que guarda las palabras de la profecía de este libro. Amados, me quedo maravillado, me quedo sorprendido, bendecido, porque en el último capítulo de la Biblia, que es el capítulo 22 de Apocalipsis, por tres ocasiones, en el mismo capítulo, sí, se nos dice que Cristo viene pronto. Hermanos, no pasemos por alto esto. Al no pasarlo por alto, hay que estar prevenidos, hay que estar preparados, hay que estar en obediencia a Dios. Porque mire lo que dice el versículo: bienaventurado el que guarda las palabras de la profecía de este libro. O sea, el que obedece, el que teme a Dios, el que no se olvida de sus mandamientos para ponerlos por obra. Porque recuerde usted, mi hermano, mi hermana, que desde que Cristo nos salvó, que desde que Cristo nos redimió de la maldición del pecado por la fe en su nombre, Él perdonó nuestros pecados, nos dio una nueva vida. Debemos de cuidar esa salvación tan grande que tenemos, lo menciona el apóstol Pablo, ¿sí? Vivir con temor a Dios, en reverencia a Dios, ¿sí? No volver a la vida que antes teníamos, a la vida de pecado, de vicios, de adulterios, de fornicaciones, de robos, de mentiras, de odio, de pleitos, de venganzas y toda esa cosa de idolatría. De todo eso que el Señor nos ha salvado. Hermanos, tenemos nuestra fe puesta en el Dios único y verdadero, el que hizo los cielos y la tierra. Amén. El único que es tres veces santo, el único creador de todo lo que vemos y aún de lo que no se ve. Aleluya. Así es que, amados, mantengámonos firmes, firmes, firmes. Usted, mi hermano, busque de Dios, seguir buscando de Dios, todos buscando de Dios. Todos, todos. Aleluya. Porque recuerde usted que nuestros nombres están escritos en el libro de la vida. Aleluya. Tenemos un lugar en la casa del Padre, en la casa del Padre Celestial tenemos lugar. Gracias a Jesucristo. Gracias a Jesucristo. Gracias a Jesús. Aleluya. He aquí vengo pronto. Les decía hace rato, tengamos muy presente, tengamos muy en cuenta que el Señor Jesucristo de un momento a otro viene por nosotros. Puede ser a la medianoche, puede ser al canto del gallo, puede ser al amanecer, ¿sí? A la hora que el Señor venga, en el momento, aleluya, que Él aparece por nosotros. Ser levantados, aleluya, ser levantados para recibir ese cuerpo inmortal, incorruptible, ese cuerpo semejante al cuerpo que Cristo resucitó Porque recuerde usted que nuestro Salvador vive. Jesucristo vive. Venció la muerte, venció el pecado, venció a Satanás, venció el infierno. ¡Aleluya! Resucitó al tercer día. Bendito su nombre. Este mismo Jesús que está a la diestra del Padre no tarda en venir. Estoy en el versículo 7 de Apocalipsis 22. He aquí vengo pronto, bienaventurado el que guarda las palabras de la profecía de este libro. Aleluya. El versículo 12. He aquí yo vengo pronto, y mi galardón conmigo para recompensar a cada uno según sea su obra. Aleluya. Y dice el versículo 20. El que da testimonio de estas cosas dice, ciertamente vengo en breve. Amén. Sí, ven Señor Jesús. Aleluya. Esta debe de ser, hermanos, hermanos y hermanas, esta debe de ser nuestra fe. Ven Señor Jesús. Te estamos esperando. Ven Salvador bendito. Ven Cordero de Dios. Aleluya. Aleluya. Ven por nosotros. Aleluya. Amados, recuerden que no somos eternos en este mundo, en esta tierra. Vamos de paso, pero vamos a la patria celestial por medio de Jesús. No hay otro nombre, no hay otro nombre. Aleluya. No hay otro nombre en quien podamos ser salvos. El único mediador entre Dios y los hombres es Jesús. El único que vino desde el cielo sin pecado, sin mancha, sin culpa. El Cordero de Dios que quita el pecado del mundo es Jesús. Nombre sobre todo nombre. Ante este nombre bendito de Jesús, toda rodilla se dobla y toda boca confiesa que Él es el Señor. Aleluya. De Él dieron testimonio los profetas, los patriarcas. Aleluya. De Él dieron testimonio los ángeles. Aleluya, gloria a Dios, gloria a Dios, gloria a Dios, aleluya. Amado hermano, amada hermana, vamos adelante, no te desanimes, no te desanimes, aunque estés pasando alguna situación difícil, confiesa con tu boca, cree la palabra, lo que está escrito, todo lo puedo en Cristo que me fortalece. Puedes hacer esta palabra tuya, personal, todo lo puedo en Cristo que me fortalece. Aleluya. Debes saber, mi hermano, mi hermana, que en medio de una situación difícil, allí está Dios para sostenerte, para fortalecerte, para que tu fe no falte. Aleluya. Y vamos adelante, porque un poquito más y el que ha de venir vendrá. Y no tardará. Aleluya. Él no retarda su promesa. Él no retarda su promesa como muchos la tienen por tardanza, sino que es paciente para con nosotros, no queriendo que ninguno se pierda, sino que todos vengan al arrepentimiento. Grande es el amor de Dios. Usted ya está en Cristo, ya está en el amor de Dios. Vamos para adelante. Vamos para adelante, mi hermano. Entre tanto, oramos los unos por los otros. Oramos los unos por los otros. Y cada uno también orando para sí mismo. Ejemplo tenemos en nuestro Señor Jesucristo. Siempre estuvo orando. Siempre estuvo en oración. Los apóstoles, los discípulos, la iglesia primitiva, orando, orando. Aleluya. Y hasta el día de hoy tenemos esta bendición de poder orar, de poder pedirle, de poder clamar a nuestro Dios Todopoderoso. Aleluya. Vamos a orar, hermanos, vamos a orar en estos momentos. Antes de pedir por peticiones, por algunas necesidades, vamos a decir al Señor, ven por nosotros. Ven por nosotros. Aleluya. Vamos a orar. Bendito Dios, te alabamos y te bendecimos. Te damos toda la gloria, toda la honra, toda la alabanza, porque tú eres el único Dios verdadero y todopoderoso y santo. Gracias te damos, porque tenemos una salvación muy grande. Esta salvación que ni con oro ni con plata se puede comprar. Solamente el sacrificio de Cristo en la cruz del Calvario. Y por la fe en Jesús tenemos esta salvación tan grande, este regalo. Aleluya. En tu grande amor, mi Padre bendito. Te pido con todos mis hermanos y mis hermanas, ayúdanos a estar firmes. Que estemos firmes, sin desmayar. Señor, que nada ni nadie nos aparte de ti. Nuestra mirada puesta en ti, nuestra fe puesta en ti. Tú eres nuestro Padre, tú eres nuestro Dios, estás con nosotros todos los días. Sosténnos firmes, fieles, aleluya. Y aunque estemos pasando situaciones difíciles, tú estás con nosotros. Tú estás con nosotros. Tú estás con nosotros, Padre bendito. Aleluya. Has prometido no dejarnos. Has prometido no desampararnos. Estar con nosotros todos los días hasta el fin del mundo. Bendito Dios. Te pido por cada hermano, por cada hermana que está orando ahorita mismo conmigo, cada uno de los que están escuchando, Señor, todo el que ya está en Cristo, aleluya, que guarden la palabra, aleluya, que todos vivamos en temor, en obediencia, consagrados, dedicados para la gloria de tu nombre. Bendito Dios, y en el momento que Jesucristo viene por nosotros, estemos en pie. Gracias, mi Padre bendito, porque nuestros nombres están escritos en el libro de la vida. Gracias por ese sacrificio único y perfecto de Jesús. Su sangre nos ha redimido de la maldición del pecado. Su sangre que fue derramada en la cruz del Calvario. Su vida que fue puesta en rescate de nuestra vida. Padre celestial, bendice a cada hermano, a cada hermana. Si alguno de ellos está enfermo, sea tu poder bendito en esta hora, quitando toda dolencia de sus cuerpos, toda enfermedad, toda infección que estuviesen pasando. Límpialos, Padre bendito, sánalos de toda enfermedad, sánalos. Aleluya, hay poder, poder sin igual poder en Jesús de Nazaret, nuestro bendito Salvador. Salva a toda la familia, salva a los hijos, a las hijas de cada uno de mis hermanos y de mis hermanas. Salva a toda la familia, Padre, los que estén en vicios, alcoholismo, drogadicción, los que estén en la idolatría. Señor, que te conozcan a ti, al único Dios verdadero, y crean, reciban a Jesús como su único y suficiente Salvador. Bendice a mis hermanos, los que están en el campo, allá en la provincia, allá en los pueblos. Bendice a mis hermanos en la ciudad. Aleluya. Bendice el trabajo de todos, el fruto del trabajo de sus manos. Sea bendecido. Bendice a mis hermanos que oran también por nosotros, y que juntos servimos, hacemos un equipo, los que oran, los que apoyan con literatura, mis hermanos, mis hermanas que están apoyando con Biblias, dales tu bendición y danos tu bendición a todos para seguir sirviéndote, Padre, invirtiendo en tu obra bendita, invirtiendo en el evangelismo, llevando el evangelio a las multitudes de gentes en todos los estados. Bendito Dios, bendice a mis hermanos que depositan sus ofrendas, ofrendas voluntarias, ofrendas de amor, las cuales ocupamos en la predicación del Evangelio, en tu obra bendita. Dales tu bendición hasta que sobre y abunde. Aleluya. Mi Padre bendito, así como te pido bendición para cada familia, te pido bendición para mi familia, para mi esposa, mis hijos, mis hijas y la familia de cada uno de ellos. La iglesia que estamos pastoreando, la iglesia Amístate con Dios, también bendícelos a mis hermanos, mis hermanas, que sirven y servimos todos en unidad para la gloria de tu nombre. Todos los hermanos del ministerio, sea tu bendición sobre todos. Muchas gracias, mi Padre bendito, en el nombre de Jesús. Amén. Amados, estoy haciendo este enlace desde el centro de Pachuca, Hidalgo. Ya estamos aquí para la gloria de Dios, para la gran campaña de hoy en esta tarde ya, aquí en el reloj de Pachuca, Hidalgo. Miren, llegamos, hermanos, llegamos del estado de Guerrero. Allá estuvimos ayer en Altamirano, Guerrero. Un gran número de pastores, pastoras, hombres y mujeres, predicadores del Evangelio, de los estados de Guerrero, de Michoacán y de Morelos, pusimos en sus manos el día de ayer la literatura, los folletos, paquetes surtidos a cada uno. Hermanos, no regresamos nada. Los pastores se acercaban: pastor, deme a mí un paquete, a mí deme dos paquetes, pastor, necesito más material porque estamos predicando. Y ahí estamos repartiendo, hermanos. Y miren, nada nos trajimos del material que llevamos para ellos. El Evangelio se está predicando, a Dios la gloria. Aleluya. Y mis amados, la próxima semana nos vamos para el Pacífico. Vamos a estar en Guadalajara poniendo literatura, folletos a pastores desde Tijuana, las Bajas Californias, Sonora, Zacatecas, Nayarit, Jalisco. Ahí va a haber una reunión de pastores que vienen de todas partes. Y, hermanos, nuestro trabajo en la obra bendita de Dios es llevarles también literatura. Amén. Que tengan folletos, que tengan literatura, para que salgan a predicar y todo México sea lleno de la gloria de Dios, del amor de Dios, de la misericordia de Dios. Aleluya. Hoy más que nunca debemos apurarnos y trabajar. Aleluya. Y servir a Dios. Lo hacemos en unidad con ustedes. Y mis amados, gracias a Dios por el apoyo que ustedes han estado dando adquiriendo el paquete de memorias USB y el radio, sí, que trae AM y FM. El mismo radio es una bocina que trae para tocarse las memorias. Muchos hermanos, muchas familias nos han llamado: pastor, nos estamos gozando con los cantos, con las predicaciones. Aleluya. La gloria sea para Dios. 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La tercera memoria es una colección de coros, de himnos, de alabanzas de muchos grupos musicales que alaban a Dios. 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Y hermanos, los recursos están destinados, hermanos, a la obra bendita de Dios, al evangelismo y a todo lo que se requiere, hermanos, en la predicación del evangelio. Así es que Dios les bendiga, les dé mucha bendición. Oramos por ustedes, como lo he mencionado siempre, oramos por ustedes y oren por nosotros. Y vamos adelante hasta que Cristo venga por nosotros. Y si usted, mi hermano, dice: pastor, tengo ofrenda para apoyarles, ¿dónde puedo depositar mi ofrenda voluntaria, mi ofrenda de amor? Bueno, usted puede depositar en banco HSBC, con el mismo número puede depositar en tiendas Oxxo, con el mismo número se puede hacer una transferencia. 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Si es transferencia, póngale usted ofrenda. Amén. Y está a mi nombre, Lucino Ríos. Lucino Ríos. Amén. Hermanos, que Dios me los bendiga muy grandemente y vamos para adelante. Dios les bendiga muy grandemente. Hasta mañana, si Dios así lo permite. Hasta mañana.
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14: Hola, muy buenas tardes. Estamos aquí en Conexión Divina, Conexión Celestial. Música que alegra el alma, música que alegra el corazón. Recuerde que estamos en estas noches de refugio. Recuerde que a las 6, de 6 a 12, tenemos esta sección de Ondas de Vida 1440 que le denominamos Noches de Refugio. Y bueno, pues invitándole a que conserve usted la calma, el dominio propio, la templanza. Si usted está circulando en las calles de esta Ciudad de México, principalmente en las alcaldías de Benito Juárez, Cuauhtémoc, Miguel Hidalgo, toda esta zona, por las marchas que ha habido, los paros que hay, las manifestaciones, ha traído pues el caos vial. Tenga usted calma y siga escuchando Ondas de Vida 1440, lo cual agradecemos a cada uno de ustedes que están en radio, bocinas inteligentes y la aplicación de Ondas de Vida. Y pues empezamos con este tiempo de música. Ahí está Alex en los controles. Adelante.